0: su esposa más a menudo y disfrutar de todas las bendiciones que Dios le ha dado. Esto sin duda es hacer un sabio uso del tiempo.
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1: Corramos con resistencia la carrera que tenemos por delante, mirando a Jesús, el fundador y perfeccionador de nuestra fe. Algunos creyentes sienten que han arruinado sus vidas cristianas al hacer acuerdos con Satanás. ¿Es eso realmente posible? ¿Puede Satanás atar a un hijo de Dios? ¿Puede una persona cristiana vender su alma al diablo? Hoy hablaremos francamente sobre los límites que Dios ha establecido acerca del dominio de Satanás y por qué la victoria de Cristo es completa, mientras aprendemos del capítulo 12 de Mateo en el Nuevo Testamento. Desde la Iglesia Moody en Chicago, esto es Correr para Ganar con el Dr. Erwin Luxer, cuya enseñanza clara nos ayudará a cruzar la línea de llegada. Hoy el pastor continúa con la serie de ilustraciones de Cristo titulada Ven y ve a Jesús. Ahora únete a nosotros mientras escuchamos la ilustración que lleva por nombre Ven y ve sus enemigos, y aprenderemos algunas lecciones del capítulo 12 de Mateo.
2: El pecado imperdonable es un corazón duro y decidido a no ser afectado por Jesús sin importar lo que pase. Y eso es imperdonable, porque tú necesitas

0: fe para aceptar a Jesús a fin de que seas perdonado. Por lo tanto, hay tal cosa como un pecado imperdonable. Pero sí necesito decirte esto. Si me escribes una carta y me preguntas si lo has cometido o no, voy a responderte y a decirte que yo estoy bastante seguro de que no lo has cometido. Porque el hecho mismo de que te preocupe haber cometido el pecado imperdonable es una señal maravillosa de que no lo has cometido. Si cometes un pecado imperdonable, no me vas a escribir una carta, ni vas a preguntar y a estar preocupado por eso. Tú vas a decirte a ti mismo, nada me preocupa, rechazo a Jesús y estoy en paz con mi rebelión. Eso sí es imperdonable. ¿Cuáles son las lecciones que necesitamos aprender aquí a medida que empezamos a profundizar en esto? Hoy hay dos lecciones para aprender de este increíble pasaje de la Escritura. La primera es una lección acerca del poder de Cristo sobre Belcebú, sobre el hombre fuerte. Esa es la lección número uno. Hace un tiempo hablé por teléfono con un estudiante que me llamó y dijo que estaba muy involucrado con el conflicto satánico. No había duda de que había actividad de espíritus demoníacos en su vida. Entonces le hice la pregunta que obviamente es una de las preguntas más importantes que jamás podrías hacer. Le dije, ¿tienes en mente algún recuerdo de cuándo comenzó esto? Y él respondió, sí, a los 11 años en un ataque de ira, le vendí mi alma al diablo. Muy bien, y luego, por supuesto, el diablo viene a recoger lo que le corresponde. Tú sabes, vendiste tu alma, estás en deuda conmigo, y por lo tanto, allí está él molestando, insistiendo, amenazando, degradando y provocando que las personas sientan un gran odio consigo mismas. Lo que el diablo ama es que las personas sientan odio para consigo mismas, para que pienses, no soy bueno, nadie me amará nunca, Dios no puede amarme, yo muy bien podría acabar con todo. Bueno, entre otras, ese es el tipo de cosas en las cuales el diablo se especializa. Entonces, allí estaba ese estudiante, él estaba diciendo que se sentía molesto. ¿Cómo crees tú que lo ayudé? ¿Qué le dije en la consejería? Señor, ayúdame mientras le explico esto a estas personas que me escuchan porque, para muchos, podría ser un tremendo momento de liberación. Lo que diga en los próximos 5 o 7 minutos es increíble e importante. Solamente oro para que lo pueda decir bien y con suficiente claridad. Le dije, lo primero que debes saber, ya que tú crees en Jesús, es que tu acuerdo con el diablo fue totalmente ilegítimo, porque cuando Cristo te redimió, la Biblia dice que no fuimos redimidos con cosas corruptibles, sino que fuimos comprados por Dios, y ahora préstale atención a esto. La Escritura dice que tú no te perteneces a ti mismo, tu alma no era tuya para dársela al diablo. Tu alma le pertenece a Jesús. ¿Qué pasaría si alguien se acerca a ustedes como padres? Ahora estoy hablando con los padres. Y les dice, ¿saben lo que acabo de hacer? Acabo de entregarle tus hijos al diablo. Tú dirías, espera un momento. ¿Le diste mis hijos al diablo? Mis hijos no eran tuyos para dárselos al diablo. No son tuyos para poner una maldición sobre ellos porque no te pertenecen. Por lo tanto, considero todos tus comentarios como ilegítimos y sin valor. No acepto tal cosa. La Biblia dice que hemos sido llevados del reino de las tinieblas al reino de su querido Hijo, al reino de la luz. Cuando haces esa transferencia, todas las lealtades, todos los acuerdos, todos los compromisos y todos los convenios que le pertenecen al reino de las tinieblas se rompen, porque tienes una nueva lealtad con quien es el rey de la luz. Ya no le debes nada a Satanás y todos los acuerdos hechos son nulos. Una vez conocí a un hombre que dio un paso un poco más allá y él dijo, le vendí mi alma al diablo en un pacto de sangre. Y luego salió con esto. Él dijo, y yo soy un hombre íntegro. Así que tengo que darle cumplimiento a mi pacto. ¿Podría hablarte claramente en este momento? En primer lugar, para empezar, has hecho un acuerdo con un ser que ni siquiera entiende el significado de la palabra integridad. Eso es para empezar. Has hecho un acuerdo con un ser de quien Jesús dijo, no hay verdad en él. Cuando habla, dice una mentira. De hecho, la única vez que puedes creerle al demonio es si él te dice, estoy mintiendo. Entonces, créele. y luego le dije algo como esto: debido a que el demonio no es un ser de integridad, probablemente no te dijo que todo acuerdo que hiciste con él era ilegítimo, porque él no tenía derecho a hacer ningún acuerdo contigo. Él no te dijo eso, ¿verdad? Oh, no, no, por supuesto que él no va a decir eso. Todo lo que él hace es venir y recoger. Cuando enseño homilética, que es realmente una gran palabra para tratar de enseñar a los predicadores jóvenes a llegar a ser mejores predicadores, siempre les digo: claridad, claridad, claridad, sean claros. Nunca permitan que la gente se vaya preguntándose qué es en realidad lo que ustedes creen. Así que hoy voy a seguir mi propio consejo y voy a ser claro, ¿está bien? Gracias a Jesús, el diablo no tiene derechos en absoluto, ninguno, ninguno. Esos niños pequeños que son tomados como rehenes por un secuestrador pueden ser lo suficientemente ingenuos como para llegar a un acuerdo con el secuestrador. Cuando el secuestrador es arrestado y cuando se lo llevan y los padres vienen y los recogen, ellos comienzan a comprender que todos los acuerdos con ese malvado secuestrador son nulos y no cuentan en absoluto para nada. Es un hecho que ellos le pertenecen a esos padres a quienes les deben lealtad. Y no le debes lealtad a nadie a menos que esa persona tenga propiedad en tu vida. Y cuando Jesús te compra, Él es quien te posee y tu lealtad es solamente para Él. Jesús ha atado al hombre fuerte. Él desarmó a todos los poderes y autoridades, haciendo de ellos un espectáculo público, triunfando sobre ellos. Y puedes decir: bueno, sí, pero él todavía me molesta. Oye, por supuesto que te molesta, pero sus molestias se basan en algo ilegítimo. Ellas no son legítimas y tú necesitas saber eso, porque Jesús es más fuerte que el diablo y él lo ha demostrado. Satanás no tiene derechos en absoluto. Él sí tiene algunas obligaciones, entre las cuales la principal es ir al infierno para siempre. Esa es su obligación. Hay una segunda lección, y esa es la lección de la no neutralidad, y tiene que ver con aquellos quienes son indecisos. Así que hoy voy a terminar hablándote a ti que eres indeciso. Siempre hay varios así por ahí. Y déjame darte la opinión de algunos indecisos a quienes he escuchado en mi vida. Seguramente alguno está por ahí escuchándome y dice: no voy a creer en Jesús, no voy a aceptarlo porque me gusta mi vida tal como es y me gusta estar solo y no quiero que Él interrumpa en nada. Ese es el síndrome de: si acepto a Jesús, voy a tener que dejar de dormir con mi novio. Y así no es como me siento justamente en este momento. Entonces, tú eres uno de los indecisos. Algunas personas son indecisas por medio de miedo a su familia. Lo que estás diciendo es como lo que me dijo un hombre. Él dijo: voy a aceptar a Jesús, pero voy a esperar hasta que mis padres mueran porque no quiero lastimarlos. Son unos indecisos quienes piensan así. Otros, Dios los bendiga, son indecisos porque están diciendo: oye, no tengo suficiente tiempo, no he investigado lo suficiente acerca de Jesús. Bueno, eso está bien, puedes seguir adelante e investigarlo, pero para decirlo de alguna manera, algunas personas usan eso como una oportunidad para mantenerlo a él constantemente a distancia, como diciendo: tú sabes, eso realmente no me importa. No estoy en contra de él, creo que él es genial, simplemente no voy a aceptarlo. Jesús dijo: el que no está conmigo está contra mí. Si yo no soy tu dueño, tú eres mi enemigo. Toda la buena conversación se deja de lado. ¿Recuerdas cuando Pilato sacó a Jesús y dijo: ¿quién es este hombre? ¿Qué haré entonces con Jesús llamado el Cristo? Y hoy Jesús nos hace esta pregunta a todos. Entonces, ¿qué vas a hacer conmigo? Tú que me estás escuchando hoy, debes enfrentar ese problema. ¿Qué vas a hacer con él? Tú que me has estado escuchando por un tiempo, ¿qué vas a hacer con él? ¿Vas a decir: sí, creo en él como Mesías, como Señor, como Rey y como aquel que ata al enemigo y libera al cautivo? Sí, amigo mío, la neutralidad con Jesús es algo imposible. Te animo hoy a que des ese paso de fe hacia Cristo, porque como lo mencioné antes, tu corazón se volverá más duro o se volverá blando, yendo en la dirección de Jesús, abriendo su vida a aquel quien puede salvarte. Si hay algo que está claro en las páginas del Nuevo Testamento es que la gente constantemente tenía que decidirse acerca de Cristo. ¿Estás conmigo o estás contra mí?, preguntó Jesús. Así que te dejo esa pregunta hoy. ¿Dónde te encuentras en tu relación con Él? Porque recuerda que Él nos aseguró que nuestra relación con Él determina nuestra eternidad. Muchas gracias por escucharme hoy y espero y oro para que nuestros corazones estén abiertos a aquel que puede salvarnos.
1: Es el momento en que puedes hacer preguntas al Pastor Luxer acerca de la Biblia o de la vida cristiana. Soy nuevo creyente, buscando toda la ayuda cristiana que pueda encontrar a través de la radio. Pero a veces escucho cosas que son muy perturbadoras. Yo no quiero juzgar a mi hermano, pero he oído que algunos de estos maestros tienen millones de dólares, aviones privados y varios carros. ¿Cómo puedo saber si un maestro es realmente de Dios o no?
0: Gary, tú has hecho una pregunta muy importante. En primer lugar, mantente escuchando a sus enseñanzas y determina si son bíblicas. Comprueba lo que enseñan con la Biblia y asegúrate de que todo está en su contexto. Luego, una segunda prueba sería, ¿cuál es su actitud? ¿Se exaltan a sí mismos o exaltan a Dios? Algunos de los rumores que has escuchado pueden ser correctos, algunos pueden ser incorrectos. Lo que tienes que hacer es sencillamente decir, Señor, no sé, pero voy a seguir sirviendo lo que estoy escuchando y juzgándolo sobre la base de la Escritura. Dios revelará la verdad a su debido tiempo y realmente, al final del día, no es nuestra responsabilidad hacer eso. Dios tiene su tiempo. Mantente escuchando la palabra de Dios a través de la radio y Dios te guiará.
1: Gracias por hacer sus preguntas al Pastor Luxer. Continúa escribiéndonos. Este fue el pastor concluyendo la ilustración titulada Ven y ve sus enemigos, la quinta en una serie de 8 ilustraciones que lleva por nombre Ven y ve a Jesús. Sintonízanos la próxima vez en Correr para Ganar cuando estaremos oyendo la ilustración Ven y ve su transfiguración. Gracias por escucharnos. 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

0: Esta es la hora en RRI.
1: Son las 19 horas, 30 minutos.
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2: ¿Cuál es el sello de la realidad cristiana?
3: El escuchar en adoración y vivir testificando constantemente habla de fidelidad, de constancia en el testimonio, en el ejemplo. No es cuestión de empezar hoy y rendirse después de un tiempo. Debe haber consistencia cristiana en nuestro hablar, en nuestro actuar, en nuestro testificar. Ese es el sello de la realidad. Hay personas que se hacen miembros de alguna iglesia, participan por algún tiempo y luego desaparecen. ¿Qué pasó? No pudieron o no quisieron vivir la realidad de la vida cristiana. Pudieron haber tenido un conocimiento intelectual acerca de Cristo, pero no la realidad. Y los demás dicen, han perdido su salvación. No, no es cierto. Ellas no han perdido su salvación.
2: En Primera de Juan 2:19 leemos, salieron de nosotros, pero no eran de nosotros, porque si hubieran sido de nosotros, habrían permanecido con nosotros. Pero salieron para que se manifestase que no todos son de nosotros. Bienvenidos, amigas y amigos, a su programa El Amor que Vale. Le invitamos a prestar atención a la segunda parte del mensaje Cristianos de Cartón, que nos presenta el Dr. Adrian Rogers en la voz del pastor Lenín de Llanón.
3: Comenzaré haciendo un resumen de lo que vimos en el estudio bíblico del programa anterior. Anhelo que tenga su Biblia y una libreta de notas a la mano para que posteriormente estudie este material y saque el mayor provecho espiritual de este tiempo de estudio de la palabra de Dios. Recuerde que, como base bíblica, he tomado la porción de Proverbios capítulo 21, los versos 22 al 28, haciendo énfasis en el verso 28 que dice, el testigo mentiroso perecerá,

Mas el hombre que oye permanecerá en su dicho. También compartí con usted un aspecto muy interesante de la vida de Art Linkletter, quien fue un famoso personaje en la televisión, la radio y la prensa de Norteamérica. Pero una tragedia en su vida prácticamente lo puso de rodillas. Después de esa tragedia, él estuvo con algunos jóvenes

hablar acerca de su vida, Arn Linkletter confesó: "No estuve arrodillado ni dos segundos cuando de pronto ya no me importaba lo que los demás pensaran de mí. Hasta ese momento, yo me había creído suficiente y que no necesitaba de nadie". Este hombre, que por 40 años había entretenido a millones en la televisión, en el teatro y en el cine, pensaba que no necesitaba de nadie. Él reconoció que solo tenía una fachada, que no había nada real en su vida. Pero luego añadió: "Era un cristiano de cartón, hasta que encontré la realidad". Hoy quiero hablarle de esa realidad, porque si algo es necesario en el mundo ahora mismo, es conocer esa realidad. Las iglesias atraerán a las personas si es que pueden ver y sentir esa realidad. Y aunque sea difícil creer, la gente está cansada de tanta hipocresía, de tanto juego religioso. Andan en busca de realidades. La más profunda hambre en el corazón de cada hombre, de cada mujer, de cada niño y de cada niña es hambre de Dios, hambre de Jesús. No quieren simplemente saber algo acerca de Él, quieren conocerle como realidad. Y la iglesia necesita alcanzar a la gente, y para poder evangelizar debemos tener esta brillante realidad en nosotros y dejar de ser cristianos de cartón. Déjeme decirle, ¿cómo sé que hay muchos cristianos falsos? Porque nunca hablan de Dios, ni de las cosas espirituales que tienen que ver con Dios. Usted nunca me convencerá de la realidad de Cristo en su vida si jamás habla de su vida en Cristo. Usted puede ser un famoso actor o una renombrada actriz. A lo mejor es un atleta mundialmente conocido, o un aclamado escritor, o un millonario deportista, y dice que es cristiano. Pero si usted jamás habla de su fe, y no hay evidencia de valores éticos, morales y espirituales en su vida, usted es un cristiano falso, un cristiano de cartón. Un verdadero hijo de Dios, una genuina hija de Dios, jamás guardará silencio acerca de su fe en Cristo. ¿Ha notado con qué facilidad hablamos de nuestros éxitos, de nuestros triunfos, de nuestras metas alcanzadas? Frente a los demás, ¿no nos encanta hablar de lo inteligentes y sobresalientes que son nuestros hijos, aunque en casa los tratamos como si fueran retrasados mentales? Y siendo como ya soy abuelo, todavía no he conocido a ningún abuelo o abuela que no hable elogiosamente de sus nietos o de sus bisnietos, aún sin necesidad de que les pregunten. ¿Se ha percatado de cómo nos entusiasmamos al hablar de nuestra nueva casa, o del carro nuevo, o del nuevo televisor de alta definición, o el nuevo cargo que nos dieron, o el nuevo salario que estamos ganando? Para muchas de estas cosas parece que hasta nos falta vocabulario, pero cuando se trata de hablar de Dios, de nuestra fe en Dios, de testificar lo que Cristo es en nosotros por medio del Espíritu Santo y lo que ha hecho en nuestras vidas, cuando se trata de compartir con otros esta riqueza espiritual que ahora tenemos, parece que muchos creyentes padecen de parálisis cerebral, que es una forma elegante de decir que nos quedamos mudos. Un gran hombre de Dios dijo alguna vez: "Me gustaría saber qué derecho tiene una persona de decir que sigue al Señor Jesucristo si jamás habla con nadie acerca de Cristo". ¿Cómo podemos decir que seguimos a Cristo si su propósito no es nuestro propósito? Jesús dijo: "Seguidme y os haré pescadores de hombres". Amigo, si usted no está pescando, es que no está siguiendo. El testigo mentiroso perecerá. Un gran teólogo del pasado acertadamente dijo: "El no querer testificar de la gracia salvadora de Dios en un mundo que se pierde cada día más
es poco menos que traición.

0: fuerte pero certera frase. Y no solo es el hecho de que usted deja de ser bendecido, sino que está en franca rebeldía contra Dios, contra Jesucristo, contra su palabra, contra su voluntad, porque hemos recibido la orden de ir por todo el mundo, no solo siendo testigos de Él, sino compartiendo el evangelio de la salvación con todos. Una vez más, Proverbios 21:28. El testigo mentiroso perecerá, mas el hombre que oye permanecerá en su dicho. Usted no puede hablar hasta que no haya escuchado, pero cuando haya escuchado, usted no puede permanecer en silencio. Debe proclamar a voces al Señor Jesucristo. Esa es la marca de toda persona nacida de nuevo. Hace años, en la primera iglesia bautista de Dallas, en Texas, después de la invitación dada por el pastor, una niñita pasó adelante, manifestando que quería recibir a Cristo en su corazón y que quería ser bautizada. La consejera que habló con ella, aunque estuvo convencida de la sinceridad de la niña, recomendó no bautizarla de inmediato, así que le dijeron a la pequeña: estamos muy contentos de que quieras entregar tu corazón a Jesús, pero vamos a esperar un poquito antes de bautizarte. Y la niña comenzó a sollozar. Le dijeron: pequeña, no llores, todo está bien. Después de unos días podrás bautizarte y ser miembro de la iglesia. Y ella les contestó: no, si no lloro porque no pueda bautizarme de inmediato, sino que estaba pensando en mi hermano mayor, que todavía no es salvo y que pronto irá al frente de combate. Y pensé que mi bautizo hubiera sido un buen testimonio para él, para que venga a Cristo y le entregue su corazón antes de que se vaya a la guerra. Al siguiente domingo la niña fue bautizada y su hermano estuvo presente en la iglesia. Y esa es la marca de un cristiano: vivir una realidad, no una religiosidad. Aquí permítame mencionar algo importante. Si vivimos como verdaderos discípulos de Cristo, los demás tendrán toda la razón de llamarnos cristianos, no necesariamente por lo que decimos, sino primordialmente por la forma en que vivimos. En el libro de los Hechos, en el capítulo 11 y al final del verso 26, leemos: y a los discípulos se les llamó cristianos por primera vez en Antioquía. Note que fue la gente no creyente, vale decir los paganos, que al ver la forma en que vivían los discípulos, identificaron ese estilo de vida con la vida del Señor Jesucristo y les llamaron cristianos, como un adjetivo calificativo que ellos jamás habían ni siquiera soñado. Eso serviría para identificarlos. ¿Qué derecho tiene nadie de llamarse cristiano, seguidor de Jesucristo, si es que no tiene pasión y compasión por las almas de los demás? ¿Qué derecho tiene nadie de llamarse testigo de Jesús si lo que menos hace es testificar de lo que Jesús ha hecho y sigue haciendo en su vida? El testigo falso perecerá, mas el hombre que oye permanecerá en su dicho. Cuando usted oiga la voz de Dios hablándole desde las páginas de la Biblia o por medio de un mensaje radial como el que está escuchando, no se quede callado. Desde cuando me salvé hasta este mismo momento, tuve un ardiente deseo en mi corazón de testificar del Señor Jesucristo. Esa es una de las formas que son más reales para mí. Y por eso estoy compartiendo esta verdad con todos ustedes, amigos oyentes. Escuchar en adoración y vivir testificando constantemente habla de fidelidad, de constancia en el testimonio, en el ejemplo, porque no es cuestión de empezar hoy y rendirse después de un tiempo. Debe haber consistencia cristiana en nuestro hablar, en nuestro actuar, en nuestro testificar. Ese es el sello de la realidad. Hay personas que se hacen miembros de alguna iglesia, participan por algún tiempo y luego desaparecen. ¿Qué pasó? no pudieron o no quisieron vivir la realidad de la vida cristiana. Pudieron haber tenido un conocimiento intelectual acerca de Cristo, pero no la realidad. Y los demás dicen, han perdido su salvación. No, no es cierto. Ellos no han perdido su salvación porque en primer lugar nunca la tuvieron. En segundo lugar, busque por favor 1 Juan 2:19. Salieron de nosotros, pero no eran de nosotros, porque si hubieran sido de nosotros, habrían permanecido con nosotros. Pero salieron para que se manifestase que no todos son de nosotros. ¿Qué significa eso? ¿Por qué hay cristianos falsos, cristianos de cartón? Juan, el apóstol, lo dice con absoluta claridad. Salieron de nosotros, pero no eran de nosotros. Porque si hubieran sido de nosotros, habrían permanecido con nosotros. Y estoy seguro que alguien me dirá, pastor, yo conozco a alguien que antes fue cristiano, pero ha perdido su salvación. Lo siento, mi amigo, pero usted no conoce a nadie que siendo genuinamente cristiano haya perdido su salvación. Usted seguramente conoce a alguien que parece ser cristiano, pero que en realidad no lo es. Y parecer ser cristiano de ninguna manera significa que se es salvo. Con mucho humor, alguien dijo una gran verdad. La fe que burbujea antes de empezar no será absolutamente nada al terminar. Salieron de nosotros, pero no eran de nosotros, porque si hubieran sido de nosotros, habrían permanecido con nosotros, pero salieron para que se manifestase que no todos son de nosotros. Volvamos al Evangelio de Juan, capítulo 10, los versos del 27 al 30. Mis ovejas oyen mi voz, y yo las conozco, y me siguen, y yo les doy vida eterna, y no perecerán jamás, ni nadie las arrebatará de mi mano. Mi Padre que me las dio es mayor que todos, y nadie las puede arrebatar de la mano de mi Padre. Yo y el Padre somos uno. Amigo, usted no solo tiene un pedacito de roca, usted está en la roca. Quiero decir, usted está en Cristo y Él está en usted. Y no hay ningún poder ni en el cielo, ni en el infierno, ni en todo el universo que pueda arrebatarle de la mano del Señor Jesucristo. Escuche bien lo que Jesús dijo. Y yo las conozco y me siguen. Y yo les doy vida eterna. Esa es la marca de la realidad. Y permanecerá por la eternidad precisamente por eso, porque es real. Dios le protegerá. Si usted es salvo, el amor de Dios es como un potente manto elástico alrededor suyo. Cuando usted se desvía, siempre le trae de regreso. ¿Por qué hace eso Dios? Pues porque le ama. Y le protege con su gracia y con su gran poder. Entonces, ¿cuál es la marca de un testigo fiel? Escuchen adoración. Es un testigo viviente y su caminar es constantemente recto en contraste con el testigo mentiroso que perecerá. Le voy a contar acerca de un miembro de una iglesia y seguramente, como muchos miembros de las iglesias en la actualidad, no tenía la seguridad de su salvación. Pero un buen día, bajo la convicción del Espíritu Santo, dejó de pretender ser salvo. Y en realidad recibió a Cristo en su corazón. Y fue genuinamente salvo, nacido de nuevo. Y escribió un himno cuya letra dice, «Cuán bien recuerdo cómo dudaba día a día, porque con certeza yo no sabía que mis pecados fueron perdonados. Y cuando el Espíritu me decía la verdad, yo no la recibía. Y me engañaba yo mismo, diciéndome que era feliz». Y que ninguna necesidad tenía. Pero un día oré a Dios muy sinceramente, sin importarme lo que pudiera decir la gente. Estaba hambriento por su bendición. Mi alma debía ser alimentada. Por fe me acerqué a Él, y mi alma de mis pecados fue liberada. Oh, cómo le bendigo a Dios, que es una realidad en mi alma comprobada. Este himno es, en verdad, el testimonio de este hombre que se cansó de ser cristiano de cartón y por fe aceptó a Cristo, fue salvo y se volvió un testigo verdadero que pudo decir: Dios es real. Dios es real. Le voy a hacer una pregunta que le parecerá un poco extraña. ¿Es usted un cristiano que se asemeja a un signo de admiración? ¿O más bien parece un signo de interrogación? ¿Es usted un cristiano de cartón? Entonces usted va a perecer. No me importa si usted es miembro de alguna iglesia, de la denominación que sea, si usted es un testigo falso, perecerá. Jesús le dirá: nunca os conocí. Apartaos de mí, hacedores de maldad. ¿Ha escuchado usted la voz de Dios? ¿Le ha oído lo suficiente como para querer ser su testigo fiel? ¿Es usted salvo o salva? Hay una constante rectitud en su vida. Si usted no conoce al Señor Jesucristo como su Salvador y Señor personal, este es el momento que puede conocerle. No como un ritual, sino como una realidad. No como una religión, sino como una relación. Si usted tiene ese deseo en su corazón, le invito a orar conmigo una corta oración. Yo voy a orar para servirle de guía. Pero ore usted diciendo esta oración con sus propias palabras. Puede orar en voz alta o en voz baja, o silenciosamente, si así lo prefiere. Pero ore sinceramente, con profunda fe, y diga: querido Dios, sé que me amas y que quieres salvarme. Reconozco que soy pecador. Reconozco que he estado jugando a ser cristiano. Por eso necesito tu perdón. Por eso me acerco a ti en busca de tu gracia y misericordia. Señor Jesús, tú entregaste tu propia vida en la cruz del Calvario para pagar la deuda de mis pecados. En verdad no entiendo esa clase de amor, pero la acepto con gratitud. Y te invito para que vengas a morar en mi corazón y seas mi Salvador y mi Señor desde ahora y para siempre. Perdóname, límpiame, sáname. Ayúdame para que sea la clase de cristiano que tú quieres que sea. Toma el control total de mi vida. Ayúdame para que nunca me avergüence de ti ni de tu palabra, a pesar de las circunstancias o de las consecuencias. Haz de mí un testigo fiel de tu gracia y tu misericordia. Lo pido en tu santo nombre. Amén.
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1: 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Dios sea bendiciendo y prosperando este ministerio grandemente. Para mí ha sido de edificación y de mucha fortaleza en momentos en los que quise morir. Dios usó este ministerio para hablarme, fortalecerme y levantarme.
2: 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Y al despedirnos, agradecemos a Maritza Edmiston y a Lenín de Llanón por la producción de esta enseñanza. Soy Andrés García Vigio y oramos que estos mensajes sean de bendición para usted y que la enseñanza de hoy le haya ayudado a comprender aún más que el Señor Jesucristo es el amor que vale.

0: Esta es la hora en RRI. Son las 20 horas. 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
1: Saludos, queridos amigos. Hoy es jueves 14 de mayo. Saludos de parte de todo el equipo de RRI. Hace dos días compartimos un video informativo sobre la campaña de donar libros Alimento para el Alma para aquellas personas que están recluidas en las diferentes cárceles del Perú. 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En estos días estamos laborando en la planta radial de Sullana y también en una nueva emisora en la Sierra de Lima. 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
1: Queridos amigos, hermanos en Cristo, ¿cómo están ustedes? Reciban un saludo muy cordial de nuestra parte. Hoy, jueves 14 de mayo, bienvenidos a este tiempo de Avanzando en RRI. Saludos, Pastor Stanley.
2: Saludos, pastor, en el nombre del Señor. Hoy leo Salmo 121, versículo 1. Alzaré mis ojos a los montes. ¿De dónde vendrá mi socorro? Necesitamos ayuda. ¿Reconoce usted que necesita ayuda? Algunos dicen, yo no necesito a nadie. Yo me cuido. No necesito que alguien me ayude en nada. ¿Seguro? Oh, el salmista sabía, reconocía que necesitaba ayuda. Mi socorro viene de Jehová, que hizo los cielos y la tierra. Nuestra ayuda viene del Señor, quien es nuestro creador. No dará tu pie al resbaladero. Ni se dormirá el que te guarda, y aquí no se dormirá, ni dormirá el que guarda a Israel. Está siempre disponible. Nunca descuida el cuidado de nuestra vida. Jehová es tu guardador. Jehová es tu sombra a tu mano derecha. Está cerca y atento. El sol no te fatigará de día, ni la luna de noche. Nos da fuerza día y noche y nos cuida físicamente. Jehová te guardará de todo mal. Él guardará tu alma. Cuida nuestra alma, nos cuida espiritualmente. Jehová guardará tu salida y tu entrada, desde ahora y para siempre. Nos cuida cuando salimos de casa y nos cuida hasta regresar a casa. Él lo hace todo constantemente por nuestra vida. Necesitamos el Señor y no necesitamos más que el Señor, nuestro protector, proveedor, creador, redentor, salvador, y muchos más otros ores, Señor de nuestra vida. Meditación en la palabra del Señor.
1: Muchas gracias, pastor, por esta meditación en la palabra de nuestro Dios. Es nuestro guardador. Qué impresionante pensar de nuestro Dios tan grande, tan magnífico, majestuoso, y cuida de su creación. cuida de sus hijos. Creo que aún en aquellos tiempos, imaginar a un Dios así tan personal, tan íntimo, era fuera de lo común en relación a otros dioses, pero nuestro Dios es único.
2: Tan sublime, con tanta majestad y tanta santidad, pero a nuestro lado para ayudarnos como pobres y débiles pecadores, quiere, nos ama y quiere ayudarnos. Maravilloso, Señor.
1: Amén, amén. Bueno, es nuestro Dios y debemos alabarle, pues al momento de creer en el Señor Jesucristo, hemos recibido estas bendiciones, estos beneficios y mucho más por toda la eternidad. Si usted aún no ha creído en Cristo Jesús para ser salvo, le animo, considere el Evangelio del Señor Jesucristo.
2: Buena invitación de parte del Señor que usted ha extendido. Si usted está pasando mucha aflicción, tal vez ha recibido resultados de un médico, no han sido gratis, muy agradables, y teme mucho. Jehová guardará tu salida y tu entrada desde ahora y para siempre. Jehová te guardará de todo mal. Acude al Señor, acude a Él. Quiere salvar tu alma, tu vida, de tu pecado, para que mueres eternamente con Él y también Él te cuide en esta vida.
1: Muy bien, pastor. Bueno, seguimos avanzando en RRI. Estamos trabajando en este momento en dos plantas radiales en Sullana, terminando algunos detalles. Y también hay otra localidad que no voy a decir en este momento, pero estamos trabajando y lo deseo dar en otro momento con un video y darles la ubicación exacta de esta nueva emisora, aparte de Cañete y de Nauta. Es decir, una tercera localidad. Oren que Dios continúe abriendo puertas, hermanos. Es muy importante que nos unamos en este buen propósito de cumplir la gran comisión que el Señor nos ha dejado como iglesia.
2: Bien, gracias, pastor. Bueno, estamos atentos a la ubicación de la nueva emisora. Gracias, hermanos, por sus ofrendas, oraciones, mensajes, llamadas, visitas, palabras de aliento para este ministerio.
1: Sí, muchas gracias por todo. Gracias por sus ofrendas. 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
1: Bien, pastor, gracias. Bueno, tal vez si usted no sabía, mi estimado amigo que nos escucha, que hay un grupo pequeño que apoya, muy pequeño, que apoya económicamente a la RRI, la emisora, las emisoras. Y ese grupo, en el grupo hay algunos que apoyan cada mes 10 soles, otros 100 soles, diferentes montos. Pero aman la palabra de Dios y se han unido con nosotros en la gran comisión. Y por eso, debido al esfuerzo de ellos, usted puede escuchar la palabra de Dios en RRI.
0: Sí, muy importante. Gracias, profesor, por explicarlo de esa manera. Es por el esfuerzo de muchos que se hace posible que eso se escuche aquí en el Perú, en muchas ciudades y también en el internet al mundo entero. Bueno, gracias por acompañarnos en este tiempo de Avanzando en RRI. Siga conectado con la enseñanza de la palabra de Dios durante este día jueves.
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Le animo a memorizar la palabra de Dios y a meditar en ella, y para ello necesitamos guardarla en nuestro corazón. Y en estos días estamos memorizando en la segunda epístola del apóstol Pablo a Timoteo, en el capítulo 2 y el versículo 22. La Biblia dice así: huye también de las pasiones juveniles y sigue la justicia, la fe, el amor y la paz con los que de corazón limpio invocan al Señor. Huir de la tentación implica que estamos siguiendo la justicia, la fe, el amor, la paz. Es decir, que debemos estar practicando la vida cristiana mientras huimos de la tentación.

0: Solo un minuto.
1: Muchas personas cometen el error de concentrarse en la voluntad del hombre en vez de hacerlo en la soberanía del Señor. Por eso les resulta imposible creer que el Señor sacará resultados positivos de su dolor. Quienes se sobreponen a sus circunstancias entienden que Dios usa cada experiencia para bien. Para confiar en ese principio, debemos comprender que lo que experimentamos está bajo la autoridad de un Padre amoroso y compasivo. Usted está siempre en las manos de Dios. Enfocarse en su voluntad soberana y en el bien que Él le tiene reservado en el futuro no es fácil en tiempos difíciles. Pero sé que Dios nunca permite que nada nos toque sin que Él lo use para nuestro provecho y para el bien de su reino.
0: Para más información, visite encontacto.org.

El Señor Jesús es el fundamento de su iglesia y no uno de sus apóstoles. Quiere decir que la iglesia es construida espiritualmente sobre su persona y su verdad. El Señor Jesús afirmó: "Y yo también te digo que tú eres Pedro, y sobre esta roca edificaré mi iglesia, y las puertas del Hades no prevalecerán contra ella". Previamente a esta afirmación, el apóstol Pedro había declarado por revelación del Padre: "Tú eres el Cristo, el Hijo del Dios viviente". Es en base a esta verdad que el Señor Jesucristo declara el inicio de su iglesia, la cual sería edificada sobre su propia persona. Por esta razón, la iglesia de Cristo es indestructible y nada prevalecerá contra ella. ¿Eres tú parte de la iglesia de Cristo?

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2: Ponme atención a lo que Dios le dice al pueblo de Israel. Esto según la profecía de Ezequiel, capítulo 33, versículos 31 y 32. Ezequiel 33, versos 31 y 32. Y así mi pueblo viene y se sienta delante de ti, como acostumbra hacerlo, para oír tus palabras. Pero no las ponen en práctica. Las repiten como si fueran canciones amorosas, pero su corazón se va tras el dinero. Ellos te consideran como uno que canta canciones amorosas, que tiene hermosa voz y toca bien el arpa. Escuchan tus palabras, pero no las ponen en práctica. Sí, escuchan tus palabras, pero no las ponen en práctica. Qué trágico es que el pueblo venga al templo de Jerusalén, o como diríamos hoy en día, que asista a una iglesia, esperando escuchar lo que quieren escuchar. Y esto no sucede. Y entonces, si eso es lo que pasa, salen para hacer lo que les dé la real gana. Y tal como Dios le estaba recordando a Ezequiel, los que son siervos de Dios necesitan tener presente que tienen que seguir fieles en seguir a Dios, sin importar las circunstancias que les rodeen. No debemos permitir que la actitud de la gente nos disuada de hacerle fiel a Dios. Cuando escuchen cosas terribles, tales como las que hemos tratado de advertir, y que han venido al corazón de Dios, entonces el pueblo sabrá cómo, con Ezequiel, que entre ellos había un profeta de Dios. Sí, debemos ser fieles a Dios en proclamar su mensaje. Y el problema no es solo con los que vienen a la iglesia, sino solamente para escuchar. Pero como lo veremos en Ezequiel, capítulo 34, es una amonestación también para los pastores y líderes que dejan de representar fielmente a Dios y a su palabra. Y usted, mi amigo, mi amiga, ¿cómo puede aplicar su lectura de la palabra de Dios a su diario vivir? ¿Por qué será que usted asiste a una iglesia si es que lo hacen? ¿En realidad es su deseo de escucharle allí a Dios? ¿Y ha decidido obedecer el mensaje que escuche? Bueno, espero que su respuesta a estas preguntas sean todas positivas. Si no lo son, ¿de qué vale asistir a una iglesia? Espero entonces que se cumplan en usted las palabras de este himno. Obedecer, confiar en Jesús, es la regla marcada para andar en la luz. Obedecer y confiar en Jesús, esa es la regla marcada para andar en la luz.

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1: Hermano casado, le hago unas preguntas. ¿Cómo va su relación con su esposa? ¿Cómo va su matrimonio? ¿Va bien? ¿Hay mucha armonía en su hogar? ¿Cómo están sus hijos? ¿Responden bien a su liderazgo? ¿Obedecen su palabra? ¿Obedecen a su esposa, su madre? ¿Aman a Cristo? ¿Leen su Biblia? ¿Tienen sus devocionales? ¿Su esposa tiene su devocional cada día? ¿Tiene usted su devocional cada día? Usted es el líder de su hogar. Dios le ha puesto donde está y es responsable por tomar el timón del barco de su hogar y dirigir el barco directamente hacia la voluntad de Dios. Usted es el líder. Dirige bien a su hogar.

0: Esta es la hora en RRI.
1: Son las 20 horas, 30 minutos.
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0: Cristo es el gran intercesor para los que hemos puesto nuestra fe en Él. Bienvenido a través de la Biblia, el programa donde conocemos a Dios en su palabra. Soy su anfitrión, Jehiel Ortiz, y estoy contento de que usted esté con nosotros en el día de hoy estudiando la Biblia, la palabra de Dios. Continuamos en nuestro estudio en el Evangelio de Juan. Y el autobús bíblico nos ha traído hoy al capítulo 17. Recientemente hemos recibido este comentario de un oyente que escribió en uno de los estudios que se transmiten en la plataforma de Spotify diariamente. Es anónimo. Él nos dice: busqué por todo internet un estudio sistemático, completo de la Biblia en audio para escuchar mientras trabajo, y este fue el único que encontré. Son únicos. Me encanta consumirlo todo al detalle, desde el inicio hasta el final. Gracias y bendiciones. Realmente damos gracias a Dios por la obra que hace en la vida de todo aquel que estudia su palabra. Oremos para iniciar. Padre Celestial, es con actitud humilde y sencilla que venimos ante tu palabra para ser enseñados por ti. Es nuestra petición que podamos aplicar lo que aprendemos con el objetivo de vivir para tu gloria. En el precioso nombre de Jesús oramos. Amén. Y ahora, abra su Biblia o encienda su Biblia en Juan capítulo 17, porque estamos iniciando nuestro recorrido bíblico de hoy con las enseñanzas del Dr. McGee en la voz de nuestro maestro Samuel Montoya.
2: Continuamos nuestro estudio en el Evangelio según San Juan y llegamos hoy al capítulo 17. Pero antes de entrar de lleno en el estudio del capítulo 17, quisiera decir una palabra adicional con respecto al capítulo 16 que terminamos en nuestro programa anterior. Dijimos al final de nuestra audición anterior que Jesucristo fue hecho pecado por nosotros. Y hubo una rasgadura de la Deidad, así como también la rasgadura del velo del templo. Sin embargo, en aquel mismo momento, Dios estaba en Cristo reconciliando consigo al mundo. Ese es un misterio que la mente humana no puede comprender. No tenemos, amigo oyente, la suficiente inteligencia como para comprender la redención que Él hizo en la cruz.

nuevo y maravilloso en cuanto a la muerte del Señor Jesús por nosotros. Y esto hará que lleguemos a su presencia y nos arrodillemos de nuevo delante de Él. Luego note usted que menciona en el versículo 33 la paz. Termina con la paz. El Hijo de Dios, amigo oyente, puede conocer la paz en esta vida porque la paz se halla en Cristo y no en otro lugar. Usted no hallará la paz en una iglesia, no encontrará la paz en el servicio cristiano. La paz, amigo oyente, se encuentra únicamente en la persona de Cristo Jesús. Luego el Señor advierte, en el mundo tendréis aflicción. Nuestro Señor lo expresó claramente. No hay paz en el mundo sino dificultades. Cristo tenía razón, ¿verdad? Pero Él ha vencido al mundo y la victoria de Él es nuestra victoria. Oímos hablar tanto hoy en día acerca de la vida victoriosa. El único que siempre, en todo momento, vivió una vida verdadera y completamente victoriosa fue el Señor Jesucristo. A usted y a mí, amigo oyente, nos es prácticamente imposible vivirla. Podemos dejar que Él la viva en nosotros. Solo cuando usted y yo aprendamos a identificarnos con Él y lleguemos a tener una relación íntima con Él, entonces comenzaremos a experimentar la paz de Dios en nuestros corazones. Entonces confiaremos verdaderamente. Hay dificultad en el mundo, pero en nuestras vidas habrá gozo. Paz y gozo. ¿Y cuán importantes son? Estas cosas, dice el Señor, os he hablado para que en mí tengáis paz. En el mundo tendréis aflicción, pero confiad, yo he vencido al mundo. Y con esta nota de victoria, dejamos el capítulo 16 de San Juan y entramos ahora sí al capítulo 17. Ahora este capítulo 17 comienza con las palabras, estas cosas habló Jesús. ¿Cuáles son estas cosas? Bueno, las cosas que hemos leído ya en los capítulos 13, 14, 15 y 16. Él deja ahora de hablar a los discípulos y habla al Padre. Ahora es verdad que aunque habla al Padre en este capítulo 17, le habla para beneficio de los discípulos y para el beneficio nuestro hoy en día. Él es nuestro gran intercesor y nos preguntamos en cuanto a lo que Él ora. Pues bien, aquí tenemos la oración del Señor, la oración que Él ora al Padre. La oración que encontramos allá en el Sermón del Monte es la oración que Jesús enseñó a los discípulos para que ellos oraran. Cuando Jesús comienza con las palabras Padre nuestro, el pronombre nuestro incluye a todos los creyentes. Jesús llama a Dios Padre de un modo diferente. Después de su resurrección, dijo a María allá en Juan 20:17, «Aún no he subido a mi Padre, mas ve a mis hermanos y diles, subo a mi Padre y a vuestro Padre, a mi Dios y a vuestro Dios». En otras palabras, todavía no he subido al Padre tuyo, tuyo por el renacimiento, y a mi Padre, es decir, mío, a causa de mi posición en la Trinidad. Jesús tampoco pediría, perdónanos nuestras deudas, es decir, nuestros pecados, porque Él nunca pecó, y por tanto no podía orar esta oración para sí mismo. De igual manera, ni a usted ni a mí nos es posible orar esta oración que se encuentra aquí en este capítulo 17 de Juan. Esta es la oración de Él. Hemos llegado, pues, a uno de los capítulos más extraordinarios en toda la Biblia. Es la oración más larga que encontramos en la Biblia. Usted pasaría solamente unos 3 minutos en leerla. Creemos que ese es un buen indicio en cuanto a la duración de la oración. Y deseamos hablarle muy claro, amigo oyente. Creemos que las breves oraciones son más efectivas que esas largas divagaciones que escuchamos orar muchas veces. No es extraño que los cultos de oración parezcan tan muertos como cualquier ave ya extinta. El discurso del aposento alto es como subir una escalera o como subir un monte culminando en esta oración. Y nos gustaría citar de otros hombres que han expresado algo en cuanto a este gran capítulo 17 del Evangelio según San Juan. Matthew Henry, por ejemplo, dijo, «Es la oración más extraordinaria, la cual sigue al discurso más completo y consolador que jamás haya sido expresado en la tierra». Por su parte, Martín Lutero dijo, «En verdad, esta oración es sobremanera conmovedora y sincera. Nos revela lo más íntimo, tanto en cuanto a nosotros como en cuanto al Padre». Es tan sincera y tan simple, es tan profunda, tan rica y tan amplia, que nadie la puede sondear. Philip Melanchthon, otro reformista, dijo, «No hay ninguna voz que jamás haya sido oída en el cielo ni en la tierra que sea más exaltada, más santa, más fructuosa, más sublime que la oración ofrecida por el Hijo de Dios mismo». Esta es la oración que Juan Knox
leía muchas veces durante su vida.

0: Cuando estaba en su lecho de muerte, su esposa le preguntó, «¿En qué parte quieres que te lea yo?». Él contestó, «Lee por allí, en el capítulo 17 del Evangelio de Juan». Hay muchos más que han leído esta porción muchas veces. El doctor Fisher, por ejemplo, quien era obispo de Rochester bajo el reinado de Enrique VIII, pidió que fuera leída esta porción de la Escritura antes de su martirio. Nos sentimos entera y totalmente incapaces de tratar esta oración, amigo oyente. Es la intercesión sumo sacerdotal de Jesús por nosotros. Nos revela la comunión que creemos nosotros hay constantemente entre el Señor Jesús y el Padre allá en el cielo. Toda su vida fue una vida de oración. Comenzó su ministerio yendo a un lugar solitario para orar. Muchas veces subió a un monte para orar y pasó la noche en oración. Él es nuestro gran intercesor. Ora por usted y ora también por mí. Si a usted se le olvidó orar esta mañana, a él no se le olvidó. Él oró por usted hoy. Dios siempre oye y contesta la oración de Jesús, así de la manera que la ora. Ahora Dios siempre contesta mi oración, pero no de la manera que la pido. A veces tiene que contestar la oración mía con un verdadero no. O es posible que me conteste lo que pido, pero de un modo diferente, o en un tiempo diferente. Recuerde usted que Jesús dijo allá en el capítulo 11 de este Evangelio de Juan, versículos 41 y 42, «Padre, gracias te doy por haberme oído. Yo sabía que siempre me oyes, pero lo dije por causa de la multitud que está alrededor, para que crean que tú me has enviado». Bien, consideremos ahora algunos aspectos en esta oración. En primer lugar, Jesús ora por sí mismo. Permítanos señalar, amigo oyente, que no es ajeno a la tarea de uno, ni aún una marca de egoísmo orar por uno mismo. Creemos que cuando usted y yo nos acercamos a Dios en oración, necesitamos conciliarnos, necesitamos sintonizar al cielo, por así decirlo. Cada instrumento tiene que ser afinado antes de que se toque. Y antes de que usted y yo, amigo oyente, comencemos a orar por otros, necesitamos orar por nosotros mismos. Eso no es egoísmo, es esencial. Leamos pues el primer versículo de este capítulo 17 del Evangelio según San Juan. «Estas cosas habló Jesús, y levantando los ojos al cielo dijo, Padre, la hora ha llegado, glorifica a tu Hijo, para que también tu Hijo te glorifique a ti». Y levantando los ojos al cielo, dice aquí. Ahora, nunca hemos discutido en cuanto a la postura del cuerpo, pero el Señor mismo oró cuando caminaba y levantó los ojos al cielo. Ahora, en el Salmo 25, versículo 1, leemos, «A ti, oh Jehová, levantaré mi alma». En el Salmo 123, versículo 1, leemos, «A ti alcé mis ojos, a ti que habitas en los cielos». Y en el Salmo 121, versículos 1 y 2, encontramos también estas palabras, «Alzaré mis ojos a los montes». ¿De dónde vendrá mi socorro? Mi socorro viene de Jehová, que hizo los cielos y la tierra. Suponemos que hemos dicho mil veces, vamos a inclinar nuestras cabezas en oración. Pero creemos que sería más en conformidad con lo que es la oración en verdad, si levantáramos los ojos al cielo cuando oramos. Y creemos que cuando nuestro Señor elevó esta oración, caminaba con los ojos abiertos y levantó los ojos al cielo. Ahora, es posible orar mientras uno camina o aún mientras uno maneja en una autopista. La oración de un creyente, amigo oyente, es la comunión con Dios de una manera informal. Esta oración fue elevada así, de esa manera. El Señor dijo luego, «Padre, la hora ha llegado». La hora había sido determinada allá por la eternidad, antes de la fundación del mundo. Él es el Cordero que fue inmolado desde el principio del mundo, conforme lo encontramos en Apocalipsis 13, versículo 8. Usted recordará que cuando comenzó su ministerio público, su madre le dijo que no tenían vino en la boda de Caná de Galilea. Entonces él le dijo, «¿Qué tienes conmigo, mujer? Aún no ha venido mi hora». ¿Lo recuerda? Allá en el capítulo 2 de este Evangelio de Juan, versículo 4. La hora que iba a venir era la hora en la cruz. Es la hora cuando Jesús pagó los pecados suyos y los míos. Es la hora cuando toda la creación de Dios vio manifestado el amor de Dios, cuando Jesús llevó los pecados suyos y los míos, sufriendo una muerte vicaria, una muerte sustitutiva y redentora por usted y por mí, amigo oyente. Sin embargo, no terminó en la cruz, terminó en la resurrección. Luego el Señor dice, «Glorifica a tu Hijo, para que también tu Hijo te glorifique a ti». La muerte de Cristo demostrará que Dios no es el cruel matón del Antiguo Testamento que muchos tratan de decir que es, sino más bien un bondadoso Padre, el cual siempre es Padre, porque de tal manera amó el Padre al mundo, que dio a su Hijo unigénito, y aquel Hijo resucitará de los muertos y subirá al cielo. Le ha sido dado un nombre que es sobre todo nombre, y toda rodilla se doblará delante de él. Será glorificado. El fin principal de nuestra oración debe ser siempre glorificar a Dios. Opinamos que ninguna de nuestras oraciones son contestadas a menos que el fin de esa oración sea el de glorificar a Dios. Cuando usted pide algo, amigo oyente, pide algo de Dios en la oración, pida que le conteste a fin de que Él sea glorificado por medio de usted. Hay maravillosas lecciones aquí para nosotros. Es por eso que el Señor oró a fin de que sus discípulos le pudieran escuchar. Ellos debían aprender de Él. Leamos ahora el versículo 2 de este capítulo 17 de Juan. «Como le has dado potestad sobre toda carne, para que dé vida eterna a todos los que le diste». Esta es una declaración que causa sobresalto. Jesús tiene potestad sobre toda carne. Le es posible hacer que este universo y cada individuo se arrodille delante de Él. Pudo habernos puesto en sujeción a Él, haciéndonos a todos robots, o sea, muñecos mecánicos. Pero eso no es lo que Él quiere hacer. Sin embargo, tiene potestad sobre toda carne. La iglesia es la dádiva de amor de Dios a Jesucristo. Por tanto, lo que Él quiere hacer es dar vida eterna, como Él dice, a todos los que le diste. Esto plantea la pregunta en cuanto a la predestinación y no deseamos entrar extensamente en esa doctrina. Ya sabemos que hay calvinistas extremistas y los arminianistas extremistas también, y que la verdad probablemente está en alguna parte entre las dos doctrinas. El reconocido predicador Spurgeon era calvinista en su modo de pensar, y en cierta ocasión un hombre le preguntó, ¿cómo le era posible predicar así como predicaba si creía en la predestinación divina? Spurgeon siempre predicaba un evangelio de todo aquel que cree. Spurgeon le dio esta contestación bastante singular a esta persona. Si el Señor hubiera puesto una raya amarilla en la espalda de todos los predestinados, yo no predicaría. Simplemente iría por la calle alzando las camisas de los demás para ver quién tenía la raya amarilla en la espalda y les daría a estos individuos el evangelio. Una respuesta bastante apropiada, por cierto. Si Dios de alguna manera nos revelara a nosotros quiénes son los predestinados, pues haríamos lo mismo. Dios ha dicho que todo aquel que cree puede venir. Esa es la oferta genuina a toda persona. Si usted, amigo oyente, nos está escuchando ahora mismo, usted no tiene ninguna excusa para ofrecer de ninguna manera si usted no viene a Él. Será su condenación porque rehusó a la oferta que Dios le ha hecho. Leamos ahora el versículo 3. Y esta es la vida eterna, que te conozcan a ti, el único Dios verdadero, y a Jesucristo, a quien has enviado. Ahora, ¿excluye a ciertas personas la predestinación? No. La vida eterna es conocer al único Dios verdadero y a Jesucristo, a quien Él ha enviado. ¿Anhela usted, amigo oyente, conocer al único Dios verdadero y a Jesucristo? Entonces usted no está excluido. Usted debe ser uno de los predestinados. Él da vida eterna a aquellos que han escuchado el llamamiento y han respondido en sus corazones y han acudido a Cristo de su espontánea voluntad, de su libre albedrío. Esa es la manera en que nosotros comprendemos esto. No es la cantidad de conocimiento que uno tenga, sino la clase de conocimiento lo que es importante. Es a quién conoce. ¿Conoce usted, amigo oyente, a Jesucristo? De igual manera, no es la cantidad de fe que uno tenga, sino la clase de fe lo que es importante. Y una vez más, permítanos citar al predicador Spurgeon. Él dijo, «No es tu gozo en Cristo lo que te salva, es Cristo mismo. No es tu fe en Cristo, aunque ella es el instrumento, es la sangre y el mérito de Cristo. Eso es lo que salva. Es posible que uno crea en algo que no debe creer. Es el objeto de la fe lo que es importante». El Señor dice luego, «Y esta es la vida eterna, que te conozcan a ti, el único Dios verdadero, y a Jesucristo». Ahora, la fe viene por el oír la palabra de Dios. ¿Qué dice la palabra de Dios? El Evangelio es que Jesucristo murió por nuestros pecados, fue sepultado y resucitó. Esos son los hechos. Nuestro conocimiento de los hechos y nuestra respuesta aceptante de esos hechos es la fe. La fe es confiar en Cristo como nuestro propio Salvador. La vida eterna es conocer a Dios y conocer a Jesucristo. Jesús es su nombre como Salvador y Cristo es su nombre como Mesías, el Rey de Israel. Conocerle significa crecer en la gracia y en el conocimiento de Cristo. Cuando seguimos en el conocimiento del Señor Jesucristo, llegamos al lugar de seguridad. Cualquiera que no tenga la seguridad de su salvación, o bien no es salvo, o simplemente es un bebé en Cristo, necesita seguir hasta el lugar donde sepa que es salvo. La vida eterna es conocer al único Dios verdadero y conocer a Jesucristo. Es por eso que el estudio de la palabra de Dios es tan importante. Tantos hermanos no están seguros de que son salvos simplemente porque no estudian a fondo la palabra de Dios. Bien, leamos ahora el versículo 4 de este capítulo 17 del Evangelio de Juan. Yo te he glorificado en la tierra, he acabado la obra que me diste que hiciese. El Señor Jesús está entregando su informe final al Padre. Todavía no ha muerto en la cruz, pero en cuanto a Dios, habla de las cosas que no son como si fueran. El tiempo futuro para Dios es tan exacto como el tiempo pasado. Y nuestro Señor va a la cruz para morir, para luego resucitar. En la cruz Él dijo, consumado es. Y eso quiere decir que nuestra redención fue consumada. Ha hecho todo lo que era necesario hacer. Y podemos poner allí un punto final para no añadir nada más. Por eso, el Evangelio de la salvación no es lo que Dios pide que uno haga, sino lo que Dios le está diciendo que ya ha hecho por usted. ¿Se da cuenta? Es su aceptación de eso lo que le salva a usted. Ahora, el versículo 5 de este capítulo 17 de Juan dice, ahora pues, Padre, glorifícame tú al lado tuyo con aquella gloria que tuve contigo antes que el mundo fuese. En el capítulo 2 de la carta a los Filipenses, el apóstol Pablo habla de Jesús despojándose. Y algunos tratan de enseñar que Jesús se despojó de su deidad. Juan lo expresa con toda claridad que el Verbo fue hecho carne. Aquel bebecito en la falda de María es Dios, y bien pudo haber mandado que este universo no tuviera existencia. Él no era simplemente 99.9% Dios. Era y es 100% Dios. Entonces, ¿de qué se despojó? Se despojó de sus prerrogativas de la Deidad. Puso a un lado su gloria. En el tiempo de la Navidad, hacemos mucho caso de los pastores y de los ángeles y de los magos que vinieron a ver al bebé. Amigo oyente, no debió haber sido así. Él es el Señor de la gloria y toda la creación debiera haber estado allí. Todo ser humano en la faz de la tierra debiera haber estado allí. Cuando un gran líder político muere, mucha gente viene de todas partes del país y aún desde todas partes del mundo para asistir a su funeral. Y todo el mundo debiera haber estado en el nacimiento del Señor de la gloria cuando vino a la tierra. Pudo haber demandado tal homenaje, pero dejó a un lado su gloria. Ahora está listo para volver al cielo, para volver a la gloria. El siguiente aspecto que encontramos en esta oración de Jesús es que Jesús ora por los suyos. Leamos el versículo 6 de este capítulo 17 del Evangelio según San Juan. He manifestado tu nombre a los hombres que del mundo me diste. Tuyos eran y me los diste y han guardado tu palabra. Ahora fíjese usted en esto. En el versículo 2 encontramos esta expresión, a todos los que le diste. Aquí en el versículo 6 leemos, a los hombres que del mundo me diste, y me los diste. Luego en el versículo 9 leemos, por los que me diste. En el versículo 11 encontramos las palabras, a los que me has dado. Y en el versículo 12 leemos, a los que me diste. Ya nos encontramos una vez más en la gran doctrina de la predestinación. Jesús habló con el Padre en cuanto a ella. Fue una conversación privada, pero Él quiso que los discípulos la oyeran y supieran de ella. No sabemos tanto en cuanto a la predestinación, es decir, no tanto como quizá debiéramos saber. Hemos leído algunos comentarios de algunos hombres y parece que ellos tampoco saben mucho en cuanto a ella. Creemos que se trata del lado de Dios, y hay muchas cosas que Dios sabe, las cuales nosotros no sabemos. Es maravilloso poder escuchar esta oración y saber que Jesús está a la diestra del Padre, hablando al Padre en cuanto a nosotros. El Señor Jesús ha hablado hoy con el Padre en cuanto a usted, amigo oyente, si es que usted es uno de los suyos. Hay una relación mística entre el Señor Jesús y los suyos. Pertenecen al Padre y fueron dados a Jesucristo. No nos es posible sondear su significado. Y bien, continuaremos la consideración de este importante asunto en nuestro próximo programa. Quiera el Señor bendecirle ricamente.
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Al capítulo 2 de Daniel, algunos lo han llamado el alfabeto de la profecía. Cualquier persona que desea estudiar la profecía, que quiere entender lo que la Biblia enseña en cuanto al futuro, debe acudir al capítulo 2 de Daniel. No es posible entender Mateo 24 y 25, ni la mayor parte del libro de Apocalipsis, a menos que uno se dirija directamente al capítulo 2 del libro de Daniel. Este capítulo nos relata la visión que Nabucodonosor vio en un sueño una noche en que no podía dormir. Su sueño lo tuvo despierto toda la noche. Como vimos en el estudio pasado, Nabucodonosor reunió a su más selecto grupo de expertos y conocedores. Quería que ellos le dijeran lo que significaba ese sueño. Pero cuando ellos vinieron para interpretárselo, él les dijo que no solo no sabía lo que el sueño significaba, sino que se había olvidado qué había soñado. Les pidió que le interpretaran su sueño y, por supuesto, ellos no pudieron hacerlo. El rey se enfureció y decretó la muerte de todos los sabios de Babilonia, incluyendo a Daniel y a sus amigos. Ahí es donde Daniel entra en el cuadro. Daniel oró a Dios. Dios le da la revelación del sueño y ahora Daniel viene y se presenta ante el rey Nabucodonosor. Está a punto de decirle de qué se trata esta visión. La visión en el capítulo 2 muestra el curso del imperio mundial y su destrucción por la mano de Cristo. Veremos la sucesión de los imperios del mundo hasta el fin de la edad de la iglesia y al final una piedra cortada, no por mano humana, chocada contra el cimiento de los imperios del mundo y destruyéndolos. Esta visión tiene que ver con el futuro. Leemos en los versículos 28 al 30 de este capítulo como sigue. Pero hay un Dios en los cielos, el cual revela los misterios, y él ha hecho saber al rey Nabucodonosor lo que ha de acontecer en los postreros días. He aquí tu sueño y las visiones que has tenido en tu cama. Estando tú, oh rey, en tu cama, te vinieron pensamientos por saber lo que había de ser en lo porvenir, y el que revela los misterios te mostró lo que ha de ser. Y a mí me ha sido revelado este misterio, no porque en mí haya más sabiduría que en todos los vivientes, sino para que se dé a conocer al rey la interpretación y para que entiendas los pensamientos de tu corazón. Así que este sueño de Nabucodonosor tiene que ver con el futuro. Se trata de los eventos futuros en su vida y en la vida del mundo. Dios le comunicó este sueño a un rey pagano. Nabucodonosor, de cuando en cuando oigo que algunos luchan fuertemente con la idea de que Dios revele una verdad divina a un rey perverso. ¿Cómo puede hacerlo? Aquí tenemos una de las más grandes profecías de toda la Biblia y es dada en un sueño a un rey pagano y perverso. No debería sorprendernos. Dios siempre hace las cosas de maneras extrañas, ¿verdad? Usó un burro para reprender al asalariado profeta Balaam. Comisionó a un cuervo para que le llevara carne fresca al profeta Elías. Ordenó a un gallo que reprendiera a Pedro por haber tropezado y retrocedido. Dio una advertencia a un Saúl que pecaba y lo hizo mediante el balido de las ovejas. Así que no debería sorprendernos si él escoge honrar a algún rey pagano con un sueño que dirá todo el futuro del mundo hasta que el Señor vuelva. Pero una de las preguntas que tengo al leer esto es, ¿por qué Dios escogió un tipo como este con su pueblo en cautiverio para revelar tan gran profecía? Israel, como ustedes saben, había sido llevado en cautiverio por Asiria y ahí se habían amalgamado en esta nación. Ahora Judá está en cautiverio en Babilonia. El pueblo de Dios ha sido puesto a un lado. ¿Por qué Dios escoge un momento como este para revelar una profecía como la que vamos a estudiar? Hay dos razones. La primera es esta. Si usted hubiera sido un judío en ese tiempo, habiendo oído todas las profecías de las cosas de Dios para el futuro, se habría preguntado, ¿es que Dios ya se cansó de nosotros? ¿Nos está archivando para siempre? Estamos en cautiverio. Nuestra nación ya no existe. ¿Es esto el fin? Dios quiere decirles a los judíos, este no es el fin para ustedes. Hay un futuro cuando volveré a tratar con ustedes, pero quiero decirles lo que va a suceder mientras tanto. Jerusalén será pisoteada por los gentiles hasta que se cumpla el tiempo de los gentiles. Al mismo tiempo, Dios quiere comunicar a los paganos que la victoria que ellos pensaban que habían ganado era nada más que un paso hacia una ruina. Nabucodonosor era un rey muy orgulloso y pensaba, esta es la gran Babilonia que yo he construido y estamos en camino a conquistar el mundo entero. Dios quería decirles, puede parecer que ustedes están ascendiendo, pero
todo lo que están haciendo es dar un paso más hacia su ruina. Entonces, Dios les revela esta profecía. Podemos entender esta profecía si entendemos tres cosas. Como vamos a ver en estos estudios, veremos la revelación de la profecía, la interpretación de la profecía y luego la aplicación de esa profecía. Quiero darles un versículo bíblico para animarles. Se halla en Mateo 24:15. Dice: Por tanto, cuando veáis en el lugar santo la abominación desoladora de que habló el profeta Daniel, el que le entienda. A mi juicio, este es el paréntesis más alentador de toda la Biblia. El que lee el libro de Daniel, entienda. Eso me dice que Dios quiere que entendamos lo que hay aquí. Él ha hecho que lo entendamos. Si usted presta total atención y siguen con cuidado lo que dice la Biblia, no hay nada en este pasaje que no pueda entenderse, porque Dios lo ha hecho como una profecía que se interpreta a sí misma. Ahora, notemos. Primero, la revelación del sueño. Daniel 2:31. Permítanme advertirles en este estudio que no vamos a tratar de los versículos 34 y 35 ni de los versículos 44 y 45 que tienen que ver con la venida de Cristo como Rey. Los estudiaremos en un estudio futuro. Hoy vamos simplemente a tratar el desarrollo de los imperios gentiles según se revelan en esta visión. Daniel empieza diciendo: Tú, oh Rey, veías, y he aquí una gran imagen. Esta imagen, que era muy grande y cuya gloria era muy sublime, estaba en pie delante de ti y su aspecto era terrible. La cabeza de esta imagen era de oro fino, su pecho y sus brazos de plata, su vientre y sus muslos de bronce, sus piernas de hierro, sus pies en parte de hierro y en parte de barro cocido. Lo que Nabucodonosor vio en su sueño, según lo dice Daniel, fue una estatua colosal. Era la estatua de un hombre, porque Dios le va a enseñar a Nabucodonosor y a Daniel y al pueblo y a nosotros lo que Él quiere que se sepa en cuanto a lo que va a suceder durante los días del hombre, cuando el hombre tiene las riendas. Así que usa una estatua de hombre para decirnos esa historia. Esta va a ser la historia de la civilización humana. Lo que sucede es que Dios literalmente ha sido puesto a un lado por su pueblo Israel. Ellos habían repudiado su gobierno sobre ellos. Habían dicho,

queremos que este gobierne sobre nosotros. Así que Dios, ahora, se ha puesto a un lado en cuanto a su pueblo Israel y ha permitido que los gobernantes y reinos paganos pasen al centro del escenario. El centro de influencia se ha alejado de Jerusalén. Ya no está ahí. Ahora está en Babilonia, la capital del mundo pagano. Al estudiar la historia, verán que toda la influencia de los reinos giraba alrededor de ese lugar. La influencia se había alejado de Jerusalén, la ciudad santa de Dios, a Babilonia. Ahora vivimos en los tiempos de los gentiles. Daniel describe esta estatua como grande. Dos veces usa esa palabra. Es un coloso gigantesco. Es terrible. Es aterradora. El cuadro reluce con los metales brillantes. Nadie sabe con certeza el tamaño que tenía, pero aterró a Nabucodonosor cuando la vio en su sueño. Esta es la perspectiva humana del logro humano. Así es como el hombre ve lo que ha hecho. Mira qué grande, qué enorme todo lo que ha hecho. Cuando lleguemos al capítulo 7, veremos la perspectiva de Dios. Él ve todo eso de forma diferente. Dice que estas naciones no son bestias, sino simplemente animales. Ahora, por favor, noten. Cuando Nabucodonosor soñó este sueño, aunque no lo sabía, estaba contemplando la transferencia del poder del mundo, de las manos del pueblo de Dios, los judíos, a las manos de los gobernantes gentiles. Ahí es donde estamos viviendo hoy. Estamos viviendo en los tiempos de los gentiles. Desde este momento y en adelante, el centro del mundo es Babilonia, no Jerusalén. Y Jerusalén está bajo vigilancia de parte de las naciones gentiles hasta que se cumpla el tiempo de los gentiles. Los periódicos y los noticieros nos traen todos los días las crónicas de lo que sucede en el Medio Oriente y cómo Israel se halla bajo ataque de parte de las naciones vecinas. Lo que pasa es que Jerusalén, Israel, se halla en este tiempo pisoteada por los gentiles y bajo la vigilancia de las naciones gentiles. La estatua, según Nabucodonosor, la ve en su sueño. Se compone de 5 partes. Tiene una cabeza de oro, el pecho y los brazos de plata, el vientre y los muslos de bronce o cobre, piernas de hierro y los pies en parte de hierro y en parte de barro cocido. Estas 4 secciones de la estatua, según los versículos 38 al 40, simbolizan 4 imperios del mundo. Son imágenes de reinos del mundo que se sucederán en el futuro. No reinos necesariamente universales, puesto que no gobernarán al mundo entero, pero sí quiero decir que tendrán autoridad para gobernar todo el mundo conocido, y al observar la historia, se notará que en su tiempo se les consideraba a los que gobernaban el mundo en su día. Por ejemplo, cuando Nabucodonosor reinaba en el trono de Babilonia, reinaba todo el mundo conocido entonces. Le sucedió el imperio Medo-Persa. Cuando se lee el libro de Esther, se lee que los persas gobernaban el mundo entero. Cuando se llega al reino de Grecia, se nos presenta a un hombre llamado Alejandro, el gran comandante. La Biblia no habla de él específicamente, aunque lo menciona más adelante. Pero Alejandro fue un individuo que, cuando había conquistado todos los territorios que había para conquistar, se sentó en su carpa y se echó a llorar, porque no había más mundos para conquistar. Había conquistado el mundo entero. Cuando se llega al Imperio Romano, en Lucas 2, y Jesús está a punto de nacer, la Biblia dice que Augusto, que era el César romano, ordenó que todo el mundo fuera empadronado. Así que Roma tenía en sus manos las riendas del mundo entero. Aquí tenemos 4 dominios mundiales, como veremos en el pasaje. Eso fue lo que Daniel le dijo al rey que vino en su sueño. ¿Viste? Una estatua espantosa y gigantesca, y era brillante, impresionante y colosal. Ese fue tu sueño. Eso fue lo que viste. Le reveló lo que había soñado. Pueden imaginarse lo que sería cuando Daniel miró a Nabucodonosor directamente a los ojos y le dijo: Nabucodonosor, ¿esto es lo que soñaste? Entonces simplemente se lo relató. Conforme Nabucodonosor lo oía, sus ojos se abrían cada vez más, porque empezó a recordar y se dio cuenta de que era exactamente lo que había soñado. Ahora Daniel está listo para la parte 2. Ya le dijo su sueño. Ahora va a decirle lo que significa, es decir, la interpretación del sueño. Daniel le dice que lo que sigue es la interpretación. Versículo 36. Este es el sueño. También la interpretación de él diremos en presencia del rey. Noten que no dijo que esta era una de las interpretaciones. ¿Qué fue lo que dijo? Esta es la interpretación. Observen el versículo 45.
Después de concluir su discurso, dicen, y el sueño es verdadero y fiel su interpretación. En otras palabras, no hay por qué quedarse adivinando. Daniel nos ha dado el sueño y ahora va a decirnos lo que significa. No es una de cinco posibles interpretaciones. Es la única interpretación que Daniel va a dar. ¿No es grandioso que aquí tengamos una profecía que se interpreta a sí misma? Aquí tenemos el cuadro y a continuación tenemos lo que significa. El sueño tiene que ver con los reinos del mundo. En la Biblia notarán que entre los versículos 37 y 44 se usa 9 veces la palabra reino. Esta es una profecía acerca de reinos. Eso es muy obvio. El versículo 39 introduce esto cuando dice, y después de ti se levantará otro reino. No se trata de reyes, no se trata de personajes, se trata de reinos. Es el dominio de un rey. Es el territorio sobre el que un rey ejerce su dominio. Es la visión de gobiernos. En esta profecía se ven estos reinos sucediéndose uno tras otro. Uno se levanta y cae. Sobre sus ruinas surge otro. Es como lo que Daniel menciona en su oración en el versículo 21 cuando dice que el Señor pone a un rey y luego pone en su lugar a otro. Dios está vigilando, supervisando con toda soberanía al dominio gentil de un reino que empieza y uno piensa que ejercerá dominio mundial. Más pronto de lo que se espera, ese gobierno se estrella y otro surge en su lugar y luego otro y uno tras otro, los reinos del mundo. De eso trata esta profecía. En este pasaje se mencionan 4 reinos. Noten, primero, el reino de oro, Babilonia, versículo 36. Este es el sueño, también la interpretación de él diremos en presencia del rey. Tú, oh rey, eres rey de reyes, porque el Dios del cielo te ha dado reino, poder, fuerza y majestad, y donde quiera que habitan hijos de hombres, bestias del campo y aves del cielo, él los ha entregado en tu mano y te ha dado el dominio sobre todo. Tú eres aquella cabeza de oro. Ahí está la primera parte de la interpretación. Tú eres la cabeza de oro. Ya lo notaron ustedes, ¿verdad? ¿Quién es la cabeza de oro? Nabucodonosor. En otras palabras, Babilonia. Así que Daniel le dice, ¿viste esta estatua colosal? ¿Viste la cabeza de oro? Sí, ese eres tú. Es apropiado que a Babilonia se le llame el reino de oro, porque fue un reino literalmente saturado de oro. Cuando el historiador Heródoto visitó Babilonia unos 100 años después de Nabucodonosor, escribió que en toda su vida jamás se había visto más oro, ni se imaginaba que podría haber tanto. Babilonia era un reino literalmente repleto de riquezas y oro. Luego Daniel dice, en el versículo 39, Nabucodonosor, va a haber otro reino inferior al tuyo, el reino de plata, Media y Persia. Si pasan en la Biblia al capítulo 5, versículo 28, verán en medio de la historia de la escritura en la pared que se revela ese reino. Cuando Belsasar, nieto de Nabucodonosor, estaba celebrando su orgía y borrachera, leemos, tu reino ha sido roto y dado a los medos y a los persas. Hay otra referencia en el capítulo 8, versículo 20. Dios le dice a Nabucodonosor por labios de Daniel, tú eres la cabeza de oro y después de ti va a levantarse otro reino y apoderarse de todo. ¿Cuál es ese reino? El imperio medo-persa. Noten que hay 2 brazos en esta sección de la estatua, los medos y los persas. Es un cuadro hermoso de la naturaleza dividida del segundo imperio. Ahora pasamos al tercer reino, el reino de bronce, Grecia. Versículo 39. Luego un tercer reino de bronce, el cual dominará sobre toda la tierra. Este es el reino de Grecia. Sabemos por 2 pasajes bíblicos, capítulo 8, versículo 21 y capítulo 11, versículo 21, que se menciona el nombre de Grecia precisamente en esta profecía. Pero este reino de Grecia es el reinado de Filipo de Macedonia, es el reino de Alejandro Magno. Es el mismo de quien hablamos hace unos momentos, que quedó totalmente desilusionado porque ya no había más reinos para conquistar. Es el reino de bronce porque durante ese tiempo en particular, el espíritu militar de Alejandro apenas había empezado a surgir y había empezado a uniformar sus soldados con armamentos metálicos. Así, empezaron a fabricar cascos, corazas, escudos y espadas de bronce. El bronce es la figura apropiada para su reino. Ese es el siguiente reino que surge. Luego, surge un 4.º reino y es el reino de hierro, Roma. Versículo 40. Y el 4.º reino será fuerte como hierro. Ahora bien, no hay manera de demostrar con la Biblia que el 4.º reino es Roma. No hay ningún pasaje que lo diga.
Sin embargo, escuchen, la historia demuestra que Roma es el cuarto reino. La historia lo prueba, estúdienlo, y hallarán que después de Grecia los romanos gobernaron el mundo. Todo lo que vemos en esta profecía es como una interpretación que cae como anillo al dedo. Por ejemplo, el hierro se usa 14 veces en referencia a Roma en este pasaje. Todo escolar ha oído de las legiones de hierro de Roma. 50 años antes del nacimiento de nuestro Señor surgió el Imperio Romano y siguió ejerciendo el poder durante todo el ministerio de nuestro Señor Jesucristo en la tierra. En la obra Declinación y Caída del Imperio Romano de Edward Gibbon escribe: el Imperio Romano llenó al mundo y cuando el imperio cayó en manos de una sola persona, el mundo se convirtió en una horrible prisión para sus enemigos. Resistir era fatal y era imposible huir. En la historia, jamás hubo otro gobierno como el gobierno romano. Fue bajo el gobierno de Roma que nuestro Señor fue puesto en la cruz. Fueron los imperialistas romanos que gobernaban implacablemente por todo el mundo en los tiempos del Nuevo Testamento. Las legiones romanas se hicieron notorias por su capacidad para aplastar toda resistencia con mano de hierro. La Biblia dice que al final del Imperio Romano, según leemos en el versículo 42, y por ser los dedos de los pies en parte de hierro y en parte de barro cocido, el reino será en parte fuerte y en parte frágil. Ahora vuelvan al versículo 41 y noten: y lo que viste de los pies y los dedos en parte de barro cocido de alfarero y en parte de hierro será un reino dividido. Mas habrá en él algo de la fuerza del hierro, así como viste hierro mezclado con barro cocido. ¿Un reino dividido? ¿En cuántas partes? ¿Cuántos dedos hay en los pies? 10. Hay muchas opiniones respecto a lo que esto podría significar, y no voy a tratar de eso en este estudio, excepto para decir que la Biblia enseña claramente que en los tiempos del fin, durante los tiempos del anticristo, habrá una confederación de 10 reinos que gobernará con la bestia en esos días finales. Muchos han visto en esta profecía un cuadro del Imperio Romano renovado en los tiempos del fin. Vivimos como creyentes y americanos en la posteridad del Imperio Romano. Ningún otro imperio ha surgido después de Roma. No hay ningún otro imperio mundial desde los romanos. Y si me preguntan si los creyentes cristianos aparecemos en algún lugar en la profecía, puedo decirles que no hay ningún lugar en la Biblia que nos mencione específicamente. Con mucha frecuencia se me pregunta si los Estados Unidos aparecen en la profecía. Alguien ha dicho que tal vez cuando la profecía se cumpla, los Estados Unidos ya no existan. Y eso es un pensamiento que asusta. Otros dicen que tal vez los Estados Unidos ya no serán una potencia con poder suficiente como para que sean reconocidos como una potencia mundial. Sea como sea, vivimos en la posteridad del Imperio Romano, en las piernas de esa bestia, en sus pies, mezclados entre los tentáculos del Imperio Romano que todavía se extienden, porque en muchas maneras todavía operamos a la manera romana. Tenemos, por ejemplo, la ley romana, e incluso la religión más popular en toda América traza sus raíces a Roma. Así que Roma sigue con nosotros en gran medida, y somos parte de todo lo que eso significa, aunque no podamos estar propiamente seguros de hasta qué punto. Esa es la interpretación clara como el cristal. Daniel dice: esto es lo que soñaste, rey, y esta es la interpretación. Tú eres la cabeza de oro. Después de ti habrá brazos y pechos de plata, es decir, el imperio medo-persa. Luego vendrá un vientre de bronce, esa será Grecia. Luego habrá piernas de hierro con pies de hierro y barro, y esa es Roma. Ahora, escuchen, amigos, quiero que hagan una pausa y observen la naturaleza increíble y milagrosa de esta profecía. Cuando Nabucodonosor soñó este sueño, Persia era un estado vasallo de Babilonia, una satrapía. Cuando Nabucodonosor soñó este sueño, los griegos eran nada más que un grupo de tribus en guerra, bandoleros en territorio vacío. Cuando Nabucodonosor soñó este sueño, Roma era apenas una aldea a orillas del río Tíber. No hay manera humana en que él pudiera, desde su propia perspectiva, haber visto lo que Dios iba a hacer con los reinos de los gentiles en el futuro. Pero Dios le dio esta visión y Daniel se la interpretó. Cuando vemos hacia atrás y ponemos nuestra Biblia junto a los libros de historia, podemos ver que es casi como si fuera la historia escrita con anterioridad. Eso es exactamente lo que es el cuadro del dominio de los gentiles, es el cuadro de los reinos del mundo. ¿Qué podemos aprender de este cuadro? Veamos la aplicación del sueño. Al considerar esta estatua y ver
como la historia nos muestra, que los reinos del mundo se sucedieron uno tras otro. Si no les queda nada más, quiero que les queden cuatro cosas, cuatro lecciones en cuanto a los reinos de los hombres. Primero, lo deleznable del cimiento del gobierno humano. Esta profecía nos dice lo que ya sabemos, y es que el gobierno humano se levanta sobre un cimiento muy deleznable, o sea, que se deshace fácilmente. Observen el cimiento de este coloso. Aquí tenemos oro pesado, plata, bronce, hierro, y todo se levanta sobre un cimiento de lodo, barro. El peso está en la parte de arriba. Es un cuadro de los tambaleantes gobiernos de la Tierra, con todas sus fanfarronadas científicas y toda su civilización. Son totalmente inestables. Si no tiene la menor idea de esto, no me escuche. Tome el periódico y léalo. Uno casi ni puede mantenerse al día con todos los gobiernos que surgen y caen a cada momento. El gobierno humano es un territorio inestable. Todo se levanta sobre un cimiento muy inestable. ¿Saben cuál es ese cimiento? Es la humanidad de filosofía humanística. Es impredecible, es inestable. El cuadro de esta estatua es una herramienta de enseñanza que nos recuerda que el gobierno humano se levanta sobre un cimiento muy frágil. Número dos, nos enseña la deteriorización del gobierno humano. La aplicación de este sueño a la historia y a nuestros días es algo que asusta hasta los huesos. El curso del dominio gentil y de nuestra civilización es de deterioro, demolición y decadencia. Vemos esto en varias avenidas. Primero, se ve el deterioro en términos de la posición de los reinos. El oro está a la cabeza y el lodo abajo. La dirección en que se mueven los reinos va de arriba hacia abajo. La escala descendente del valor de los cuatro metales nos sugiere la degeneración de la raza humana a través de las edades. Esto es predominante. Cada reino se edifica sobre las ruinas del anterior. El versículo 39 dice, y después de ti se levantará otro reino inferior al tuyo. La palabra inferior literalmente quiere decir más bajo que tú. Después de ti, oh Nabucodonosor, se levantará otro reino que tomará tu lugar y será mejor que el tuyo. No, peor. La posición va de oro a plata, a bronce, a hierro y a barro. ¿Saben dónde estamos nosotros, verdad? Estamos ya en el mismo lodo. Hermanos y hermanas, voy a decirles lo que esto quiere decir, aún si no dice nada más. Esto es el golpe de gracia a la teoría de la evolución. En realidad, los partidarios de la teoría de la evolución tienen esta estatua patas arriba. Pero las cosas no están mejorándose. Timoteo dice que en los postreros días los hombres irán de mal en peor. Cada vez estamos en peor situación. Nada está siendo mejor. Este es un cuadro de la forma humana de gobierno que va deteriorándose cada vez más. Lo vemos en la posición de los reinos. Noten, en segundo lugar, que se ve en lo precioso de los metales. El oro es más valioso que la plata. La plata es más valiosa que el bronce. El bronce es más valioso que el hierro. El hierro es más valioso que el barro. Hice un breve estudio de estas cosas esta semana y hallé que incluso en la masa de estos metales vemos deterioro. La gravedad específica del oro es 19.3, la de la plata 10.5, el bronce 8.5, el hierro 7.6 y el barro 1.9. ¿Qué prueba más contundente de lo rápido que todo lo humano se aleja de la norma del oro? ¿Lo han notado? Todo lo humano se aleja de la norma del oro. Se ve esto no solo en la posición de los reinos y en lo precioso de los metales, sino también se ve en el poder del gobierno. Babilonia fue un gobierno autocrático. Nabucodonosor es el gobernante de quien leemos en el capítulo 5, versículo 18, a quien quería mataba y a quien quería daba vida. ¿Quién ostentaba el poder en Babilonia? Nadie lo dudaba. Nabucodonosor era un autócrata y gobernaba con mano de hierro. Era el monarca de Babilonia. Fue sucedido por los medos y los persas. Fue una forma de gobierno de la oligarquía, o sea, el gobierno en manos de unos cuantos. Al leer el capítulo 6, verán que Daniel fue elevado en ese reino y fue puesto a cargo de un grupo de unos cuantos hombres que gobernaban todo el reino. Si quieren ver esto en operación, cuando el rey medo-persa quiso salvar a Daniel de la sentencia que él mismo había decretado porque Daniel había elevado su oración al Dios del cielo, ¿saben lo que le sucedió? Le dijo, Daniel, no puedo hacer nada. Ahí estaba el rey, pero debido a que había dictado un decreto, tenía atadas las manos. ¿Pueden imaginarse a Nabucodonosor en semejante brete? Ni en sueños. A quien quería mataba y a quien quería daba vida. Ahora,
Hemos descendido un escalón, estamos en una forma olárquica de gobierno. De ahí pasamos a la forma griega de gobierno, que era el gobierno de la aristocracia. Era el gobierno ejercido por la nobleza. Cualquier gran guerrero que se ganaba sus galones era elevado a la aristocracia. Así que era una forma diferente y más baja de gobierno. Luego vino Roma, que no era nada más que una forma de gobierno imperialista, fue militar y cruel como Alemania nazi. Así que lo que vemos es la unidad constitucional deteriorándose hasta que se esfuma el libertinaje democrático, masacres comunistas y suicidios socialistas. En la mente de Dios, y antes de que me arrojen los tomates, permítanme explicarlo. La democracia no es la forma divina de gobierno. Escuchen. Soy tan patriota como cualquiera de ustedes que me están oyendo. Enarbolo la bandera de mi país y canto el himno nacional a todo pulmón. Pero ustedes verán muy rápido la forma de gobierno que Dios quiere cuando lo vean establecer su propio reino. No es una democracia, es una monarquía, es una teocracia. La razón por la que en nuestros países tenemos una democracia es porque no podemos tener una monarquía. Si no se puede tener un gobierno justo, la monarquía no funciona. Tenemos una democracia en nuestros países para poder tener cierta forma de verificación y equilibrio. ¿Por qué salimos de otro sistema? Descubrimos que no funcionaba. Encontré algo que quiero leerles. Esto fue escrito por el profesor Alexander Taylor hace más de 200 años, cuando las 13 colonias que había en lo que hoy son los Estados Unidos todavía formaban parte de la Gran Bretaña. Taylor escribe sobre la caída de la República Ateniense unos 2000 años antes. Esto es lo que escribe. Una democracia no puede existir como forma permanente de gobierno. Puede existir solo hasta que los votantes descubren que pueden asignarse a sí mismos dinero del tesoro público mediante su voto. Desde ese momento, la mayoría siempre vota por los candidatos que prometen la mayor cantidad de dinero del tesoro público, con el resultado de que una democracia siempre se derrumba por política fiscal desvencijada, siempre seguida por una dictadura. La edad promedio de las grandes civilizaciones del mundo ha sido de 200 años. Estas naciones han progresado siguiendo la siguiente secuencia: de esclavitud a la fe espiritual, de la fe espiritual a gran valentía, de gran valentía a la libertad, de la libertad a la abundancia, de la abundancia al egoísmo, del egoísmo a la complacencia, de la complacencia a la apatía, de la apatía a la dependencia, de la dependencia de regreso a la esclavitud. ¿Dónde nos hallamos nosotros, amigos? Estamos en un ciclo descendente de caída. Lo que somos es una combinación de hierro y lodo. El hierro siendo la autoridad y el barro siendo la gente. ¿Qué dicen las escrituras en cuanto a estas dos cosas? No se mezclan. ¿No es eso lo que sucede en nuestros países? ¿No es eso lo que sucede cuando el presidente finalmente se siente frustrado lo suficiente como para tratar de llevar su mensaje al barro? El hierro y el barro no se mezclan. Nosotros estamos abajo, como ven. Todos nuestros países en América hemos pasado por las diferentes etapas de gobierno, monarquía, oligarquía, etcétera, etcétera, hacia abajo. O si no, nos hallamos en alguna de esas etapas. Lo que estamos aprendiendo es que tenemos una forma de gobierno que se deteriora cada vez más. Ahora, permítanme decirles la tercera lección. Tenemos la desintegración del gobierno humano. Noten el versículo 42. Y por ser los dedos de los pies en parte de hierro y en parte de barro cocido, el reino será en parte fuerte y en parte frágil. Aquí tenemos la profecía de la ruptura del gobierno mundial. En el torrente de la humanidad hay dos elementos en conflicto: la voluntad férrea de la autoridad y la voz del pueblo, que es como barro. Al acercarse al fin de esta edad, esta lucha se intensificará cada vez más, destrozando las naciones. Se empieza con una cabeza y luego se tiene dos brazos, luego dos piernas y entonces ¿qué? Se acaba con 10 dedos. Ahora escuchen. Vietnam del Sur, Vietnam del Norte, Corea del Sur, Corea del Norte, Yugoslavia. Solía ser una sola nación y ahora son varias naciones pequeñas. Todo lo que tenemos que hacer es observar a este mundo para notar que no estamos siendo más cohesivos. Estamos desintegrándonos, estamos destrozándonos. Las Naciones Unidas son la broma más grande de todo el planeta. No sé por qué alguien se molesta siquiera en leer lo que ellos hacen. Jamás lograrán unificar nada. Las naciones están apartándose. Este gobierno humano bajo el cual estamos está desintegrándose ante nuestros propios ojos. Todos los esfuerzos por unirnos con otros gobiernos fracasarán.
a mi juicio, esto es lo que preparará el camino para el anticristo. Luego, una última cosa, y esto es lo más aterrador de todo. Tenemos el deleznable cimiento del gobierno humano, la deteriorización del gobierno humano y la desintegración del gobierno humano, seguido por la fuerza en desarrollo del gobierno humano. Noten, al mirar la estatua hacia abajo, que al oro le sigue la plata, que es un poco más fuerte. Luego le sigue el bronce, que es un poco más fuerte. Y luego le sigue el hierro, que es el más fuerte de todos. ¿No es un pensamiento abrumador notar que conforme nos degeneramos en moralidad, aumentamos en fuerza? Así es como han sido los gobiernos humanos.

0: más débil. Un cimiento deleznable, deteriorización, una familia que se desintegra y una fuerza creciente de gobierno humano nos están recordando aleccionadoramente que los días del gobierno humano han llegado casi a su fin. Vivimos en el umbral del fin de la edad. En el versículo 34 se menciona una piedra cortada, no con mano humana, dice. Estabas mirando hasta que una piedra fue cortada, no con mano humana, e hirió a la imagen en tus pies de hierro y de barro cocido y los desmenuzó. Entonces fueron desmenuzados también el hierro, el barro cocido, el bronce, la plata y el oro, y fueron como tamo de las eras del verano, y se los llevó el viento sin que de ellos quedara rastro alguno. ¿Qué es esto? La destrucción de los gobiernos del mundo. No tenemos que ver muy lejos para ver quién es él, sin que de ellos quedara rastro alguno. Mas la piedra que hirió a la imagen fue hecha un gran monte que llenó toda la tierra. ¿Quién es la gran piedra? Veremos en el siguiente estudio que no es otro que el Señor Jesús, viniendo en su gloria, y cuando Él venga, destruirá a todos los gobiernos del mundo, los extinguirá y establecerá su propio gobierno, y como un monte, llenará toda la tierra, reinará para siempre jamás. Cuando leo esta profecía me pregunto, ¿hay acaso alguna buena noticia? Quiero decir, ¿debería simplemente agazaparme y deprimirme? No. Lo que esto está diciendo es que al reloj de Dios está acabándosele la cuerda. Y usted y yo tal vez veamos el regreso del Señor Jesús. Leí hace poco que alguien compuso el siguiente poema sobre este pasaje. Fíjate en los rótulos de señales mientras caminas. Fíjate en los rótulos de señales que pasan uno tras otro. A través de los siglos, más allá del cuarto reino, ¿dónde estamos? Mira los rótulos de señales, hasta los pies de hierro y barro. Débiles y divididos, prontos a desaparecer. ¿Qué será el próximo gran glorioso drama? Cristo y su venida y la eternidad. Lo que nos dice es esto. ¿Deprímanse? No. Miren hacia arriba. El Rey viene. Dentro de poco Él vendrá y establecerá su reino en este mundo. Antes de que eso suceda, vamos a ser arrebatados, sacados de aquí para ir a estar con Él. Y cuando Él venga en gloria, estaremos con Él. Pero, ¿qué de ahora? ¿Qué de mañana? ¿Qué de esta noche? Bien, he pensado mucho en esto esta semana pasada. ¿Qué nos dice todo esto a nosotros hoy? Quiero decirlo con todo cuidado, para que no se malentienda lo que digo para terminar este estudio. Al meditar en esto y al pensar en esto, ¿saben lo que esto me dice? Me dice que aun cuando quiero hacer todo lo que me sea posible para respaldar a lo que quiera que sea que quede del gobierno, por un poco más de tiempo para predicar el evangelio, que si puedo hacer algo con la energía y el tiempo y el aliento y la sangre que tengo en el cuerpo, quiero usarlo en aquello que será eterno. No puedo pensar en nada peor que invertir la vida entera en el gobierno tambaleante y que se derrumba de este mundo y mirar al fin de mi vida el haber gastado toda la existencia apuntalando al gobierno por unos cuantos meses más o por unos cuantos años más. Hay solo dos cosas eternas, según sé, que Dios va a sacar de este mundo y llevar consigo. Una es la Biblia. Así que será mejor que yo invierta mi tiempo en ella. La otra es personas. ¿No hace esto que sus prioridades ocupen su lugar apropiado? No estoy diciendo que no participe en la política o que no participe en el gobierno. Dios sabe que si como creyentes nos retiramos y aislamos, todo se acabará mañana mismo. Pero esto también me dice que tenemos que tener cuidado para no perder nuestra perspectiva. Se supone que nuestra perspectiva debe ser eterna. Una perspectiva eterna nos dirá que nuestras prioridades deben estar colocadas en aquello que Dios pone primero. Dios dice que todo gobierno del mundo no va a durar. Tal vez esté dando sus últimos suspiros. Así que mientras vamos a hacer todo lo posible para respaldar al gobierno humano, damas y caballeros, no olvidemos que tenemos una tarea eterna asignada. Estamos participando en un ministerio eterno en las vidas de las personas, y mientras todavía haya tiempo, y tal vez no nos quede mucho, Dios sabe que debemos estarlo cumpliendo.
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1: En un mundo en que las redes sociales han llenado todas nuestras maneras de comunicarnos, debemos reconocer que es una manera muy efectiva de comunicación. Debemos usar este poder de la comunicación para compartir el evangelio de nuestro Salvador Jesús, pues Él dijo: id por todo el mundo y predicad el evangelio a toda criatura. Sea prudente al usar las redes sociales y cuente a sus amigos acerca de Jesús y el mensaje de salvación.

Esta es la hora en RRI. Son las 22 horas. 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

Le animo a memorizar la palabra de Dios y a meditar en ella, y para ello necesitamos guardarla en nuestro corazón. Y en estos días estamos memorizando en la segunda epístola del apóstol Pablo a Timoteo, en el capítulo 2 y el versículo 22. La Biblia dice así: huye también de las pasiones juveniles y sigue la justicia, la fe, el amor y la paz con los que de corazón limpio invocan al Señor. Huir de la tentación implica que estamos siguiendo la justicia, la fe, el amor, la paz. Es decir, que debemos estar practicando la vida cristiana mientras huimos de la tentación.

0: Algunos piensan que todo lo que diga sucederá. Imagínate si esto fuera cierto en el fútbol, en el mundial. Todos los equipos serían campeones porque todos dicen, esta vez nosotros ganaremos.
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0: 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Nuestro recorrido por la Biblia atraviesa el Génesis y ya estamos en el capítulo 27. Ya sabes, en el campeonato de la vida, la peor derrota es la que ocurre en casa. Hermano contra hermano, una historia peliaguda, es el título de nuestro episodio de hoy. David, veo por tu indumentaria que estabas jugando fútbol.
1: Saludos, Kimberly. Sí, pero el otro equipo estaba haciendo trampas y se acabó el juego.
0: Uf, por lo menos no eras tú el que estaba haciendo trampas. Ese sentimiento de ser engañado no es nada agradable. Si te sientes engañado, enojado, con ganas de arrancarte el pelo, mira, amigo y amiga mía, piensa en esto. Siempre sabemos quién nos lastima, pero no siempre sabemos a quién lastimamos. ¿Qué piensas tú, Johnny? Bienvenido.
1: Gracias, Kimberly. Quizás el asunto de la trampa en el fútbol no sea tan importante, pero ¿qué se ocurre en la familia? Veremos el asunto de la trampa y el engaño en este capítulo 27. Como hemos visto en estudios anteriores, el enfoque del libro de Génesis cambia desde el capítulo 25. Se torna hacia la vida de Jacob. Después de Abraham, Isaac aparece como intermediario entre el gran patriarca y Jacob, y el texto se centrará en la vida de él. El capítulo 27 nos dice que Isaac ya era mayor, como leemos en la Biblia, y el texto nos informa que Isaac dijo: "Ya soy muy viejo y en cualquier momento puedo morirme. Toma pues tus armas, tu arco y tus flechas, y ve al campo a cazarme algún animal. Prepárame luego un buen guiso, como a mí me gusta, y tráemelo para que me lo coma. Entonces te bendeciré antes de que muera". Isaac dice estas palabras a su hijo Esaú, su hijo fuerte, su hijo peludo, cabelludo, su hijo amado y que sabía preparar la comida favorita de su padre. Sucede que en esa familia dividida, Rebeca, la madre, escuchó esto e inmediatamente corrió tras su hijo Jacob y le dijo:
2: "Acabo de oír a tu padre hablar con tu hermano Esaú. Le dijo: caza algo y tráemelo. Hazme un guisado para que yo lo coma y ante el Señor te bendiga antes de que muera. Así que, hijo mío, escúchame y haz lo que voy a ordenarte. Ve al ganado ahora mismo y de entre las cabras, tráeme de allí dos buenos cabritos. Con ellos haré para tu padre un guiso, como a él le gusta. Luego, tú se lo llevarás a tu padre, para que él coma y te bendiga antes de que muera".
0: Rebeca hace todo lo posible para beneficiar a su hijo favorito, que siempre estuvo a su lado.
1: Jacob está preocupado y sabe que es físicamente muy diferente a su hermano y teme que ese tipo de estratagema, ese tipo de actitud furtiva, ese plan, no funcione. Y tiene miedo de recibir una maldición en lugar de una bendición. Pero la fuerza de su madre es preponderante. Ella incluso dice, como leemos en la versión Reina Valera contemporánea, lo siguiente:
0: "Hijo mío, que caiga sobre mí tu maldición. Tú hazme caso y ve a traerme los cabritos". Jacob fue por los cabritos y se los llevó a su madre. Y ella hizo un guisado como le gustaba a Isaac.
2: Entonces, mientras Esaú fue a por la caza, Jacob va y prepara una comida especial para su padre. Y entra en los aposentos de su padre, ya anciano y ya incapacitado para ver. Y le dijo: "Padre mío". Isaac respondió: "Aquí estoy". "¿Quién eres tú, hijo mío?". Jacob le dijo a su padre: "Soy Esaú, tu hijo primogénito. Ya hice lo que me pediste, así que ven y siéntate a comer de lo que he cazado, para que me bendigas".
1: Jacob finge ser Esaú, dice que él es Esaú y que él trajo la comida que su papá más ama. Isaac lo encuentra extraño y ciertamente no está tan seguro de que la voz sea la voz de Esaú y le pregunta cómo encontró la casa tan rápido. Y él responde que Dios la puso en el camino. Jacob no solo falta la verdad, sino que aún pone a Dios mismo como quien hubiera ayudado en esa situación.
0: El texto continúa y después de un poco más de conversación, Jacob se acerca a su padre con una ropa especial, una ropa de Esaú para engañar a su padre con el consentimiento de su madre.
1: Entonces cuando Jacob hace esto, Isaac lo toca, huele la ropa y dice: la voz es la de Jacob, pero las manos son las de Esaú. Y no lo reconoció, según nos informa el texto de la Reina Valera contemporánea.
0: Entonces Isaac vuelve a preguntar y Jacob insiste en decir que es Esaú. Y en ese momento Jacob trae ese plato sabroso y el padre se lo come.
1: Imagínate el suspenso, cuánto recelo. El corazón de Jacob probablemente latía apresurado e Isaac al fin y al cabo lo bendice y le dice:
2: ahora, hijo mío, acércate y dame un beso. Jacob se acercó y lo besó. Cuando Isaac percibió el olor de su ropa, lo bendijo así: fíjense en el aroma de mi hijo. Es como el aroma del campo que el Señor ha bendecido. Que Dios te dé del rocío del cielo y de las grosuras de la tierra. Que te dé abundante trigo y vino. Que te sirvan los pueblos. Que las naciones se inclinen ante ti. Y conviértete en señor de tus hermanos, y que ante ti se inclinen los hijos de tu madre. Malditos sean los que te maldigan, y benditos sean los que te bendigan.
1: Poco después llega Esaú y se presenta ante el padre anciano, y el padre, profundamente conmovido, comenzó a temblar mucho y dijo:
0: ¿y quién es el que vino aquí y trajo lo que cazó y me dio a comer de todo ello antes de que tú vinieras? Yo le di mi bendición y ha quedado bendito. Cuando Esaú oyó las palabras de su padre, lanzó una grande y amarga exclamación y dijo: bendíceme también a mí, padre mío. Isaac dijo: es que vino tu hermano y con engaños tomó tu

0: Bendición.
1: Y Esaú respondió: ¡Qué bien le queda el nombre Jacob! Ya me ha suplantado dos veces. Primero me arrebató mi primogenitura y ahora me ha arrebatado mi bendición.
2: Esaú escucha esto y se molesta y se llena de amargura y grita pidiendo la bendición de su padre. Pero el padre dice que su hermano llegó astutamente y recibió la bendición. Esaú dice: Por eso se llama Jacob. Es el engañador, es un suplantador. Ya lo hizo por segunda vez. Entonces Esaú desesperadamente pide una bendición, pero Isaac dice: Puedo bendecirte, pero yo no puedo darte la bendición de la primogenitura.
3: Esaú pregunta: ¿No has reservado una bendición para mí? Isaac le respondió a Esaú: Es que yo le he puesto como señor tuyo y le he entregado a todos sus hermanos para que sean sus siervos. Además, lo he provisto de trigo y de vino. ¿Qué puedo hacer ahora por ti, hijo mío? Esaú respondió a su padre: Padre mío, ¿acaso no tienes más que una sola bendición? Bendíceme también a mí, padre mío. Y levantó Esaú el tono de su voz y lloró.
1: El texto termina diciendo que Isaac afirma que su morada estará lejos de las tierras fértiles, lejos del rocío que desciende de los cielos altos, y vivirá por su espada y servirá a su hermano. Pero cuando ya no pueda soportarlo, se quitará el yugo de su cuello.
3: Las palabras exactas fueron: Tendrás tu habitación en lo mejor de la tierra y gozarás del rocío de los cielos de arriba. Vivirás gracias a tu espada y servirás a tu hermano. Y una vez que te hayas fortalecido, te quitarás del cuello su yugo.
2: En vista de esto, la confusión de hermano contra hermano en esta historia peliaguda hace que Jacob, protegido por su propia madre, huya porque Esaú quería matarlo.
1: El final de este capítulo es impactante. Es como la etapa culminante de una serie de televisión. Esaú llegó a odiar a Jacob por causa de la bendición que había recibido de su padre y dijo en su corazón: Ya están cerca los días de guardar luto por mi padre. Entonces mataré a mi hermano Jacob.
3: Cuando llegaron a oídos de Rebeca estas palabras de Esaú, su hijo mayor, ella mandó llamar a Jacob, su hijo menor, y le dijo: Mira, tu hermano Esaú halla consuelo cuando piensa en matarte. Así que hazme caso, hijo mío, y prepárate a huir a la casa de mi hermano Labán, que vive en Harán. Quédate a vivir con él por algún tiempo, hasta que se calme el enojo de tu hermano. Cuando se haya aplacado la ira de tu hermano contra ti y olvide lo que le has hecho, yo te haré volver de allá. ¿Por qué voy a perderlos a ustedes dos en un solo día?
1: A Isaac, Rebeca le dijo: Mi vida es un fastidio por culpa de las hititas que viven en esta tierra. Si Jacob toma como mujer a alguna de estas hititas, ¿para qué quiero seguir viviendo?
3: Al leer esta historia, ¿qué podemos decir sobre lo que está sucediendo, Johnny?
2: En primer lugar, debemos prestar atención a la realidad de que la bendición de los padres es más o menos equivalente a firmar un contrato. Dentro de esa sociedad milenaria, una bendición formal dada por el padre era irrevocable. Como hoy alguien que va y firma un contrato de alquiler y después de 2 semanas dice que ya no lo quiere. La persona no puede hacer esto. Del mismo modo, Isaac no tiene forma de volver atrás. Vemos que Jacob es una persona con muchos problemas y dificultades. Vemos que su familia tiene muchos problemas porque está dividida. Vemos que la expectativa era que Dios haría muchas cosas a través de Esaú. Pero eso no sucedió porque Esaú, a pesar de ser el hijo mayor por derecho y tener la primogenitura, rechazó ese derecho porque era alguien que no veía las cosas desde el principio con ojos espirituales y cambió la primogenitura por el plato de lentejas.
1: Y ahora Jacob, con su comportamiento incorrecto, todavía persigue la bendición que importa. Con la ayuda de su madre, a espaldas de su padre, de una manera muy extraña, termina recibiendo la bendición.
2: Descubriremos que al final Dios realmente bendecirá a Jacob. Dios no bendice a Jacob y no bendice a las demás personas por lo que hacen o porque son buenas y razonables. De hecho, tanto Jacob como Esaú son personas que no tendrían ningún derecho ante Dios. Pero la gran verdad es que nos bendice a pesar de nuestros problemas. Esta historia mostrará cómo Dios toma a un hombre complicado, lleno de dificultades, y a través de su mano soberana su poder actúa en la vida de Jacob, no por lo que él era, sino a pesar de lo que él era y de lo que él hizo.
1: Y hoy estamos estudiando Génesis 27, donde Jacob engaña a su padre para que le dé a él la bendición paterna en lugar de a su hermano Esaú. A mí me parece que la mayoría de los problemas de esta familia provenían de una falta de discernimiento espiritual. ¿Qué piensas tú de esta situación familiar? Escríbenos a nuestro número de WhatsApp, +1 847 857 8029. 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
3: Tengo varias preguntas aquí para Johnny relacionadas a lo que encontramos en Génesis 27. Hermano contra hermano, una historia peliaguda.
2: Adelante, David, estoy aquí en la portería para parar y contestar las preguntas por donde quiera que vengan. Eso sí, no permitiré zancadillas.
3: Perfecto, Johnny. Aquí va la primer pregunta que nos llega de María Eugenia desde Bolivia. Ella pregunta, ¿qué familia era esta? ¿No conocían a Dios? ¿No eran creyentes? ¿Y por qué tanto problema?
2: Gracias, María Eugenia. Mira, David, seguramente otros de nuestros oyentes también estarán atentos a esa pregunta porque, de hecho, la cuestión es importante. ¿Cómo pueden existir tantas personas a semejanza de la familia de Jacob, Isaac, Rebeca y los hermanos con tanta complicación? ¿Cómo es que alguien que dice conocer a Dios, cómo es que alguien puede ir a la iglesia, cómo es que alguien se dice cristiano y tiene una vida tan complicada? Lo importante es que el mero hecho de que alguien crea en Dios no significa que esté poniendo en práctica los principios de Dios para la vida. Hay personas que piensan que la iglesia, o el ambiente religioso, o el hecho de tener algún tipo de fe, de creencia, les garantiza que sus vidas estarán bien y con resultados beneficiosos tan solo a causa de eso. Si creo en Dios y en Jesús, y actúo incorrectamente cuando trato con el dinero, tendré resultados incorrectos. Si no tomo en cuenta los principios de Dios para la familia, aunque el hombre sea un doctor en teología, pastor o misionero, aunque tenga un conocimiento de fe, los resultados serán complicados.
1: Entonces, este asunto muestra que el hecho de que alguien crea en Dios no garantiza que su familia no tenga problemas serios.
3: Hace falta prestar atención a los principios de Dios para eso.
1: Entonces, ¿podemos concluir que debemos ir por el camino de ser cristianos sin ser meros religiosos, cierto? Ese asunto de aprenderse versículos, conocer himnos, participar de la Santa Cena, no lo dice todo, ¿te parece?
2: Puede que diga algo siempre y cuando vaya acompañado de obedecer el principio de la palabra de Dios.
1: Ahora abordemos ese asunto de preferencias en la familia. Vemos a Isaac con Esaú y ahora a su madre protegiendo a Jacob. Lo cierto es que a veces eso pasa en una familia, ¿no? A lo mejor un padre se dedica más al hijo que tiene su misma profesión o porque lo acompaña en su trabajo, mientras la madre a veces tiende más hacia la chica o al otro chico. ¿Sería algo normal?
2: Digamos que es normal desde el punto de vista de la circunstancia. Lo vemos todo el tiempo, pero a menudo es la razón de muchos problemas como lo es en la Biblia. Es interesante que Esaú es el ojito derecho de papá y Jacob es el ojito derecho de mamá. Es interesante que Esaú tiene una relación con su padre al punto de conocer incluso los detalles del sabor adecuado para él. Rebeca, en cambio, cuando ve que la bendición puede llegar al hermano mayor, ella protege a Jacob y va y se lo cuenta rápidamente. El problema de la preferencia es que en realidad se trata de una cuestión no trabajada de egoísmo humano.
3: Porque a uno le gusta un hijo más que a otro.
2: porque se parece mucho a uno mismo y entonces empieza a protegerlo demasiado. Si no tomamos en cuenta que somos pecadores, frágiles, y no intentamos establecer reglas de justicia y actuamos sin pensar, esta preferencia traerá serias dificultades dentro de la familia. Esta es una alerta para nosotros. Un problema grave como este, que es muy pequeño a primera vista, puede tener consecuencias muy difíciles. Todos los padres, cristianos o no, deben prestar atención a eso.
1: Qué importante es la oración para la casa, ¿verdad? Una pregunta más que llega de Juan Andrés desde Colombia. ¿Puede Dios bendecir el engaño, todo este lío, sabiendo que eso fue inmoral? ¿Puede Dios bendecir una situación como esta, que es una trampa?
2: Pues bien, esa pregunta es fundamental. ¿De verdad bendice Dios la mentira, el engaño, esa forma de trampita? Tenemos que entender la Biblia desde la perspectiva correcta. En general, imaginamos que Dios está tratando con las personas desde el punto de vista de la neutralidad. Hay personas razonables, más o menos, y cuando hacen cosas buenas están del lado del bien y viceversa. Un Dios parecido a un tío que da regalos de Navidad según el comportamiento de los sobrinos a lo largo del año. Pero esa no es la idea.
3: La idea de la Biblia es que estamos en un lío total.
2: Tanto Jacob como Esaú, nadie aquí es trigo limpio. Nadie aquí es inocente. Así que la cuestión es, Dios interviene en una situación de caos, fragilidad y pecado humano, y desde entonces actúa para bendecir a las personas con su gracia. Así que Dios no bendice a Jacob por lo que es, sino a pesar de lo que es. Por lo tanto, Dios nunca bendecirá la mentira de alguien. Dios puede bendecir a una persona a pesar de sus defectos. Así que no pienses que puedes hacer cualquier cosa porque Jacob era un tramposo, un bribón, un listo. No, Jacob sufrió mucho. Dios es bueno, nos bendice, nos saca del barro. Pero no te pongas a hacer tonterías y meterte en un lío. Dios te bendice a ti, no las cosas equivocadas que haces.
1: Pensamos que Dios es muy tolerante. Para finalizar nuestras preguntas, la bendición y la maldición es el tema que impregna el capítulo 27 de Génesis. ¿Ese tema de las maldiciones realmente se te puede pegar? ¿Es esto lo que nos puede enseñar el texto?
2: Esta pregunta es muy importante. Mucha gente piensa que todo lo que diga sucederá. Imagínate si esto pasara en el fútbol, en el mundial. Todos los equipos serían campeones porque todos dicen, esta vez nosotros ganaremos.
1: Mira, hay que entender aquí que la bendición es un elemento formal de una sociedad, equivalente a un contrato.
2: Es lo mismo que pasa en un matrimonio. Si la persona en el altar delante del ministro de culto, delante de un juez, dice, sí quiero,
3: ¿eso afectará a la otra persona porque uno lo dijo en ese momento?
2: Las palabras no tienen el poder de construir una realidad. Son la confirmación de un deseo, pero no son expresadas oficialmente ni adquieren el estatus de formalidad y realidad jurídica. En la sociedad antigua, el patriarca es una especie de representante de Dios, y aquí en el caso fueron elegidos por el propio Dios.
1: Y en la historia fue una especie de transferencia de derecho de nacimiento.
2: Esto es tan importante que algunas personas incluso tienen miedo de poner nombres. Por ejemplo, Absalón, que era una de las personas más controvertidas de la Biblia, hijo de David, su nombre significa padre de la paz. Pero lo cierto es que no encontramos en la vida de Absalón ni rastro de que fuera realmente un padre de paz. Por otra parte, Caleb, por ejemplo, que es una persona tan elogiada en la Biblia junto a Josué, su nombre significa perro, y no por ello pensaríamos que se comportó como un perro. La idea no es esa. Así que fíjate, no podemos pasarnos de la medida e ir más allá de lo que el texto dice. Por lo que no te pongas a pensar que la maldición o la bendición se te van pegando de cualquier manera. No es eso lo que el texto enseña.
3: Así es. No hay que flotar por ahí con divagaciones, sino aclararnos al texto bíblico.
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0: En el estudio de hoy en Génesis 27, hermano contra hermano, una historia peleaguda, la gran lección que aprenderemos aquí es que Dios todavía bendice a pesar de todo.
1: A menudo queremos tirar la toalla.
2: La historia de Jacob muestra que Dios, en su bondad y providencia, a pesar de lo que era Jacob, el Dios soberano actuó de una manera tan especial que sacó a Jacob del pozo y luego lo bendecirá a través de la Biblia. Así que recuerda, nadie es demasiado difícil para Dios. Después de todo, Dios todavía bendice, y bendice mucho porque eso engrandece su mano soberana y llena de gracia.
0: ¿Qué es lo más importante que aprendemos de este capítulo?
2: David, lo más importante que podemos aprender de este capítulo es que Dios lleva a cabo sus propósitos divinos y llama a quien quiere, a pesar de los errores humanos.
0: Pero tenemos la tentación de pensar que Dios eligió a la persona equivocada. ¿No es así?
2: Cierto. A veces también tenemos la tentación de adoptar medidas torcidas para llevar a cabo los designios de Dios. Él no necesita ese tipo de ayuda. Las iglesias se ven tentadas a utilizar la sabiduría humana o trucos para promover la causa de Cristo. Pero Dios puede llevar a cabo sus designios, y lo hará, aunque perdamos recompensas por nuestra mala conducta. Por nuestra parte, no debemos hacer el mal para que venga el bien. Y si no nos gusta la persona a la que Dios ha llamado, recordemos que Dios Todopoderoso es el mejor juez para decidir a quién llamar y para decir lo que es bueno y lo que es malo. ¿Quién eres tú, hombre, para responder a Dios? Dice Romanos 9:20.

Así llegamos al final de otro estudio de nuestra Misión 66. 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

0: Esta es la hora en RRI.
1: Son las 22 horas, 30 minutos.
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0: Esta edición de la Academia Cristiana del Aire nos lleva en el estudio de hoy con el doctor Abelardo Limón al final del estudio de la Epístola de San Pablo a los Romanos, un documento glorioso de la doctrina de la justificación por la fe.
1: Con la sesión de hoy terminamos nuestro estudio de la Epístola de Pablo a los Romanos. Hemos llegado ya al fin de la epístola, particularmente lo que llamamos la doxología de la epístola, en el capítulo 16, del verso 25 hasta el verso 27. Encontramos que la doxología resume todas las grandes ideas de la epístola. Por ejemplo, hace un resumen del poder del evangelio que se le comisionó a Pablo que predicara. Incluye la revelación hecha en él del propósito eterno de Dios. Esta revelación tiene como contenido la fe y su esfera todas las naciones de la tierra. El autor, el solo Dios sabio, cuya sabiduría queda así vindicada. Dice la doxología así: y al que puede confirmaros según mi evangelio y la predicación de Jesucristo, según la revelación del misterio que se ha mantenido oculto desde tiempos eternos, pero que ha sido manifestado ahora, y que por las escrituras de los profetas, según el mandamiento del Dios eterno, se ha dado a conocer a todas las gentes para que obedezcan a la fe, al único y sabio Dios, sea gloria mediante Jesucristo para siempre. Amén. En esta doxología, Pablo señala dos características del Dios a quien dirige la doxología. Primero, Dios es el que puede confirmar, dice Pablo, a los creyentes de Roma en la fe que han recibido. Segundo, Pablo escribe que Dios es el único y sabio Dios en quien están escondidos todos los tesoros de la sabiduría y del conocimiento. Primero, veamos particularmente el hecho de que Dios era quien podía confirmar a los cristianos de Roma. En Romanos 1:11, recordemos que Pablo ya había indicado que una de las razones que lo impulsaban a ir a Roma era el deseo de confirmarlos en la fe. Y en el capítulo 16, del verso 17 al 20, Pablo habla de los falsos maestros y de la necesidad de que ellos no se dejen engañar. Y al terminar su epístola, Pablo muestra que no es él mismo ni ellos quienes pueden hacer algo para que permanezcan firmes, sino que es Dios mismo el único que tiene el poder de confirmarlos. Y esto es, de establecerlos en la fe y librarlos de las caídas. Esta confirmación de los romanos se realizaría en conformidad con lo que dice Pablo, mi evangelio y la predicación de Jesucristo. Esto lo dice en el verso 25. Es decir, esta confirmación seguía una norma, una regla segura, que infaliblemente resultaba en la cimentación de los cristianos. Esta regla o norma es el evangelio. Es mi evangelio, dice Pablo. Esto es, las buenas nuevas que Pablo proclamó.

Clamaba de lo que Cristo Jesús había hecho por los pecadores. Estas buenas nuevas estaban centralizadas en la persona y obra de Jesucristo. Es por eso que el apóstol Pablo las define más concretamente como la predicación de Jesucristo. Este era el tema de la predicación.

explicado a través de toda esta epístola a los romanos. Este evangelio era según la revelación del misterio que se ha mantenido oculto desde tiempos eternos. Recordemos que un misterio en el Nuevo Testamento, como ya lo hemos indicado cuando estudiamos el capítulo 11 de Romanos, no es un secreto oculto. No estamos hablando de algo incomprensible para la mente humana, sino más bien estamos refiriéndonos a algo antes desconocido y algo que el hombre por sí solo no podría descubrir, pero que Dios ha revelado. En otras palabras, como lo dice el autor Charles Hodge en su comentario de la Epístola a los Romanos, no estamos hablando de un sistema de filosofía humana, ni el resultado de la investigación humana, sino que es una revelación del propósito de Dios. En este sentido, se le llama al Evangelio un misterio, sabiduría de Dios en misterio, o la sabiduría oculta, la cual los sabios de este mundo no podían descubrir, pero la cual Dios ha revelado por su Espíritu. De este misterio, Pablo dice tres cosas. Primero, que se ha mantenido oculto desde tiempos eternos. Segundo, Pablo dice que ha sido manifestado ahora. Y tercero, dice que se ha dado a conocer a todas las gentes para que obedezcan a la fe. Este evangelio ha sido mantenido en secreto durante siglos sin fin en la mente de Dios. Fue Él quien lo concibió en la eternidad. Y es Él quien lo está llevando a cabo a través de los tiempos. Pero este misterio ha sido manifestado ahora. Pablo y los demás apóstoles recibieron la revelación de este misterio o verdad divina que había estado oculta desde la eternidad. Y esta revelación tiene continuidad con las escrituras de los profetas. En realidad, fueron los profetas del Antiguo Testamento los que primero comenzaron a recibir la revelación de Dios en cuanto al Evangelio. Pablo dice esto en Romanos 1:2. Fue a los profetas a quienes Dios reveló algo de sus propósitos, particularmente su plan de enviar a su Hijo al mundo para que salvase a los pecadores. Así pues, el apóstol Pablo hace hincapié aquí en la verdad que ya ha señalado varias veces a través de su escrito, que lo que él predicaba no estaba en oposición a la revelación de Dios en el Antiguo Testamento, sino que, al contrario, tenía continuidad con ella. Finalmente, hemos de notar que este evangelio, dice Pablo, se ha dado a conocer a todas las gentes para que obedezcan a la fe, según el mandamiento del Dios eterno. El evangelio no solo debía ser revelado, debía también ser proclamado o predicado. La causa de esta proclamación era el mandamiento del Dios eterno. Era Dios mismo quien había ordenado que sus apóstoles predicasen el evangelio a toda criatura. Pablo mismo había recibido esta comisión directamente del Señor Jesucristo y tenía plena conciencia de ella. El objeto de esta proclamación era todas las gentes, dice Pablo. Aquí el apóstol toca otro de los temas de su epístola, es decir, la universalidad del evangelio. Los judíos habían ya tratado de hacer de la verdad divina una posesión exclusiva de su pueblo, pero el Señor había enseñado que el evangelio es una posesión de todo el pueblo, de todo hombre que lo necesita. Aquí el apóstol hace hincapié en esto una y otra vez a través de su epístola. Finalmente, el fin o propósito de esta proclamación era la obediencia de fe. Es como se puede traducir literalmente en el griego. La palabra fe aquí tiene el sentido general que posee en esta epístola. Se refiere a la confianza y la entrega total del ser del hombre a Jesucristo. Es subjetiva, no es objetiva.
El propósito entonces de la predicación del Evangelio, o lo que es lo mismo, la declaración del

0: misterio era que todas las gentes llegasen a someterse a Cristo por medio de aquella entrega total que el apóstol denomina fe. Nuevamente, este es otro tema en realidad, el tema central de toda la epístola. Y es así que vemos en esta doxología que Pablo resume las grandes verdades que ya han sido su tema a través del más grande de sus escritos, es decir, el libro de Romanos. Estas son las verdades que constituyen la base del Evangelio y que Dios empleará para confirmar a los romanos. Al leer el verso 27, encontramos aquí que el apóstol señala la otra característica de Dios. Para ser más precisos, su sabiduría. Al único y sabio Dios, dice Pablo, sea gloria mediante Jesucristo para siempre. Amén. Esto nos dice, amable oyente, que Dios es el único a quien se le puede atribuir la palabra sabio en forma absoluta. Como ya lo ha indicado Pablo en la doxología con que termina la segunda sección de su epístola, cuán insondables son sus juicios e inescrutables sus caminos. Todo cuanto se sepa, se haya sabido o se pueda saber, se resume en su mente infinita. Dios es el autor del Evangelio, del misterio que ha estado escondido desde la eternidad. Él es también el que merece todo honor y toda gloria por todas las edades. Es así que concluye el más grande de los apóstoles de Jesucristo, la más grande de sus obras literarias. Pero esta epístola es más que una mera obra literaria. Es un mensaje de Dios que resume las más grandes verdades de su plan divino de salvar al hombre. Merece, como decíamos en la introducción de este curso, no solamente ser leída, sino estudiada diariamente y atesorada en el corazón. Este tratado teológico de Pablo, el más comprensivo y profundo de todos sus escritos, será siempre una fuente inagotable de saber, de la cual haremos bien en continuar bebiendo. Nuestra recomendación a cada uno de nuestros oyentes es que nunca deje de estudiar esta preciosa obra de la Epístola de Pablo a los romanos. Y es de esta manera que terminamos nuestra consideración de esta epístola y de nuestro libro, cuyo nombre lleva el mismo título, La Epístola a los Romanos. Alabamos a Dios porque nos permite llegar a fin del estudio de este tomo. 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Nuestro deseo es que usted pueda unirse con nosotros si no lo ha hecho antes. 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Será sobre la primera epístola del apóstol Pablo a los Corintios. 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

0: Esta es la hora en RRI. Son las 23 horas. 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
1: Saludos, queridos amigos. Hoy es jueves 14 de mayo. Saludos de parte de todo el equipo de RRI. 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

Le animo a memorizar la palabra de Dios y a meditar en ella, y para ello necesitamos guardarla en nuestro corazón. Y en estos días estamos memorizando en la segunda epístola del apóstol Pablo a Timoteo, en el capítulo 2 y el versículo 22. La Biblia dice así: huye también de las pasiones juveniles y sigue la justicia, la fe, el amor y la paz con los que de corazón limpio invocan al Señor. Huir de la tentación implica que estamos siguiendo la justicia, la fe, el amor, la paz. Es decir, que debemos estar practicando la vida cristiana mientras huimos de la tentación.

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2: Muchas personas imaginan que si están del lado de Dios, si sirven a Dios, si pertenecen a alguna iglesia, a alguna comunidad cristiana, no pasarán por problemas ni por dificultades.
0: Missouri es un lugar de nostalgia en la Ruta 66, donde puedes encontrar entretenimiento familiar y diversión al aire libre. De la cima del icónico Gateway Arch a la alegre vista nocturna de Branson, contando las cuevas y los bosques que se encuentran en sus alrededores. Circula por la Ruta 66 para rememorar el Estados Unidos de antaño. Ponte tus zapatos de baile para pasar las noches al ritmo de jazz y de rock. Visita uno de los más de 50 parques estatales de Missouri para vivir aventuras al aire libre y degusta un plato de barbacoa cocinada a fuego lento. Missouri lo tiene todo. Con una curiosidad más de la mítica Ruta 66, te damos la bienvenida a nuestra particular Ruta 66. Un viaje fascinante y diferente por el libro de los libros, la Biblia. Continuamos en nuestra serie sobre el libro de los Salmos y en esta ocasión llegamos a los Salmos 30 y 31. Estamos descubriendo el variado y rico universo de los Salmos, donde la gratitud y el reconocimiento de Dios son protagonistas, aunque también habla de emociones, de dolor y de sufrimiento. El tema que tenemos preparado te dará una nueva perspectiva. Cuando el llanto se convierte en alegría. Este es el título de nuestro episodio de hoy. Escuchamos ya a Fernando Díaz Sarmiento en la exposición.
2: Hoy llegamos a los Salmos 30 y 31 y es tiempo que el lloro se convierta en alegría. Al observar estos dos capítulos, encontraremos un vínculo con el individuo. No se trata de un salmo colectivo. El primero de ellos es un texto davídico, y en él veremos un cántico hecho por un individuo que lamenta su dolor y a la vez presenta la gratitud a Dios porque su situación ciertamente mejoró. Él habla sobre la ira de Dios que cayó sobre él y de cómo la situación cambió y fue bendecido. En el Salmo 31, que también es davídico, encontraremos una vez más un lamento en el que el salmista ora a Dios y presenta su dificultad física, sus problemas vinculados a su sufrimiento, y él entonces suplicará a Dios su favor. El Salmo 30 comienza con un título que se refiere al cántico para la dedicación del templo. Quizás, según algunos estudiosos, puede haber sido también un cántico de dedicación del palacio. A pesar de que la mayoría de los investigadores entienden que el templo sería la opción más natural aquí. Y la cuestión que seguramente viene a nuestra mente, a nuestra cabeza, es la siguiente. ¿Por qué estos salmos ponen tanta atención al lloro y a la lamentación? ¿No es un tanto extraño que lo haga, siendo un salmo presentado como un cántico para la dedicación del templo, o que trate de ciertas circunstancias especiales en la vida del pueblo de Dios? ¿Por qué el lamento, la lamentación, forma parte de un himnario dedicado a la adoración a Dios? ¿Cuál es la razón? ¿No es un tanto extraño? Generalmente, cuando tenemos nuestros problemas, lo que parecería la opción más natural sería quedarnos callados en nuestro rincón, ya que a nadie le incumbe lo que pensamos, con lo que así nosotros resolvemos nuestros propios problemas. Y es que, de hecho, exponer las dificultades públicamente a veces resulta incluso un tanto extraño. Pero es ahí precisamente donde reside la gran maravilla del Salmo, cuando expresa el lloro. Los estudiosos del alma humana han observado cómo las experiencias negativas conmueven al ser humano. La verdad es que tenemos expectativas sobre la vida que no se cumplen, que no tienen lugar. Y eso nos lleva a muchas frustraciones, decepciones, a un gran sufrimiento. Y la gran verdad es que la mayor parte de la humanidad pasa la mayor parte del tiempo llorando. Por eso es precisamente por lo que muchas personas prefieren esconderlo, mientras que otros hacen como que no pasa nada, como que todo va bien. De hecho, los religiosos lo dicen todo el tiempo, que ellos simplemente alaban a Dios y que todo saldrá bien. Pero el salmista es bastante diferente. Aquí digamos que hay una terapia saludable, que permite que el lloro se manifieste, que toda la expresión del corazón se libere, desborde, a la vez que se percibe a Dios como el Señor que domina nuestra vida, que sabe exactamente lo que pasa, y muchas veces incluso sufre con nosotros. El salmista, en el Salmo 30, empieza a exaltar a Dios porque Dios no permitió que los enemigos destruyeran al autor. Eso puede tener un vínculo con la dedicación del templo y con el historial de la vida de David. Él agradece a Dios por haberlo sanado. Me sacaste del sepulcro, me hiciste revivir de entre los muertos. Es lo que dice de manera impactante el versículo 3. Esto sugiere una liberación de una situación de muerte segura que el salmista había experimentado. Y aquí el salmista alternará el lloro con un momento de alegría. ¡Qué curioso! De hecho, la alegría solo tiene sentido cuando pasamos primero por una experiencia difícil. De hecho, el sabor de un reencuentro no es igual si no hemos echado de menos, si no hemos extrañado, añorado a la persona. Así que es muy interesante cómo le damos valor a las cosas después de una experiencia difícil. Y él llama a todos los fieles a alabar a Dios, porque fíjate bien, solo un instante dura su enojo, pero toda una vida su bondad. Si por la noche hay llanto, por la mañana habrá gritos de alegría, dice el versículo 5.

Fíjate qué cosa más interesante. Es importante pasar por la experiencia difícil. Es importante vivir el dolor y manifestar ese dolor, ese lloro, ese llanto, ese sufrimiento. Y es algo ciertamente extraordinario y maravilloso cuando después la alegría ocupa el espacio del sufrimiento. El salmista está muy contento porque Dios le dio firmeza y estabilidad en el versículo 7. Y recuerda bien que cuando Dios le ocultó el rostro, él se quedó aterrado. Él pidió al Señor misericordia. Y es muy interesante ver la manera en la que él argumenta, digamos, dialoga con Dios. Él dice a Dios, escucha, ¿qué ganas tú con que yo muera, con que descienda yo al sepulcro? ¿Acaso el polvo te alabará o proclamará tu verdad? Es decir, yo existo para adorar a Dios, alabarlo y proclamar su fidelidad. Si muero, Dios saldrá perdiendo. Es bien interesante esa manera directa y objetiva que usa para argumentar con Dios, pidiendo así que su vida continúe. Y su alegría, su felicidad es tan grande que él llega a decir, convertiste mi lamento en danza, me quitaste la ropa de luto y me vestiste de fiesta para que te cante y te glorifique y no me quede callado. Señor mi Dios, siempre te daré gracias. Fíjate, con la llegada de la alegría después del lloro, es donde nace la alabanza y adoración verdaderas. Quizás tú que nos escuchas ya pasaste por experiencias semejantes en tu vida, cuando después de un momento muy difícil, de hecho sentiste una legítima y verdadera gratitud hacia Dios. El Salmo 31, de manera más o menos semejante, empieza con el salmista pidiendo a Dios que no permita que él sea humillado, sino que pide a Dios que lo escuche y lo libre rápidamente. Pide que Dios sea su fortaleza. Y el versículo 5, ante esa dificultad, dice lo siguiente, «En tus manos encomiendo mi espíritu. Líbrame, Señor, Dios de la verdad». Es interesante notar que ese es precisamente el texto mencionado con respecto a la persona del Señor Jesucristo. Una vez más encontraremos el sentimiento de dolor y sufrimiento del salmista aplicado al sufrimiento máximo del Mesías en su obra de redención del mundo. Y él sigue adelante aquí en el Salmo, alabando y adorando a Dios en ese momento de lloro. No me entregaste al enemigo, sino que me pusiste en lugar espacioso. Y el versículo 9 ahora de nuevo clama a Dios debido a un gran dolor. Ten compasión de mí, Señor, que estoy angustiado. El dolor está acabando con mis ojos, con mi alma, con mi cuerpo. La vida se me va en angustias y los años en lamentos. La tristeza está acabando con mis fuerzas y mis huesos se van debilitando. Y así el salmo empieza a interactuar con la realidad del sentimiento de dolor, de la desesperación, de los problemas terribles, con la oración pidiendo misericordia de Dios y también con la expresión de confianza. Observa bien cómo esta no es solo una manera de comunicarse con Dios de forma, digamos, auténtica, verdadera y legítima, sino que también es una terapia esencial, fundamental para el corazón humano. En realidad no sabemos cómo actuar con el dolor que muchas veces se convierte en una especie de revuelta interna, en odio, en desesperación, en desánimo, en ganas de terminar con la propia vida. Y el salmista nos muestra el santo remedio por parte de Dios, que es precisamente el de buscarlo en el momento del dolor, saber lidiar con ese sufrimiento y esperar con paciencia la acción de Dios en nuestra vida y en nuestro corazón, llevándonos así a una situación de mayor crecimiento y maduración en la propia vida. Él expresa su confianza en Dios, como leemos en el versículo 14. Pero yo, Señor, confío en ti. Y digo, tú eres mi Dios. Mi vida entera está en tus manos. Líbrame de mis enemigos y perseguidores. Que tu faz irradie luz sobre tu siervo. Por tu gran amor, sálvame. Y así el salmo continúa y va, como digamos, que en una especie de ascensión, hasta culminar de manera muy positiva, incluso invitando a todos los demás a volverse a Dios. Cuán grande es tu bondad que atesoras para los que te temen. Y también desde el versículo 21 leemos lo siguiente.
Bendito sea el Señor, pues mostró su gran amor por mí cuando me hallaba en una ciudad sitiada. En mi confusión llegué a decir, he sido arrojado de tu presencia, pero tú oíste mi voz suplicante cuando te pedí que me ayudaras. Amad al Señor todos sus fieles, Él protege a los dignos de confianza, pero a los orgullosos les da su merecido. Cobrad ánimo y armaos de valor, todos los que en el Señor esperáis. En estos Salmos 30 y 31 vimos de hecho el momento en el que el lloro se convierte en alegría. Quizás ya te preguntaste tantas veces por qué Dios permitió el dolor, el sufrimiento, tanto lloro en tu propia vida. La gran verdad es que sin esa experiencia de dolor y sufrimiento, y sin pasar por la terapia que la Biblia presenta, no llegaremos a ser el tipo de personas que Dios quiere que seamos. Todo el que sufrió y pasó por el dolor más profundo de la vida, y que en este dolor supo lidiar con él y abrió su corazón y buscó a Dios, todo el que pasó por tal proceso de maduración, se convierte finalmente y efectivamente en una persona mejor. Te habrás preguntado, ¿por qué lloro? ¿Por qué Dios permitió esto o aquello? Y entonces Dios responde de esa manera, de forma que te da madurez, y eso te convertirá en una persona mejor que la que serías sin pasar por todo ese lloro y lamento. Y lo mejor de todo, la gran verdad, es que muchas veces, como ocurrió con el salmista, el lloro se convierte en un momento, de repente, en una situación de tremenda alegría. El llanto se convierte en danza, el lloro se convierte en real

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1: 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Continuamos aquí en nuestra Ruta 66. Por cierto, Ruta 66 es un programa original del profesor de Biblia Luis Sayao, producido por Radio Encuentro, Radio Transmundial en España. 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Después de escuchar la exposición y reflexión sobre los Salmos 30 y 31, pues llega el momento de las preguntas. Pero recuerda que tú también puedes enviarnos las tuyas. Lo puedes hacer en el WhatsApp o Telegram 601 20 32 65 con el prefijo más 34 desde fuera de España, o bien lo puedes hacer también en el correo electrónico info@radioencuentro.net. Nuestra aventura de hoy incluye mucho llanto y tristeza mezclados con un poco de alegría. Fernando, los Salmos 30 y 31 parecen hablar solo de problemas, de dolor. ¿No nos libra Dios de los problemas? ¿Es solo sufrimiento lo que nos espera? ¿Simplemente tenemos que vivir y aguantar tanto dolor todo el tiempo?
2: La cuestión no es tan radical como parece, Esperanza. Es verdad que Dios nos libra de dolores, problemas y sufrimientos. Tanto es así que en el Salmo el autor lo afirma varias veces. Y en muchos otros lugares de la Biblia veremos una celebración de loor, de alabanza por la liberación, por la bendición de Dios. Pero el problema es que muchas personas imaginan que si están del lado de Dios, si sirven a Dios, si pertenecen a alguna iglesia, a alguna comunidad cristiana, no pasarán por problemas y dificultades, sino que estarán libres de ello, porque no son como los de fuera. Pero eso no es lo que la Biblia precisamente enseña. El salmista incluso describe en gran parte del Salmo los problemas y conflictos de la vida de David, que nos muestran que de hecho sí pasaremos por esas dificultades. La cuestión es que muchas personas piensan que el sufrimiento es lo opuesto a la fe, que el que está con Dios no sufre. Pero no, no es así. La Biblia, de hecho, nos mostrará que la cosa, el asunto, es bastante diferente. Que la fe no existe para liberarnos del sufrimiento, sino para saber cómo actuar correctamente en medio del sufrimiento y saber cuál es la razón y el significado de eso que me está pasando. Así que Dios está detrás de nuestro dolor. Dios permite que pasemos por ese dolor, por ese sufrimiento tan grande. Y tú que nos estás escuchando, debes saber que pasarás por sufrimientos. Y espero que tengas la suficiente fortaleza en Dios para vencer esas luchas que son, como estamos viendo, parte de la vida.
1: Parece que aquí el salmista está pasando por cosas horribles y crueles. Solo veamos aquí el versículo 9. ¿Puedes ayudarnos a interpretar este pasaje, por favor? En algunas traducciones se puede leer: ¿qué provecho hay en mi sangre? Y mira también lo que dice: cuando baje a la fosa, al hoyo, ¿te alabará el polvo? Esto se pone un poco complicado. ¿Está negociando con Dios? ¿Qué es todo esto?
2: Esperanza, este versículo llama la atención. Y a veces una traducción literal puede resultar difícil de entender y ciertamente muy confusa. Cuando el texto dice literalmente, escucha, ¿qué hay en mi sangre? Alguna traducción lo expresa de esa manera. ¿Pero esto qué es? No, no se refiere a ninguna donación de sangre ni a un análisis hematológico. El sentido es, si me muero, si pierdo mi sangre, si desciendo a la tumba, ¿qué ventaja habrá? Es difícil para nosotros comprender esto porque la mentalidad bíblica antigua entiende que Dios es el centro del universo. Hoy en día estamos acostumbrados desde el siglo XVI a pensar que los seres humanos somos el centro del universo y que Dios, si existe, lo hace para proporcionarnos simplemente sensaciones agradables y hacer que nos sintamos felices y alegres. Pero la idea bíblica es la de que Dios es el centro del mundo y que todo lo que existe, incluso nosotros como parte de la creación, está para rendir a Dios loor, gloria, honra y adoración. Así que podríamos decir que en su infantilidad, Él está diciendo, Dios, no me dejes morir, si no perderás parte de la alabanza en la reunión de los fieles. Así que aguanta un poco más porque proclamaré, alabaré, adoraré al Señor, que es la razón de ser de la vida. Lo interesante aquí es que eso muestra, digamos, qué transparencia, qué apertura del corazón tiene el salmista. No se trata de ninguna manera de aquel asunto o rito religioso al que estamos acostumbrados, en la que la persona dice palabras aprendidas de memoria, dice más o menos cosas previsibles. El salmista aquí abre el corazón de verdad a Dios, sin encasillarse para nada en liturgias.
1: Fórmulas.
2: Eso es, en fórmulas y tradiciones que no tienen ningún significado. Eso es muy importante para que aprendamos y entendamos. Dios está más interesado en nuestra sinceridad que en nuestra forma, formulismo religioso.
1: Está bien. En tu exposición mencionaste varias veces salmoterapia. Mira, ¿cómo funciona esto? Dinos, hay mucha gente con ganas de saber la terapia del salmo.
2: Mira, Esperanza, la gran cuestión es que parte de las personas, incluso en la iglesia, viven en una situación muy difícil, porque la persona vive en una realidad en la que ella cree y tiene una experiencia de vida diferente. Ella tiende a convertirse, podríamos decir, en una especie de esquizofrénico religioso. No sabe lo que pasa. Y dice, vaya, digo que Dios es bueno y estoy pasando por ese tipo de dificultades. Esto parece no encajar. Y entonces las personas se cierran y se convierten, digamos, en fariseos, volviéndose religiosos sin ninguna sinceridad. Lo interesante es que aquí el Salmo tiene otro camino completamente diferente. La primera cosa que llama nuestra atención es que el salmista admite abierta y claramente su dolor, su culpa, su dificultad. Él mismo dice, mira, estoy pasando por eso. Mi situación está difícil, me duele. Es una clara expresión de la verdad que está viviendo. No podemos estar en una situación negando continuamente de manera alienada lo que ocurre. Así que esa es precisamente la primera fase para que sanemos. La segunda fase es la expresión externa de lo que ocurre. Él no solamente acepta su dolor, sino que después él empieza claramente a sacarlo afuera. Mira, mi vida es consumida por la angustia. Todos mis años por el quejido. Vaya, él abre la boca para poner afuera su dolor. La tercera fase de ese proceso de sanidad es no perder a Dios de vista en medio del dolor. Y es que la gente sufre mucho y se indigna pegando patadas a todo lo que ve por delante. Y lo hace diciendo, estoy pasando por esto, así que Dios no existe, o se marchó, me abandonó. El salmista entiende que Dios está en control y él atribuye toda su experiencia positiva y negativa a Dios. Después de experimentar el dolor y expresar lo que siente y orar, se establece ese puente con Dios. Y entonces viene la sanidad. La persona se va sanando. ¿Qué es lo que descubrimos entonces? En este proceso de sanidad nace, después de haber experimentado ese dolor muy grande, nace la confianza y la fe. Y es que en realidad, cuando duele mucho, cuando sufrimos mucho, no solo estamos viendo claramente el sufrimiento, sino que también nos ponemos a quejarnos, llorando porque nos creemos el centro del mundo. Como se dice coloquialmente, el ombligo del mundo. Cuando sufrimos, entonces nos damos cuenta del valor de las demás personas, del sufrimiento de los demás y no solo del nuestro. Con lo que es un proceso de, digamos, modificación interna del corazón humano, ciertamente muy importante. En ese momento, cuando la persona siente el alivio tras llorar bastante, entonces empieza a experimentar su expresión de confianza. Mira, Señor, eres maravilloso. Yo confío en ti. Mi futuro está en tus manos. Yo sé que voy a llegar. Y finalmente viene algo muy bueno, muy positivo. la fase final de expresión de confianza y alabanza en Dios, llamando a todos para conocer a Dios. Fíjate qué cosa más interesante. En vez de ser un enemigo de la fe, en vez de apartarnos de Dios, el sufrimiento se convierte en el arma más poderosa para llevar a uno más cerca de Dios. Aquello que se supone que destruiría la fe se convierte en su mayor aliado. Y entonces la persona termina diciendo: ¡Ey, escuchadme todos! ¡Amad al Señor! ¡Sed fuertes! ¡Volved a Dios todos vosotros! Por lo tanto, él llama, convoca a los demás. Con lo cual, el dolor individual en su canto se transforma en una invitación pública para que todos conozcan a Dios. ¿Habrá una terapia mejor que esta? Creo que más de uno intentará vender la fórmula precisamente por lo buena que es.
1: Fernando, muchas gracias. Bueno, después de esto realmente he de decir que me siento conmovida. Ahora viene la aplicación de nuestra Ruta 66, así que vamos a escuchar.
2: Sí, Esperanza y queridos amigos, hoy hemos llorado juntos en los Salmos 30 y 31, pero el llanto se convierte en alegría. En nuestra Ruta 66 hemos observado la experiencia difícil del salmista con su enfermedad, por la difícil persecución por parte de los enemigos, con sus problemas y cómo su experiencia fue expuesta ante Dios a través de su confesión, de su oración, de la búsqueda de una respuesta para el sufrimiento y los dolores de la vida. Y para ti que estás enjugando tus lágrimas, ¿cuál es la lección que podríamos decir que te queda? ¿Qué nos queda para la vida práctica? Presta mucha atención. La gran verdad que descubrimos en este salmo de lamento es que sin llorar no es posible sanar. Muchas veces creemos que las cosas de la vida pueden ser solucionadas de manera superficial, con una risa absolutamente vacía, una alegría meramente externa, superficial y sin fundamento. Pero la gran verdad es que crecemos, nos volvemos personas mejores, adoramos a Dios, somos más útiles para los que nos rodean cuando aprendemos a llorar y después llegamos a sanar de nuestro lloro. No te olvides, hoy puedes alegrarte porque has descubierto que sin llorar no es posible sanar. Que Dios te ayude en este proceso de sanidad.
1: Pues hemos llegado al final de este episodio, pero por supuesto que volveremos. Te vamos a estar esperando en el próximo espacio. 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Y en las redes sociales nos encuentras como RTM Ruta 66. ¿Por qué no compartes con nosotros a través de un mensaje escrito o un mensaje de voz tus comentarios y tus impresiones del programa? Venga, anímate, toma nota de nuestro WhatsApp 601 20 32 65 con el prefijo más 34 desde fuera de España. También puedes usar el correo electrónico enviando tus mensajes a info@radioencuentro.net. 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Pues como te digo, nos vamos, pero solo decirte que estuvo en los mandos técnicos Andrés Ocampo y te acompañó Esperanza Suárez. Contamos contigo en nuestra próxima y particular Ruta 66, un camino abierto a la esperanza, un encuentro con el autor de la vida.
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0: Esta es la hora en RRI.
1: Son las 23 horas, 34 minutos.
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3: ¿Tiene usted algún amigo, algún conocido, alguien a quien ha escuchado decir: creo que todos los caminos llevan a Dios? Lo que realmente importa es que uno simplemente sea sincero. ¿Alguna vez se ha preguntado cómo responder ante eso? Bueno, a continuación escucharemos un enfoque del doctor J.P. Moreland que quizá podría intentar.
4: Podríamos comenzar con una analogía médica. Todos hemos conocido a médicos que le han recomendado medicina a alguna persona, y en realidad era la

0: tiene la medicina equivocada, va a empeorar. Incluso le podría matar. Entonces, la cuestión es que la sinceridad es importante, pero usted también debe saber si por ahí hay una medicina incorrecta y si hay una medicina que en realidad es mejor que el resto, pero ¿cómo podemos saberlo?
1: Esto es Vida en Familia Hoy. Nuestro anfitrión es Denis Reini y yo soy Roberto Lepin. En el estudio nos acompañan el doctor J.P. Morland y Tim Muloff, quienes se van a referir desde su experiencia a cómo podemos tener esa conversación acerca de Dios que en ocasiones es incómoda. Permanezca en sintonía.
2: Tim, doctor Morland, ¿cómo podemos platicar con alguien que no cree en Dios sin que sea tan incómodo? ¿Nos pueden dar una ilustración de una creencia vencedora y de cómo esta funcionaría para evitar que alguien tenga fe en Jesucristo?
0: Claro. Creo que una de esas creencias es que todas las religiones son básicamente lo mismo y que el problema realmente es la sinceridad. Si usted es un buen budista y es sincero en su tradición, si es un buen musulmán, la locura sería que usted se adhiera a una religión y de repente diga, mi religión es mejor.
1: Entonces, como ellos creen eso, uno llega como cristiano y dice, Jesús dijo, yo soy el camino, la verdad y la vida. Y ellos dicen, esto está mal. Debe estar mal porque yo sé que todos los caminos llevan a Dios.
3: Su creencia vence a la afirmación cristiana. Eso significa que les bloquea y no les permite aceptarla.
1: Bueno, está bien.
3: Por lo tanto, podemos pensar en una creencia vencedora como algo que bloquea. Le bloquea a una persona de poder aceptar lo que queremos compartir con ella. Hace que surja una alerta roja en su mente.
1: ¿Y qué hacemos cuando lo reconocemos? Bueno, esa es una de esas creencias vencedoras. ¿Hay alguna manera de convencer a alguien de que Dwayne Wade realmente no es el mejor jugador de baloncesto?
3: Bueno, hay que hacer que la alerta roja se vuelva verde. Tratamos de bajar las defensas y compartir una historia o una ilustración que demuestra que la afirmación cristiana no es absurda. Después de todo, que ha sido mal interpretada, por ejemplo.
2: Bueno, y usamos esas ilustraciones e historias para poder hacerlo. Lo que me gusta acerca de su material es que está lleno de historias contemporáneas y también de grandes autores como C.S. Lewis.
0: Sí, exactamente. Regresemos rápidamente a la creencia vencedora, a Dwayne Wade. ¿No sería efectivo sentarme con mi hijo de 14 años y decirle, mira, permíteme decirte 5 cosas sobre Dwayne Wade que me hacen pensar que él no es el mejor jugador de baloncesto? Muy bien, la número 1, la número 2, hasta llegar a la 5. Lo que hice es que esa persona suba sus defensas y Proverbios dice que el hermano ofendido es como una ciudad amurallada. Entonces, si comienzo a atacar a Dwayne Wade, mi hijo entra en modalidad de protección. Asimismo, si yo le digo a una persona que tiene otra religión, permíteme decirte 5 cosas sobre Buda que me hacen pensar, entonces la otra persona se va a poner a la defensiva. No podemos simplemente intervenir y atacar la cosmovisión de otra persona. Debemos tomar una ruta más indirecta para hablar sobre esas cosas. Y eso es lo que hemos tratado de enseñar, que hay diferentes maneras para hablar sobre las demás religiones o sobre otros problemas.
1: Entonces, comienzas a compartir con tus hijos acerca de Tim Duncan y eso haría que todo cambie, ¿verdad?
0: Bueno, lo que se puede hacer con respecto a esta idea de que es muy arrogante e intolerante afirmar que una cosmovisión es verdadera es comenzar con una analogía médica. Todos hemos conocido a médicos que le han recomendado medicina a alguna persona y en realidad era la medicina incorrecta y al final resultó mala. La sinceridad en la medicina no es suficiente. Usted puede ser sincero sobre el hecho de que esta era la medicina prescrita y si usted la toma, le va a ayudar. Pero si usted tiene la medicina equivocada, va a empeorar. Incluso le podría matar. Entonces, la cuestión es que la sinceridad es importante, pero también debe asegurarse de tener la medicina correcta. Y lo que estamos afirmando es que, con una cuestión tan grande como la pregunta sobre Dios, también deberíamos tratar de hacer lo posible, no solamente para estar seguros de que somos sinceros en nuestra búsqueda, sino para ver si por ahí hay alguna medicina incorrecta y si hay una medicina que en realidad es mejor que el resto, pero ¿Cómo podemos saberlo?
4: Bueno, si yo fuera el escéptico, yo te diría a ti, JP. A ver, la medicina es verificar.

0: inexplicable con la ciencia. Hay cómo hacer exámenes y mostrar los datos clínicos, pero cuando se trata de religión, no se tiene la certeza científica. No se puede hacer el examen y decir, bueno, tantos cristianos han ido al cielo y tantos budistas no.
1: Bueno, esa es una muy buena pregunta. Y lo que hacemos es mostrar que ese no es el caso. De hecho, hay evidencia científica de que el cristianismo es verdadero y de hecho podemos mostrar varias piezas de evidencia. Contamos historias de esas evidencias y les mostramos que, de cierta manera, resulta que el cristianismo es en realidad la única de las religiones principales que de hecho sí tiene evidencia científica que la respalde.
2: Mira, me gustaría hacerte volver a la cena con el especialista en botes de motor, ¿está bien? Porque creo que con mucha frecuencia, ahí es donde nos encontramos en una comida, en un partido de fútbol, en el graderío, junto a una persona o en un avión. Entonces tenemos la oportunidad de llevar una conversación. Ahora, no sé si dirigiste esa conversación con tu amigo que estaba invitado a la cena. No sé si la dirigiste hacia los temas espirituales, pero de hecho, una de las quejas que tengo contra la comunidad cristiana es que siempre estamos prestos a descargar la verdad y comenzar a dar por sentado que sabemos dónde se encuentra la otra persona sin hacerle las preguntas para desbancarle de eso, de ese lugar donde realmente se encuentra en su travesía espiritual. Vamos, en mi opinión, una de las mejores herramientas que ustedes comparten es hacer a la gente preguntas que les permitan revelar en qué creen actualmente, dónde se encuentran en su propia búsqueda. Entonces, uno puede comenzar a pensar en cómo compartir el evangelio con esa persona. Ahora, de vuelta a tu cena, ¿llevaste esa conversación a temas espirituales?
1: Bueno, él era ya un creyente. De hecho, era parte de mi iglesia. Sin embargo, puedo contarte algo interesante sobre él. Yo acababa de enseñar un curso de 6 semanas en la iglesia, en la escuela dominical, sobre este material, sobre la conversación sobre Dios. Y aunque no lo crean, él me dijo que había estado en un trabajo por 10 años y nunca había compartido su fe porque tenía miedo de abrir la conversación. Pero en las últimas semanas había hablado con 6 personas sobre Cristo en el trabajo porque, por primera vez en su vida, sentía que tenía algo que compartir con la gente. Entonces, él se sintió preparado. El curso le facultó para hacerlo. Tim, creo que has tenido aportes muy buenos sobre este tópico de ponerse junto a otras personas y hacerles las preguntas correctas, en lugar de, como señaló Dennis, simplemente descargar la verdad sobre ellos. ¿Por qué no nos compartes un poco al respecto?
3: Bueno, una de las ilustraciones proviene del programa American Idol y mucha gente solo se ríe al respecto. Dicen, muy bien, si toman ilustraciones de American Idol, ¿cómo va a poder entender el evangelio? Pero si viéramos American Idol y lo vemos...
2: Y también Roberto lo ve.
3: Muy bien.
0: Tim, lo que acabas de compartir es horrible, sencillamente es horrible, Tim.
3: Bueno, si recuerdan, en una de las temporadas, American Idol hizo algo maravilloso. Hicieron algo llamado El Ídolo Retribuye. Y se trataba de abordar la pobreza en África y en los Estados Unidos. Entonces enviaron a Simon Cowell a una aldea africana que había sido arrasada por el SIDA y la pobreza. Y ahí teníamos a Simon entrando en una choza donde una mujer criaba a 13 niños. 8 de ellos eran huérfanos a causa del SIDA que ella había acogido. Y Simon estaba visiblemente sacudido. Uno simplemente podía mirarlo y él seguía diciendo, esto no está bien, esto no está bien. Y he podido entablar conversaciones con la gente al preguntar, ¿vio ese episodio de American Idol? Me sorprende cuántas personas lo han visto, pero incluso si no lo vieron, usted puede describirlo muy rápidamente. Y luego les podemos decir, ¿por qué pasan esas cosas? ¿Por qué el mundo está tan mal? Y no solo podemos hablar acerca de África, podemos hablar sobre nuestra propia ciudad, donde las cosas están mal. Todos tenemos la sensación de que algo anda mal con el mundo hoy en día. Y es interesante pasar de American Idol para preguntarle a la otra persona, ¿qué cree usted que es lo que anda mal con el mundo?
2: Sí, uno hace una pregunta y en su respuesta revelará porciones de su fe y cuál es su posición en cuestiones espirituales.
1: Definitivamente, y lo brillante en esta clase de ilustración, Denis, es que uno puede iniciar una conversación diciendo, vaya, no sé si usted vio a American Idol el otro día, pero bla, bla, bla, bla, bla. Entonces, cuenta la historia y de repente, la gente está atrapada en la conversación. Está atrapada, está cautivada por lo mal que está el mundo. Y luego la pregunta es, ¿qué anda mal en el mundo? ¿Qué es lo que hay detrás de todo esto?
0: Y uno no tiene que ver necesariamente los programas de televisión, solo tiene que ver o leer el periódico.
3: Por supuesto.
0: Y hay muchas cosas que andan mal en la primera plana, eso se puede ver todos los días.
3: Y al seguir una ilustración de esa clase, la pregunta clama a gritos por salir a la superficie. Una vez que uno hace la pregunta, Denis, como dijiste, entonces la persona tiene la oportunidad de simplemente compartir y uno obtiene, como señalaste, la perspectiva del lugar en que se encuentra esa persona.
2: Muy cierto. Y lo que ustedes han dicho realmente puede ayudar a los seguidores de Cristo a cumplir con el último mandamiento que el Señor dio en el Evangelio de Mateo. Jesús dijo en Mateo 28:19-20, por tanto, vayan y hagan discípulos de todas las naciones, bautizándolos en el nombre del Padre y del Hijo y del Espíritu Santo, enseñándoles a obedecer todo lo que les he mandado a ustedes. Y les aseguro que estaré con ustedes siempre hasta el fin del mundo. Lo más probable es que cualquier seguidor de Cristo sepa que esta es la gran comisión y debe tener un sentido de obligación porque debe poder dar una defensa de su fe. Debe tener la capacidad de compartir su fe con los vecinos, con los miembros de la familia, con los amigos. Y sin embargo, lo que ustedes hacen con este tema de la conversación sobre Dios es equipar a las personas, ya sea una persona en su trabajo, un adolescente en su escuela o un estudiante universitario, para que se involucre en los eventos contemporáneos con toda clase de ilustraciones. Y vamos, sé como padre, cuando criaba a nuestros hijos en los años de la adolescencia, estas eran las cosas que queríamos desarrollar en sus vidas para que cuando su fe fuera atacada, porque es un hecho que será atacada, entonces cuando su fe fuera atacada, ellos sepan cómo responder sin enojarse, sino con gracia, con una respuesta racional en una buena defensa de su fe.
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Esta es la hora en RRI. Son las 00 horas. 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

buen día, queridos amigos, hermanos en Cristo. Hoy viernes 15 de mayo, saludos cordiales. Espero se encuentre bien, junto con toda su familia. Deseamos que RRI sea una buena compañía para usted, buscando cada día conocer más de Dios a través de la enseñanza bíblica. Dios ha levantado este ministerio justamente para proveer herramientas a fin de que usted pueda escuchar diferentes enseñanzas durante todo el día en cualquier horario. Y queremos hacer una buena labor. 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Oremos. Nuestro Padre Celestial, te damos gracias por este nuevo día que nos has concedido en tu gracia y misericordia. Venimos, Padre, delante de ti, buscándote en oración, pidiendo tu ayuda, pidiendo tu dirección, tu bendición, Señor. No queremos iniciar el día de manera altanera, soberbia, sin mostrar nuestra necesidad de ti, Señor. Guíanos conforme a tu santísima palabra. Oramos de esta manera, en el nombre del Señor Jesucristo. Amén.

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En esta semana vamos a memorizar dos versículos de la palabra de Dios en la epístola de Judas en el Nuevo Testamento. Dice en los versículos 24 y 25 de la siguiente manera: Y aquel que es poderoso para guardaros sin caída y presentaros sin mancha delante de su gloria con gran alegría, al único y sabio Dios, nuestro Salvador, sea gloria y majestad, imperio y potencia, ahora y por todos los siglos. Amén. Esta es la porción de la palabra de Dios que vamos a memorizar y vamos a meditar en razones para darle gloria y honra a nuestro Dios y Salvador.

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1: La lectura de la palabra de Dios está en el libro de Apocalipsis, capítulos 6 al 10.
2: Capítulo 6. Vi cuando el Cordero abrió uno de los sellos y oí a uno de los cuatro seres vivientes decir como con voz de trueno, «Ven y mira». Y miré, y he aquí un caballo blanco, y el que lo montaba tenía un arco, y le fue dada una corona, y salió venciendo y para vencer. Cuando abrió el segundo sello, oí al segundo ser viviente que decía, «Ven y mira». Y salió otro caballo, bermejo, y al que lo montaba le fue dado poder de quitar de la tierra la paz y que se matasen unos a otros, y se le dio una gran espada. Cuando abrió el tercer sello, oí al tercer ser viviente que decía, «Ven y mira». Y miré, y he aquí un caballo negro, y el que lo montaba tenía una balanza en la mano. Y oí una voz de en medio de los cuatro seres vivientes que decía, «Dos libras de trigo por un denario y seis libras de cebada por un denario, pero no dañes el aceite ni el vino». Cuando abrió el cuarto sello, oí la voz del cuarto ser viviente que decía, «Ven y mira». Miré, y he aquí un caballo amarillo, y el que lo montaba tenía por nombre Muerte, y el Hades le seguía. Y le fue dada potestad sobre la cuarta parte de la tierra, para matar con espada, con hambre, con mortandad y con las fieras de la tierra. Cuando abrió el quinto sello, vi bajo el altar las almas de los que habían sido muertos por causa de la palabra de Dios y por el testimonio que tenían. Y clamaban a gran voz diciendo, «¿Hasta cuándo, Señor, santo y verdadero, no juzgas y vengas nuestra sangre en los que moran en la tierra?» Y se les dieron vestiduras blancas, y se les dijo que descansasen todavía un poco de tiempo, hasta que se completara el número de sus consiervos y sus hermanos, que también habían de ser muertos como ellos. Miré cuando abrió el sexto sello, y he aquí hubo un gran terremoto, y el sol se puso negro como tela de silicio, y la luna se volvió toda como sangre. Y las estrellas del cielo cayeron sobre la tierra, como la higuera deja caer sus higos cuando es sacudida por un fuerte viento. Y el cielo se desvaneció como un pergamino que se enrolla, y todo monte y toda isla se removió de su lugar. Y los reyes de la tierra y los grandes, los ricos, los capitanes, los poderosos y todo siervo y todo libre se escondieron en las cuevas y entre las peñas de los montes, y decían a los montes y a las peñas, «Caed sobre nosotros y escondednos del rostro de aquel que está sentado sobre el trono y de la ira del Cordero, porque el gran día de su ira ha llegado, y ¿quién podrá sostenerse en pie?». Capítulo 7. Después de esto vi cuatro ángeles en pie sobre los cuatro ángulos de la tierra, que detenían los cuatro vientos de la tierra, para que no soplase viento alguno sobre la tierra, ni sobre el mar, ni sobre ningún árbol. Vi también a otro ángel que subía de donde sale el sol y tenía el sello del Dios vivo, y clamó a gran voz a los cuatro ángeles a quienes se les había dado el poder de hacer daño a la tierra y al mar, diciendo, «No hagáis daño a la tierra, ni al mar, ni a los árboles, hasta que hayamos sellado en sus frentes a los siervos de nuestro Dios». Y oí el número de los sellados, 144,000 sellados de todas las tribus de los hijos de Israel. De la tribu de Judá, 12,000 sellados. De la tribu de Rubén, 12,000 sellados. De la tribu de Gad, 12,000 sellados. De la tribu de Aser, 12,000 sellados. De la tribu de Neftalí, 12,000 sellados. De la tribu de Manasés, 12,000 sellados. De la tribu de Simeón, 12,000 sellados. De la tribu de Leví, 12,000 sellados. De la tribu de Isaacar, 12,000 sellados. De la tribu de Zabulón, 12,000 sellados. De la tribu de José, 12,000 sellados. De la tribu de Benjamín, 12,000 sellados. Después de esto miré, y he aquí una gran multitud, la cual nadie podía contar, de todas naciones y tribus y pueblos y lenguas, que estaban delante del trono y en la presencia del Cordero, vestidos de ropas blancas y con palmas en las manos. Y clamaban a gran voz diciendo, «La salvación pertenece a nuestro Dios que está sentado en el trono y al Cordero». Y todos los ángeles estaban en pie alrededor del trono, y de los ancianos, y de los cuatro seres vivientes, y se postraron sobre sus rostros delante del trono, y adoraron a Dios, diciendo, «Amén». la bendición y la gloria y la sabiduría y la acción de gracias y la honra y el poder y la fortaleza sean a nuestro Dios por los siglos de los siglos. Amén. Entonces uno de los ancianos habló diciéndome, «Estos que están vestidos de ropas blancas, ¿quiénes son y de dónde han venido?» Yo le dije, «Señor, tú lo sabes». Y él me dijo, «Estos son los que han salido de la gran tribulación y han lavado sus ropas y las han emblanquecido en la sangre del Cordero. Por esto están delante del trono de Dios y les sirven día y noche en su templo, y el que está sentado sobre el trono extenderá su tabernáculo sobre ellos. Ya no tendrán hambre ni sed, y el sol no caerá más sobre ellos, ni calor alguno, porque el Cordero que está en medio del trono los pastoreará y los guiará a fuentes de aguas de vida, y Dios enjugará toda lágrima de los ojos de ellos». Capítulo 8. Cuando abrió el séptimo sello, se hizo silencio en el cielo como por media hora. Y vi a los siete ángeles que estaban en pie ante Dios, y se les dieron siete trompetas. Otro ángel vino entonces y se paró ante el altar con un incensario de oro, y se le dio mucho incienso para añadirlo a las oraciones de todos los santos sobre el altar de oro que estaba delante del trono. Y de la mano del ángel subió a la presencia de Dios el humo del incienso con las oraciones de los santos. Y el ángel tomó el incensario y lo llenó del fuego del altar y lo arrojó a tierra. Y hubo truenos y voces y relámpagos y un terremoto. Y los siete ángeles que tenían las siete trompetas se dispusieron a tocarlas. El primer ángel tocó la trompeta, y hubo granizo y fuego mezclados con sangre que fueron lanzados sobre la tierra. Y la tercera parte de los árboles se quemó, y se quemó toda la hierba verde. El segundo ángel tocó la trompeta, y como una gran montaña ardiendo en fuego fue precipitada en el mar, y la tercera parte del mar se convirtió en sangre. Y murió la tercera parte de los seres vivientes que estaban en el mar, y la tercera parte de las naves fue destruida. El tercer ángel tocó la trompeta, y cayó del cielo una gran estrella, ardiendo como una antorcha, y cayó sobre la tercera parte de los ríos y sobre las fuentes de las aguas. Y el nombre de la estrella es Ajenjo. Y la tercera parte de las aguas se convirtió en ajenjo, y muchos hombres murieron a causa de esas aguas porque se hicieron amargas. El cuarto ángel tocó la trompeta, y fue herida la tercera parte del sol, y la tercera parte de la luna, y la tercera parte de las estrellas, para que se oscureciese la tercera parte de ellos, y no hubiese luz en la tercera parte del día, y asimismo de la noche. Y miré y oí a un ángel volar por en medio del cielo diciendo a gran voz, «¡Ay, ay, ay de los que moran en la tierra a causa de los otros toques de trompeta que están para sonar los tres ángeles!» Capítulo 9. El quinto ángel tocó la trompeta y vi una estrella que cayó del cielo a la tierra y se le dio la llave del pozo del abismo. Y abrió el pozo del abismo y subió humo del pozo como humo de un gran horno, y se oscureció el sol y el aire por el humo del pozo. Y del humo salieron langostas sobre la tierra, y se les dio poder, como tienen poder los escorpiones de la tierra. Y se les mandó que no dañasen a la hierba de la tierra, ni a cosa verde alguna, ni a ningún árbol, sino solamente a los hombres que no tuviesen el sello de Dios en sus frentes. Y les fue dado no que los matasen, sino que los atormentasen 5 meses. Y su tormento era como tormento de escorpión cuando hiere al hombre. Y en aquellos días los hombres buscarán la muerte, pero no la hallarán, y ansiarán morir, pero la muerte huirá de ellos. El aspecto de las langostas era semejante a caballos preparados para la guerra. En las cabezas tenían como coronas de oro, sus caras eran como caras humanas, tenían cabello como cabello de mujer, sus dientes eran como de leones, tenían corazas como corazas de hierro. El ruido de sus alas era como el estruendo de muchos carros de caballos corriendo a la batalla. Tenían colas como de escorpiones y también aguijones, y en sus colas tenían poder para dañar a los hombres durante 5 meses. Y tienen por rey sobre ellos al ángel del abismo, cuyo nombre en hebreo es Abadón y en griego Apolión. El primer ay pasó, y aquí vienen aún 2 ayes después de esto. El sexto ángel tocó la trompeta, y oí una voz de entre los 4 cuernos del altar de oro que estaba delante de Dios, diciendo al sexto ángel que tenía la trompeta, desata a los cuatro ángeles que están atados junto al gran río Éufrates. Y fueron desatados los cuatro ángeles que estaban preparados para la hora, día, mes y año, a fin de matar a la tercera parte de los hombres. Y el número de los ejércitos de los jinetes era 200 millones. Yo oí su número. Así vi en visión los caballos y a sus jinetes, los cuales tenían corazas de fuego, de zafiro y de azufre. Y las cabezas de los caballos eran como cabezas de leones, y de su boca salían fuego, humo y azufre. Por estas tres plagas fue muerta la tercera parte de los hombres, por el fuego, el humo y el azufre que salían de su boca. Pues el poder de los caballos estaba en su boca y en sus colas, porque sus colas, semejantes a serpientes, tenían cabezas y con ellas dañaban. Y los otros hombres que no fueron muertos con estas plagas, ni aun así se arrepintieron de las obras de sus manos, ni dejaron de adorar a los demonios y a las imágenes de oro, de plata, de bronce, de piedra y de madera, las cuales no pueden ver, ni oír, ni andar. Y no se arrepintieron de sus homicidios, ni de sus hechicerías, ni de su fornicación, ni de sus hurtos. Capítulo 10. Vi descender del cielo a otro ángel fuerte, envuelto en una nube, con el arco iris sobre su cabeza, y su rostro era como el sol, y sus pies como columnas de fuego. Tenía en su mano un librito abierto, y puso su pie derecho sobre el mar y el izquierdo sobre la tierra, y clamó a gran voz como ruge un león, y cuando hubo clamado, siete truenos emitieron sus voces. Cuando los siete truenos hubieron emitido sus voces, yo iba a escribir, pero oí una voz del cielo que me decía, «Sella las cosas que los siete truenos han dicho, y no las escribas». Y el ángel que vi en pie sobre el mar y sobre la tierra, levantó su mano al cielo, y juró por el que vive por los siglos de los siglos, que creó el cielo y las cosas que están en él, y la tierra y las cosas que están en ella, y el mar y las cosas que están en él, que el tiempo no sería más, sino que en los días de la voz del séptimo ángel, cuando él comience a tocar la trompeta, el misterio de Dios se consumará, como él lo anunció a sus siervos los profetas. La voz que oí del cielo habló otra vez conmigo y dijo, «Ve y toma el librito que está abierto en la mano del ángel que está en pie sobre el mar y sobre la tierra». Y fui al ángel diciéndole que me diese el librito, y él me dijo, «Toma y cómelo, y te amargará el vientre, pero en tu boca será dulce como la miel». Entonces tomé el librito de la mano del ángel y lo comí, y era dulce en mi boca como la miel, pero cuando lo hube comido, amargó mi vientre. Y él me dijo, «Es necesario que profetices otra vez sobre muchos pueblos, naciones, lenguas y reyes».
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1: Un verdadero amigo está dispuesto a dar su vida por sus amigos sin buscar nada a cambio, sin buscar su propio beneficio. Así lo dijo el mejor amigo, el Señor Jesucristo. En el Evangelio de Juan, en el capítulo 15, dice: este es mi mandamiento, que os améis unos a otros como yo os he amado. Nadie tiene mayor amor que este, que uno ponga su vida por sus amigos. Vosotros sois mis amigos si hacéis lo que yo os mando. El Señor Jesús es un verdadero amigo y Él te ofrece una verdadera y eterna amistad. Pero recuerde que el texto dice: vosotros sois mis amigos si hacéis lo que yo os mando. Hay una condición para tener al Señor Jesús como su amigo.

0: Esta es la hora en RRI.
1: Son las 00 horas 30 minutos.
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2: Al traer tus necesidades delante de Dios en oración, hay algo que debes recordar.
3: Recuerda que la meta no es ver que ese esposo sea salvo, o que ese hijo venga al arrepentimiento, o que ese jefe cambie para que tu vida sea más fácil o para que tú puedas ser más feliz. Esa no es la meta. Y si vives con ese objetivo, vivirás frustrada y decepcionada como viven muchas mujeres. La meta es que todos lo adoremos a Él.
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1: Y entonces ahora quiero leerte el conflicto final en Apocalipsis 17, a partir del versículo 12. Dice, los 10 cuernos que viste son 10 reyes que todavía no han recibido reino, pero que por una hora reciben autoridad como reyes con la bestia. Estos tienen un mismo propósito y entregarán su poder y autoridad a la bestia, y ellos pelearán contra el cordero. Y ahora veamos la situación aquí. Tenemos al dragón y las dos bestias, la bestia que sale del mar y la bestia que sale de la tierra. Y tenemos todos sus ejércitos y a los 10 reyes y a todos sus ejércitos que se unen para luchar en contra de un cordero. ¿Y qué oportunidad tiene un cordero de sobrevivir y mucho menos de ganar una guerra en contra de estos ejércitos? Ninguna, a menos de que el nombre del cordero sea Jesús. Ellos pelearán contra el cordero. Pero, y me encanta esta frase, el cordero los vencerá. El cordero los vencerá, porque él es señor de señores y rey de reyes, y los que están con él son llamados, escogidos y fieles. Y quiero recordarte que el cordero triunfa, porque el cordero está dispuesto a morir. Ellos vencieron por medio de la sangre del cordero. Y luego leemos en Apocalipsis 19, y dice, vi el cielo abierto. En el versículo 11, vi el cielo abierto y apareció un caballo blanco. El que lo montaba se llama fiel y verdadero. Con justicia juzga y hace la guerra. Sus ojos son una llama de fuego y sobre su cabeza hay muchas diademas. Tiene un nombre escrito que nadie conoce sino él. Está vestido de un manto empapado en sangre y su nombre es el Verbo de Dios. Los ejércitos que están en los cielos, vestidos de lino fino, blanco y limpio, lo seguían sobre caballos blancos. De su boca sale una espada afilada para herir con ella a las naciones y las regirá con vara de hierro. Él mismo pisa el lagar del vino del furor de la ira de Dios Todopoderoso. En su manto y en su muslo tiene un nombre escrito, Rey de Reyes y Señor de Señores. Y ahora más abajo en el versículo 19 dice, entonces vi a la bestia, a los reyes de la tierra y a sus ejércitos reunidos para hacer guerra contra aquel que iba montado en el caballo blanco y contra su ejército. Y la bestia fue apresada, junto con el falso profeta que hacía señales en su presencia, con las cuales engañaba a los que habían recibido la marca de la bestia y a los que adoraban su imagen. Los dos fueron arrojados vivos al lago de fuego que arde con azufre. Los demás fueron muertos con la espada que salía de la boca de aquel que montaba el caballo. Y todas las aves se saciaron de sus carnes. Así que el rey hace su última jugada. Satanás es derrotado para siempre. Y esta mañana estuve leyendo estos capítulos, los que hablan de los cielos nuevos, de la tierra nueva, de la nueva Jerusalén. No más llanto, no más dolor, no más muerte. No más tristeza, no más maldición. Únicamente el Cordero de Dios y el que está sentado en el trono, sus siervos le servirán a él para siempre. Ahora, quisiera hacer una pregunta, porque pienso que es importante considerarla antes de finalizar. Entonces, ¿qué? Conocemos la historia, sabemos cómo comenzó. Hemos visto un poco de su desenlace. No mencioné todos los capítulos, solo escogí algunos que son mis favoritos, pero hemos visto cómo termina. Entonces, ¿qué es

próxima o el próximo mes. Pienso que tiene profundas implicaciones. Primero, adora a Dios. Adorar a Dios significa ponernos de rodillas. Significa rendirnos. Inclinarnos ante Él para decir, sí, Señor. Adora a Dios. Esta es una batalla por la adoración. Es una batalla por la sumisión. Es una batalla por la lealtad. Y cada una de nosotras y todos en este planeta estamos de un lado o del otro. ¿Somos adoradoras de Dios o somos lo contrario, adoradoras de Satanás? ¿O nos estamos sometiendo a Dios y diciéndole sí a Él? ¿O le estamos diciendo sí a Satanás? ¿Declaramos nuestra lealtad a Dios o declaramos nuestra lealtad a la serpiente? No hay términos medios. Y quizás digas, pero yo soy cristiana, por supuesto que adoro a Dios. Tú puedes ser cristiana y aún así darle al enemigo toneladas de municiones. Y me refiero a los pequeños detalles de la vida. Y te diré algo y seré muy honesta aquí. Una de las grandes batallas en mi vida es el área de la comida, el comer. Anoche regresé a mi cuarto a las 11:30 y no tenía hambre. No necesitaba comer. Pero esa canasta estaba en mi cuarto. Y me metí a la cama, saqué mi Biblia, mis notas, comencé a repasar este mensaje acerca de la batalla y la adoración. Y en medio de esto sentí muchas ganas de comer. Y te diré lo que hice en ese momento. Yo le dije no a Dios y le dije que sí al enemigo. Me levanté de la cama, tomé esa canasta y la abrí. Pero sabes, Dios es tan lleno de gracia y de misericordia que Él no me dejó. Él siguió ayudándome a recordar que esta es una batalla por la adoración y que yo no podría estar delante de ustedes hoy, ahora, y decirles, póstrense, y no haberme postrado yo misma. Dios me dio gracia en ese momento para levantarme, guardar las cosas y decirle, Señor, yo te alabo. Y ves, ahí es donde la batalla se pone realmente muy práctica y en práctica. Quizás es la manera como tú le respondes a tu esposo cuando él dice cosas que te ofenden. La manera como le respondes a tu hijo cuando te hace las 4,637 preguntas del día y estás llevando un registro de eso y estás exhausta. Es una batalla por la sumisión, por la rendición. Y la pregunta es, ¿adoras al Cordero? Si no eres una hija de Dios, si rehúsas doblar tu rodilla, llegará el momento cuando ya no habrá más gracia para tu pecado. Y no es porque tu pecado sea demasiado grande para que la gracia de Dios lo cubra, sino porque no fuiste humilde y no dejaste que la gracia de Dios lo cubriera. Y para aquellas de ustedes que nunca se han inclinado ante Dios, llegará el día cuando estén bajo la ira, bajo el juicio y el terror del Dios Todopoderoso. Así que este asunto de la adoración es realmente importante. Se trata de doblar tu rodilla y de doblar tu voluntad. Adora a Dios. En segundo lugar, recuerda la meta. Recuerda por qué estamos aquí. Nuestra meta es que su nombre sea santificado, que sea honrado, reverenciado aquí en esta tierra. Que las personas den reverencia a Dios, que su reino venga, que su voluntad se haga aquí en la tierra como en el cielo. Nuestra meta es guiar a otros con nuestro ejemplo, con nuestras palabras, y apelar a ellos para que bajen sus armas y dejen de resistirse a Dios, para que doblen sus rodillas y lo adoren a Él, para que prometan fidelidad a Cristo. Nuestra meta es lograr que todos lo adoremos a Él. Así que, amiga, recuerda todo esto cuando regreses a tu hogar, a ese esposo que no conoce a Cristo y que hace tu vida miserable. Recuérdalo cuando regreses a tu hogar y recibas noticias de ese hijo o de esa hija que es adulto ya y que no vive en casa y que se resiste a Dios y que está hundido en el lodo. Y cuando tu corazón esté agobiado, recuerda esto cuando vayas a trabajar el lunes por la mañana y tengas que lidiar con un jefe que es imposible de complacer. Recuerda que la meta no es que ese esposo sea salvo o que ese hijo venga.

0: venga el arrepentimiento o que ese jefe cambie y así sus vidas sean más fáciles o para que ustedes sean más felices. Ese no es el objetivo. Y si tienes esa meta en mente, vas a vivir frustrada y decepcionada como vive la mayoría de las mujeres. La meta es que todos adoremos a Dios. Y mientras oras por tu esposo, por tus hijos, por aquellos que te maltratan y te oprimen, ora para que la gloria de Dios y el reino de Cristo se manifiesten. Porque Él merece nuestra adoración. Él merece que tu esposo, tu hijo y esa otra persona doble sus rodillas ante Él. Ora para que su reino se manifieste y su voluntad se haga en esa vida. Ora para que todos lo adoremos a Él. En tercer lugar, ¿qué hacer cuando la batalla realmente se intensifica? Bueno, no pierdas la perspectiva. Y yo espero que esta mañana tú hayas podido experimentar una perspectiva nueva y fresca. No pierdas la perspectiva de lo que realmente está sucediendo. Recuerda que no se trata de nosotras. Nosotras somos solo pequeñas participantes en este drama. El mundo no gira a nuestro alrededor. Nosotras muchas veces pensamos y actuamos como si así lo fuera. Entonces no pierdas la perspectiva, no olvides cuán pequeñas somos nosotras y cuán grande es Él. Y es por eso que me encanta leer toda la Biblia completa, porque así puedo ver cómo empezó todo. Veo cómo se desarrolla, veo la maldición, veo la esclavitud, veo la cruz. Y luego veo el triunfo final de Cristo, el Cordero. Continuemos hasta el final de la historia. Y me encanta leer esos capítulos al final de Apocalipsis. Y mi corazón lo alaba junto con los ángeles y los ciudadanos en el cielo. ¡Aleluya! Porque el Señor nuestro Dios Todopoderoso reina. Alabanza y honra y gloria y poder y majestad pertenecen a Él. Mantén tus ojos en el final de la historia. Y dirás, no es muy triunfante aquí abajo en mi casa. Entonces, levanta tu mirada.
1: Nancy Demos Wolgemuth nos ha estado ayudando a ver la guerra que existe entre Dios y Satanás y el rol que juega nuestra adoración en esta guerra. Saber cómo termina afecta a tus decisiones hoy. ¿Estás traspasando el Evangelio a la próxima generación? ¿O te has visto paralizada por el temor? Aún en medio de los retos de la vida y de tus debilidades, ¿rindes tu corazón a Dios en adoración? En una ocasión, Patricia de Saladín sostuvo una conversación en línea con el pastor Israel Sanz. En esta, el pastor Sanz nos dio una gran perspectiva del rey sentado en su trono. Para concluir este programa, escucha un resumen de esa conversación.
2: Bueno, el pastor Israel Sanz tiene en su corazón, antes de conocer a Aviva Nuestros Corazones, un mensaje muy alineado con nosotros, y es el mensaje de avivamiento y el mensaje de ese diseño bíblico, tanto de la masculinidad como de la feminidad bíblica. Israel, la palabra es tuya, somos todas oído.
3: Muy bien. Estamos viviendo pues días de mucha inestabilidad, de confusión, mucho ruido, el temor crece por momentos. Pero yo creo que el Señor quiere en este tiempo que nosotros podamos ver algunas realidades, verlas de nuevo con una nueva profundidad quizá. Y el pasaje que venía de manera recurrente a mi corazón en estos días es precisamente una visión que el Señor le da a su siervo Juan en un tiempo de confinamiento forzoso en la isla prisión Patmos, donde, bueno, a ras de suelo están ocurriendo muchas cosas, pero el Señor le invita en visión a subir para que él pueda captar la perspectiva de Dios, ¿no? En el capítulo 4 de Apocalipsis, y leo el versículo 1, dice: después de esto miré y he aquí una puerta abierta en el cielo, y la primera voz que oí dijo: sube acá y yo te mostraré las cosas que sucederán después de estas. Y al instante yo estaba en el espíritu, y he aquí un trono establecido en el cielo, y en el trono uno sentado. Como digo, Juan está allí bajo el yugo de Roma, cercado por las aguas del mar Egeo, pero el Señor le hace ver una puerta abierta arriba en el cielo. Y en la tierra, eso, hay conflicto, intrigas, guerras, rumores, campañas políticas, los comercios maniobrando de forma rapaz, pero en el cielo parece que todo está en calma. En el cielo dice que Juan ve un trono establecido en el cielo.
2: Gloria a Dios por eso.
3: Sí, sí, y eso es algo que necesitamos captar, y a veces en tiempos de mucha conmoción, el Señor usa estos tiempos para llevarnos a anclar nuestro corazón en esta visión. En el cielo hay un trono que no tiembla como un flan, es un trono firmemente establecido, que por cierto no está vacante, tiene dueño, siempre tuvo dueño, y en el trono sentado está el rey, que no es la madre tierra, ni es Roma y su emperador o sus dioses, ni es el destino ciego, ni el azar, ni la ONU, es Dios todopoderoso. Y bueno, en la tierra, en el tiempo de Juan, César Domiciano Augusto Germánico se hacía llamar a sí mismo Señor y Dios, pero Juan ve que en la sala de mando del universo solamente hay un Señor y Dios, y el emperador Domiciano es el chico de los recados, ¿no? Por así decirlo. Como dice la Escritura, el Señor reina, y esto es algo que tiene que ministrar una vez más nuestro corazón. Y todo lo que sucede, los astros en sus órbitas, las bacterias, los virus, las pandemias, las lluvias, las heladas, las flores que crecen en las laderas que el hombre jamás verá, todo lo que acontece, acontece cumpliendo órdenes bajo el control providencial del Señor.
2: Y un versículo que se me queda a mí siempre es: el Señor está en su santo templo, calle delante de él toda la tierra. O sea, eso que tú dices, tener esa perspectiva correcta de quién está sentado en ese trono, y hay un trono.
3: Así es. Y desde el trono a veces el Señor nos concede providencias amables y hace salir el sol sobre nuestra cabeza y nos regala aire gratis para nuestros pulmones, para que podamos respirar segundo tras segundo. Y a veces el Señor desde su trono también nos concede un ejército de langostas, que sí, el Señor da vida, y el Señor abate también, levanta reyes y arruina imperios también. Y yo creo que necesitamos también humillarnos ante esa idea, y claro que es la consecuencia de vivir en un mundo caído. Así que si Jesús es quien se encarga de ejecutar los planes de Dios, podemos dormir en paz. Entonces necesitamos ser llenos del Espíritu Santo, porque no es un asunto de conocimiento intelectual. Para ver al Padre en el trono y descansar en su soberanía, para ver a Jesucristo como el Cordero vencedor, necesitamos la operación constante del Espíritu de Dios, que aclaran los ojos de nuestro corazón, y llenos del Espíritu vamos a poder saborear, gustar y ver, entender estas realidades, y vamos a poder estar gozosos y confiados en medio de cualquier tormenta, esta crisis o las que puedan venir. ¿Podemos enfermar? Sí. ¿Podemos perder algunos familiares? Sí. ¿Podemos perder la vida? Sí. Pero el gozo, aunque no es compatible con el pecado, sí es compatible con el sufrimiento. Podemos sufrir estas cosas y al mismo tiempo cantar llenos de gozo.
2: Qué esperanzador. Y siempre, siempre el cristiano va a encontrar áreas donde arrepentirse y venir delante de Dios y confesar pecado y ver el juicio de Dios cayendo sobre una humanidad que le ha dado la espalda. Pero qué bueno es que ese rey que está sentado en el trono dejó un libro también para nosotros. Y este es el tiempo de estar buscando con la ayuda del Espíritu en ese libro. Ese balance es precioso entre ese rey en su trono, aún ese león, pero ese león es el cordero. Por eso me encanta el mensaje, Israel. Y si tú pensaras en las mujeres, ¿qué cosas tú quisieras decirle a mujeres que se encuentran hoy en día cargadas, trabajando duro en sus casas, otras con sufrimientos de ver seres queridos partir? ¿Qué mensaje de aliento y de ánimo tú pudieras darles a estas mujeres que nos escuchan?
3: Bueno, en primer lugar, como estamos diciendo, asegurarnos de que por el Espíritu nosotros podemos tener una visión celestial de estas cosas, la soberanía de Dios, el triunfo de Cristo, para que nuestro corazón descanse en esas cosas. se apoye, que nuestros pies estén sobre una roca y podamos cantar y podamos tener el gozo realmente, que creo que eso puede ser algo que el Señor use para impactar la vida de muchos, ¿no? En tiempos donde se mueven muchas cosas, peligra la salud, pero peligra la economía, la estabilidad, se echan a perder quizás sueños que durante años familias han acariciado, proyectos, negocios, etcétera. Un tiempo donde el temor crece por momentos y el pueblo del Señor canta, aún en medio del dolor. Pero si nosotros vemos el trono, el libro y el cordero, podemos cantar. Pero en segundo lugar, quizás yo diría que, como dice el libro de Eclesiastés, es mejor la casa del luto que la casa del banquete, porque hacia la muerte vamos todos, y en la casa del luto los vivos reflexionan. Entonces yo creo que es tiempo de reflexionar, y si el Señor está aplicando su vara en muchos sentidos al mundo y también a la iglesia, creo que haremos mal en intentar distraernos con muchas cosas. Creo que es hora de poner la boca en el polvo, buscar al Señor, humillarnos, reflexionar acerca de nuestro tono espiritual, de nuestra relación con Dios. Es tiempo de examen, es tiempo, como dice, los vivos reflexionan. Bueno, pues debemos reflexionar. Creo que yo animaría a las mujeres y a los hombres, pero a las mujeres ahora, al dirigirme a ellas, a buscar al Señor en la palabra, a acampar en los textos de la Biblia, a intentar sacar más tiempo quizá de oración, una oración más dirigida. Creo que sobre todo necesitamos traer nuestro corazón a lugar secreto, acampar en la Biblia, pensar nuestros propios pensamientos en la presencia del Señor, quedarnos en silencio, y ahí yo creo que el Señor quiere hablarnos. Entonces yo llamo sobre todo a las mujeres a orar, a buscar al Señor, a buscar su rostro, porque creo que estos tiempos de dificultad pueden ser tiempos preciosos para una renovación, para un avivamiento espiritual en las familias y un avivamiento también en las congregaciones y un avivamiento, Dios quiera, ¿no?, que barra más allá de congregaciones locales y que nos toque a todos.
2: Amén, amén. Muchísimas gracias, Israel. Y quisiera pedir que ores por todo esto y por todo lo que está sucediendo, por nuestro mundo, por nuestra fe, que comience por nosotros, ¿verdad?
3: Oramos entonces.
2: Por favor.
3: Señor, te bendecimos. Tú eres Dios en tu trono y nos gozamos, nos alegramos en esa verdad bendita. Y echamos, Señor, nuestra ansiedad sobre ti. Y en medio, Señor, de estas circunstancias, pedimos, Señor, la gracia, el colirio de tu espíritu para verte glorioso, para verte majestuoso, para gustar que tú eres bueno, que tú eres grande. Señor, aviva nuestros corazones con tu buen espíritu, con tu buena palabra. Susténtanos, Señor, con tu promesa en esta hora. Dios mío, bendice, Señor, a tus siervas, Señor, en todo lugar. Levántalas, Señor, para cantar, Señor, tus alabanzas, para proclamar, Dios mío, en los lugares donde tú las has colocado, Señor, tus verdades, Dios. Y te pedimos por todo tu pueblo, que en este tiempo, Señor, tú derrames de tu espíritu de una manera muy singular y podamos honrarte y hacer tu obra en este tiempo, llevar mucho fruto para tu gloria. En nombre de Jesús lo pedimos. Amén. Amén. Amén.
1: En medio de la conmoción de estos días o de tu propia vida, creo que esta perspectiva te trae esperanza. 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

Esta es la hora en RRI. Son la 1 de la mañana. 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

En esta semana vamos a memorizar dos versículos de la palabra de Dios en la epístola de Judas en el Nuevo Testamento. Dice en los versículos 24 y 25 de la siguiente manera: Y aquel que es poderoso para guardaros sin caída y presentaros sin mancha delante de su gloria con gran alegría, al único y sabio Dios, nuestro Salvador, sea gloria y majestad, imperio y potencia, ahora y por todos los siglos. Amén. Esta es la porción de la palabra de Dios que vamos a memorizar y vamos a meditar en razones para darle gloria y honra a nuestro Dios y Salvador.

Le saludo al dar inicio a este su Instituto Bíblico del Aire. Jesús nos enseñó verdades maravillosas en diferentes lugares y circunstancias durante su vida y ministerio. En el estudio de hoy veremos a Jesús proclamando su mensaje nada más y nada menos que en una de las fiestas más importantes para los judíos. ¿Qué dijo y qué enseñó en esa fiesta? Escuchemos a continuación el estudio de hoy que nos llega en la voz de Alberto Ovalle.

Bienvenido y bienvenida a esta presentación del Instituto Bíblico del Aire. En nuestro estudio anterior estuvimos discutiendo los versículos finales del capítulo 7 del libro de Juan, los versos 45 y 46. Los guardas del templo fueron enviados a arrestar a Jesús, pero al regresar sin él y ser interpelados por los guardas, dijeron: "Ningún hombre ha hablado como este". Uno de los grandes predicadores del siglo XIX fue el inglés Charles Spurgeon. Otro gran predicador norteamericano llamado D.L. Moody viajó a Inglaterra tan solo a escuchar al señor Spurgeon. Cuando lo escuchó, quedó tan impactado que le pidió a los dueños del teatro donde se realizaba la reunión que le vendieran el asiento en el que se había sentado a escuchar a este poderoso predicador. Tomó un destornillador, sacó el asiento y se lo trajo en el barco en que viajaba a los Estados Unidos como un recuerdo de haber escuchado tan grande predicador. Imagínese lo que hubiera sido para él si hubiera escuchado en persona al mismo Señor Jesucristo. Estos soldados no arrestaron a Cristo porque quedaron fascinados cuando lo escucharon hablar. Creo que es fascinante especular cómo hubiera sido escuchar a Jesús predicar, especialmente como nos dice el verso 28 del capítulo 7 que él lo hacía. Otro mensaje donde él predicó audiblemente se encuentra en los versos 37 a 39. Creo que a muchos de nosotros nos hubiera gustado escuchar este sermón personalmente, y esto probablemente no es más que un resumen, quizás un bosquejo de este mensaje. Probablemente Cristo dijo mucho más que lo que tenemos aquí registrado. Pero de todas maneras, esta fue la verdad de este sermón. En el último y gran día de la fiesta, dice el verso 37, Jesús se puso en pie y a la sola voz diciendo: "Si alguno tiene sed, venga a mí y beba. El que cree en mí, como dice la Escritura, de su interior correrán ríos de agua viva". Esto es todo lo que tenemos de este sermón, a lo cual Juan añade este comentario. Esto dijo del Espíritu que habían de recibir los que creyesen en él, pues aún no había venido el Espíritu Santo, porque Jesús no había sido aún glorificado. La fiesta de los tabernáculos conmemoraba el tiempo en que Israel estuvo vagando en el desierto. Todo este festival y los demás días santos que fueron instituidos por Moisés tuvieron el propósito de hacer que el pueblo de Israel recordara cosas. El escritor Samuel Johnson dijo: "No se aprecia muchas veces que los hombres necesitan más que se les recuerden cosas en lugar de necesitar que se les instruya". Eso es verdad, especialmente en relación con el pueblo de Dios. Por eso la Escritura nos invita tanto a recordar. Dios quiso que ellos recordaran especialmente el tiempo que pasaron en el desierto y cómo de una manera sobrenatural Él satisfizo sus necesidades en el desierto. Su gran necesidad era la sed. Y Dios le dio la autoridad a Moisés para hacer el milagro de darles agua en el desierto. Dios quería que ellos no olvidaran eso. Así que durante la fiesta de los tabernáculos, ellos construían pequeñas tiendas, las cuales estaban abiertas en la parte superior, de manera que podían ver las estrellas. Ellos vivían en estas tiendas por alrededor de una semana. Eso les recordaba el tiempo cuando eran nómadas y vivían en el desierto. Pero el clímax de esta celebración santa era cuando iban hasta el estanque de Siloé, tomaban un cántaro con agua y regresaban con él al templo. Y de alguna manera ellos derramaban esa agua alrededor del altar. De esa manera le agradecían a Dios la manera sobrenatural en la que había saciado su sed. Pero con el paso del tiempo esto se había convertido en una liturgia vacía. Esta gente tenía el rito sin la realidad que representaba. La sed de ellos no había sido saciada en realidad. Recuerde que en el capítulo 4, Jesús se presentó a sí mismo como el agua viva y él describió las dos más grandes experiencias de la vida: el nuevo nacimiento y llegar a ser un instrumento de Dios para que otros nazcan de nuevo. Él le dijo a esta mujer que un sorbo del agua viva saciaría su sed para siempre. Y entonces, esa agua se convertiría en una fuente que saciaría la sed de otras personas.
Por eso decimos que eso describe las dos más grandes experiencias de la vida. Bien, aquí tenemos el mismo asunto y es más enfático. Eso es, vengan a mí si están sedientos y yo les daré no un rito. Yo saciaré su sed por el resto de su vida, y en los que crean, en su interior correrán ríos de agua viva que le darán satisfacción a las necesidades de otros, traerá a otros al nuevo nacimiento. Juan nos comenta que él se refería al espíritu que habrían de recibir los que creyeran en él, porque en ese momento Jesús no había sido glorificado. Cuando Jesús oró aquella oración, Padre, dame la gloria que tuve contigo antes que el mundo fuera, el Padre le contestó la oración. El grano de trigo cayó en la tierra y dio mucho fruto. Después de su resurrección, el Padre contestó esa oración y Cristo fue glorificado. Y después que fue glorificado, el Espíritu vino sobre la iglesia en el día de Pentecostés. Él les dio la gran comisión y les pidió que esperaran hasta que descendiera el poder sobre ellos. Cuando el Espíritu se derramó en ellos y todas las señales indicaban que el Espíritu les había sido dado, ¿recuerda usted lo que Pedro dijo en ese sermón pentecostal? Él dijo que Jesús, a quien ellos habían crucificado, quien resucitó de los muertos, está sentado a la diestra del Padre y Él ha causado todas estas cosas que ustedes ven y oyen. Algunos dicen que el libro de los Hechos no debería llamarse el libro de los Hechos de los Apóstoles, sino los Hechos del Espíritu Santo. Quizás otro título que se podría sugerir es los Hechos del Cristo resucitado por medio del Espíritu Santo y sus apóstoles. Jesús comentó en el aposento alto que le enviaría al Consolador. Él fue el que le dio el Espíritu Santo a la iglesia y es quien todavía le da el Espíritu Santo a su iglesia. Y eso nos fue anunciado previamente por Jesús en este gran sermón. Jesús fue un gran maestro y cuando enseñaba era también el más grande de los predicadores. Se dice que cuando usted predica, debe ir de lo conocido a lo desconocido. Cristo comenzó con lo conocido, la fiesta de los tabernáculos, la cual estaba enfocada en la sed que había sido saciada sobrenaturalmente. Pero como hemos dicho, ellos estaban sedientos. Así que Él les dijo, si alguno tiene sed, venga a mí y beba. Y el que cree en mí, como dice la Escritura, ríos de agua viva correrán de su interior. Y Él se refería al Espíritu que habría de venir. El registro bíblico continúa diciendo que al oír estas palabras, algunos de ellos dijeron que con toda seguridad Jesús era un profeta. Moisés había dicho que un profeta especial vendría un día refiriéndose al Mesías. Y Malaquías dijo que el profeta vendría repentinamente a su templo. Elías vendría primero y luego el profeta. Recuerde que ellos le preguntaron a Juan el Bautista si era Elías, pero él dijo que no.

0: Entonces le preguntaron si era el profeta, pero él dijo que no nuevamente. Cuando oyeron esta disertación de Jesús, algunos dijeron que él era el profeta, mientras otros dijeron que era el Cristo. Y nuevamente se nos presenta este argumento básico. Entonces algunos de la multitud, oyendo estas palabras, decían: verdaderamente, este es el profeta. Otros decían: este es el Cristo. Pero algunos decían: ¿de Galilea ha de venir el Cristo? ¿No dice la Escritura que del linaje de David y de la aldea de Belén, de donde era David, ha de venir el Cristo? Hubo entonces disensión entre la gente a causa de él, y algunos de ellos querían prenderle, pero ninguno le echó mano. Al final de este capítulo nos encontramos nuevamente con Nicodemo. Dice que el Sanedrín se reunió y Nicodemo, quien había ido a Jesús de noche, preguntó: ¿condena nuestra ley a alguno sin haberlo oído antes? Recuerde que cuando Jesús se presentó ante Nicodemo le dijo: Rabí, sabemos que has venido de Dios porque nadie puede hacer estas cosas que tú haces si no está Dios con él. Él no se identifica plenamente con Jesús, pero cuestiona a los líderes del pueblo en torno a la manera de juzgar a Jesús. Y ellos le respondieron a Nicodemo preguntándole si él también era galileo. Y le dijeron: escudriña y ve que de Galilea nunca se ha levantado profeta. Como podemos ver, este diálogo hostil continúa, pero ¿no le parece que esto hace emerger un cuadro combinado de Jesús? ¿Quién es Jesús aquí? Bien, él es el más grande predicador que haya predicado. Él es quien predica con tal poder que estos soldados endurecidos no lo arrestan y regresan tímidamente como niñitos y dicen: nunca nadie había hablado de esa manera. Él es quien predica en esta fiesta sobre la sed que es saciada y sobre ser un agente a través del cual otras personas pueden ser satisfechas. ¿Qué es la fe? La fe es venir a Él y tomar esa bebida. La fe es descubrir que al probar del agua viva, su sed es saciada y ríos de agua viva, no sencillamente unas burbujitas, sino ríos de agua viva, correrán en su interior. Y en las corrientes de esa agua viva, otros podrán nacer de nuevo. ¿Y qué es la vida? La vida es tener nuestra sed saciada. La vida es tener la motivación día por día de ser el agente humano a través del cual otros puedan nacer de nuevo. Así se presenta Jesús. Eso es la fe y esa es la vida en el capítulo 7 del Evangelio de Juan.
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La Biblia enseña que la Iglesia de Cristo no es un edificio material, sino espiritual. Es un cuerpo viviente que recibe vida de su cabeza, quien es Cristo. La Iglesia está conformada por todas las personas que han reconocido su condición de pecado y han creído en la persona y obra del Señor Jesús. Dice la Biblia, así que los que recibieron su palabra fueron bautizados y se añadieron aquel día como 3,000 personas. Y el Señor añadía cada día a la iglesia los que habían de ser salvos. La Iglesia de Cristo no es una denominación ni un conjunto de congregaciones. Toda persona está invitada a ser parte de ella, pero antes debe creer el mensaje del Evangelio de Jesucristo.

0: Esta es la hora en RRI.
1: Son la 1:00 a.m. 30 minutos.
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Desde la madre patria, España, y su Costa del Sol en Málaga, nos llegan palabras de un sacerdote católico romano a cuyas manos ha llegado una serie de programas en Esto Pensad. Los esposos don Enrique y doña María Anglada hacen una intensa labor misionera enviando los cassettes en Esto Pensad a la península ibérica. Citamos a continuación las palabras del sacerdote José González Alarcón, comentando sobre En Esto Pensad. He recibido los cassettes, que es un material muy interesante, y si, como supongo, los demás son por el estilo, pueden hacer mucho bien a las almas que tengan la suerte de poder escucharlos. Alabamos a Dios por la tecnología moderna que permite imprimir la voz humana y otros sonidos en pequeñas cintas que pueden enviarse por doquiera a almas sedientas del agua de vida.

0: historia del ser humano comenzó en el Medio Oriente y terminará allí. El Medio Oriente es un barril de pólvora y el foco de la atención universal. Estudie la palabra profética y dilucidará usted el plan de Dios para esa región volátil del mundo. Nuestro orador ahora nos hablará sobre un tema relativo a esta fajita de la tierra que, según un profeta, es el ombligo del mundo. Con nosotros, Mariano González.
1: El cuarto templo. Asiduo auditorio, en programas anteriores discurríamos sobre el primer templo o templo de Salomón, sobre el segundo templo o templo de Zorobabel, sobre el tercer templo o templo de Herodes. Hoy toca el turno al cuarto templo, el templo del anticristo o templo que estará en uso durante el período de la tribulación. Desde la destrucción del tercer templo o templo de Herodes en el año 70 de la era cristiana, los judíos quedaron sin casa para los sacrificios, sin ceremonial y sin sacerdocio. Leshana Habá Berusalayem. El próximo año en Jerusalén fue la nota con que estos terminaban por centurias el ceremonial anual de la Pascua. Con esa frase, cargada de emociones, expresaban el tenaz deseo que les animaba de regresar a Sion algún día y reedificar el santuario. Por 2 milenios palpitó en el pecho judío esa fulminante obsesión. Los labios de la nación, piadosa y continuamente expresaron, y todavía expresan, esta ferviente oración: sea, Señor, tu voluntad que el templo sea reedificado en nuestros días. Hasta fines del siglo XX, este ideal no ha pasado de ser solo deseo, esperanza y oración. Con la instauración del Estado judío en Palestina en 1948 y con la subsecuente captura de Jerusalén Este en 1967 por el letal ejército israelí, este deseo y oración, barrenado en la conciencia misma de todo un pueblo, pareció acercarse más a su concretización. Los celotes judíos que defendieron el templo de Herodes en el primer siglo contra los prepotentes legiones romanas lo hicieron a filo de espada y a punta de lanzas. 2 milenios después, sus descendientes contemporáneos, los modernos y disciplinados paracaidistas israelíes, recapturaron Hakotel Hamariba, el muro de los lamentos, a punta de sus subametralladoras Uzi. El muro de las lamentaciones o muro occidental de retén del monte Moria es el único residuo del tercer templo que queda. Esta arruinada pared es lo más cerca de su destruido templo a que han llegado los judíos. Vuelva ahora a su vista, mi amigo del éter, al capítulo 11 del Apocalipsis. Lea conmigo sus electrificantes primeros 3 versículos. Le prevengo fijarse bien en la palabra templo que el vidente San Juan emplea aquí. Muchos pasan por alto este detalle,

el templo de Dios y el altar y a los que adoran en él. Pero el patio que está fuera del templo, déjalo aparte y no lo midas, porque ha sido entregado a los gentiles y ellos hollarán la ciudad santa 42 meses. La apocalíptica porción que acabamos de leer usa la palabra templo 2 veces. La pregunta que lógicamente surge es, ¿cuál templo? Hemos venido diciendo que por 2000 años no ha habido templo sobre el monte Moria. Solo quedan vestigios y ruinas desde que fuera pulverizado por Tito Vespasiano en el año 70. ¿A cuál templo se refiere el Apocalipsis entonces? Al entretejer las escrituras proféticas, resaltará a nuestra vista la insistencia providencial con que en ellas recurre la palabra templo. El profeta Daniel, describiendo en su profecía de las 70 semanas de años, el último período o mitad de semana profética, señaló la cesación del sacrificio y de la oblación y la consiguiente desolación que acompañaría a este acto abominable del personaje siniestro del tiempo del fin. Daniel divide el período de 7 años de la gran tribulación en 2 períodos de 3 años y medio cada uno. Por su parte, Jesús, al predecir la caída de Jerusalén y el derrumbamiento de su suntuoso templo, nos recordó lo que había dicho Daniel profeta. Este fue el dicho que salió de la boca del Maestro: cuando veáis en el lugar santo, entiéndase en el templo, cuando veáis la abominación desoladora de que habló el profeta Daniel, el que lee, entienda. Por espíritu de profecía también, el gran apóstol San Pablo identificó con toda precisión el qué, el quién, el cómo, el dónde y el cuándo de esta abominación asoladora. He aquí su profecía. Con respecto a la venida de Cristo, nadie os engañe, porque no vendrá sin que venga antes la apostasía y se manifieste el hombre de pecado, el hijo de perdición, el cual se opone y se levanta contra todo lo que se llama Dios o es objeto de culto, tanto que se sienta en el templo de Dios como Dios, haciéndose pasar por Dios. Al entretejer el hilo de las profecías de Daniel, las de Cristo y las de San Pablo con las del vidente Juan, no queda otra conclusión posible sino aquella de reconocer que en días por venir habrá un cuarto templo funcionando, con sus sacrificios rituales, sus oblaciones, su sacerdocio y todo. La porción de Apocalipsis que leímos hace un momento indicó que los gentiles hollarían la ciudad santa por 42 meses, o sea, 3 años y medio. Acto seguido, Apocalipsis afirma que los 2 testigos escatológicos profetizarán por 1260 días, es decir, 3 años y medio. Ambas cifras cuadran con lo profetizado por Daniel acerca de la última mitad del período de la gran tribulación. El total de duración de la gran tribulación será de 7 años, pero nos dice Daniel que a la mitad de ese período, o sea, a los 3 años y medio, ocurrirá la abominación asoladora. La abominación asoladora es la arrogancia increíble que se permitirá el anticristo, usurpando el lugar de Dios en el altar, ubicándose en el templo para que se le adore como si fuera Dios. ¡Qué Biblia más penetrante! ¡Qué mundo de sabiduría encierra! ¡Qué espeluznantes sus revelaciones! ¡Con cuánta exactitud predice el porvenir! Solo un libro

inspirado directamente por Dios, puede predecir el futuro cercano y remoto con tanta precisión como lo hace la Biblia. Y mi amigo, la misma Biblia que predijo la destrucción del lugar santo y se cumplió al dedillo, es la que predice la construcción de un templo para el tiempo de la gran tribulación. No hay ninguna razón bajo el cielo por la cual esto no haya de acontecer, tal y como ha dicho la palabra santa. Y es esa misma Biblia la que afirma que usted es pecador, arruinado y sin esperanza. Como tal, merece la condenación del infierno. Dice además esa misma Biblia que Dios le ama a usted mucho, mucho, pero mucho. Por tanto, ha hecho el máximo esfuerzo por atraerlo hacia Él. Dios envió a su Hijo unigénito al mundo para que vivamos por Él. El que en Él cree no es condenado, mas el que no cree ya ha sido condenado, porque no creyó al nombre del unigénito Hijo de Dios. Por consiguiente, le urge a usted creer hoy en el Señor Jesucristo, recibirle por la fe en su corazón. Al hacer esto, Cristo hará en usted el gran milagro de regenerarle, sin cuyo nacimiento nuevo es imposible, mi amigo, entrar en el reino de Dios.

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1: En la Biblia, una mujer samaritana llegó a conocer a Jesús y dijo de él: venid, ved a un hombre que me ha dicho todo cuanto he hecho. ¿No será este el Cristo? Los samaritanos de su pueblo dijeron de Jesús: sabemos que verdaderamente este es el Salvador del mundo, el Cristo. Pedro dijo de Jesús: tú tienes palabras de vida eterna, y nosotros hemos creído y conocemos que tú eres el Cristo, el Hijo del Dios viviente. Marta dijo: Señor, yo he creído que tú eres el Cristo, el Hijo de Dios, que has venido al mundo. Tomás, luego de ver a Jesús resucitado, dijo: Señor mío y Dios mío. Juan el Amado dijo: Jesús es el Cristo, el Hijo de Dios. Y pregunto, ¿quién es Jesús a usted? ¿Es su Salvador?

Han pasado 400 años desde que Jacob trasladara a su familia a Egipto. Los 70 se han vuelto 2 millones y los corazones de los egipcios se han llenado de temor por el pueblo hebreo. La tolerancia se ha cambiado en tiranía y la libertad ha caído en esclavitud. Pero repentinamente las agujas invisibles del tiempo tocaron la hora señalada por Dios. La hora de la liberación había llegado y el pueblo comenzó a alabar a Dios.

Esta es la hora en RRI. Son las 2 de la mañana. 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

En esta semana vamos a memorizar dos versículos de la palabra de Dios en la epístola de Judas en el Nuevo Testamento. Dice en los versículos 24 y 25 de la siguiente manera: Y aquel que es poderoso para guardaros sin caída y presentaros sin mancha delante de su gloria con gran alegría, al único y sabio Dios, nuestro Salvador, sea gloria y majestad, imperio y potencia, ahora y por todos los siglos. Amén. Esta es la porción de la palabra de Dios que vamos a memorizar y vamos a meditar en razones para darle gloria y honra a nuestro Dios y Salvador.

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1: ¿De qué necesita usted ser libre? ¿Sabía usted que el diablo no está en contra de la religión? Una de las cosas más crueles es la religión sin Cristo. El diablo está detrás de la religión, porque él siempre ha querido ser adorado. Recuerde que el diablo es una persona, pero no simplemente cualquier persona. Él es el Dios de este siglo, y tiene gran poder. Es una insensatez subestimar el poder del diablo, o burlarse, o reírse de su poder. De hecho, el Señor Jesucristo, quien nos ama tanto, cuando nos enseñó a orar, estaba tan consciente del poder del diablo que nos advirtió que cuando oráramos, pidiésemos, Padre, líbranos del maligno. ¿Por qué necesitamos que nos libere? Porque Satanás es poderoso. Hechos capítulo 26, versículo 18, habla del poder de Satanás. Efesios capítulo 6, verso 12, habla de sus principados y potestades. Pablo nos advierte sobre el anticristo. En 2 Tesalonicenses capítulo 2, versículo 9 dice, inicuo cuyo advenimiento es por obra de Satanás, con gran poder y señales y prodigios mentirosos. El diablo es una persona sobrenatural. Él tiene sobrenatural, tenebroso, diabólico, profano y escalofriante poder. Es poderoso. Martín Lutero lo sabía y escribió el himno Castillo Fuerte Nuestro Dios y dice, con furia y con afán acósanos Satán, por armas deja ver astucia y gran poder, cual él no hay en la tierra.
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Amar y adorar a Dios es la razón de nuestra existencia, por ello debemos presentarle nuestros sacrificios de adoración. Pero, ¿qué clase de adoración desea Dios? El rey David dijo en el Salmo 51, Señor, abre mis labios y publicará mi boca tu alabanza, porque no quieres sacrificio que yo lo daría, no quieres holocausto. Los sacrificios de Dios son el espíritu quebrantado. Al corazón contrito y humillado no despreciarás tú, oh Dios. Lo primero que Dios ve antes que a la ofrenda es un corazón humilde y arrepentido. Entrega a Dios todo tu corazón, todas tus fuerzas, toda tu mente y toda tu alma.

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1: Aquel que ha usado alguna vez en su vida un hacha sabe lo que es trabajar intentando cortar madera si dicha hacha no está correctamente afilada. El trabajo queda por la mitad y el esfuerzo empleado es el doble. En cambio, cuando la herramienta está en óptimas condiciones, el producto final es de mejor calidad, se aplica menos fuerza y se realiza la obra en menos tiempo. Salomón, guiado por el Espíritu Santo, presenta en la Biblia la clave del problema que acosa a millones de personas en la actualidad, el cansancio. Dos cosas acaban con las fuerzas. Una es el trabajo mal enfocado. Sí, no es el excesivo trabajo lo que cansa, sino el trabajo mal enfocado. Ocupar mi tiempo en cosas que no me corresponden hacer a mí. Y la otra es usar la herramienta equivocada o la herramienta correcta, pero en malas condiciones. Dios nos dio algunas herramientas para usar. El cuerpo es una de ellas. De ahí que mantenerse en forma es bueno y aconsejable. Muchos de los placeres que encuentras en esta sociedad sensual tienen un efecto nocivo para el organismo y su uso o abuso lo deterioran progresivamente. Tu mente también es una herramienta increíble, pero si está repleta de pornografía, de rencores y de conceptos ajenos a Dios, te controlará a la larga. Recuerda que somos lo que pensamos. Tu alma y tu espíritu, en último lugar, son tus patrimonios exclusivos. Y también debes mantenerlos en forma, con una correcta actividad espiritual como respiración de tu ser interior. Circunstancias adversas de la vida son muchas veces mecanismos activados por Dios para pulirnos y afilarnos. Situaciones, personas, anhelos. Mantente en forma, regula tus fuerzas, minimiza el cansancio y el estrés, acepta cuando Dios afila tu hacha. Si cada cosa en la vida la encaras con la sabiduría de lo alto, la de Dios, llegarás al final de tus jornadas de pie.
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1: Jesús vino para cumplir con varios propósitos. Pablo menciona tres en Romanos 15, versículos 8 y 9. Vino para mostrar a los judíos la verdad. Vino para confirmar las promesas de Dios hechas a los padres de los judíos. Y también para que los gentiles glorifiquen a Dios por su misericordia. Vino para salvar a los pecadores. 1 Timoteo capítulo 1, versículo 15. Hebreos 1, 1 al 3. Vino para mostrarnos cómo es Dios. Sin Él, ¿cómo podríamos entender a Dios? Pero Jesús es Dios hecho carne para ayudarnos a entender cómo es Dios. Jesús, al venir a este mundo, cumplió varios propósitos y todo para nuestro bien.

0: Esta es la hora en RRI.
1: Son las 2 de la mañana, 30 minutos.
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Mi amigo, mi amiga, ¿cómo están? ¿Cómo se encuentran en este día? Imaginen que hubieran nacido en un mundo sin luz solar, en donde la gente solo vive con luz artificial. La vista se acostumbra a este tipo de luz y llega a ser parte de la vida humana. De pronto, aparece la luz solar. ¡Qué deslumbrante y extraordinario sería ver ese resplandor! Esto es lo que ocurrió espiritualmente en la vida de un hombre que fue liberado del mundo oscuro y confuso, hasta que encontró la luz verdadera. Fue allí cuando su corazón, su mente y su vida fueron desencadenados.

0: 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En estos tiempos turbulentos, cada vez hay más personas sin hogar y sin esperanza en su vida. Sin embargo, la misión Pacific Garden se preocupa por aquellos en necesidad y llenos de heridas en su ser. Desde 1877, la misión ha brindado refugio a aquellos a quienes el mundo les ha dado la espalda. Gracias al apoyo de amigos y amigas voluntarias, la misión ofrece alimentación, ropa, cama, asistencia médica y dental. Esto es solo el inicio de un proceso de restauración que experimentan nuestros huéspedes. También reciben consejería y apoyo, en donde aprenden a dejar las sendas de dolor y derrota, encontrando el camino que los conduce hacia la vida abundante. Desencadenados es el programa que nos permite confrontarnos con nosotros mismos y nos pone a reflexionar. El hombre de esta historia nació en Etiopía, dentro de una familia llena de conflictos. Su padre era árabe, proveniente del Yemen. Su madre era etíope. Entre las dos nacionalidades existía bastante odio. Esto provocó en nuestro protagonista una niñez muy confusa y dura. Siempre se cuestionaba quién era él y a dónde pertenecía. Esta es la primera parte de la historia real de un hombre, a quien llamaremos Jacob Mesud. Escucharemos el testimonio impactante de cómo su vida fue desencadenada.
1: Los árabes odian a los etíopes por dos razones fundamentales. Primero, porque los árabes intentaron conquistar 5 veces a Etiopía, pero no lo lograron. Segundo, porque los árabes practican la religión musulmana y los etíopes mantienen la tradición cristiana. Esta tradición fue heredada desde el tiempo de los eunucos. Se menciona en el libro de Hechos, capítulo 8. Aksum, el pueblo donde yo vivía, tenía varios sitios históricos con mucha afluencia de turistas. Mi padre salió de Yemen y se estableció en Etiopía cuando tenía 20 años de edad. Tuvo otras 3 esposas y muchos hijos antes de casarse con mamá. A sus 62 años, contrajo matrimonio con mi madre. Mi mamá en ese entonces tenía 17 años. Durante mi infancia, me gustaba escuchar las oraciones que ella evocaba con sinceridad.
2: Gracias por este día, por la comida que nos dio el vecino, padre. Gracias por la salud de mis hijos. Te pido misericordia y que me ayudes a saber qué hacer cuando mi esposo es grosero y se porta mal con nosotros. Somos muy pobres y ya no tenemos nuestra tienda de víveres. ¿Cómo podremos alimentar a nuestros hijos? Por favor, padre, ayúdanos.
1: Mi nombre era Abdul Yihé. ¿Qué significa siervo de Alá? Muchos árabes eran muy ricos, pero a pesar de ello, también eran ignorantes. Mis padres, además de ignorantes, también eran pobres. Mi padre perdió su pequeño negocio de víveres. Esto fue la causa de nuestra situación. Cuando cumplí 8 años, tuve que sostenerme por mis medios. Vendía postales y loterías. Con ese dinero, compraba mis útiles escolares y mi ropa para ir a la escuela. Luego me convertí en guía de turismo.
3: Abdulijé, ¿en dónde estuviste? Es muy tarde. Me preocupé que te haya pasado algo. Creí que te asaltaron y que te mataron.
4: Lo lamento, papá. Sé que es peligroso en la noche. pero conocí un turista muy rico y aproveché para llevarle a algunos sitios. ¡Mira lo que gané! Te compré unos cigarrillos, papá.
3: Te bendigo, hija.

0: hijo.
1: Mamá, ¿a qué tienes tu dinero para la comida?
2: Estamos muy orgullosos de ti, Abdulijé. Es bueno que sepas el idioma de los occidentales y que puedas estudiar y trabajar duro. Todos los días agradezco a Alá por ti, hijo.
0: Así es. Alá te va a dar una vida muy larga y próspera.

0: y hacer cosas para él. A pesar de nuestra pobreza, siempre me esforcé por estudiar en el Colegio del Estado. Para llegar allá, tenía que caminar 4 millas.
1: Mamá, ¿por qué te casaste con papá? Conociendo que odia a los etíopes.
2: No tuve opción, Abdulejé. Le di unas monedas a mi padre a cambio de que me case con él. No podía ir en contra de su autoridad.
1: ¿Cómo pudiste entenderte con él? Papá hasta ahora no habla nuestro idioma.
2: En los primeros 12 años fue muy difícil entendernos, pero estoy convencida que tu padre comprende nuestro idioma. Ha vivido aquí 40 años. Creo que por su orgullo no quiere hablar.
1: No logro comprender ese odio, mamá. Me siento entre dos paredes. Mis amigos me llaman árabe extranjero. Mi padre me llama negro etíope. ¿Cómo desearía ser uno o lo otro? Eso me lastima mucho. Hubiera deseado no nacer con esta crisis dentro de mí.
2: Simplemente siéntete orgulloso de lo que eres, Abdulijé. Toma lo bueno de cada cultura. Tu padre es un buen musulmán.
3: Abdulijé, ¿por qué no oras al profeta? La paz viene de él.
1: Papá, ¿por qué voy a orar al profeta? Prefiero orar al Creador.
3: Vaya, eres igual que los demás muchachos, rebelde.
1: No, papá. Hago lo posible por ser un buen musulmán. No robo, no insulto a la gente. Desde que tengo 7 años, ayuno una vez al año. Trabajo duro para traer dinero a casa.
3: Es verdad, Abdulijé, pero deberías orar más.
0: Nunca conté a mis padres que escapaba de clases para trabajar como guía de turismo. Una vez, el director del colegio me sorprendió. Insistió que llamé a mi padre, pero él estaba fuera de la ciudad. Entonces, encontré un hombre a quien le pedí que actúe como mi padre a cambio de dinero. Se disculpó con el director por mis faltas. Gracias a eso, pude seguir en el colegio. Intenté cuidarme por un tiempo, pero nuevamente comencé a escapar. Estaba convencido de ser una persona con moral. Sin embargo, no lo era. Podía robar sin problema, porque encontraba una justificación a cada acto. Por ejemplo, una vez trabajé un año para un amigo de mi padre. Él nunca me pagó salario, pero me daban pan y té. De vez en cuando tomé algo de él a escondidas. Pensaba que hacía bien, porque me lo merecía. En 1973 fui al aeropuerto para buscar un turista. Mi interés era ser su guía.
1: Señor, ¿desea que le ayude?
4: Sí, puedes cargar mi equipaje.
1: Puedo acompañarle a su hotel y también puedo ser su guía. Conozco todo sobre Etiopía. Puedo enseñarle los obeliscos de la reina Saba y de su palacio.
4: Yo soy mitad etíope y mitad italiano. No soy turista, soy ingeniero y vine para construir un museo.
1: Necesitamos un museo para poner todos los objetos históricos que tenemos. Puedo venderle unas postales, si desea.
4: Espérame fuera del hotel. Te compraré algunas postales. Aquí está tu dinero.
1: Gracias.
4: ¿No te preguntas por qué te observo de esta forma?
1: No lo sé, señor.
4: Tengo un hermano pequeño igual que tú. La única diferencia es la ropa que llevas, pero es exacto a ti.
1: Gracias.
4: ¿Por qué vives así? Me llama la atención que no estés en el colegio y que no uses ropa decente.
1: Sí, voy al colegio. Estoy en 7.º grado, pero mi familia es muy pobre. Por eso tengo que trabajar.
4: ¿Es verdad lo que me dices?
1: Así es, señor.
4: Si te compro ropa, ¿la usarías?
1: ¡Claro que sí!
0: Me compró una chaqueta. Mamá estaba feliz. Como era época de lluvias, el colegio estaba cerrado. Ese hombre me dio un empleo. Tenía que trabajar con él desde las 7 de la mañana hasta la 1 de la tarde. Me invitaba a comer. Me deleitaba a probar buena comida. El cuarto día de trabajo, vi a mi jefe entrar al restaurante con otra persona. No se dio cuenta de mi presencia. Sin embargo, me quedé afuera esperando. Tenía la esperanza de que me invite a comer. Me moría de hambre.
4: Abdulijé, ¿qué haces aquí?
1: Lo estaba esperando, señor.
4: Debías haber comido. Entra y pide algo. ¿Por qué te quedaste afuera?
1: Usted no me invitó, señor. ¿Cómo iba a entrar?
4: De ahora en adelante te pagaré tu comida por adelantado. Puedes desayunar, almorzar y merendar. Aunque no esté aquí, puedes entrar a comer. Les cancelaré mensualmente.

0: corazón se llenó de alegría. Nunca me habían tratado tan bien. Hubo otro hombre llamado Desvay, que llegó más tarde a trabajar con mi benefactor. Un día entraron en discusión por asuntos de la Biblia. El ambiente se tornó muy tenso.
1: ¿Qué tiene de malo traer mujeres para entretenerme en las noches? Soy hombre soltero.
2: La Biblia dice claramente, huid de la fornicación. Cualquier otro pecado que el hombre cometa está fuera del cuerpo, mas el que fornica contra su propio cuerpo peca.
1: Vamos, Desvay, nunca te he escuchado algo así.
2: Deberías leer más la Biblia, Fortunato. Dios nos habla a través de su palabra.
1: Eso le corresponde al clérigo.
2: Necesitas nacer de nuevo, Fortunato. Cuando lo hagas, entenderás lo que te digo.
1: Crecí asistiendo a la iglesia. Soy cristiano.
2: No, amigo, estás equivocado. Te has puesto el nombre de cristiano, pero no reflejas el cristianismo en tu vida. Debes recibir a Jesucristo como tu salvador personal. Solo así podrás ser cristiano de verdad.
0: No comprendía el fondo de la discusión. Fui a casa muy confundido. No me imaginaba que muy pronto estaría yo también involucrado.
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1: Un día vi algo distinto en Fortunato. Algo había sucedido dentro de él. Dejó de beber y de llevar mujeres al cuarto del hotel. Incluso su forma de expresarme su afecto era diferente. Se portaba más gentil y sincero. Una noche me invitó a dormir donde él. Antes de comer la merienda, agachó su cabeza y lloró. Luego, al ir a dormir, nuevamente se arrodilló y lloró. Quise imitarlo, pero no me uní en el mismo sentir. Un año más tarde, un misionero blanco llegó a mi pueblo. No les era permitido entregar tratados ni enseñar el Evangelio, pero él entró como turista. Me regaló un pequeño libro. Después comprendí que era el Sermón del Monte. Yo lo llevaba siempre en mi bolsillo y lo usaba para limpiarme. Un día, mi jefe cristiano y su amigo me sorprendieron con el librito en la mano. Vieron que arrancaba sus hojas y les daba un uso inadecuado.
2: Buenos días, Abdulijé.
3: Tesfai, he estado pensando, ¿puedes conseguirme una Biblia?
2: Claro, por supuesto.
3: No quiero que me regales la Biblia, deseo comprarla.
2: Tranquilo, te la conseguiré.
3: No quiero hacerme cristiano, solo quiero aprender más del cristianismo.
2: Bueno, te recomiendo que comiences a leer el Nuevo Testamento. Allí vas a aprender grandes cosas, Abdulijé.
1: Empecé a leer la Biblia, pero no comprendí algunas palabras. Sin embargo, recibí una enseñanza importante en el Evangelio de Juan, capítulo 6, verso 66. Desde entonces, muchos discípulos se volvieron atrás y ya no andaban con él. Dijo entonces Jesús a los 12, ¿también ustedes quieren irse? Simón Pedro le contestó, Señor, ¿a quién podemos ir? Tus palabras son palabras de vida eterna. Nosotros ya hemos creído y sabemos que tú eres el Santo de Dios. Mi corazón empezó a latir con rapidez. Me parecía increíble. Aquí había algo importante para mí. Sentí que Dios me daba la libertad de elección. Yo mismo podía elegir si le seguía o no. En el islamismo no hay opción. Eso era muy extraño para mí. Conversé con Dios. Jesús, ¿estás bromeando? ¿Estás dando a tus seguidores la opción de seguirte? Continué leyendo la Biblia y llegué al capítulo 14 de Juan. En el versículo 6, Jesús decía, yo soy el camino, la verdad y la vida. Nadie viene al Padre sino por mí. Nuevamente me detuve a pensar sobre lo que decía. Si Jesús es el único camino, ¿quién es ese profeta a quien mi religión me ordena a orar? Cada día que pasaba, leía más la Biblia. En mi interior sabía que las palabras de este libro eran verdaderas, aun cuando estén en contra de las creencias de mi familia. Seguí leyendo y abrí el Evangelio de Lucas, capítulo 23, cuando Jesús fue crucificado. A pesar de esto, Jesús oraba por sus enemigos. Él dijo, Padre, perdónalos porque no saben lo que hacen. Entonces yo dije, Señor, qué distinto eres. Nunca había oído de alguien que ore por sus enemigos. En verdad moriste por mí. Me arrodillé mientras recibía a Jesús como mi Salvador. Fue tan maravilloso. Nuevamente nació una esperanza en mi corazón cuando tomé esa decisión. Era la primera vez que me sentí heredero de algo que me daba mucho orgullo. Terminaron mis conflictos a partir de ese entonces. Sin embargo, preferí no comentarlo con Fortunato ni Tesfai. Cambiar de religión en Etiopía era como irse en contra de la cultura. A uno lo tildaban de perdido y derrotado. Sin embargo, como poseedor de la verdad, sabía que debía compartirlo con mis amigos musulmanes.
4: ¿Qué tienes allí, Abdulijé?
3: Es una Biblia. Tienes que leerla, Medin. He descubierto grandes verdades en este libro.
4: No, olvídalo. Eso no es para mí. Soy musulmán. Eso es cristianismo. No pienso cambiar de religión.
3: Pero te enseña cosas sorprendentes. Te invito a que lo veas por ti mismo. Allí te darás cuenta de la verdad.
4: ¿Sabes que es ilegal cambiar de religión, Abdulijé? ¡Te pueden matar!
1: Mis compañeros empezaron a conspirar en contra de mí por traicionar la religión. Decían que me había convertido porque mi familia era pobre y fui sobornado. Mandaron a un compañero a interrogarme.
3: Abdulijé, la gente habla mucho de ti. Dicen que has cambiado de religión porque tu familia es pobre. Sabemos que necesitas dinero. ¿Te pagaron algo para cambiar tu creencia?
5: No he cambiado mi creencia por dinero. Acepté a Jesucristo como mi salvador por mi propia voluntad. No puedo aceptar dinero. Quise seguir a Cristo porque es el Hijo de Dios y murió para pagar la condena de nuestros pecados. Me di una nueva vida. Deberías...
3: Vaya, entonces no fue por dinero.
5: ¡No! Jesús es el único camino que nos lleva a Dios. Él no tiene pecado. Jesús es la verdad y la vida.
3: Ya basta, no quiero ir más.
1: Mis amigos fueron los únicos que se irritaron por mi decisión. Mis padres también oyeron acerca de mi nueva creencia. Lo escucharon por los padres de mis amigos, que me veían como un apóstata.
6: Abdulijé, mis amigos me dicen que has abandonado nuestra fe.
5: Papá, no creas todo lo que te dicen.
6: Lo dicen porque has estado comiendo comida cristiana. Los musulmanes no comen comida cristiana. Debes comer comida musulmana, la que es sacrificada en el nombre de Alá.
5: Papá, no me has visto comer comida cristiana. Cuando me veas hacerlo, lo podemos discutir. Lo que te digan es puro chisme.
7: No sucede nada. Solo es rebeldía de la juventud. Ya va a salir de esto.
1: Llevaba la Biblia a todo lado. Mis padres no se daban cuenta de ello porque no sabían ni leer ni escribir. Mi padre no se percataba que yo oraba a Dios mientras él oraba a Alá. Hubo un complot para matarme, pero no fui el único afectado. También lo fueron mis dos amigos Fortunato y Tesfay. Tuvimos que dejar el pueblo por algún tiempo. Nos quedamos en una de sus casas cerca de la playa. Estuve fuera de casa unos 4 meses, pero tenía que regresar. Cuando regresé, no tenía amigos con quien compartir mi fe. Me sentía solo. Los muchachos que asistían a la iglesia tradicional de Etiopía también supieron sobre mi conversión. Lamentablemente, ellos eran religiosos. Yo tenía sed de conocer más acerca de mi fe.
8: ¿Qué le estabas preguntando al entrenador, Abdulijé?
5: Pensé que me podía explicar qué es la propiciación.
8: ¿Propiciación? ¿Qué palabra tan extraña?
5: Se encuentra en la Biblia. Allí dice, en esto consiste el amor. No en que nosotros hayamos amado a Dios, sino en que Él nos amó a nosotros y envió a su Hijo en propiciación por nuestros pecados.
8: Esa religión del nuevo nacimiento no es para la gente de nuestro país, Abdulijé.
5: Es mi vida fácil.
8: Los musulmanes pueden matarte si no te quedas callado.
5: No me importa. De ser necesario, estoy dispuesto a morir por mi fe en Jesucristo.
1: No sabía qué tan cerca estaba de cumplir con estas palabras. En 1975, los comunistas se adueñaron de nuestro país, asesinaron al rey y proclamaron al socialismo como un nuevo gobierno establecido. Lo primero que hicieron fue cerrar las iglesias evangélicas. Expulsaron a los misioneros blancos. Luego cerraron las demás iglesias. Se inició una guerra civil. Los comunistas mataron a los insurgentes. La mayoría eran adolescentes como yo. Como cristiano no creía en la política que se aplicaba ahí. No quería inclinar mi voto a favor de nadie. Cuando vinieron donde mí, quisieron presionarme para que decida mi tendencia ideológica. Y yo tomé una decisión.
7: Te vas del país. ¿Por qué, Abdulijé?
5: He pasado leyendo sobre el comunismo, mamá. Es algo muy malo. Si me quedo, me van a forzar a matar por su causa. No voy a hacerlo porque no creo en sus ideas. Mi vida no es segura en este lugar. Los comunistas me pueden matar si me rehúso a ayudarles.
7: Pero, hijo, ¿qué vamos a hacer sin ti?
5: Encontraré trabajo y les mandaré dinero. No te preocupes, mamá.
7: Estás rompiendo mi corazón, hijo.
3: Te amo, mamá. Volveré. Dios cuidará de ustedes.
1: Sudán no quedaba lejos de mi pueblo. Decidí dirigirme hacia el occidente. Me tomó 2 semanas llegar al límite. Esto me causó mucha tensión, porque Sudán y Etiopía estaban a punto de entrar en guerra. El Señor me envió 2 hombres que fueron un gran apoyo para mí en mi viaje. Eran 2 refugiados como yo. Ellos también estaban huyendo. Nos unimos y cruzamos juntos el desierto, sin recibir noticias. Como tenía dinero, pagué a un hombre para que nos lleve a Khartoum, la capital de ese país. Cuando llegamos, pudimos arrendar un cuarto. Casi me quedé sin fondos. Luego mis 2 compañeros de viaje se fueron hacia el sur, a Kenia. Me sentía solo en ese país extraño.
9: ¡Abdulijé! ¿Qué estás haciendo aquí?
3: Tuve que salir de mi país por la guerra civil.
9: ¿Y dónde te estás quedando?
3: Aquí en el parque. No tengo dónde dormir.
9: Yo estoy trabajando en la universidad. ¿Por qué no vienes a ver dónde trabajo? Quizás pueda ayudarte a encontrar dónde dormir.
3: ¿Cómo?
9: Hay camas desocupadas. Puedes pretender que eres un estudiante, comer y dormir en ese lugar. Puedes salir durante el día.
1: Eso funcionó por 2 semanas. Pero un estudiante regresó de sus vacaciones y me dijo que estaba durmiendo en su cama. Cuando le expliqué mi dilema, me ayudaron a ver otro lugar donde dormir. Era primavera de 1976. Una mañana me levanté por el ruido de disparos de tanques y de bombas. La ciudad estaba en un completo alboroto. Escuché muy asustado lo que decían en la radio. Hablaban de un atentado por un golpe de estado. Ahora Sudán estaba involucrado en una guerra civil. Como no portaba documentos, podía ser visto como su enemigo.
0: No se pierdan la conclusión de esta historia interesante, que habla del poder redentor de Dios en medio de la traición y del peligro. Amigo oyente, amiga oyente, este mismo poder y gracia son también para usted. La Biblia dice, según nos escogió antes de la fundación del mundo, para que fuésemos santos y sin mancha delante de Él. ¿Cómo puede usted ser santo y sin culpa? Solamente a través de la sangre de Cristo, quien pagó sus pecados en la cruz. Invite a Jesús a entrar en su vida y en su corazón. Nos alegra que se haya unido a nosotros para escuchar este drama de la vida real. Por favor, invite a sus amigos y amigas para que nos escuchen la próxima vez en Desencadenados. Este es el programa número 2753. Hemos escuchado la primera parte de la historia de la vida real de Jacob Mesud. Estuvieron con nosotros Raúl Castañeda, Daniel Gallardo, Andrés Gallardo, Camilo Matiz, Ruth Basantes, Alfonso Naranjo, Roberto Pareja, Santiago Escobar, Alex Díaz, ingeniero de sonido, Juan Manuel Aguiló, asistente de grabación, Alex Díaz, traducción María Fernanda Merino. Les habla Germán Carvajal Torres con la dirección de Alfredo Matiz Villalobos. 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

0: Esta es la hora en RRI. Son las 3 de la mañana. 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

En esta semana vamos a memorizar dos versículos de la palabra de Dios en la epístola de Judas en el Nuevo Testamento. Dice en los versículos 24 y 25 de la siguiente manera: Y aquel que es poderoso para guardaros sin caída y presentaros sin mancha delante de su gloria con gran alegría, al único y sabio Dios, nuestro Salvador, sea gloria y majestad, imperio y potencia, ahora y por todos los siglos. Amén. Esta es la porción de la palabra de Dios que vamos a memorizar y vamos a meditar en razones para darle gloria y honra a nuestro Dios y Salvador.

0: somos los más privilegiados con las promesas de Dios. Él ha declarado que nunca nos dejará ni desamparará. Sin importar cuán difícil sea la situación que enfrentemos, sabemos que Dios está en y sobre nosotros para guiarnos a salir en victoria. Esa es su promesa.
1: La televisión y el cine ensalzan a la gente rica, encantadora y famosa. Después de mirar los medios, es fácil sentirse un poco envidioso por estas personas que parecen tenerlo todo. 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Escuchemos.
0: ¿Qué pensaríamos de una persona que, a pesar de tener muchas riquezas, se quejara de no poseer suficiente? Definitivamente podemos afirmar que algo anda mal con aquellos que viven de esta manera. Y sabemos que algunos creyentes también viven así. No se han dado cuenta de cuán grandes son las bendiciones que Dios les ha dado. Puede que nadie les haya enseñado esta gran verdad, o que sencillamente no crean que sean ricos espiritualmente. Desde el día en que recibimos a Jesucristo como nuestro Salvador, heredamos un tesoro precioso. Fue a partir de ese instante que vinimos a ser hijos e hijas de Dios y nos hizo herederos del tesoro más maravilloso que pueda existir. ¿En qué radica el valor de ese tesoro? En las promesas que nos ha dado y que ahora han venido a ser nuestras. Es cierto que algunos creyentes no creen esto, sino que solo ponen su mirada en lo que no tienen. En todo momento se quejan de aquello que han pedido al Señor y que aún no han recibido. No se dan cuenta de cuán maravillosas promesas nos ha dado y que lo único que tienen que hacer es apropiarse de ellas. A continuación, voy a compartir con ustedes algunos pasajes de la Biblia que nos demuestran cuán grande es la riqueza que nuestro Dios nos ha dado. Estoy convencido de que el diablo aprovechará cada oportunidad para tratar de engañarlos y hacerles creer que todo esto es mentira. Hará todo lo que esté a su alcance para convencerlos de no creer a la palabra de Dios. Pero si usted es lo suficientemente sabio, sabrá rechazar sus maquinaciones y atesorará el mensaje que el Señor les da por medio de este sermón. Le invito a que busquen en su Biblia lo que el Señor declara en relación con este tema en Romanos 5, versículos 6 al 11. Porque Cristo, cuando aún éramos débiles, a su tiempo murió por los impíos. Ciertamente apenas morirá alguno por un justo, con todo pudiera ser que alguno osara morir por el bueno. Mas Dios muestra su amor para con nosotros, en que siendo aún pecadores, Cristo murió por nosotros. Pues mucho más, estando ya justificados en su sangre, por él seremos salvos de la ira. Porque si siendo enemigos fuimos reconciliados con Dios por la muerte de su Hijo, mucho más, estando reconciliados, seremos salvos por su vida. Y no solo esto, sino que también nos gloriamos en Dios por el Señor nuestro Jesucristo, por quien hemos recibido ahora la reconciliación. Fue en el instante en que recibimos a Jesucristo como nuestro Salvador personal, que Él perdonó cada una de nuestras faltas y pecados. Nos dio la oportunidad de entablar una relación personal con Él, y es gracias a su sacrificio que hemos venido a ser hijos de Dios. Y sabemos que este es el tesoro más valioso que cualquier ser humano puede llegar a poseer. Es la posesión y la herencia que hemos recibido de Él, que Dios ha venido a ser nuestro Padre Celestial. Jesucristo es nuestro Salvador y nuestro hermano, y ahora hemos venido a ser parte de la familia de Dios. Dejamos de ser quienes éramos, hijos de las tinieblas, para ahora ser hijos de Dios. Este es el fundamento y el comienzo de una nueva vida. Y hasta que una persona no tome esta importante decisión, no podrá recibir las demás promesas que el Señor da. No solo nos ha salvado y perdonado, no solo ha escrito nuestro nombre en el libro de la vida del Cordero y nos ha dado un lugar en su reino celestial, sino que también nos dio la siguiente promesa. Escuche lo que nos declara en 1 Juan 1:9. si confesamos nuestros pecados. Él es fiel y justo para perdonar nuestros pecados y limpiarnos de toda maldad. Podemos vivir confiados en que Él cumplirá aquello que nos ha prometido en su palabra. Y si confesamos nuestros pecados, el Señor es lo suficientemente fiel y justo como para perdonar nuestras desobediencias y limpiarnos de cada una de nuestras faltas. Es por eso que podemos afirmar que los creyentes somos personas bendecidas, pues nos ha dado el privilegio de ir ante su presencia para confesar nuestros pecados. Otra de esas promesas es la que nos da en Santiago 1:5, en donde nos promete sabiduría. Y si alguno de vosotros tiene falta de sabiduría, pídala a Dios, el cual da a todos abundantemente y sin reproche, y le será dada. ¿Acaso existe una posesión más valiosa que la sabiduría? Por supuesto que no. Es importante que podamos aprender a verlo todo desde la perspectiva de Dios y saber qué es lo que debemos hacer a cada paso que damos. Luego en Mateo 11, versículos 28 al 30 nos dice lo siguiente: Venid a mí todos los que estáis trabajados y cargados, y yo os haré descansar. Llevad mi yugo sobre vosotros y aprended de mí, que soy manso y humilde de corazón, y hallaréis descanso para vuestras almas, porque mi yugo es fácil y ligera mi carga. Promete darnos el reposo y el descanso que tanto anhelamos. No solo se refiere al descanso físico, sino también al reposo emocional y espiritual que tanto necesitamos. Nos ha dado todo aquello que debemos tener para vivir tranquilos en completa paz. Sin importar la situación que enfrentemos, podemos confiar en su provisión. No solo ha prometido darnos descanso, sino que también nos ofrece su paz. Leamos lo que nos declara en Filipenses 4, versículos 6 y 7. Por nada estéis afanosos, si no sean conocidas vuestras peticiones delante de Dios en toda oración y ruego con acción de gracias. Y la paz de Dios, que sobrepasa todo entendimiento, guardará vuestros corazones y vuestros pensamientos en Cristo Jesús. ¿A qué se refiere el Señor? A que sin importar lo que estemos sufriendo, Dios nos ha dado una muralla que nos separa y nos defiende de la ansiedad. Nos ha dado su paz para que podamos vivir en reposo. ¿Qué es lo que nos dice Jesús en relación con este tema? Afirma ser nuestra paz. Es por eso que al escuchar alguna mala noticia, no tenemos por qué desesperarnos, pues Jesús, quien mora en nuestro corazón, nos da la paz que necesitamos para continuar adelante. También ha prometido mantenernos fuertes y fructíferos sin importar la edad que tengamos. Escuchen lo que nos dice en el Salmo 92, versículos 12 al 15. El justo florecerá como la palmera, crecerá como cedro en el Líbano. Plantados en la casa de Jehová, en los atrios de nuestro Dios, florecerán. Aún en la vejez fructificarán, estarán vigorosos y verdes, para anunciar que Jehová mi fortaleza es recto y que en él no hay injusticia. Esta es una promesa que ha dado a sus hijos, para que sepamos que podemos vivir dando frutos a pesar de la edad que tengamos. Promete mantenernos vigorosos para que podamos seguir sirviéndole en todo momento.

0: Pero está en nuestras manos apropiarnos de esta promesa o escoger vivir sin ella. Podemos elegir vivir como muchos lo hacen y dejar de producir cuando lleguemos a cierta edad, pero no es esto a lo que hemos sido llamados por el Señor. Somos nosotros los que debemos decidir cómo vivir. Y creo que la mejor decisión sería vivir con la certeza de que Dios puede llamarnos a su presencia cuando lo entienda conveniente, pero mientras estemos en este mundo, debemos permanecer con el deseo de servirle en todo momento. También ha prometido guiarnos a cada paso que demos. Escuchen lo que nos declara en el Salmo 32:8, en donde nos dice lo siguiente: Te haré entender y te enseñaré el camino en que debes andar, sobre ti fijaré mis ojos. El Señor conoce cada detalle de nuestra vida, sabe lo que hemos hecho en el pasado y también conoce hacia dónde nos dirigimos. Promete guiarnos personalmente mientras avanzamos por este mundo y nos dice que tendrá sus ojos puestos en nosotros para dirigir cada decisión que tomemos. Sin importar en dónde nos encontremos, podemos contar con esta maravillosa promesa que nos ha hecho. Leamos también lo que nos dice en el Salmo 103, versículos 1 al 3. Bendice alma mía Jehová y bendiga todo mi ser su santo nombre. Bendice alma mía Jehová y no olvides ninguno de sus beneficios. Él es quien perdona todas tus iniquidades, el que sana todas tus dolencias. El Señor promete sanar nuestras enfermedades y dolencias. Sabemos que uno de los atributos de Dios es que nunca cambia, pues es inmutable. ¿Acaso no sanó a las personas que vivían en la época del Antiguo Testamento? Por supuesto que sí. ¿No hizo lo mismo con los del Nuevo Testamento? Sí. Y de igual manera también sanará a los que vivimos en el tiempo presente. Es por eso que debemos acudir ante el Señor en oración para pedirle que nos sane cada vez que nos sintamos mal. Podemos confiar en que nos sanará de acuerdo a su voluntad. ¿Significa esto que no estoy de acuerdo en que debamos visitar a un doctor cuando nos sintamos mal? Por supuesto que no. Dios les ha dado habilidades y talentos especiales a estos hombres y mujeres que dedican su vida a esa profesión. El mismo Pablo contaba con la ayuda médica de Lucas, quien le acompañó en algunos de sus viajes misioneros. Pero debemos apropiarnos de esa promesa que nos da en el Salmo 103:3, en donde nos dice: Él es quien perdona todas tus iniquidades, el que sana todas tus dolencias. La razón por la que sabemos que Dios aún continúa sanando a sus hijos en nuestro tiempo es porque nunca cambia. Sus promesas son invariables y hará todo aquello que nos ha prometido. Y si estamos convencidos de que el Señor todavía perdona los pecados de los que se arrepienten hoy, también debemos estar de acuerdo en que sigue sanando a sus hijos de acuerdo a los planes que ha trazado para ellos. Sin embargo, la mayoría de nosotros esperamos hasta el último minuto antes de pedirle al Señor que nos sane. No es sino hasta que los doctores nos declaran que no hay nada más que pueda ser hecho que corremos ante la presencia de Dios en oración para implorarle que nos ayude. ¿Por qué no acudir primero ante nuestro Padre Celestial? No tenemos por qué hacer lo que otros nos dicen que debemos hacer, sino confiar en las promesas que Dios nos ha dado y apropiarnos de todas y cada una de ellas. ¿Significa esto que los creyentes no sufrirán enfermedades o que no morirán? Por supuesto que no, pues no es esto lo que la Biblia nos declara. Pero sí podemos afirmar que seremos sanados cada vez que el Señor así lo determine. Y sabemos que al morir iremos a la presencia de Dios para así disfrutar de la vida eterna que nos ha prometido en su palabra. Otra promesa que el Señor nos da en su palabra la hallamos en Romanos 8, versículos 38 y 39, en donde nos declara que nada podrá separarnos de su maravilloso amor, por lo cual estoy seguro de que ni la muerte, ni la vida, ni ángeles, ni principados, ni potestades, ni lo presente, ni lo porvenir, ni lo alto, ni lo profundo, ni ninguna otra cosa creada nos podrá separar del amor de Dios, que es en Cristo Jesús, Señor nuestro. El Señor nos ha dado su amor incondicional y esa es otra promesa que nadie más puede hacernos. No podemos comparar el amor de Dios con el que otros puedan ofrecernos y ha prometido que nada ni nadie podrán separarnos de ese amor. Su amor por nosotros nunca cambiará. También nos declara en su palabra que nos ha dado seguridad eterna. Leamos lo que nos dice en Juan 10, versículos 27 al 30. Mis ovejas oyen mi voz, y yo las conozco, y me siguen, y yo les doy vida eterna, y no perecerán jamás, ni nadie las arrebatará de mi mano. Mi Padre que me las dio es mayor que todos, y nadie las puede arrebatar de la mano de mi Padre. Yo y el Padre, uno somos. Nos ha dado un tesoro precioso. Nos ha provisto con la seguridad de la vida eterna. Por su gracia hemos venido a ser hijos de Dios y no existe nadie que pueda cambiar eso. Y esto significa que al recibirlo como nuestro Salvador nos otorgó el regalo de la vida eterna, el cual nadie puede arrebatar. He conversado con personas que no creen que se pueda tener la seguridad de la vida eterna, pero están completamente equivocados. Hace poco hablé con alguien durante casi 2 horas y esta persona estaba convencida de que al morir su cuerpo iría a la tumba y su espíritu quedaría dormido hasta el día de la resurrección. Le pregunté de dónde había sacado esa idea, aunque sabía que el pasaje que citaría para respaldar su punto de vista. Enseguida comenzó a leer el pasaje que se encuentra en 1 Tesalonicenses 4, en donde se describe la muerte del creyente con la frase, los que durmieron en Cristo. Pero ese es un término que el apóstol usa para describir lo que sucede cuando un cristiano muere. No es que nuestro espíritu queda inconsciente en un profundo sueño. Más bien da la idea de que al morir es como si cerráramos los ojos para abrirlos ante un nuevo amanecer. Dejé que esa persona compartiera conmigo todo lo que deseaba decir en relación con ese tema y luego le pedí permiso para leerle algunos pasajes de la Biblia y comencé leyendo el que se encuentra en Filipenses 1, versículos 21 al 24. Escuchen lo que se nos declara en esta porción de las Sagradas Escrituras. Porque para mí el vivir es Cristo y el morir es ganancia. Mas si al vivir en la carne resulta para mí en beneficio de la obra, no sé entonces qué escoger. Porque de ambas cosas estoy puesto en estrecho, teniendo deseo de partir y estar con Cristo, lo cual es muchísimo mejor, pero quedar en la carne es más necesario por causa de vosotros. Es decir, que de acuerdo a lo que Pablo nos declara en este pasaje, para los creyentes vivir significa permitir que Cristo continúe trabajando en ellos y el morir es ganancia. Por un lado, Pablo reconocía que lo mejor para él era morir y llegar así a la presencia del Señor. Pero por otro lado, sabía cuánto podía ayudar a sus hermanos en la fe. Es por eso que se sentía indeciso en cuanto a qué era lo mejor para su vida. ¿Acaso Pablo tendría este mismo sentir si supiera que al morir solo quedaría inconsciente en un profundo sueño hasta que llegara el momento de la resurrección? Por supuesto que no. Es por eso que nos declara en 2 Corintios 5, 8, que al morir estaríamos ausentes del cuerpo, pero presentes ante el Señor. Deseaba quedar en este mundo para así poder continuar su labor misionera, pero a la misma vez sentía un gran deseo de morir para poder estar con el Señor. Solo nuestro Padre Celestial puede darnos la seguridad de que pasaremos la eternidad a su lado. Por último, deseo que leamos la porción bíblica que se encuentra en Juan 14, versículos 1 al 3, en donde se nos da otra promesa que nos demuestra cuán afortunados somos al tener a Cristo en nuestro corazón. Escuchen lo que nos dice en este pasaje. No se turbe vuestro corazón. Creéis en Dios, creed también en mí. En la casa de mi Padre muchas moradas hay. Si así no fuera, yo os lo hubiera dicho. Voy pues a preparar lugar para vosotros. Y si me fuere y os prepararé lugar, vendré otra vez y os tomaré a mí mismo para que donde yo estoy, vosotros también estéis. Dios ha prometido la entrada al cielo a cada uno de sus hijos. Y esto debería ser suficiente como para sentirnos bendecidos y especiales, pues lo que el Señor nos ha regalado es mucho más valioso que cualquier tesoro material que pudiéramos tener. Cada una de estas promesas ha sido dada a los que recibimos a Jesucristo como nuestro Salvador personal. El problema es que hay muchos creyentes que viven sin apropiarse de las promesas que Dios nos ha dado. Es probable que esto ocurra por falta de conocimiento, o sencillamente porque no se sienten merecedores de poseer tan valioso tesoro. Pero lo cierto es que sus promesas son para cada uno de nosotros. Y el desafío que deseo darles hoy es que podamos vivir cada día disfrutando de lo que nuestro Padre Celestial nos ha dado. Sin importar lo que enfrentemos en esta vida, debemos recordar cuán maravilloso es el tesoro que el Señor ha puesto en nuestras manos. No tenemos por qué desanimarnos, pues nos ha otorgado preciosas promesas que nos sostendrán en medio de cualquier dificultad.
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0: Hay mucha gente que tiene temor de dar su testimonio. Se intimidan al ver a otros hablar de tantas cosas a veces erradas que no creen tener la valentía de levantarse y hablar. La verdad es que nosotros tenemos la respuesta a lo que la gente está buscando. Tenemos la vida de Jesús en nosotros y debemos compartirla. Podemos decirles sencillamente, tengo gozo y paz en mi corazón porque tengo a Cristo en mi vida. Cuando no compartimos esto, estamos privando a los demás de lo que Dios quiere darles. Él pone gente a nuestro alrededor para que impactemos e influyamos en sus vidas, pero muchas veces nos olvidamos de este privilegio. Oremos. Padre, cuán agradecidos estamos por tus maravillosas promesas, pero también por tu presencia en nuestras vidas. Gracias por la paz y el gozo que nos permite enfrentar cualquier circunstancia sin temor. Te pido por los que están buscando esta paz, leyendo, escuchando, mirando a los cristianos para ver si eres real. Enséñanos a vivir como tú y a expresarnos de manera convincente y persuasiva para impactar la vida de otros. Padre, que los que nos escuchan en este momento puedan entender las promesas de Cristo y sepan que Él siempre cumple. En su nombre te lo pedimos. Amén.
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0: Esta es la hora en RRI.
1: Son las 3 de la mañana, 30 minutos.
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3: De todas las emociones que experimentamos los seres humanos, la que más nos aflora es la del enojo. Un gigante muy difícil de enfrentar. Dicen los expertos que la cantidad de veces que nos enojamos, las cosas que nos hacen enojar y el tiempo que estamos enojados hablan mucho de una persona. Todos en la vida hemos caído en las redes del enojo. Es una emoción difícil de controlar y llevada a excesos puede tener amargos resultados. El enojo destruye familias, crea enemigos, trae problemas de salud y le roba el tiempo para ser feliz. Nos enojamos cuando algo nos frustra, desde algo tan pequeño como quedarnos parados en medio del tránsito hasta una amenaza a nuestra propia persona o dignidad. Los motivos son variadísimos y la intensidad del enojo también, pero todos tienen un elemento común. Debajo de cada enojo hay una frustración. La Biblia dice, enójense, pero no pequen, que no se ponga el sol sobre vuestro enojo. Cuando no nos sabemos controlar, esa fuerza mal encausada nos lleva a cometer acciones cuyas consecuencias pueden ser más graves que aquello que nos causó el problema. Por eso el Señor es sabio en su advertencia. Pueden enojarse, pero no lleguen al descontrol. No se permitan estar enojados por mucho tiempo. No almacenen rencor y falta de perdón. Cuando estamos airados es muy fácil soltar la lengua, gritar, insultar y herir. Decimos lo que no se debe decir, hacemos lo que no se debe hacer, sentimos lo que no tenemos que sentir. Obviamente esto causa graves conflictos porque mi actitud va dirigida a la otra persona que seguro no tardará mucho en reaccionar a mi agresión. Cuando estamos enojados solemos tomar malas decisiones. Es mejor esperar a que se apacigüen los ánimos y meditar tranquilos en la situación. No destruya su propia integridad. ¿Cómo reacciona cuando el enojo viene de los demás? Cuando uno aprendió a enojarse respetuosamente y lo hace, se da cuenta con más claridad cómo es el enojo del otro. Si es destructivo, realmente no está reclamando algo con justa razón. Entonces puede distinguir qué parte de verdad hay en ese enojo y cómo lo puede solucionar o cuánto hay de agravio o maltrato de la otra persona. Cuando puedo distinguir esto, estoy en mejores condiciones de no reaccionar de un modo equivocado al enojo del otro. ¿Qué hago cuando el enojo es conmigo misma? ¿Me quedo en la frustración de no poder trabajar en mis puntos débiles para aumentar más mi baja estima? ¿O por el contrario me animo a superar mis propios obstáculos y a trabajar justamente en esos aspectos difíciles de mi carácter? No nos perdamos las bendiciones de Dios a causa de nuestro enojo. Practiquemos como dice la Biblia. Demos una respuesta en calma para aplacar la ira. Muchos conflictos se podrían evitar si pudiéramos controlar nuestro enojo. Cristo, que está por encima de cualquier pensamiento humano, quiere y tiene el poder de darle la ayuda, la fortaleza y la paz que usted necesita para hacerle frente y dominar su enojo.
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1: Una responsabilidad sumamente necesaria es la lectura y meditación de las Escrituras. En Colosenses capítulo 3, versículo 16 dice: la palabra de Cristo more en abundancia en vosotros, enseñándoos y exhortándoos unos a otros en toda sabiduría, cantando con gracia en vuestros corazones al Señor, con salmos e himnos y cánticos espirituales. No debe esperar tener deseos para leer la Biblia. Debe establecer una disciplina necesaria para leer y meditar en ella.

Meditar en la palabra de Dios cada día es vital para toda dama creyente que desea conocer más de Cristo. Así lo dice el libro de Juan: escudriñad las escrituras, porque a vosotros os parece que en ellas tenéis la vida eterna, y ellas son las que dan testimonio de mí.

Hola, soy Milton de los Santos. Si las calles del cielo son de oro puro y sus 12 puertas son de perla, ¿de qué están hechas las ventanas del cielo? La versión King James de la Biblia nos dice: y haré tus ventanas de ágatas. ¿Qué es un ágata? De acuerdo con el geólogo y coleccionista de ágatas, Bill Kitchens, ágatas son tesoros de la gracia de Dios que a través de procesos naturales rellenan los huecos en las rocas alrededor de nosotros para que la gente las encuentre, se asombren y utilicen. ¡Qué buena descripción! No en términos científicos, sino en el impacto emocional que los ágatas pueden tener sobre nosotros. Kitchens ha creado un sitio web, GodMadeAgates.com o DiosHizoAgatas.com, que incluye una impresionante colección de fotografías que ha tomado, mostrando la increíble belleza y variedad de ágatas. Ahora, ¿por qué un geólogo gastaría tanto tiempo fotografiando ágatas? Como Kitchens dice, desde que tengo memoria, me han fascinado los ágatas y he aprendido mucho acerca de ellos, aunque hasta ahora, con frecuencia, quedo perplejo cuando miro profundamente estas complejas creaciones. Él admite que también queda perplejo por lo que ve en sus prójimos. Pero hay dos cosas de las cuales está absolutamente seguro. Las cosas que mejor conozco y de las que estoy muy seguro son la gracia de Dios que me ha sostenido todos estos años y la credibilidad de su palabra que con el pasar de los años he llegado a apreciar más y más. 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
1: Timoteo llegó a ser pastor joven de la iglesia en Éfeso. 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Timoteo llegó a conocer a Cristo como su Salvador. ¿Y cuándo? 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No sabemos a qué edad se convirtió Timoteo, pero sí sabemos que su madre y su abuela, Loida y Eunice, le enseñaron la palabra de Dios desde su niñez. No se puede empezar demasiado temprano enseñando a un pequeño, una pequeña, la palabra de Dios. 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

Esta es la hora en RRI. Son las 4 de la mañana. 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

En esta semana vamos a memorizar dos versículos de la palabra de Dios en la epístola de Judas en el Nuevo Testamento. Dice en los versículos 24 y 25 de la siguiente manera: Y aquel que es poderoso para guardaros sin caída y presentaros sin mancha delante de su gloria con gran alegría, al único y sabio Dios, nuestro Salvador, sea gloria y majestad, imperio y potencia, ahora y por todos los siglos. Amén. Esta es la porción de la palabra de Dios que vamos a memorizar y vamos a meditar en razones para darle gloria y honra a nuestro Dios y Salvador.

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1: ¿Qué tal? Gracias por compartir este tiempo con nosotros. Las personas que sufren de migraña deben mantener una dieta muy estricta para así evitar alimentos disparadores. A continuación, compartiremos contigo algunos de los alimentos más perjudiciales para los pacientes con migraña.
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1: El primero de los alimentos perjudiciales para quienes sufren de migraña es el chocolate. ¿A quién no le gusta el chocolate? Si eres de las personas que sufre de este trastorno llamado migraña, lamentablemente debes evitar este rico dulce. El chocolate contiene ingredientes químicos perjudiciales, como lo es la feniletilamina. Este es un aminoácido que ayuda con la estimulación de ciertas neuronas en el cerebro, provocando la activación de la migraña. Número 2, productos lácteos como el queso y embutidos. El queso es un producto que no falta en los hogares de muchas personas. En el caso de quienes padecen migraña, deben tener cuidado al momento de consumir este alimento, ya que contiene tiramina, siendo este un estimulante que produce migraña. Otro factor que provoca activación son los embutidos como las salchichas y las comidas enlatadas, los cuales son alimentos perjudiciales por la reacción cerebral que produce la migraña. Número 3, cafeína, té y vino tinto. En la sociedad existen hábitos alimenticios donde las personas generan una adicción por ciertas bebidas, como lo es el café, el té y en otros casos el vino tinto. Dichas bebidas en alto consumo producen alteraciones que afectan el sistema neurológico del cerebro, llevando a la persona a sufrir de fuertes dolores de cabeza. Es importante hacer énfasis que para los pacientes que sufren de este tipo de enfermedad, se recomienda consumir 2 tazas como máximo de estas bebidas. Asimismo, las bebidas gaseosas son líquidos con muchos ingredientes químicos y mucha azúcar, por lo que se recomienda disminuir o evitar el consumo de estas bebidas que pueden ser perjudiciales para los pacientes. El mejor remedio para no sufrir de migrañas es permanecer en paz y confiando en Dios. Dijo en una ocasión el apóstol Pablo, y la paz de Dios que sobrepasa todo entendimiento, guarde sus corazones y sus mentes en Cristo Jesús.
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1: Gracias por tu compañía. Mañana estaremos nuevamente junto a ti compartiendo un nuevo tema. Hasta entonces y bendiciones.
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1: Un verdadero amigo está dispuesto a dar su vida por sus amigos sin buscar nada a cambio, sin buscar su propio beneficio. Así lo dijo el mejor amigo, el Señor Jesucristo. En el Evangelio de Juan, en el capítulo 15, dice: este es mi mandamiento, que os améis unos a otros como yo os he amado. Nadie tiene mayor amor que este, que uno ponga su vida por sus amigos. Vosotros sois mis amigos si hacéis lo que yo os mando. El Señor Jesús es un verdadero amigo y Él te ofrece una verdadera y eterna amistad. Pero recuerde que el texto dice: vosotros sois mis amigos si hacéis lo que yo os mando. Hay una condición para tener al Señor Jesús como su amigo.

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1: De regreso a Génesis. ¿Cuántos animales había a bordo del Arca de Noé? El doctor Juan Morris, conferencista y autor creacionista, dice: recientemente algunos biólogos compilaron una lista de 1.7 millones de especies de animales, y si Noé tuvo que llevar dos veces ese número, habrían sido muchísimos animales a bordo del arca. No pienso que fuera así. En primer lugar, la mayoría de los 1.7 millones de animales viven en el océano. No tuvieron que estar a bordo del arca. La Biblia dice que solo los animales que moraban en la tierra y respiraban aire tuvieron que estar a bordo del arca. Tampoco creo que el concepto de especies sea el correcto. La Biblia habla de géneros de animales. Probablemente dentro de cada género había varias especies. El punto es que había bastante espacio a bordo del arca de Noé. Fue una nave bien diseñada, capaz de cumplir la tarea. Entendemos todo esto cuando vamos de regreso a Génesis. Muchas gracias por acompañarnos en la edición de hoy de Regreso a Génesis. 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
1: Según Timoteo capítulo 3, versículos 14 y 15, pero tú persiste en lo que has aprendido y te persuadiste sabiendo de quién has aprendido y que desde la niñez has sabido las sagradas escrituras, las cuales te pueden hacer sabio para la salvación. Pablo escribió estas palabras a Timoteo, pastor joven. Él se convirtió, Timoteo, a una edad muy tierna. Y Pablo dice que tú has sabido las sagradas escrituras desde tu niñez. ¿Quiénes eran los que enseñaron a Timoteo cuando era bien pequeño? Su abuela, Loida, y su madre, Eunice. Ellas dos inculcaron en ese pequeño hijo nieto la palabra de Dios. ¿Tiene usted pequeños en su casa? Enseña a sus hijos tiernos la palabra de Dios.
2: La oración es un medio para comunicarnos con Dios y debemos hacerlo cada día, pues a través de ella tendremos la ayuda necesaria para nuestras vidas. La Biblia nos dice, orando en todo tiempo, con toda oración y súplica en el Espíritu, y velando en ello con toda perseverancia.

0: Esta es la hora en RRI.
1: Son las 4 de la mañana, 29 minutos.
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La mayoría de nosotros podemos ver a nuestra madre como una presencia sumamente influyente en nuestra vida, y aún como la persona responsable en darnos dirección y formar nuestro carácter. Bienvenido a Visión para Vivir. Hoy el pastor Carlos Azazueta concluirá el mensaje basado en la inspiradora historia de la reina Esther, titulado Dignidad y Fortaleza a la Vista de Todos. Por favor, acompáñenos al capítulo 2 del libro de Esther para ir a la par del programa de hoy.

Veamos ahora el capítulo 2 del libro de Esther, comenzando en el versículo 5. Había en Susa, residencia real, un varón judío cuyo nombre era Mardoqueo. El versículo 7 agrega, y había criado a Hadasa, es decir, Esther, hija de su tío, porque era huérfana, y la mujer era de hermosa figura y de buen parecer. Cuando su padre y su madre murieron, Mardoqueo la adoptó como hija suya. Lo que no leemos, pero se sobreentiende, es que Esther pertenecía a una minoría. Ella vivía como una mujer cautiva en una tierra extraña, porque esa no era la patria de ellos. Su tierra natal era Jerusalén, la tierra de Israel. Debido a una serie de eventos históricos, el pueblo fue traído en exilio a Persia. Por lo tanto, ella vivía una vida un tanto oscura en la casa de su tío Mardoqueo, quien la había criado. Una vida oscura, como dije, y estoy seguro de que era un hogar de refugio. Un hogar monoteísta. Una familia con gran cuidado y preocupación por el carácter. Y además de todo eso, ella poseía también una gran belleza. Ella tenía una belleza que atraía a las personas. Dice el versículo 8, sucedió pues que cuando se divulgó el mandamiento y decreto del rey, y habían reunido a muchas doncellas en Susa, su residencia real, a cargo de Hegai, Esther también fue llevada a la casa del rey, al cuidado de Hegai, guarda de las mujeres. Este versículo dice que Esther fue llevada. Y si uno lo estudia cuidadosamente, puede darse cuenta de que en el texto original esto da la idea de que casi fue llevada a la fuerza. Eso es lo que dicen algunos comentaristas judíos respecto a este pasaje. No sé si esto ocurrió así, pero podemos decir con bastante certeza que esta joven no estaba buscando eso. Y parece que estaba renuente a la idea de participar en ese concurso. Entonces podemos decir que no era algo que ella estaba haciendo con todo su deseo y voluntad. Si lo pensamos por un momento, nos preguntaremos, ¿cómo podría una mujer judía querer ser parte de un plan que implicaba involucrarse con un rey pagano y la posibilidad de casarse con alguien que no era de su propia raza o que era algo rechazado por los propios judíos? ¿Por qué permitiría Mardoqueo que eso ocurriera? Todo esto indica que ella estaba renuente a hacerlo. Yo pienso que esa es una virtud muy grande. El ser una mujer hermosa y que no es de aquellas que buscan aprovecharse de su belleza para conseguir algo, sino que es renuente a ser manipulada en ese sentido. Inclusive que rechaza involucrarse con cualquier persona solo por su belleza. Es hermoso conocer a una mujer joven y hermosa que entiende bien la vida y que es modesta y que es renuente en competir en base a su estado físico. No necesitamos ser muy inteligentes para deducir que sin duda había aquí un espíritu de competencia en ese harén y que de ninguna manera era el lugar para cultivar el carácter. ¿Puede imaginarse usted la escena? Docenas de finalistas tratando de convertirse en la favorita del rey. ¿Puede imaginarse cuán difícil sería mantener un equilibrio espiritual cuando todo indicaba que había un énfasis en lo físico, en lo material, en lo externo, en el cuerpo y en todas las cosas que estaban disfrutando? El versículo 9 dice, y la doncella agradó a sus ojos, y halló gracia delante de él, por lo que hizo darle prontamente atavíos y alimentos, y le dio también 7 doncellas especiales de la casa del rey, y la llevó con sus doncellas a lo mejor de la casa de las mujeres. Estas palabras, hizo darle prontamente, le dio doncellas, y la llevó con sus doncellas, nos indican que la estaban llenando de regalos, y que Esther estaba en una posición distinta de las demás. Este guarda de las mujeres llamado Hegai quedó encantado con ella, y lo que estaba ocurriendo era que él le estaba dando todo lo que ella hubiese podido desear. Esto de ninguna manera se le subió a Esther a la cabeza, porque ella no era una mujer común. Un escritor llamado James Hastings hizo el siguiente comentario acerca de Esther. La belleza del carácter de Esther era tan grande que no se sentía engreída por su posición elevada. Una persona con un carácter débil se hubiera sentido mareada con esta elevación súbita. Esta muchacha huérfana que había crecido bajo el cuidado de Mardoqueo salió de la oscuridad para estar junto al rey en el mismo palacio. El esplendor de su carrera se puede ver en el mismo hecho que ella no sucumbió ante el lujo que la rodeaba.
Luego el comentarista llama a este harén una casa caliente de narcóticos. Este era el lugar donde existía seducción, donde se estaba tratando de cultivar la habilidad de conquistar por medio de la belleza física, de la atracción física, donde una mujer podía obtener todo lo que quisiera. Estaban disponibles todas las joyas, los perfumes, los cosméticos, la ropa que necesitara, los zapatos, o lo que ella quisiera para hacerla más atractiva ante aquel solitario rey. En los próximos versículos, es decir, del 9 al 17, encontramos varias cualidades, y voy a mencionar 6 de ellas. Estas son las características de una reina, cualidades de reina que tenía Esther, y no son solo exclusivas para ella, sino que están disponibles para toda mujer de toda generación. Queridos padres, estas son las cosas que tienen que modelar en sus hijas, y nunca es tarde para hacerlo. Vivimos en una sociedad muy difícil, y si usted no prepara a sus hijas para enfrentar la vida adecuadamente, ellas, tarde o temprano, van a sufrir las consecuencias. Por lo tanto, si puedo tener su atención por un momento, espero que usted baje todas las defensas que haya levantado. Quiero llegar no solamente a su mente, sino también a su corazón.

nota, escuche lo que voy a decir. En primer lugar, una mujer debe tener una elegancia y un atractivo lleno de gracia. Note lo que dice el versículo 9. La primera de las cualidades de reina que quiero enfatizar y que encuentro aquí en Esther es que ella tenía elegancia y un atractivo, pero con gracia. El versículo 9 dice: y la doncella agradó a sus ojos y halló gracia delante de él. Esto da la idea de que Esther era una mujer cuya expresión irradiaba gracia. Recuerde que ella llegó a ese lugar porque fue llevada de alguna manera. Y aunque ella había estado de manera renuente, no fue con una actitud de amargura. ¿Quién no se pone a pensar en alguien que está a las fuerzas en otro lugar? Estoy convencido que la mano de Dios estaba en todo esto. Dios tiene el derecho de hacer lo que Él estime más conveniente en nuestras vidas. Dios eligió a esta joven para llevar a cabo un propósito que vamos a descubrir más adelante. Esther irradiaba tanta gracia que, según el versículo 9, rápidamente se le proveyó de todo lo que ella necesitaba. La idea era darle todo el énfasis para que ella pudiera lucir atractiva ante los ojos y el corazón de aquel solitario rey. Pero también halló gracia delante del guarda de las mujeres. En segundo lugar, la mujer debe tener un control y continencia inusual. Esta es otra característica de reina entre las mujeres. El versículo 10 dice: Esther no declaró cuál era su pueblo ni su parentela. En otras palabras, no le dijo a nadie que ella era judía. Y aquí viene la pregunta: ¿por qué? Bueno, dice el versículo, porque Mardoqueo le había mandado que no lo declarase. Sin importar la presión que existía allí, Esther tuvo la suficiente continencia y el control necesario para hacer lo que se le había pedido por parte de su tío. Quisiera decir a todas las mujeres que Dios les ha dado a ustedes un aire de misterio que no nos ha dado a muchos de los hombres. Nosotros somos muy predecibles, pero las mujeres a menudo tienen un aire de misterio. No siempre podemos comprender su mundo, mujeres. Su enfoque en la vida es más emocional. ¿Cuántas veces hemos escuchado a una mujer decir: ay, yo necesito una buena llorada en este momento? Para nosotros eso no tiene sentido, pero para ustedes las mujeres sí que lo tiene. Hay algo impredecible en la mujer que por momentos suena hasta un tanto intrigante. Muchas mujeres tienen la tendencia a hablar bastante y quedan enredadas en sus palabras. Pero una virtud de una mujer es poder tener continencia, es tener control sobre la lengua, sobre todo en circunstancias inusuales. Es muy interesante saber que Esther sabía más de lo que hablaba. Es decir, no hablaba todo lo que sabía, mantenía en secreto algunas cosas que eran muy importantes. Si la debilidad de usted es hablar demasiado, si no puede contenerse en lo que habla, en lo que dice, usted está en serios conflictos y no está actuando correctamente. La continencia verbal puede fácilmente llegar a convertirse en una virtud olvidada. En palabras sencillas, no hable demasiado. Cultive fortaleza para tener continencia y para controlar su vida de forma inusual. Aprenda a guardar secretos. Aprenda a ser confidente y aprenda confidencialidad, especialmente los secretos de su esposo, si es que usted está casada, o los secretos de su mejor amigo o amiga, si usted está soltera. Creo que una de las cualidades que más apreciamos en la mujer es cuando habla en el momento oportuno y calla cuando debe callar. Una cualidad de reina es para la mujer que tiene una continencia inusual, un control que no es común. En tercer lugar, la mujer debe tener un espíritu continuamente enseñable. Los versículos 10 y 20 nos dicen palabras importantes. Esther no declaró. Dice el versículo 10 que ella siguió las instrucciones de Mardoqueo, es decir, Mardoqueo la había instruido. Si nota el versículo 20, leemos que dice: y Esther, según le había mandado Mardoqueo, no había declarado su nación ni su pueblo, porque Esther hacía lo que decía Mardoqueo, como cuando él la educaba. Esther era una señorita que había sido enseñada, había aprendido a tener un espíritu enseñable. Es hermoso encontrar mujeres muy educadas, pero que siempre tienen un espíritu enseñable, que no creen que lo saben todo. No importa cuán talentosas e inteligentes sean, siempre están listas para aprender. Mujeres que se han distinguido en la educación,
que se han distinguido en el servicio

0: que han ocupado grandes puestos públicos en su comunidad y ocupan puestos de importancia dentro de una congregación, y siguen siendo mujeres listas y dispuestas para escuchar y no absolutamente independientes. Eso es hermoso, de tal manera que nunca aceptan ninguna sugerencia. Quisiera preguntarle, ¿usted que se ha convertido en una mujer profesionista, ha dejado de ser una mujer enseñable? Alguien dijo que la educación es simplemente pasar de estar inconscientes de que somos ignorantes a estar conscientes de que lo somos. Necesitamos aprender los unos de los otros. Necesitamos aprender de nuestros amigos, de los ancianos, de los niños. Necesitamos aprender aún de las acciones de nuestros enemigos, si es que los tenemos. Y cuán hermoso es ver a una mujer constantemente con un espíritu enseñable. En cuarto lugar, una mujer debe tener una desinteresada modestia y autenticidad. Me encanta esta sección en los versículos 12 al 15, porque allí aparece esta característica. Escuche, y cuando llegaba el tiempo de cada una de las doncellas para venir al rey Asuero, después de haber estado 12 meses conforme a la ley acerca de las mujeres, había pasado un año sin tener todas las responsabilidades que las mujeres acostumbraban. Simplemente preparándose para este gran evento, un tiempo en que todo el énfasis era convertir a la mujer en alguien con una belleza física impecable. Escuche todo lo que se dice en esta porción de la palabra de Dios. Pues así se cumplía el tiempo de sus atavíos, esto es, 6 meses con óleo de mirra y 6 meses con perfumes aromáticos y aceites de mujeres. Entonces las doncellas venían así al rey. Todo lo que ella pedía se le daba, para venir ataviada con ello desde la casa de las mujeres hasta la casa del rey. Ella venía por la tarde y a la mañana siguiente volvía a la casa segunda de las mujeres a cargo de Sasgás, eunuco del rey, guarda de las concubinas. No venía más al rey, salvo si el rey la quería y era llamada por nombre. Esther estaba en este concurso. La mujer que más agradara al rey ganaba su favor. Note ahora el versículo 15. Cuando le llegó a Esther, hija de Abigail, tío de Mardoqueo, quien la había adoptado por hija, el tiempo de venir al rey, ninguna cosa procuró, sino lo que le dijo Hegai, eunuco del rey, guarda de las mujeres. Y ganaba Esther el favor de todos los que la veían. Esta señorita no podía tener más de 20 o 25 años, y la oportunidad de su vida se había presentado. Ella podía obtener todo lo que quisiera, pero no lo hizo. Ella demostró un gran carácter y siguió los consejos de su tío al pie de la letra. Esther era una mujer con gran modestia. Era desinteresada de todo lo que le rodeaba. Esto no significa que ella no hacía uso de las cosas que se le ofrecían, sino que no era su motivación en la vida. No era una mujer extravagante, sino auténtica. Francamente, en mi opinión personal, Esther vino delante del rey sin temor. Ella no tenía ningún interés en todo ese proceso. Su vida no era dependiente de su apariencia física o simplemente para hacer feliz al rey. Ella sabía lo que ella era. Sabía que era una mujer hermosa, pero también sabía que la mano de Dios estaba sobre su vida. No olvide entonces que la belleza verdadera incluye tanto modestia como autenticidad. En quinto lugar, la mujer debe tener una cordial simpatía, no importa qué o quiénes la rodeen. La forma de proceder de una mujer no debe ser cambiada por las personas, las cosas o las circunstancias que la rodeen. Debe ser siempre la misma. Una persona que mantiene sus virtudes en cualquier medio ambiente será admirada por todos donde quiera que ella vaya. El versículo 15 dice, cuando le llegó a Esther, hija de Abigail, tío de Mardoqueo, quien la había tomado por hija, el tiempo de venir al rey, ninguna cosa procuró, sino lo que le dijo Hegai, eunuco del rey, guarda de las mujeres, y ganaba Esther el favor de todos los que la veían. No importa lo que los demás pudieran exigir de Esther, ella seguía las instrucciones correctamente. Sin importarle quién la rodeara, ella hizo lo que debía hacer, y por eso se ganó el favor de todos los que la veían. El versículo 17 dice, y el rey amó a Esther más que a todas las otras mujeres, y halló ella gracia y benevolencia delante de él más que todas las demás vírgenes, y puso la corona real en su cabeza y la hizo reina en lugar de Vasti. Esther era una mujer atractiva en todo el sentido de la palabra. Por eso se ganó el favor de todos los que la veían. En sexto lugar, la mujer debe tener un respeto humilde por la autoridad. Esto lo encontramos en los versículos 18 al 20. Esther era una mujer que tenía un gran respeto por la autoridad. Esta característica a veces es bien difícil de encontrar, pero cuando usted lee la vida de Esther, lo puede notar con facilidad. Escuche lo que dice. Hizo luego el rey un gran banquete a todos sus príncipes y siervos, el banquete de Esther, y disminuyó tributos a las provincias e hizo y dio mercedes conforme a la generosidad de real. Cuando las mujeres eran reunidas la segunda vez, Mardoqueo estaba sentado a la puerta del rey, y Esther, según le había mandado Mardoqueo, no había declarado su nación ni su pueblo, porque Esther hacía lo que decía Mardoqueo, como cuando él la educaba. Algunos hombres y mujeres piensan equivocadamente que al casarse no necesitan ya más del consejo de los padres. Eso es totalmente erróneo. Debe haber respeto, cariño y aprecio por los padres. Las parejas deben escuchar a sus padres, deben escuchar sus consejos. Lo que nunca debe aceptar es la intromisión de nadie en la vida de la pareja. Los consejos de los padres deben ser escuchados y luego deben ser evaluados por la pareja para ver si eso es lo que ambos quieren hacer en su vida matrimonial. No sé si a usted le haya pasado lo mismo, pero me he dado cuenta que a medida que avanzo en edad, mis padres se veían todavía más sabios, parecían más sabios. Cuando yo era adolescente pensaba que mi madre no sabía nada, pero con el paso de tiempo yo notaba que ella se hacía cada vez más sabia. Lo que pasa también es que con el paso del tiempo yo adquiría más sabiduría. Y aunque en realidad es uno el que va creciendo, es uno el que va notando otras cosas y va reconociendo la sabiduría que tienen nuestros padres. Creo que la mayoría de ustedes, mujeres, desearía ser una Esther en una sociedad moderna. Porque Esther es una mujer para estos tiempos como los que vivimos hoy. Esto puede ocurrir porque Dios no nos engaña. Dios dice en su palabra que cuando nos promete algo y nos enseña que podemos hacerlo, lo que necesitamos realmente es determinación para seguir el ejemplo de la palabra del Señor y cumplir con sus mandamientos. Quisiera compartir un par de pensamientos al terminar este mensaje, y lo hago con mucho cuidado porque no soy mujer y no entiendo todo su mundo. No puedo imaginarme toda la presión que ustedes viven, pero creo que hay algunas sugerencias que valen la pena tomar en cuenta. En primer lugar, pídele a Dios diariamente que le ayude a cultivar un carácter recto dentro de usted. Pídele al Señor que le ayude a sentirse cada vez más contenta con lo que tiene. No se preocupe tanto por lo superficial y lo irrelevante. Que sea una mujer con un profundo deseo por las cosas espirituales y para amar a Dios por sobre todas las cosas. Pídele a Dios que le ayude. Pídele que usted esté dispuesta a recibir su fortaleza y su amonestación. Anna Morrow, en su libro titulado Dones del Mar, escribe lo siguiente: yo quiero en primer lugar y por sobre todos los deseos tener paz conmigo misma. Quiero tener una visión concentrada, una intención pura, una determinación en mi vida que me ayude a cumplir con mis obligaciones y actividades de la mejor manera. En realidad, quisiera pedir prestado el lenguaje de los santos, porque quisiera vivir en gracia lo más posible. Por gracia, quiero decir aquella armonía interior, esencialmente espiritual, que también puede ser trasladada a una armonía exterior. Luego agrega, yo estoy buscando tal vez lo que Sócrates pedía cuando dijo que lo exterior de mi vida y lo interior de mi vida sean una sola cosa. Pídele a Dios este tipo de autenticidad y cultive este tipo de carácter dentro de usted y ponga un mayor énfasis en las cosas internas más que en las externas. En segundo lugar, confíe en Dios para controlar las circunstancias a su alrededor. Sí, confíe en Dios, porque Él tiene todo bajo control, cada circunstancia, aun aquellas que se pueden presentar como una excusa para que usted no sea una mujer de Dios o no sea la mujer de Dios que quiere que usted sea. No espere que sus circunstancias sean perfectas para usted. Actúe correctamente. Recuerde el caso de Esther. No espere a que el medio ambiente sea propicio para poder mantener sus principios cristianos. No importa lo que le rodee, no importa el lugar en el que se encuentre, no importa la competencia, no importa lo que los demás esperen de usted. Manténgase dentro de los principios de la palabra del Señor. Confíe en Dios y no en las cosas, no en las circunstancias, no en las personas que le rodean.
1: Dios nunca le va a fallar, querida dama. Siempre manténgase aferrada a esta promesa. Inspirado en el libro del Antiguo Testamento, Esther, estamos escuchando el mensaje titulado Dignidad y fortaleza a la vista de todos, aquí en Visión para Vivir. Pero este no es el final del mensaje, ya que hemos reservado algunos minutos para la conclusión que el pastor Carlos Azazueta nos compartirá en breve. Eva vivió con las consecuencias de su decisión. La esposa de Lot no tomó en serio a Dios. Dalila tentó a un hombre hasta la muerte, y las esposas de Salomón torcieron el corazón de su marido. Algunas de estas mujeres tienen varios capítulos en la Biblia y otras tan solo unos pocos versículos. Pero si cada mujer estuviera viva hoy, estuvieran compartiendo sus consejos de lo que aprendieron de las decisiones que tomaron en sus vidas. Si así es, hasta las mujeres más malvadas en la Biblia tienen cosas valiosas que enseñarnos. 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Y ahora, para concluir el mensaje, tenemos nuevamente al pastor Carlos.
0: Hablemos con Dios. Padre nuestro, por favor, haz que las cosas que solo dan satisfacción a la carne nos parezcan desagradables. Muéstranos la importancia del carácter, no solo a las mujeres que me oyen, sino a todos en general. Muéstranos la importancia del carácter y la integridad en nuestras vidas. Ayúdanos a ver el increíble cambio que puede surgir cuando permanecemos firmes en tu palabra. Danos la gracia y la entereza suficiente para poder hacerlo, Padre. No permitas que nos volvamos cristianos quejumbrosos y egoístas. Úsanos aún en este harem que representa este mundo para que seamos distintos y que sirvamos de ejemplo de belleza interior, de dignidad y de elegancia, que provoque que la gente nos preste atención y los pueda acercar a ti, a tu presencia, Padre eterno. Todo esto te lo pedimos sinceramente y depositamos toda nuestra confianza en tu Hijo Jesucristo. Amén.
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0: Esta es la hora en RRI. Son las 5 de la mañana. 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
1: ¿Cómo están, queridos amigos y hermanos en Cristo? Saludos cordiales de parte de todo el equipo de RRI. Cada día trabajamos para que usted escuche la palabra de Dios durante las 24 horas del día. 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Bueno, sigamos escuchando más de la palabra de Dios aquí en RRI a través de todas nuestras plataformas.
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En esta semana vamos a memorizar dos versículos de la palabra de Dios en la epístola de Judas en el Nuevo Testamento. Dice en los versículos 24 y 25 de la siguiente manera: Y aquel que es poderoso para guardaros sin caída y presentaros sin mancha delante de su gloria con gran alegría, al único y sabio Dios, nuestro Salvador, sea gloria y majestad, imperio y potencia, ahora y por todos los siglos. Amén. Esta es la porción de la palabra de Dios que vamos a memorizar y vamos a meditar en razones para darle gloria y honra a nuestro Dios y Salvador.

Este es un verso que transmite un mensaje realmente sabio. Si quieres evitar deslices con tus labios, cinco cosas observa con cuidado. ¿De quién hablas? ¿A quién le hablas? ¿Cómo? ¿Cuándo? ¿Y dónde? No sé quién compuso esta estrofa, pero seguramente estaba leyendo el versículo de la Biblia en Santiago 1:19, que dice: Por esto, mis amados hermanos, todo hombre sea pronto para oír, tardo para hablar, tardo para enairarse. Todos hemos experimentado el dolor de decir algo y luego lamentarlo. Sin embargo, las palabras, una vez pronunciadas, no pueden ser retiradas. Y si fueron hirientes o necias, el lamento se vuelve aún más profundo y real. Le habla David Jeremiah, animándole a que tome el camino hacia una vida nueva. Descubra el camino de Dios en cuanto a las palabras, en su minuto en la Biblia.

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Saludos cordiales, amable oyente. Es un gozo saber que nos está escuchando. Bienvenida, bienvenido al estudio bíblico de hoy. Prosiguiendo con el estudio bíblico de la Iglesia de Cristo, en esta oportunidad vamos a examinar lo que dice la Biblia en cuanto al sacerdocio de los creyentes.

En nuestro estudio bíblico último, vimos que cada creyente dentro del cuerpo de Cristo, que es la iglesia, ha recibido al menos un don espiritual. Estos dones espirituales son las herramientas que Dios pone a disposición de los creyentes para que los creyentes puedan ejecutar a cabalidad su trabajo en la iglesia de Cristo. En los inicios mismos de la iglesia, Cristo levantó personas dotadas con dones espirituales, como los apóstoles, profetas, evangelistas y pastores maestros, con un propósito claramente definido en el Nuevo Testamento. Veamos cuál es ese propósito. Se encuentra en Efesios 4 del 11 al 13. La Biblia dice: y él mismo constituyó a unos apóstoles, a otros profetas, a otros evangelistas, a otros pastores y maestros, a fin de perfeccionar a los santos para la obra del ministerio, para la edificación del cuerpo de Cristo, hasta que todos lleguemos a la unidad de la fe y del conocimiento del Hijo de Dios, a un varón perfecto, a la medida de la estatura de la plenitud de Cristo. Aquí vemos claramente que Cristo constituyó apóstoles, profetas, evangelistas y pastores maestros, no con la idea de que sean ellos los únicos que trabajen en la iglesia de Cristo, sino para que ellos perfeccionen a los santos para la obra del ministerio. Esta frase es muy importante, porque aquí radica la clave de lo que estamos estudiando. El verbo perfeccionar también podría haber sido traducido como equipar o capacitar. De más está decir que los santos, a quienes se refiere el texto, somos los creyentes, los miembros del cuerpo de Cristo que es la iglesia. Es decir, amable oyente, que los apóstoles, profetas, evangelistas y pastores maestros han sido puestos por Cristo en la iglesia para que equipen o capaciten a los creyentes, a los miembros del cuerpo de Cristo, para que a su turno sean esos creyentes quienes trabajen en la obra del ministerio. Todo eso con la finalidad de edificar el cuerpo de Cristo o de hacer crecer en madurez el cuerpo de Cristo hasta que cada creyente llegue a la unidad de la fe y del conocimiento del Hijo de Dios. La meta es hasta que todo creyente llegue a ser un varón perfecto a la medida de la estatura de la plenitud de Cristo. ¿Cuán distinto a cómo funciona la iglesia de Cristo en la actualidad, verdad? ¿En qué se distingue? Pues porque hoy en día prevalece la idea que en la iglesia local, y recuerde que la iglesia local es solamente un reflejo de la iglesia universal, deben trabajar solamente los escogidos para eso. Llámense pastores o ancianos y los diáconos y los maestros de escuela dominical. El resto de los santos o los demás creyentes se supone que lo único que deben hacer es ir cada domingo puntualmente a las reuniones para sentarse a escuchar lo que otros dicen. En otras palabras, a presenciar el show y luego salir y no volver hasta el siguiente domingo para repetir la misma rutina. Este no es el plan de Dios para la iglesia de Cristo, amable oyente. Dios no quiere que los creyentes se la pasen calentando bancos o sillas o lo que sea. Dios quiere que cada creyente trabaje en algo en la iglesia local, y para eso ha otorgado dones espirituales a cada creyente. Los pastores o ancianos son solamente como los entrenadores de un equipo de fútbol, quienes instruyen a los jugadores para que puedan ganar el partido de fútbol. Usted nunca habrá visto que los entrenadores de los equipos de fútbol salen a jugar en la cancha. No, ellos no están para eso. Ellos son quienes determinan las tácticas de juego y comunican esas tácticas a sus jugadores para que ellos jueguen con inteligencia. Igual debería ser en toda iglesia local sana. Los ancianos o pastores están solamente para enseñar a los creyentes las tácticas para el crecimiento de la iglesia local. Deben ser los creyentes quienes trabajan en la obra del ministerio. La idea equivocada de que solamente los escogidos pueden trabajar en la iglesia local ha causado una división innecesaria en la iglesia local cuando se piensa que los creyentes son de dos categorías. El clero, formado por los escogidos para trabajar en la iglesia local, digamos los ancianos o pastores, y por otro lado los laicos, o el pueblo común, quienes no son escogidos para trabajar en la iglesia local. Se supone
que los laicos solamente están para llenar los templos los domingos y el resto de la semana hacer lo que bien les parezca. Esta división de creyentes entre clero y laico no es bíblica, amable oyente, porque simple y llanamente niega un hecho fundamental, el hecho que todos los creyentes somos sacerdotes en el cuerpo de Cristo, y como tales, todos los creyentes tenemos los mismos derechos y obligaciones en el cuerpo de Cristo. De esto nos hablan claramente dos pasajes bíblicos importantes. El primero se encuentra en 1 Pedro 2, 5. La Biblia dice: vosotros también, como piedras vivas, sed edificados como casa espiritual y sacerdocio santo, para ofrecer sacrificios espirituales aceptables a Dios por medio de Jesucristo. Pedro no está hablando solamente a los ancianos o pastores, o a los diáconos, o a los maestros de la escuela dominical. Pedro está hablando a todos los creyentes en general. Dice que todos los creyentes en general, como piedras vivas, constituyen la casa espiritual. Esto significa una simiente especial, una descendencia espiritual. Como simiente especial, espiritual, todos los creyentes en general somos llamados a ofrecer sacrificios espirituales aceptables a Dios por medio de Jesucristo. De modo que, entre los creyentes, amable oyente, no existe clero y laico, porque todos somos sacerdotes santos delante de Dios, llamados a ofrecer sacrificios espirituales aceptables a Dios por medio de Jesucristo. La misma idea es evidente en 1 Pedro 2, 9. La Biblia dice: mas vosotros sois linaje escogido, real sacerdocio, nación santa, pueblo adquirido por Dios, para que anunciéis las virtudes de aquel que os llamó de las tinieblas a su luz admirable. Según este texto, todos los creyentes en general somos real sacerdocio. Ya dejamos establecido que también somos sacerdotes santos delante de Dios. En otras palabras, los creyentes somos sacerdotes santos y sacerdotes reales. Esto halla su correspondencia en el sacerdocio de Cristo. En el Antiguo Testamento, el rey no podía ser sacerdote, y el sacerdote no podía ser rey. Pero Cristo Jesús es a la vez rey y sacerdote. Por eso, su sacerdocio es de un orden diferente al sacerdocio del Antiguo Testamento. Los creyentes somos también sacerdotes en ese sentido. Por eso este texto nos habla de real sacerdocio y sacerdocio santo. Queda claro entonces, amable oyente, que todos los creyentes en general somos sacerdotes delante de Dios, y que por tanto no es prudente hacer divisiones entre los creyentes, diciendo que algunos escogidos forman el clero, y otros menos favorecidos no les queda otra sino ser laicos, o meros espectadores de las cosas que hace el clero. Pero como señalamos antes, los sacerdotes ofrecen sacrificios a Dios. Los creyentes, como real sacerdocio, también ofrecemos sacrificios a Dios, pero con una diferencia. Los sacerdotes del Antiguo Testamento ofrecían sacrificios de animales a Dios, mientras que nosotros, el real sacerdocio, el sacerdocio santo, ofrecemos sacrificios espirituales a Dios. Estos sacrificios espirituales pueden ser, por ejemplo, nuestros cuerpos. Romanos 12:1 dice: así que, hermanos, os ruego por las misericordias de Dios que presentéis vuestros cuerpos en sacrificio vivo, santo, agradable a Dios, que es vuestro culto racional. Cuando este texto habla de cuerpo, es una forma de decir toda la vida. Toda la vida del creyente debe ser ofrecida por el mismo creyente como sacrificio a Dios por medio de Jesucristo. Esto es decir, no a nosotros mismos y sí a Dios. Los sacrificios espirituales pueden también ser las alabanzas a Dios. Hebreos 13:15 dice: así que, ofrezcamos siempre a Dios por medio de Él sacrificio de alabanza, es decir, fruto de labios que confiesan su nombre. La alabanza de corazón al Señor es una forma de ofrecer sacrificios espirituales a Dios.
Los sacrificios espirituales pueden también ser las buenas obras del creyente. Hebreos 13:16 dice, y de hacer bien y de la ayuda mutua, no os olvidéis, porque de tales sacrificios se agrada Dios. Cada vez que usted hace buenas obras o ayuda a otros, está ofreciendo sacrificios espirituales a Dios, algo de lo cual Dios se agrada. Los sacrificios espirituales también pueden ser las ofrendas a la iglesia local o a ministerios cristianos, como a la Biblia dice, por ejemplo, o a personas en necesidad. Filipenses 4:18 dice, pero todo lo he recibido y tengo abundancia, estoy lleno, habiendo recibido de Epafrodito lo que enviasteis, olor fragante, sacrificio acepto, agradable a Dios. Pablo está agradeciendo por la ofrenda enviada por los filipenses. Esa ofrenda fue un sacrificio espiritual de los filipenses y fue aceptado por Dios. Cada vez que da para la obra del Señor, está ofreciendo sacrificios espirituales a Dios. Estos son, entre otros, los sacrificios espirituales que todo creyente en general, como sacerdote de Dios, puede ofrecer a Dios. No olvide nunca esta verdad, amable oyente. ¿Está ocupado en su sacerdocio como sacerdote que es? O a lo mejor, es como millones de creyentes que, siendo sacerdotes de Dios, no están ejerciendo cabalmente su sacerdocio. Quiera Dios que comience a ocuparse en su sacerdocio.

0: ¡Ay, qué buen programa el día de hoy, cierto! 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

Biblia enseña que la Iglesia de Cristo no es un edificio material, sino espiritual. Es un cuerpo viviente que recibe vida de su cabeza, quien es Cristo. La Iglesia está conformada por todas las personas que han reconocido su condición de pecado y han creído en la persona y obra del Señor Jesús. Dice la Biblia, así que los que recibieron su palabra fueron bautizados y se añadieron aquel día como 3,000 personas. Y el Señor añadía cada día a la iglesia los que habían de ser salvos. La Iglesia de Cristo no es una denominación ni un conjunto de congregaciones. Toda persona está invitada a ser parte de ella, pero antes debe creer el mensaje del Evangelio de Jesucristo.

0: Esta es la hora en RRI.
1: Son las 5 de la mañana, 30 minutos.
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camino que al hombre le parece derecho, mas su fin es camino de muerte. Pero lo que hoy te anunciamos es el camino de la vida.

A nadie le gusta ser excluido. Nuestra humanidad nos dice que queremos ser parte del grupo. Deseamos que se nos haga partícipes de aquello que concierne al círculo de amigos o familiares que nos rodea. Si alguna celebración se lleva a cabo, sea cumpleaños, sea boda, sea una reunión de amigos, y no se nos invita, nos resentimos. Si los compañeros de trabajo reciben un aumento salarial, pero tú no, es una ocasión para entristecerte y enojarte a la vez. A nadie le gusta ser excluido. Cuando el Señor Jesucristo regrese, aquellos que hayan creído en Él serán llevados ante su presencia para ya no más separarse. Según 1 Tesalonicenses capítulo 4, 13 al 18, los que hayan muerto con su fe puesta en el Señor serán resucitados, y los que estén vivos, en ese entonces serán arrebatados sobrenaturalmente para encontrar al Señor en el aire. Ese evento, al cual por lo general nos referimos como el rapto, arrebatamiento de la iglesia, es el primero en una serie de sucesos en conexión con lo que se conoce como la segunda venida de Cristo. La pregunta que nos hacemos es que si significa acaso que esa resurrección y arrebatamiento son algo en lo cual todos los muertos y toda la población mundial ha de participar. ¿Serán en ese momento todos los muertos resucitados? ¿Serán todos los habitantes de la tierra llevados en el aire ante la presencia de Cristo? La respuesta es no. La mayoría de los muertos y la mayoría de los habitantes de la tierra serán excluidos de participar en ese primer evento de la segunda venida de Cristo. El pasaje de 1 Tesalonicenses 4, al cual me he referido, es específico en decir que los que resucitarán en ese momento serán los muertos en Cristo, es decir, los que hayan muerto con su fe puesta en Él. Los que han de ser arrebatados juntamente con esos que se levantarán de sus tumbas son, según Pablo, aquellos que, como dice él, creemos que Jesús murió y resucitó. En otras palabras, los participantes de ese evento serán únicamente los que hayan llenado el requisito de identificación con Cristo en sus vidas. Fe en Cristo, entrega a Cristo, confianza total y exclusiva en su muerte y resurrección como único medio para el perdón de pecados y vida eterna. ¿Qué será de todos aquellos que no habrán puesto su confianza en Jesús cuando Él venga inicialmente a llevar a su iglesia? También la Biblia es clara con referencia a esto, pues en el mismo libro de 1 Tesalonicenses, ahora en el capítulo 5, versículos 1 al 3, después de que se nos ha dicho lo que pasará con los creyentes, se explica lo que pasará con los no creyentes. Escucha lo que se nos dice. Acerca de los tiempos y las ocasiones, no tenéis necesidad, hermanos, de que yo os escriba, porque vosotros sabéis perfectamente que el día del Señor vendrá así como ladrón en la noche, que cuando digan paz y seguridad, entonces vendrá sobre ellos destrucción repentina, como los dolores a la mujer encinta, y no escaparán. Al dirigirse a los creyentes en Tesalónica, Pablo, por una parte, da aliento a los que han creído en Cristo, pero por otra parte les dice que ese día del Señor, lo cual es una designación de los eventos que comienzan con el arrebatamiento, ese día del Señor no puede ser predicho en cuanto a tiempo. No sabemos cuándo ha de venir, dice Pablo. Solo el Señor sabe. Su tiempo es como el de un ladrón que solo sabe él cuándo llegará a robar a determinada casa. Vendrá súbitamente, sin previo anuncio, cuando menos se espere. Para el creyente eso significa dos cosas. Una, la necesidad de estar alerta para no ser encontrado en forma indigna que traiga reproche por parte del Señor. La otra significa gloria, bendición, el comienzo de la realización de las promesas de Dios. Para el que no ha creído, el hecho de que Cristo viene súbitamente, sin previo anuncio, significa, según este pasaje bíblico, destrucción repentina, como los dolores a la mujer encinta y no escaparán. El comienzo de gloria para el creyente es el comienzo de juicio para el incrédulo.
Y la ironía de ese desenlace judicial es que comenzará a ocurrir cuando la población mundial parezca haber obtenido lo que tanto ha deseado a través de la historia, específicamente paz. Si hay algo

que traiga alguna indicación de cuándo es que la venida del Señor se llevará a cabo, es el sentido falso de seguridad que el mundo tendrá en ese tiempo. Dice el versículo 3 que cuando digan paz y seguridad, entonces vendrá sobre ellos destrucción repentina. No hay nada erróneo con tratar de obtener paz. Paz para un mundo que no ha conocido.

naciones y tratan de establecer acuerdos que pongan paro a las guerras. Sin embargo, considerando lo que la Biblia dice, la realidad de la situación es que nadie puede tener verdadera paz aparte del poder reformador de la persona de Jesucristo. ¿Cómo pueden los líderes del mundo forjar una verdadera paz para las naciones cuando ellos en lo personal no han encontrado paz individual? Por muy buenas y sinceras que sean sus intenciones, no hay verdadera paz aparte de Jesús. No pasa un día cuando no escuchemos acerca de los intentos de paz que se llevan a cabo tanto entre las naciones de una región explosiva como lo es el Medio Oriente, como entre aquellas naciones que están más cerca de nosotros, cuya situación toca la fibra de nuestro ser, porque representa a nuestros pueblos de habla hispana. ¿Cuántos intentos no se han hecho para traer paz y tranquilidad a los países de Latinoamérica? Nosotros, los cristianos evangélicos, continuamos clamando a Dios por un cese a las contiendas, un cese al derramamiento de sangre, a la pérdida de vidas, al sufrimiento. Pero también sabemos, y basándonos en la autoridad de la palabra de Dios, la Biblia, que el tiempo viene cuando el mundo logrará un grado de tranquilidad, el cual no puede describirse en otra forma sino como la calma antes de la tempestad. Un tiempo en el cual la aparente calma y seguridad hará que la población mundial piense que el hombre ha, al fin y al cabo, llegado al punto cumbre de su civilización, pudiendo establecer la tan anhelada paz. Sabemos que hay presente, aún ahora, un espíritu de engaño que lleva a los hombres a ignorar las advertencias de la palabra de Dios para concentrarse en los logros y adelantos que la raza humana ha podido obtener. Todo esto llegará al punto cuando Dios, habiendo sido paciente para con nosotros, pondrá en camino su plan para consumar la edad presente. Cristo aparecerá en los cielos. Los muertos en él resucitarán primero. Luego los creyentes vivos, juntamente con los resucitados, serán llevados en el aire para siempre estar con el Señor. Pero para los que quedan, comenzará un tiempo como jamás se ha llevado a cabo jamás. La tribulación de esos tiempos traerá sufrimiento y juicio a los hombres. Esto es lo que te espera a ti si es que has de ser excluido de la bendición que Dios ha preparado para los que le aman. A nadie le gusta ser excluido. No permitas que tu incredulidad te descalifique de la presencia con Dios. Recibe hoy a Jesús, cree en Él, pon tus pecados al pie de la cruz y dile al Señor: sálvame, sé tú mi único camino a Dios.

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1: En la Biblia, una mujer samaritana llegó a conocer a Jesús y dijo de él: Venid, ved a un hombre que me ha dicho todo cuanto he hecho. ¿No será este el Cristo? Los samaritanos de su pueblo dijeron de Jesús: Sabemos que verdaderamente este es el Salvador del mundo, el Cristo. Pedro dijo de Jesús: Tú tienes palabras de vida eterna, y nosotros hemos creído y conocemos que tú eres el Cristo, el Hijo del Dios viviente. Marta dijo: Señor, yo he creído que tú eres el Cristo, el Hijo de Dios, que has venido al mundo. Tomás, luego de ver a Jesús resucitado, dijo: Señor mío y Dios mío. Juan el Amado dijo: Jesús es el Cristo, el Hijo de Dios. Y pregunto, ¿quién es Jesús a usted? ¿Es su Salvador?

Esta es la hora en RRI. Son las 6 de la mañana. 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

Muy buen día, queridos amigos, hermanos en Cristo. Hoy viernes 15 de mayo, saludos cordiales. Espero se encuentre bien, junto con toda su familia. Deseamos que RRI sea una buena compañía para usted, buscando cada día conocer más de Dios a través de la enseñanza bíblica. Dios ha levantado este ministerio justamente para proveer herramientas a fin de que usted pueda escuchar diferentes enseñanzas durante todo el día en cualquier horario. Y queremos hacer una buena labor. Queremos que usted tenga las mejores enseñanzas a fin de estudiar de manera seria toda la palabra del Señor. 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Oremos. Nuestro Padre Celestial, te damos gracias por este nuevo día que nos has concedido en tu gracia y misericordia. Venimos, Padre, delante de ti, buscándote en oración, pidiendo tu ayuda, pidiendo tu dirección, tu bendición, Señor. No queremos iniciar el día de manera altanera, soberbia, sin mostrar nuestra necesidad de ti, Señor. Guíanos conforme a tu santísima palabra. Oramos de esta manera, en el nombre del Señor Jesucristo. Amén.

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En esta semana vamos a memorizar dos versículos de la palabra de Dios en la epístola de Judas en el Nuevo Testamento. Dice en los versículos 24 y 25 de la siguiente manera: Y aquel que es poderoso para guardaros sin caída y presentaros sin mancha delante de su gloria con gran alegría, al único y sabio Dios, nuestro Salvador, sea gloria y majestad, imperio y potencia, ahora y por todos los siglos. Amén. Esta es la porción de la palabra de Dios que vamos a memorizar y vamos a meditar en razones para darle gloria y honra a nuestro Dios y Salvador.

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La buena semilla para hoy se encuentra en Juan 6, 68 y 69. Señor, ¿a quién iremos? Tú tienes palabra de vida eterna, y nosotros hemos creído y conocemos que tú eres el Cristo, el Hijo del Dios viviente. Y en Hechos 4, 11 y 12, este Jesús ha venido a ser cabeza del ángulo, y en ningún otro hay salvación, porque no hay otro nombre bajo el cielo dado a los hombres en que podamos ser salvos. La reflexión de hoy se titula Le anunció a Jesús, segunda parte. El mayordomo etíope invitó a Felipe a sentarse a su lado y así le explicó el texto de las Sagradas Escrituras citado en nuestro encuentro anterior, Isaías 53, 7 y 8. Los sacerdotes de Jerusalén no podían entender este texto porque acababan de crucificar a su Mesías. Te ruego que me digas, ¿de quién dice el profeta esto? ¿De sí mismo o de algún otro?, exclamó el etíope. Esta pregunta llevó a Felipe a hablar de una persona, Jesucristo crucificado, pero Salvador del mundo. Esta profecía de Isaías lo anunciaba. El etíope lo creyó y se marchó lleno de gozo. Mi amigo, quizás comparta la preocupación de este hombre. No había encontrado a nadie entre los religiosos de su tiempo que pudiera explicarle las palabras del profeta. Hoy, muchos están como él, decepcionados y con el corazón vacío. Los rituales y celebraciones religiosas de las diferentes comunidades con las que entran en contacto no les aportan nada. Jesús, el Hijo de Dios, es mucho más que religiones y tradiciones. Fue tratado sin respeto, crucificado, considerado un malhechor y, por último, se ofreció a Dios para soportar el castigo que merecen nuestros pecados. Este es el precio que Dios pagó para darnos el perdón y la gracia. Entonces, ¿qué hay que hacer para ser salvo? Dice la Biblia, cree en el Señor Jesucristo y serás salvo tú y tu casa. Hechos 16:31. 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

Amar y adorar a Dios es la razón de nuestra existencia. Por ello debemos presentarle nuestros sacrificios de adoración. Pero, ¿qué clase de adoración desea Dios? El rey David dijo en el Salmo 51, Señor, abre mis labios y publicará mi boca tu alabanza, porque no quieres sacrificio que yo lo daría, no quieres holocausto. Los sacrificios de Dios son el espíritu quebrantado. Al corazón contrito y humillado no despreciarás tú, oh Dios. Lo primero que Dios ve antes que a la ofrenda es un corazón humilde y arrepentido. Entrega a Dios todo tu corazón, todas tus fuerzas, toda tu mente y toda tu alma.

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1: Señor, señora, joven, por favor, haga una pausa y escuche esta reflexión para hoy.
2: Era invierno y el aeropuerto estaba cerrado por la mucha nieve. Era imposible para aquel hombre y su esposa volar a otra ciudad al funeral de un familiar. Decidiendo ir por carretera, salieron de casa llevando consigo a su recién nacida. El viaje era largo, pero si no encontraban contratiempos, llegarían a tiempo. Entre más avanzaban, el tiempo empeoraba y después de varias horas en camino, el automóvil se atascó en la nieve. Fue imposible sacarlo y hacerlo andar. Era ya de noche y la temperatura continuaba bajando. Era mejor comenzar a caminar. Pero estaba oscuro, desolado y todo cubierto de nieve. Llegó el siguiente día y aunque no nevaba, desorientados sin saber dónde estaban, guiándose por el sol, siguieron lo que pensaron era la dirección correcta. Caminando todo el día sin encontrar nada, otra vez la noche se acercaba. El frío era insoportable, el bebé no resistiría mucho más. Ya desesperados, vieron un promontorio con una gran roca semi-levantada de la superficie y formando una especie de cueva. Allí se guarecieron y al siguiente día la esposa y el bebé permanecieron allí mientras el hombre siguió su caminata hasta llegar a un lugar donde encontró ayuda. Aunque ambos perdieron dedos y parte de sus pies, el bebé, al calor de su madre en aquella cueva, estaba bien. De no haber sido por la roca, habrían perecido. La roca les salvó la vida. El rey David escribió, «Dios solamente es mi roca y mi salvación, es mi refugio. En Dios está mi salvación y mi gloria, mi roca fuerte y mi refugio». La Biblia nos indica que en medio de las inclemencias de la vida, Dios ofrece refugio. Ciertamente habría sido catastrófico para aquella familia no refugiarse en la roca. Y también dice la Biblia, «Mi carne y mi corazón desfallecen, mas la roca de mi corazón y mi porción es Dios para siempre». Los que se alejan de él perecerán. ¿Estás tú refugiado en esa roca? Dice el apóstol Pedro que Jesucristo es la principal piedra del ángulo, escogida y preciosa. Para quienes creen, él es una roca preciosa. ¿Crees tú?
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1: Jesús vino para cumplir con varios propósitos. Pablo menciona tres en Romanos 15, versículos 8 y 9. Vino para mostrar a los judíos la verdad. Vino para confirmar las promesas de Dios hechas a los padres de los judíos, y también para que los gentiles glorifiquen a Dios por su misericordia. Vino para salvar a los pecadores. 1 Timoteo capítulo 1, versículo 15. Hebreos 1, 1 al 3. Vino para mostrarnos cómo es Dios. Sin Él, ¿cómo podríamos entender a Dios? Pero Jesús es Dios hecho carne para ayudarnos a entender cómo es Dios. Jesús, al venir a este mundo, cumplió varios propósitos, y todo para nuestro bien.

0: Esta es la hora en RRI.
1: Son las 6 de la mañana, 30 minutos.
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0: Usted ha tratado de llenar el vacío de muchas maneras. Se inscribió a nuevas actividades, comenzó a asistir a diferentes eventos y trató de mantenerse ocupado. Ha pasado más tiempo en redes sociales, viendo programas o escuchando música. Incluso decidió aprender algo nuevo, como fotografía, jardinería o algún otro pasatiempo. Tal vez buscó consejo, habló con alguien de confianza o trató de rodearse de más personas. Pero a pesar de todos esos intentos, en su corazón todavía permanece una sensación de soledad. Hoy, en momento decisivo, el doctor David Jeremiah nos hablará de cómo Dios le ve y le escucha. Con ustedes, el doctor David Jeremiah, para introducir la conclusión de su mensaje.
1: Gracias y bienvenidos a Momento Decisivo. Ayer comenzamos una lección basada en el Salmo 142 y vamos a terminarla para descubrir cómo Dios le ve y le escucha. Este Salmo ha sido de gran aliento para muchos y también me ha alentado a mí muchas veces. También espero que sea de aliento para usted. Esto es lo que deben hacer por nosotros los salmos, y este salmo no es una excepción. Quiero agradecerle por su fidelidad en acompañarnos durante esta serie. Creo que Dios ha usado la enseñanza de su palabra para fortalecer a muchas personas que están necesitados de unas palabras alentadoras. Y si Dios ha usado esta serie en su vida de una manera especial, significaría mucho para nosotros si usted se sentara para escribirnos y hacérnoslo saber. Esa es una de las maneras que podemos evaluar lo que hacemos, y sus comentarios son muy importantes. Espero que usted nos pueda acompañar y creo que será alentado por ese mensaje. Bien, debemos terminar ahora nuestro estudio del Salmo 142. Hagámoslo.

Noten el versículo 4. Mira a mi diestra y observa, pues no hay quien quiera conocer. No tengo refugio, ni hay quien cuide de mi vida. Se siente totalmente abandonado. Siente rechazo, soledad, perseguido por Saúl, abandonado por sus amigos, rodeados de la escoria del mundo. David está solo, desorientado y abandonado. Luego pasa a decir que el resultado de esas dos cosas en su vida le llevó a la depresión. Está deprimido. El versículo 6 dice, estoy muy afligido. Esta frase literalmente quiere decir que se había hundido en un abismo emocional y que había caído al punto más bajo de la vida humana. Ahora internaliza sus pensamientos de desorientación y abandono, y esto empieza a hacer impacto en su propio espíritu, en su propia alma. Está deprimido. Ha perdido toda esperanza y toda alegría. No puede pensar en algo positivo en el futuro. Está en el punto más bajo de su vida. Para decirlo en una frase actual conocida, su ánimo está por los suelos. Además, no ve ninguna esperanza para el futuro. Escuchen las palabras del versículo 6. Líbrame de los que me persiguen, porque son más fuertes que yo. Se siente derrotado. Una cosa es sentirse deprimido y tener alguna esperanza de que algún día las cosas van a mejorar. Pero David se halla con su ánimo por los suelos y no ve ninguna esperanza de que las cosas mejoren. Ve que todos los que le rodean son más fuertes que él. Él no puede hacer nada con la fuerza de su diminuta pandilla de hombres como para enfrentarse a los que le persiguen. Se siente como que los muros están encerrándolo y no hay escape. La derrota está a la vuelta de la esquina, y él describe esto en términos de ruina. Dice, estoy preso y no hay escape. Son palabras descriptivas, ¿verdad? ¿Qué hace que un hombre se sienta así? ¿Qué produce estos sentimientos en el corazón de un individuo? Pues bien, si ustedes han estado oyendo los mensajes pasados en esta serie, ya sabrán que hay muchas cosas que pueden hacer que esto suceda. Puede ser que esas emociones se ciernen sobre el hombre que está sirviendo a Dios en algún cargo de liderazgo y servicio solitario, que lo aísla de todos los demás debido a su cargo. Son palabras descriptivas, ¿verdad? ¿Qué hace que un hombre se sienta así? ¿Qué produce estos sentimientos en el corazón de un individuo? Pues bien, si ustedes han estado oyendo los mensajes pasados en esta serie, ya sabrán que hay muchas cosas que pueden hacer que esto suceda. Puede ser que esas emociones se ciernen sobre el hombre que está sirviendo a Dios en algún cargo de liderazgo y servicio solitario, que lo aísla de todos los demás debido a su cargo. Puede ser que esas emociones las siente toda persona soltera. Sé que muchos de los solteros me dirían, pastor, amén, sé de lo que está hablando, lo comprendo. Es un mundo de soledad. Tal vez son emociones que siente una persona que está en la edad madura o acercándose a la vejez y parece estar dejando atrás su experiencia, sus recuerdos y las oportunidades con los que lo rodean. Son emociones que sienten los que sufren o que están enfermos. A veces, al sobrevivir a un cónyuge con quien se ha vivido por muchos años, despierta esta clase de sentimientos. Alienación de Dios. A veces son causados por la ruptura con un ser querido. Los jóvenes saben de esto. A veces el divorcio despierta estos sentimientos. A veces son resultado de ser un extraño en una nueva ciudad o en un nuevo país. He tenido el privilegio de darle la mano a personas que me han dicho al salir del culto, pastor, acabamos de mudarnos a esta ciudad, y mencionan el nombre de alguna ciudad cuyo nombre jamás había oído. Habían estado asistiendo a una iglesia que tenía unos 200 de asistencia, y luego visitan nuestra congregación y uno percibe que se sienten apabullados. A veces esos sentimientos vienen cuando nos separamos de nuestros padres o seres queridos, cuando nos visitan nuestros familiares por unos días y tenemos que despedirnos de ellos el momento en que deben regresar a su domicilio. Aunque no hacemos todo lo que David expresa en este salmo, hay una tristeza y una cierta soledad. Todas estas emociones que David describe son emociones que todos hemos sentido en un momento u otro. Tal vez no en el mismo nivel. Pero tengo buenas noticias para usted. David no solo nos dice cómo se sentía, también nos da indicio de cómo enfrentarse con el asunto.
Estas son las más importantes buenas noticias en todos estos mensajes, porque voy a darles en breves momentos una fórmula que hallé en este Salmo y que a mi juicio es la mejor manera que he encontrado en la palabra de Dios para lidiar con la depresión y la soledad. Una parte de lo que voy a decir tal vez sea sorpresa para ustedes, porque es franqueza abierta. Sin embargo, no hay palabras más francas que las palabras de David. Así que escuchen con atención y no olviden probar lo que Dios les dice con toda esta información. Veo a David en medio de su experiencia de soledad. Le veo expresando todas estas emociones y me pregunto, ¿qué va a hacer él? Él me lo dice con las palabras que ha dejado escritas. Lo primero que noto es que él lo expresó oralmente. Ese es el primer paso. Noten el cuidado con que las escrituras anotan el hecho de que David clamó al Señor. Versículo 1. Con mi voz clamaré a Jehová. Con mi voz pediré a Jehová misericordia. Expresó oralmente su problema. Ahora bien, esto parece ser algo trivial para decirlo en un salmo, pero permítanme decirles que el primer paso para curar un corazón solitario es poder expresarle al Dios del cielo, su Hacedor, lo que usted siente, poder acercarse con sinceridad a Dios y decirle, Señor, esto es lo que siento por dentro, clamo a ti, estoy abriéndote mi corazón y expresándolo todo verbalmente. Así y así es como me siento. Estoy en este y este punto. Nuestras oraciones son tan benignas. Nos acercamos a Dios con frases santurronas y hacemos todas nuestras oraciones superficiales, mientras que en lo más profundo del corazón estamos sufriendo desesperadamente. Y así, el mejor amigo que tenemos en el universo, el que nos creó y nos redimió, nunca ha oído el alarido de nuestro corazón que brota de la desesperanza en que nos hallamos. Una de las cosas que David me enseña es que está bien decirle a Dios cómo se siente uno. Ese es el principio, es el comienzo. Así es.

Cuando estaba lejos de su casa y de sus seres queridos y estaba alojado en un hotelucho, escribe una oración que elevó a Dios. Pienso que captó bien lo que estamos tratando de decir. Dice: amado Dios, estoy solo esta noche, completamente solo. Estoy como a 2,000 kilómetros de casa. No hay nadie que sepa aquí mi nombre, excepto la recepcionista, y ella hasta lo deletreó mal. No hay nadie con quien cenar, nadie que se ría de mis chistes, nadie que me escuche mis rezongos y nadie que se alegre conmigo por lo que sucedió hoy y diga: eso fue grandioso. A nadie le importo. Todo lo que hay aquí es esta cama desvencijada y el fango en las calles afuera, entre los edificios. Siento lástima de mí mismo y tengo más que suficiente razón para sentirla. Tal vez debería decir que lo tengo todo dominado. Alabado sea el Señor. Las cosas marchan a pedir de boca, pero no es así. Esta noche todo es fango gris. Nos preguntamos, ¿debería un hombre hablarle alguna vez de esa manera a Dios? ¿Acaso piensa usted que el Dios del cielo no sabe cómo se siente? ¿Piensa que le va a tomar por sorpresa? ¿No piensa usted que su Padre Celestial es un amigo que es tan íntimo y que lo ama tanto que está dispuesto y listo para que usted se acerque a Él y clame en su desesperanza y en la soledad que siente en el alma y exprese verbalmente lo que siente? Recuerdo la primera vez que tuve el valor de decirle verbalmente en voz alta a Dios: Señor, en realidad no me siento con ganas de hablar contigo hoy. En realidad no tengo ganas. Quiero sentirlas y sé que debería sentirlas, pero Señor, en mi espíritu y en mi corazón no tengo ninguna gana de hablar contigo hoy. En mi ministerio como pastor ha habido unos cuantos lunes así, pero ¿saben? Ese es el punto de partida. Uno empieza allí y Dios puede llevarlo a uno de donde está a donde debe estar. Lo segundo que hay que hacer es esto: visualizar. Escuchen lo que David dice en el versículo 2. Delante de él expondré mi queja, delante de él manifestaré mi angustia. David no solo describió cómo se sentía, sino que le pintó a Dios un cuadro. Dijo: Señor, permíteme ilustrarte esto. Aquí es donde estoy. ¿Ves a todos estos desválidos que has enviado para ayudarme? Los afligidos, endeudados, descontentos. Y le pinta a Dios toda la sórdida realidad. Simplemente se la pinta, la expone delante de él. Dice: mira esto, mira esto. Sé cómo se siente. Ustedes deberían ver los cuadros que le he pintado a Dios. Deberían ver el cuadro que le pinté a Dios después de haber estado en esta iglesia, después de la primera semana. Era una gran tela. David dijo: delante de él expondré mi queja. Le hizo ver el asunto entero. Esto no fue bueno solo para Dios, sino que también fue bueno para David. Lo que David nos enseña, no solo aquí, sino también en otros de sus escritos, es que está bien visualizar su problema, siempre y cuando lo mantenga en su debida perspectiva. ¿Recuerdan cuando el pueblo de Israel estaba en Cades Barnea? Enviaron a un grupo a examinar la tierra prometida y los espías regresaron y pintaron un cuadro. ¿Lo recuerdan? La mayoría de reporteros regresaron y pintaron un cuadro de gigantes y de todos los problemas de la tierra. ¿Qué dijeron? Dijeron: ¡ay, estamos perdidos! Los habitantes son realmente gigantes, gigantes de verdad. ¿Qué más dijeron? Nosotros somos como insectos. Así que pintaron un cuadro de ellos y de nosotros en el mismo cuadro. Luego, Josué y Caleb, que también fueron a ver la tierra, tomaron sus brochas y pintaron el mismo paisaje. ¿Se olvidaron de los gigantes? No, pintaron a los gigantes, pero no pintaron a nosotros. Pintaron a Dios, ¿no es así? Pintaron a los gigantes y a Dios y los pusieron en el cuadro. ¿Saben qué diferencia hizo eso? Por eso pudieron votar a favor del proyecto en lugar de en contra, porque en el mismo cuadro ellos pintaron a los gigantes y a Dios en lugar de los gigantes y nosotros. ¿Saben? Nosotros hacemos lo mismo muchas veces. Pintamos nuestros problemas y nos ponemos a nosotros mismos en el cuadro en lugar de poner a Dios. ¿Qué diferencia hace Dios en una pintura? Expresarlo verbalmente, visualizarlo. Ahora el paso número 3, reconocerlo. Versículo 3. Cuando mi espíritu se angustiaba dentro de mí, tú conociste mi senda. En el camino en que andaba, me escondieron lazo. A veces le decimos a Dios todas estas cosas como si quisiéramos que Él se entere. Él ya lo sabe. A veces venimos a Él con tanto titubeo. Señor,
No sé realmente cómo decirlo.

0: decirte esto. Él ya lo sabe. Es duro decirle a alguien malas noticias si la persona todavía no las sabe. Pero no es tan difícil decírselas si ya las sabe. La Biblia nos enseña vez tras vez que Él conoce mi camino. Si me prueba, saldré como el oro. Job, capítulo 23, versículo 10. Salmo 37, versículo 23, dice: Por Jehová son ordenados los pasos del hombre. Cuando visualizamos nuestros problemas de soledad y lo verbalizamos ante Dios, en la misma oración en que pintamos el cuadro ante Dios, tenemos que reconocer que Él ya ha visto esto antes. Él lo comprende. ¿Qué consuelo y aliento da esto a nuestro corazón? ¿Qué valor nos instila esto al orar? Ahora noten, en cuarto lugar, que nos percatamos de nuestra provisión en Dios. Lo verbalizamos, luego lo visualizamos y entonces reconocemos que Dios ya lo sabe. Ahora nos percatamos de lo que tenemos en Él. Versículo 5 del Salmo 142. Clamé a ti, oh Jehová, dije, tú eres mi esperanza y mi porción en la tierra de los vivientes. Como ven, lo que sucedió es que David empezó en el punto más bajo del ciclo y avanza hacia arriba y gradualmente llega a la cumbre, y de repente, en lugar de ver su problema en la pista central, su problema se ha movido a una pista secundaria y Dios ha pasado al centro. Ve a Dios grande y fuerte y su problema empezando a desvanecerse. Ve a Dios como su refugio y su porción. Todo empieza a tener sentido y todo encaja. Alguien ha escrito respecto a esto, de que Dios es nuestra esperanza y nuestra porción en la tierra de los vivos, con palabras que pienso que captan bien toda la idea. Lo dijo de esta manera: amigo, no hay vida en la tierra de los vivos como vivir en el Dios vivo. Eso es lo que David está diciendo. Vio su problema, pero vio a su Dios y se dio cuenta de lo que tenía en él. Es como el cuadro que hallamos en el libro de Daniel. ¿Recuerdan a los hebreos en el horno de fuego? La Biblia dice que ellos miraron dentro de las llamas y vieron que con los hebreos había uno parecido a Hijo de Dios. Es un cuadro de las palabras de Hebreos 13, en donde Dios nos dice que nunca nos dejará ni nos desamparará. Es otra manera de expresar lo que dijo el profeta Isaías en Isaías capítulo 43, versículos 1 al 3, que cuando atravesemos todas esas terribles experiencias como fuego o inundación, dificultad, Dios está con nosotros. Por favor, noten que la Biblia dice que Dios no entra con nosotros en esas experiencias. Dice que Dios está con nosotros en todas esas experiencias, de principio a fin. Eso quiere decir que va a haber un fin para ellas. Pasaremos al otro lado. La poetisa Anna Johnson Flint ha captado eso en el poema que compuso sobre las palabras de la promesa de Isaías. Ella escribe: cuando pases por las aguas, por profundas que sean, y frías. Pero Jehová es nuestro refugio, y su promesa es nuestro amparo, porque el mismo Señor que lo ha dicho es el Dios fiel y verdadero. Cuando pase por las aguas, no te anegarán, sino que pasarás. Mares de aflicción, mares de pruebas, la angustia más amarga, el dolor más intenso, aluviones feroces de tentación, inundan nuestro corazón y cerebro, pero nunca nos ahogarán. Porque sabemos que la palabra de Dios es cierta. Todas sus olas y sus ondas, Él nos guiará con seguridad para pasarlas. Rompientes amenazantes de destrucción, la resaca insidiosa de la duda, no nos hundirá, no nos arrastrará a las profundidades de los océanos del enemigo, porque su promesa nos sostendrá. Alabado sea el Señor, cuya palabra es verdad. No nos hundiremos, porque Él dijo: pasarás. ¡Qué estímulo! El Dios que es nuestro refugio y nuestra porción ha prometido llevarnos al otro lado de la experiencia de soledad y dificultad. Eso era lo que atizaba el alma de David cuando llegó al final de esa oración. Ahora, lo que sucede es que uno lo ve atravesando todo esto. Lo vemos verbalizando su situación, visualizando, reconociendo y dándose cuenta. Hay una última cosa que él hace. Se halla al final del Salmo. Él resume su victoria. Lean el versículo 7. Saca mi alma de la cárcel para que alabe tu nombre. me rodearán los justos, porque tú me serás propicio. ¿Ven a dónde llega David en apenas unos cuantos versículos bíblicos? De clamar a Dios en desesperanza de soledad, a finalmente expresar la confianza en Dios que de todo va a salir bien y que Dios no escatima nada bueno de los que andan por el camino del bien. Dios va a darle abundancia. ¿Saben lo que anda mal en la mayoría de nosotros? Tratamos de llegar al versículo 7 sin haber pasado por los otros versículos. Venimos, nos fajamos los pantalones, levantamos el pecho y nos paramos erguidos y decimos, ah, Dios me cuidará, todo saldrá bien, Él me será propicio. En lugar de venir en forma sincera a esto después de haber atravesado todo el ciclo, está bien hacerlo. No sé si eso les hará sentirse mejor, pero a mí me hace pensar que estoy en mejor terreno cuando veo dónde había estado David. Si está bien con él, está bien para mí. Ahora, no quiero que se queden en los versículos 1 o 2, 3 o 4. Tienen que llegar al versículo 7, pero tienen que seguir el camino hasta el versículo 7. Algunos tal vez no necesiten este mensaje. Han estado en los versículos 3, 4 y 5 toda la vida. Quiero que pasen al versículo 7. Tal vez les lleve un tiempo, pero algunos son tan santurrones que piensan que su vida pasa todo el tiempo en el versículo 7. Y las cosas simplemente no son así. Somos tan orgullosos, tan autosuficientes y tan decididos que vamos a salirnos con la nuestra. Pero Dios tiene un plan trazado para nosotros. Teodoro Kelly cuenta una historia muy interesante de una mujer que procuraba hallar reposo para su alma atribulada y afligida. Realmente estaba atravesando las malas. Estaba en su casa de vacaciones, sola, tratando de sortear lo que pasaba por su mente. Había perdido a su esposo. Estaba sola. Estaba tratando de volver a reunir los pedazos de su vida. Sentada en la amplia sala, notó que un pájaro entró volando por la ventana. Distraídamente, ella observó lo que sucedió. Se hallaba en una de esas habitaciones con techo muy elevado que tienen ventanas encima. El pájaro entró por una ventana y de inmediato voló hacia arriba, tan solo para encontrarse que estaba atrapado, confinado y tratando de escaparse. Voló contra cada una de las ventanas tratando de encontrar por dónde había entrado. Nada. Todo lo que hacía era estrellarse contra la ventana y caer de espaldas. Luego volaba hacia la ventana opuesta, se estrellaba contra el cristal y caía. Luego volaba hacia otra ventana, se estrellaba contra el cristal y caía de espaldas. El pájaro voló hacia cualquier rendija o resquicio que le parecía que podía proveerle la salida de la casa. La mujer observaba esto y lo comprendió. Pensó en su corazón, pobre pájaro, ¿por qué no puede volar hacia abajo y ver la puerta abierta y salir fácilmente? Pero el pájaro insistía en estrellarse y lastimarse, dándose contra la ventana cerrada, tratando de forzar su cuerpecito por cualquier rendija que pensaba haber hallado. Finalmente sus alas se cansaron y tuvo que volar cada vez más bajo y más bajo, agotado, hasta que llegó al nivel de la puerta abierta. Entonces, viendo la vía de escape, la emplumada avecilla de súbito encontró la libertad y pronto se pudo oír su trinar en los árboles de afuera. De repente una luz se encendió en la mente de la mujer. Dijo, yo soy como esa ave. Yo, con mi orgullo y autosuficiencia, he estado tratando de volar demasiado alto, tratando de hallar salida por allá arriba, mientras que Dios ha estado tratando de humillarme para que yo pueda ver la puerta que estaba allá abajo. Su corazón se tranquilizó y se dio cuenta, como el salmista, que aunque su espíritu estaba abrumado por la dificultad, Dios todavía tenía una puerta abierta por la cual ella podría encontrar libertad. Si tan solo dejara de luchar y humildemente esperara la dirección divina, pienso que ese es el mensaje que Dios quiere darnos mediante este salmo. No tiene nada de malo hallarse en dificultades. Todos las atravesamos. Si no estamos sintiéndolas ahora mismo, vendrán. Tenemos que expresar dónde estamos y decirle a Dios cómo nos sentimos. Tenemos que permitirle que nos lleve por todo eso mediante la confesión abierta de nuestra debilidad y nos provea de la fuerza que está a nuestra disposición en su palabra. Entonces, tenemos que estar dispuestos a bajar a donde se halla el socorro, tragarnos nuestro orgullo y nuestra autosuficiencia y dejar atrás todas esas ideas que tenemos respecto a nuestra capacidad para lidiar con cualquier situación sin Dios y decir, Señor, muéstrame la puerta, esté al nivel en que esté, y yo pasaré por allí. Algunos de ustedes que me están oyendo en este mensaje posiblemente estén exactamente en la situación en que se hallaba David al componer este Salmo 142. Simplemente no se han dado cuenta de que David estuvo en esa situación antes. Quiero animarlos. Dios le dio a usted su libro sagrado para que usted sepa qué hacer con los problemas que tiene, cómo responder, cómo conseguir la victoria y ser un vencedor. ¿Por qué no dejar a un lado eso a que usted se ha estado aferrando? Deje de estrellarse contra la ventana de la autosuficiencia y déjele a Dios su problema. Lo hará, que el Señor le ayude a hacerlo. Bien, pues esto concluye nuestro estudio del Salmo 142 y nuestra serie de mensajes sobre palabras de aliento para tiempos desalentadores. Espero que estos mensajes que hemos presentado este mes hayan sido de aliento para usted. Sabemos por las cartas que recibimos de los oyentes que hay mucha gente que lucha con los desalientos de la vida diaria. Que Dios use su palabra para alentarnos. 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El próximo lunes empezaremos con un nuevo mensaje titulado Dios está en control. 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Como siempre, muchas gracias por su participación hoy y hasta la próxima semana.
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2: Queridos amigos y hermanos en Cristo, hoy es viernes 15 de mayo. Bienvenidos a este tiempo de Avanzando en RRI. Saludos, Pastor Stanley.
3: Saludos, Pastor, en el nombre del Señor. Una pregunta para usted. ¿Es en tu mente cómo es tu concepto de Dios? ¿Cómo crees que Él es? ¿Es severo, medio enojado y busca a quien castigar? Considere estos versículos. Éxodo 34:6. Y pasando Jehová por delante de Moisés, proclamó: Jehová, Jehová, fuerte, misericordioso y piadoso, tardo para la ira y grande en misericordia y verdad. Números 14:18. Jehová, tardo para la ira y grande en misericordia, que perdona la iniquidad y la rebelión, aunque de ningún modo tendrá por inocente al culpable, que visita la maldad de los padres por sobre los hijos hasta los terceros y hasta los cuartos. Nehemías 9:17. Tú eres Dios que perdonas, clemente y piadoso, tardo para la ira y grande en misericordia. Joel 2:13. Dios misericordioso es y clemente, tardo para la ira y grande en misericordia, y que se duele del castigo. No le gusta castigar. Le encanta, se deleita en perdonar, en mostrar misericordia. ¿Qué tal Dios que tenemos? Jehová es tardo para la ira, grande en poder, y no tendrá por inocente al culpable. Nahum 1:3. Salmo 145:8. Clemente y misericordioso es Jehová, lento para la ira y grande en misericordia. Y lo repite en Salmo 86:15. Grande en misericordia, tardo para la ira. Clemente es el Señor. Joel 2:13, que leí una parte de ese versículo, dice: rasgad vuestro corazón y no vuestros vestidos, y convertíos a Jehová vuestro Dios. ¿Por qué? Porque Dios es misericordia y clemente, tardo para la ira y grande en misericordia. Ese es el Dios que tenemos, nuestro Creador, nuestro Salvador. Él es grande en misericordia y tardo para la ira. Clemente es. Y Dios lo resalta vez tras vez, tras vez, tras vez en la Biblia. He leído, creo que, como un tercio de las veces que Dios lo menciona en la palabra de Dios. Y si contamos las veces que él dice, su misericordia permanece para siempre, esa frase se repite muchas veces, un salmo entero. En cada versículo dice eso. Busca al Señor. Es clemente, misericordioso. Meditación en la palabra de Dios.
2: Amén, pastor. Amén. Es una verdad muy resaltante en las Escrituras y es de muchísimo ánimo para todos nosotros saber, conocer que Dios es grande en misericordia. Y eso nos da una gran esperanza de buscarle, de honrarle y de descansar en su propia persona.
3: Especialmente sabiendo, nos damos cuenta que realmente fallamos mucho. Hacemos promesas, no cumplimos, pero Dios es misericordioso. Eso no quiere decir, como él dice, pasa por alto el pecado. No, pero es un ánimo para arrepentirse y venir a él.
2: Amén, amén. Bueno, ahí está la invitación de parte de Dios para todas las personas. Si usted nos está escuchando y aún no tiene una relación personal con Dios, ahí está el Señor esperándole. Él es grande en misericordia. Y pastor, a veces cuando he hablado con algunas personas y les he presentado el Evangelio, muchas veces dicen, no estoy preparado, creo que me falta más. Necesito, soy muy pecador, necesito calmarme un poco. No creo que Dios me acepte, entonces voy a esperar un tiempo. Y no han conocido esta verdad. Dios los quiere tal como son y así nos ha recibido.
3: Sí, tal como somos. Esa es una buena frase, pastor. Él salva a los que se humillan y se arrepienten. No a los que, voy a mejorarme, voy a limpiarme, voy a remendar mis caminos. No podemos. Por eso él se llama Salvador.
2: Muy bien, ahí está la verdad de parte de Dios para todos nosotros. Gracias por acompañarnos cada día en este tiempo de Avanzando en RRI y escuchar estas reflexiones. Bueno, seguimos avanzando en RRI. Nuestro equipo de trabajo está en las alturas de Lima, trabajando en una nueva emisora que muy pronto vamos a dar a conocer y queremos que usted se una a nosotros orando. Ore por este equipo de trabajo. Son varios hermanos que están laborando en esta zona de Lima y que el Señor prospere su trabajo.
3: Bien, ellos están trabajando arduamente, pastor. Están trabajando duro. Hasta ya no hay más fuerzas, creo, para dar en ese día. Y hoy seguirán, se han levantado temprano y seguirán trabajando para el Señor.
2: Amén, amén. Bueno, y muy pronto esta frecuencia será de mucha bendición a la gente local allí y también, Dios mediante, llegaremos a otras localidades. Así que oren por este proyecto que aún no estamos diciendo dónde está exactamente, pero muy pronto revelaremos esta información.
3: Muy bien, siguen orando y ofrendando y animando a todos en juntos en RRI.
2: Amén, amén. Bueno, gracias por acompañarnos en este tiempo de Avanzando en RRI. Siga atento a la palabra de Dios durante este día viernes.
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1: Estamos ahora estudiando el tomo número 12 de nuestra serie de estudios en esta academia. Hoy nos toca iniciar el tema de la epístola de Pablo a los Corintios. Para ser más específico, su primera de dos epístolas. En este estudio de la primera epístola a los Corintios estaremos estudiando un poco sobre su autor y las circunstancias que llevaron a Pablo a escribir esta preciosa epístola. Estaremos también estudiando un poco sobre los recipientes y sus circunstancias, viendo entre otros temas la necesidad de la disciplina en la iglesia, los derechos del cristiano, el cristiano y el matrimonio, cómo usar la libertad cristiana, las cristianas y las irregularidades en los cultos, el amor que demanda consideración para todos al usar los dones y el cuerpo de resurrección del cristiano, entre otros temas. Sin duda que el autor de esta epístola fue Pablo, aquel gran apóstol que Dios usó para fundar dicha iglesia en Corinto. Escribió esta epístola desde Éfeso en el año 57 o muy pronto después. En medio de aflicción y trabajo, Pablo fue usado poderosamente para escribir esta preciosa carta. Dios el Espíritu Santo inspiró al apóstol cuando él escribió esta carta a los Corintios, en el sentido de que le impulsó, es decir, le llevó adelante en su propósito de escribir. El resultado es una epístola inspirada, y al igual que toda la palabra de Dios, es respirada o soplada por Dios el Espíritu Santo. Las evidencias que comprueban que esta carta es genuina son tantas que los más severos críticos no han hecho ningún esfuerzo serio para desacreditarla. Los padres que lo atestiguan son Policarpo, Ignacio, Clemente de Roma, Irineo, Atenágora y Clemente de Alejandría. Indudablemente merece esta carta un puesto de honor entre las cartas del apóstol Pablo y es digna de ser colocada en segundo lugar entre las epístolas del Nuevo Testamento. Habiendo expuesto en forma razonable las doctrinas relativas a la salvación por pura gracia en su epístola a los Romanos, vemos ahora que el apóstol Pablo resuelve muchas cuestiones que tienen que ver con la vida cristiana y luego pasa a solucionar varios problemas concernientes a la aplicación de las verdades evangélicas, a los cultos públicos, tanto como al comportamiento diario de todos los creyentes. Es importante saber que cada cristiano debe estudiar esta epístola. Cada pastor y cada obrero en la viña del Señor debe aplicarse al análisis de su instrucción y al empleo de sus preceptos en la obra en que esté ocupado. Todos los funcionarios de las iglesias deben escudriñar este libro a los Corintios para saber mejor cómo han de cumplir con sus responsabilidades. Este libro contiene instrucciones tan válidas hoy como fueron escritas, que nos incumben a todos nosotros, amable oyente, con igual obligación que a los mismos corintios. Es fácil ver que la falta de esta carta haría incompleto todo el canon del Nuevo Testamento, por cuanto sin ella no tendríamos revelado todo el precioso consejo de Dios para su iglesia. Permítame desarrollar un poco de informe sobre Pablo, su autor, y las circunstancias cuando escribió esta carta. Pablo realmente era un hombre solitario. Pensamos que tendría unos 50 años de edad cuando escribió esta carta. Era de raza judía y pobre, tan bajo de estatura que le habían hasta apodado el pequeño, y realmente no tenía una presencia personal atractiva. Estaba sin recursos monetarios y sin amigo o compañero humano. Sin embargo, no era una persona cualquiera. Tenía, en otras partes, amigos que hubieran hecho cualquier sacrificio a su favor. A la vez, Pablo tenía enemigos, casi podríamos decir sin número, que con gusto le hubieran dado muerte. Pablo era ciudadano romano por nacimiento. Era hombre de buena educación, tanto en la literatura hebraica como en la griega. Y como todo buen judío, Pablo había aprendido a trabajar con sus propias manos, conociendo el arte de hacer tiendas o carpas de campaña, que era un trabajo rudo y arduo, pero esto lo hacía como un medio de ganar la vida. Sabemos que Pablo buscó empleo, lo cual incluía también alojamiento debido a que los jornaleros eran alojados por el mismo dueño de la fábrica, y parece que muy pronto Pablo encontró una colocación. La historia simplemente nos dice que se hospedó con Aquila y Priscila por cuanto era del mismo oficio y que trabajaban juntos haciendo tiendas de campaña. Es así que quedó asegurada su manutención, permitiéndole a Pablo ahora pensar en cómo cumplir su verdadera misión. Pablo había sido llamado Saulo en una ocasión, tal vez en memoria del primer rey de Israel, porque era de la misma tribu o familia. Pablo nació en Tarso, era una ciudad de Cilicia. Pablo era ciudadano romano, aunque ignoramos de qué manera su padre había obtenido tal distinción, si por compra o por merecimiento. También sabemos que en una ocasión fue fariseo, un escrupuloso guardador de la ley mosaica y de las tradiciones de su pueblo. Era un hombre orgulloso de sus privilegios, de sus antecedentes y de sus obras realizadas con tanto celo y energía, aunque a la vez con crueldad. Pero unos 15 años antes del tiempo de nuestra historia, un gran cambio había sido operado en la vida y carácter de este hombre llamado Saulo en una ocasión, dándole un giro completamente nuevo a su energía y a su celo.

0: La Biblia nos cuenta que cierto día, en el camino a Damasco, el perseguidor llamado Saulo fue vencido por aquel a quien perseguía. El pecador fue alcanzado por el Salvador. El hombre orgulloso cayó al suelo, humillado delante de su Señor. Nos cuenta el libro de los Hechos. Saulo de Tarso llegó luego a ser Pablo, el apóstol de Jesucristo por la voluntad de Dios. El Señor Jesucristo llegó a ser el centro y causa principal de su vida desde ese tiempo en adelante, de tal manera que pudo decir: para mí el vivir es Cristo y el morir ganancia. En otra ocasión, él pudo decir que le agradó a Dios revelar a su Hijo en mí, y llegó a decir: Cristo vive en mí. Es precisamente por haber hecho una entrega sin reserva de todo su ser a su Salvador que encontramos ahora a un Pablo entrando en Corinto, preparado a librar batalla contra las fuerzas malignas y así establecer en esta ciudad una iglesia cristiana. Pablo luchó arduamente por 2 años en esta ciudad y tuvo notable éxito a pesar de una fuerte oposición. Hubo varias cosas que contribuyeron al feliz resultado de su ministerio en este lugar. En primer término, Dios hizo que triunfara la causa de su Hijo, Jesucristo. Al principio, Dios dirigió a Pablo a buscar empleo en la casa de unos fabricantes de tiendas de campaña, judíos entonces, pero quienes pronto llegaron a ser creyentes y grandes amigos y ayudadores del apóstol. Además de este consuelo, en el día en que Pablo se vio obligado a separarse de la sinagoga, 2 cosas le animaron a continuar su testimonio en la ciudad. Primero, algunos de los principales judíos le acompañaron, testificando por su apartamiento del culto judaico y también por el bautismo cristiano. Primero, la Biblia dice que algunos de los principales judíos le acompañaron y de esta manera testificaron por su apartamiento del culto judaico y por el bautismo cristiano su fe en el Evangelio ya predicado. Segundo, el mismo Señor Jesús habló a Pablo de noche en una visión, diciéndole: no temas, Pablo, sino habla y no guardes silencio, porque estoy yo contigo y nadie te acometerá para maltratarte, pues mucho pueblo tengo en esta ciudad. Pero por el lado humano, sabemos que le ayudó a Pablo en su victoria su abnegación y consagración a la tarea de evangelizar. Por ejemplo, podemos ver en Hechos 18:18 entendemos que Pablo había estado bajo la obligación de un voto hecho a Dios mientras vivía en Corinto. No nos dice la Biblia nada acerca de la naturaleza de aquel voto, pero sí sabemos el hecho de que había raído la cabeza en Cencrea al terminar su ministerio en ese lugar. Esto nos hace creer que tendría que ver con una firme resolución de trabajar hasta haber establecida una iglesia en Corinto. Muchos suponen que su voto concernía a su determinación de no predicarles con excelencia de palabra, sino solo a Jesucristo crucificado. Y esto, descrito en frases tan sencillas que todos se darían cuenta de que el poder era de Dios, según él mismo aclara en 1 Corintios 2, del 1 al 5. Sea como fuere, es así que predicó Pablo, y en verdad el Señor Jesucristo tenía mucho pueblo en aquella ciudad. Encontrándose entre los creyentes, él mismo les explicaba las verdades del Evangelio y les enseñaba y solucionaba sus problemas con autoridad apostólica. Ellos no tenían el Nuevo Testamento en sus manos todavía, ni quizás sentirían su falta, por cuanto estaba con ellos el mensajero de Dios, quien era el mismo instrumento del Espíritu Santo para guiarles a toda verdad. Pero una vez que Pablo tuvo que dejarles para evangelizar en otros lugares, se hizo manifiesta la necesidad de darles instrucciones por escrito, y esto para que no fueran olvidadas ni cambiadas. ¿Y quién sería más apto para darles tal palabra en forma permanente, sino el mismo apóstol de Dios que fundó la iglesia ahí? ¿Quién como él sabría los pormenores de la situación en ese lugar, sus necesidades y problemas? Otra vez vemos las pruebas de la sabiduría y de la providencia del Omnipotente en arreglar de tal manera las circunstancias que dieron por resultado en esta carta del apóstol Pablo a los Corintios. Y damos gracias a Dios por esta epístola. No tenemos por qué dudar si el autor entendió bien o no las dificultades tratadas, los informes recibidos o las preguntas que le enviaron. Tampoco hay razón para preguntarse si la solución dada es o no lo que Dios mismo propone. Todo es muy claro, todo es muy sincero y todo muy genuino. Estudiaremos más sobre Pablo y sobre los Corintios en la próxima sesión.
1: Como se nos ha demostrado, el autor de esta carta era un hombre sumamente sencillo y con la distinción que tenía de haber sido ciudadano romano. Lo más importante, sin embargo, era su disposición de servicio sacrificial al Señor Jesucristo. 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
1: Una responsabilidad sumamente necesaria es la lectura y meditación de las Escrituras. En Colosenses capítulo 3, versículo 16 dice: la palabra de Cristo more en abundancia en vosotros, enseñándoos y exhortándoos unos a otros en toda sabiduría, cantando con gracia en vuestros corazones al Señor, con salmos e himnos y cánticos espirituales. No debe esperar tener deseos para leer la Biblia. Debe establecer una disciplina necesaria para leer y meditar en ella.

0: Esta es la hora en RRI.
1: Son las 7 de la mañana, 29 minutos.
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2: Jesucristo es el purificador divino. Él es perfecto en amor, pero Él también es perfecto en santidad. Él no puede tolerar la injusticia o el engaño. Y cuando Él es rechazado, al ofrecer salvación, Él se convierte en el juez de toda vida.
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2: Lucas 19, versículos 45 al 48. Nuestro Señor Jesucristo ha comenzado la semana final de su vida terrenal. El viernes, Él morirá. Este es el martes, el día después de su coronación humilde. El día después de su entrada en Jerusalén. Fue el lunes cuando Él entró en la ciudad oyendo los clamores de Hosanna. Ese lunes Él se presentó a sí mismo a Israel como el Rey verdadero. La gente aventaba sus túnicas y ramas de palmera ante sus pies y lo reconocía como el Mesías venidero. Él fue directamente al templo y ahí, en el atardecer de ese lunes, debió haber analizado las condiciones en el templo y lo que Él vio en ese atardecer estableció lo que iba a hacer para el próximo día. Y Él iba a actuar en base a lo que Él vio. Y así fue. Martes por la mañana, Él regresa y retomamos el texto en el versículo 45. Y entrando en el templo, comenzó a echar fuera a todos los que vendían y compraban en él, diciéndoles, escrito está, mi casa es casa de oración, mas vosotros la habéis hecho cueva de ladrones. Y enseñaba cada día en el templo. Pero los principales sacerdotes, los escribas y los principales del pueblo procuraban matarle. Y no hallaban nada que pudieran hacerle, porque todo el pueblo estaba suspenso oyéndole. Este es un acontecimiento sorprendente, sorprendente. Y marca, de nuevo, la manifestación de Jesús como rey. Da evidencia de sus credenciales reales. Permítame mostrarle un puñado de cosas que muestran que Él de hecho es el Rey de Dios. En primer lugar, Él demuestra que Él está en una misión divina. Él demuestra que Él está en una misión divina. Versículo 45. Y entrando en el templo, ahí se dice lo suficiente. Él pudo haber ido a muchos lugares, a muchos lugares. Eso dice todo lo que necesitamos saber. ¿Qué estaba pasando ahí? El patio de los gentiles había sido convertido básicamente en un centro de negocios. Y el negocio consistía en vender animales para los sacrificios necesarios. Lightfoot escribe que siempre había un mercado constante en el templo, en ese lugar. Eran llamadas las tiendas en donde diariamente se vendía vino, sal y aceite y otros requisitos para los sacrificios. También los animales eran vendidos. Ahora, así es como esto funcionaba. Usted podrá decir, bueno, ¿por qué no traían sus propios animales? Debían hacer eso, podían hacer eso. Escogían al mejor en el rebaño sin mancha. Pero si usted traía su propio animal, era un asunto bastante riesgoso porque cada animal que era sacrificado tenía que pasar por la inspección sacerdotal. Y era para el beneficio de los sacerdotes rechazar el animal que usted traía, porque cuando ellos rechazaban su animal, usted tenía que comprar su animal. Y a usted se le forzaba a hacer eso a un precio exorbitante. Un porcentaje enorme de eso, como dije, era quitado y pagado a los sumos sacerdotes. a los principales sacerdotes. Usted compraba su animal, ellos rechazaban su animal, y en unos registros nos dicen que usted pagaba 10 veces el precio justo. 10 veces. Esto es robo, esto es extorsión por parte de los sacerdotes. El ruido del lugar, la inmundicia del lugar, la peste de todos los animales, el caos en el templo de Dios era nauseabundo para Cristo. La corrupción, el robo, el tipo de gente que estaba operando así, que no tenía conciencia por explotar a los pobres. Y después estaban los que vendían palomas, debido a que habían algunas personas que eran tan pobres que ni siquiera podían comprar un cordero. Y entonces la gente pobre podía ofrecer, de acuerdo con Levítico 12, 6 y 8, podían ofrecer 2 palomas. Después estaban los cambistas. Todo judío tenía que pagar medio ciclo del impuesto del templo cerca del tiempo de la Pascua. Un mes antes usted podía pagarlo a nivel local, pero si usted llegaba a Jerusalén y usted no lo había pagado, usted tenía que pagarlo en el templo y usted tenía que pagarlo con ciertas monedas que eran requeridas. Y si usted no tenía el cambio exacto, entonces usted tenía que cambiar su dinero y le cobraban a usted 25% por cambiarle el dinero. Es como viajar al extranjero y cambiar su dinero en el aeropuerto, ¿no es cierto? Usted estaría mejor si va al banco antes de que llegue al aeropuerto. La cuota era exorbitante. Todo esto, el bazar entero de Anás era vil. Se volvió un lugar en donde estaban todos los charlatanes, los criminales de todo tipo estaban ahí comerciando. Ahí es a donde Jesús fue. La religión era corrupta. Ahí es a donde él concentró su atención. Todo su ser estaba siendo provocado a náuseas por lo que él vio y olió y oyó. Jesús estaba en su territorio. Mi casa, dice él en el versículo 46. Esa es la palabra de Dios tomada del Antiguo Testamento en Isaías 56. Mi casa, esta es mi casa. Han traído su corrupción a mi casa. Su casa no son las instituciones superficiales políticas del mundo en donde hay instituciones sociales. Su casa es la casa en donde el nombre de Dios permanece. Han corrompido mi mundo, mi casa, mi gloria, la pureza de la adoración. Él es el Señor del día de reposo. Mateo 12:6 dice que Él también es el Señor del templo. Entonces Él está en una misión divina. Y esa misión consiste en atacar la adoración falsa en el nombre del Dios verdadero. Esta es una revelación de quién es Él. Él va a defender a Dios y la casa de Dios en contra de los blasfemos. En segundo lugar, vemos su persona real, demostrada no solo en una misión divina, sino en autoridad divina. Comenzó a echar fuera todos los que vendían y compraban en él. ¡Qué poder, qué fuerza, qué autoridad! Y qué cosa tan sorprendente que hacer, atacar a Israel, atacar el templo y no a los enemigos de Israel y los paganos. Estoy convencido de que si el Señor Jesús fuera a llegar a este mundo en la actualidad, Él atacaría a la iglesia, no a Washington, no a las universidades, Él atacaría a la iglesia con autoridad divina. De hecho, sería legítimo decir como una oración, Señor, limpia tu iglesia. Con Pedro juicio debe comenzar en la casa de Dios. ¿En dónde están los Martín Luteros que ataquen a los cambistas y a los blasfemos, quienes en el nombre de Cristo extorsionan y desfilan sus hipocresías y sus herejías a expensas de la gente? Tenemos a nuestros profetas falsos, como los hubo en ese entonces, y están metidos en eso por ganancia deshonesta. Esa es la razón por la que Pedro nos recordó en el texto que no realice su ministerio por motivos financieros. O como el Señor odia a aquellos que pervierten la adoración, especialmente que pervierten la adoración en su nombre, en el nombre de Dios, y lo hacen por dinero, y lo hacen deshonestamente, y explotan a la gente, los hipócritas y los falsos que prometen sanidades y prosperidad. Hacen esto en el nombre de Dios, en el nombre de Cristo, y quiero decirle, no me gustaría estar en sus zapatos cuando el tiempo de limpieza venga y vendrá. Y entonces vemos quién es Él por su misión divina y su autoridad divina. En tercer lugar, Él demuestra compromiso con la Escritura divina. Él demuestra compromiso con la Escritura divina. Versículo 46, diciéndoles, esto es lo que Él estaba diciendo de manera repetida conforme Él estaba haciendo esto. Mi casa es casa de oración, mas vosotros la habéis hecho cueva de ladrones. Y él cita dos escrituras del Antiguo Testamento, una de Isaías y una de Jeremías. Esta es la casa de Dios. Este es un lugar en donde los hombres vienen a tener comunión con Dios. Este es un lugar de oración. La oración es la esencia misma de la adoración. ¿Qué es la oración? Es tener comunión con Dios. Y eso es lo que usted hace en la adoración, ¿no es cierto? Eso es lo que usted hace en la adoración. Usted exalta a Dios. Usted honra a Dios. Usted le habla a Dios. Usted le canta a Dios. Usted glorifica a Dios. Esa es una forma de oración. Usted confiesa su pecado. Usted se arrepiente. Y para eso fue diseñado el templo. Él cita en primer lugar Isaías 56:7, mi casa será una casa de oración. Isaías añade, para todas las naciones, lo cual Marcos también incluye en su pasaje paralelo. El templo siempre fue diseñado y tuvo la intención, por diseño de Dios, que fuera un lugar de oración, un santuario de adoración, un lugar de devoción, de meditación, de silencio, de penitencia, de quebrantamiento, de confesión, de alabanza. Fue convertido en un circo de blasfemia y robo, una cueva. Piense en una de las grandes madres de la Biblia, Ana. Allá atrás en 1 Samuel capítulo 1, ella fue al templo y ella oró. Ella encontró en el templo un ambiente de meditación y penitencia.

dedicación. Y su oración nos dice cuál fue el propósito del templo. Versículo 27, primero de Reyes 8. ¿Pero es verdad que Dios morará sobre la tierra? He aquí que los cielos de los cielos no te pueden contener. ¿Cuánto menos esta casa que yo he edificado? ¿Eso no va a contener a Dios? ¿No va a contener al Dios infinito? Con todo, tú atenderás a la oración de tu siervo y a su plegaria, oh Jehová, Dios mío, oyendo el clamor y la oración que tu siervo hace hoy delante de ti. Sé que no te va a contener, únicamente quiero orar que cumpla su propósito. ¿Cuál es su propósito? Versículo 29. Que estén tus ojos abiertos de noche y de día sobre esta casa, sobre este lugar del cual has dicho, mi nombre estará allí, y que oigáis la oración que tu siervo haga en este lugar. Es un lugar de oración, eso fue inaugurado en la oración misma de Salomón. Versículo 30, oye pues la oración de tu siervo y de tu pueblo Israel, cuando oren en este lugar. Usted puede orar en el templo, alrededor del templo, simplemente viendo hacia el templo de cualquier otro lugar. Simbolizaba la presencia de Dios. Y cuando oren hacia este lugar, el cual simboliza tu presencia, versículo 30, oye en el cielo, el lugar de tu morada, oye y perdona. Entonces, ¿qué tipo de oraciones estaban orando? ¿Oraciones de qué? Confesión, penitencia, quebrantamiento, versículo 31. Si uno pecare contra su prójimo y le tomare juramento, haciéndole jurar, y viniera el juramento delante de tu altar en esta casa, tú oirás desde el cielo y actuarás. Y juzgarás a tus siervos, condenando al impío y haciendo recaer su proceder sobre su cabeza, y justificando al justo para darle conforme a su justicia. Si tu pueblo Israel fuera derrotado delante de sus enemigos por haber pecado contra ti, y se volvieren a ti, confesaren tu nombre, y oraren, y te rogaren, y suplicaren en esta casa, tú irás en los cielos y perdonarás el pecado de tu pueblo Israel, y los volverás a la tierra que diste a sus padres. Y esto sigue a lo largo del capítulo entero. Cuando ellos oran en este lugar o hacia este lugar, oye. Versículo 35, si el cielo se cerrara y no lloviere por haber ellos pecado contra ti, te rogaren en este lugar y confesaren tu nombre y se volvieran del pecado cuando los afligieres, tú oirás en los cielos y perdonarás el pecado de tus siervos y de tu pueblo Israel. Versículo 38, toda oración y toda súplica que hiciere cualquier hombre o todo tu pueblo Israel, cuando cualquiera sintiere la plaga en su corazón y extendiere sus manos esta casa, tú oirás en los cielos. El punto entero de este lugar era un lugar de oración. Y los sacrificios que eran realizados en el sacrificio de la mañana, en el sacrificio de la tarde, eran simplemente simbólicos de que Dios oía la oración, porque Él había expiado y porque Él había sido propiciado. Sigue en el versículo 42, pues orarán de tu gran nombre, de tu mano fuerte y de tu brazo extendido y viniere a orar a esta casa. Sigue hasta el versículo 61. Sea pues perfecto vuestro corazón para con Jehová vuestro Dios, andando en sus estatutos y guardando sus mandamientos como en el día de hoy. Y ofreció Salomón sacrificios de paz. Entonces el rey y todo Israel con él sacrificaron víctimas delante de Jehová. Usted ofrece un sacrificio para propiciar a Dios. Usted ofrece un sacrificio para satisfacer a Dios. Y eso abre el camino de acceso y esta casa se vuelve una casa de oración. Es una casa de oración. Eso era el templo. Era donde usted iba a orar. ¿Usted alababa? Claro que alababa. ¿Adoraba usted a Dios? Claro que usted hacía eso, pero primordialmente, antes de que usted hiciera eso, usted confesaba su pecado. Y usted decía lo que el publicano hizo en Lucas 18, golpeándose el pecho, diciendo, Dios, sé propicio a mí. Aplique el sacrificio que estaba siendo ofrecido en ese mismo momento. Salmo 27, 4, una cosa he pedido de Jehová, esa buscaré, que more en la casa de Jehová todos los días de mi vida. Ese es el templo. Y mirar la belleza de Jehová y meditar en su templo. Es un lugar de meditación, es un lugar de confesión, es un lugar de oración. Todo menos eso estaba sucediendo en el 30 después de Cristo, en el caos del templo de Herodes en la Pascua. De hecho, Jesús dice, la habéis hecho cueva de ladrones. Palabras tomadas de Jeremías capítulo 7 y versículo 11. Han convertido este refugio santo de oración y adoración en una cueva de ladrones. Jeremías 7 inclusive habla de todas las abominaciones. Mi nombre se ha convertido en una cueva de ladrones, dice Dios en Jeremías 7. A los ladrones les gusta esconderse en cuevas. Una buena suposición es que los ladrones de carreteras y demás habrían estado escondiéndose en las cuevas. Bueno, el templo se había convertido en su lugar de refugio, su escondite. Se había convertido en una cueva para ladrones, un refugio para ladrones en lugar de adoradores. Un lugar para proteger a los blasfemos. Usted no necesitaba esconderse en una cueva.
Usted simplemente podía ir a comprar.

0: una franquicia en el templo. Era tan malo. Este fue un acto muy temporal por parte de Jesús. 40 años después, en el 70 después de Cristo, Dios envió al ejército romano y destruyó de manera total el templo y nunca ha sido reedificado en 2000 años. Así de mal estaba. Ahí es a donde Jesús fue porque ese era su lugar. Y como dije, si Él fuera a regresar en la actualidad, Él no atacaría a las instituciones de este mundo, Él atacaría a la iglesia. A la iglesia corrupta, infiel, no verdadera. Entonces vemos al rey en una misión divina, con autoridad divina, cumpliendo la palabra divina. En cuarto lugar, Él demostró compasión divina. De nuevo, la manifestación de quién es Él se presenta en el otro lado. Compasión divina. Versículo 47. Y enseñaba cada día en el templo. Esa realmente es una afirmación sorprendente simple. Él estaba enseñando cada día en el templo. ¿Qué estaba enseñando? ¿Cuáles serán las cosas que él le habría estado diciendo a estas personas? Observe el capítulo 20, versículo 1. Sucedió un día que enseñando Jesús al pueblo en el templo y anunciando el Evangelio. ¿Es esto compasión? ¿Qué está haciendo? Él está predicando el Evangelio. ¿Qué es el Evangelio? ¿Las buenas nuevas de qué? Salvación, perdón, cielo, vida eterna. Esto realmente es belleza después de lo horrendo. Créame, el patio del templo no estaba limpio. Debieron haber habido animales por todo el lugar cuyos dueños habían sido expulsados, dinero por todos lados, aves volando, mesas volteadas, bancos rodando, todo tipo de basura en toda dirección. Pero la profanación fue detenida por unos cuantos días. Y por un tiempo, el Hijo de Dios dominó la casa de Dios con compasión, enseñando cada día, martes, miércoles, jueves. El Salvador, por una última vez, proclama el Evangelio de salvación a un pueblo que lo rechazó. Cada día significa que esta fue su actividad diariamente, cada día que quedó en la semana. El contenido de su enseñanza, el Evangelio, o capítulo 20, versículo 21, y le preguntaron diciendo, Maestro, sabemos que dices y enseñas rectamente y que no haces acepción de personas, sino que enseñas el camino de Dios con verdad. Estás enseñando el Evangelio, estás enseñando el camino verdadero de Dios. Al final del capítulo 21, el cual lleva a una conclusión su ministerio de enseñanza. Por cierto, lo que él enseñó está incluido en los capítulos 20 y 21. Al final, capítulo 21, versículo 37. Y enseñaba de día en el templo y de noche saliendo se estaba en el monte que se llama de los Olivos y todo el pueblo venía a él por la mañana para oírle en el templo. Entonces día tras día él enseñó y la gente vino, llenaron el lugar para oírlo, enseñar compasivamente el Evangelio y el camino de Dios. El camino de Dios para vivir, el camino de Dios al cielo. Este es el amor de Dios demostrado. Furia sí, enojo sí, compasión sí, amor sí. En un alto nivel de indignación, Jesús expulsó a aquellos que vendieron. Los culpables se fueron, pero algunos se quedaron. Las autoridades del templo estaban furiosas, como veremos en un momento, pero también estaba la gente ahí. Y él quería una última vez hablar con ellos. Conforme pasemos por el capítulo 20 y 21, descubriremos que esto es lo que él enseñó, el Evangelio, el camino de Dios. Esos son los positivos. Y después él enseñó algunas cosas muy, muy negativas. Él enseñó en contra de los líderes, en contra de los herejes, en contra de los hipócritas. Él prometió la destrucción de Jerusalén y él prometió su propio regreso en juicio. Eso también es compasivo. Es compasivo predicar el Evangelio, es compasivo predicar el camino de Dios, es compasivo advertir en contra de líderes falsos, herejes e hipócritas. Es compasivo advertir de juicio divino. Todo esto es compasivo, llamando a la gente a la salvación a la luz del juicio. Pero Mateo nos dice algo más. Mateo dice que él no estaba tan solo enseñando. Mateo dice de manera hermosa que los ciegos y los cojos venían a él y estaban siendo sanados. Los ciegos y los cojos estaban viniendo a él y siendo sanados, aún demostrando su compasión, aún demostrando su poder. Él expulsa, sí. Él voltea, sí. Él también sana y predica de manera compasiva el Evangelio. Y los culpables huyen y el resto permanecen. Enojo y amor en equilibrio perfecto y divino. Él aterra a los culpables, él atrae a los que están sufriendo. Vinieron sin temor al sanador gentil, sin temor del predicador del Evangelio. Sin embargo, él los hizo tener miedo al advertirlos del juicio. Los ciegos y los cojos, Mateo habla de ellos, tendían a estar ahí en el templo, porque ahí es donde la gente venía y se estaba sintiendo religiosa. Ese era un buen lugar en donde pedir limosna. En esta ocasión recibieron más que tan solo unas cuantas monedas. Recibieron vista y movimiento. Estas son cosas maravillosas que Jesús hizo, pruebas maravillosas, sorprendentes de su deidad. Podríamos haber pensado que este habría sido un despliegue suficiente, glorioso de milagros este martes como para sellar en las mentes de la gente que este verdaderamente es el Mesías. Pero la respuesta de los líderes fue simplemente más enojo y eventualmente influenciaron a la multitud, la cual más tarde en la semana, capítulo 23, 21, clamaron, crucificadle, crucificadle, crucificadle. Los líderes de esta escena entera de compasión se enfurecieron. Se enfurecieron aún más, Mateo nos dice, porque había niños en el templo que estaban alabándolo a él en cumplimiento del Salmo 8. Los líderes estaban perdiendo control y entonces leemos de la última evidencia de su virtud divina. Él estaba en una misión divina, con autoridad divina, fiel a la revelación divina, mostrando compasión divina y cumpliendo el propósito divino. No era sorprendente que terminó como terminó, versículo 47 a la mitad del versículo, pero los principales sacerdotes, los escribas y los principales del pueblo procuraban matarle y no hallaban nada que pudieran hacerle porque todo el pueblo estaba suspenso oyéndole. Todavía había una cantidad enorme de emoción en la multitud a favor de él, que siguió de la celebración del lunes. Él había limpiado el templo. Para la mayoría de la gente, francamente, eso fue una ventaja, ¿verdad? Porque ellos eran los que estaban siendo abusados. Y después los milagros continuaron. Y después esta enseñanza increíble que venía de un hombre que había hecho lo que él había hecho en el templo, con una presencia masiva, física, espiritual. Claro que se vieron atraídos a él, interesados temporalmente. Los principales sacerdotes, los escribas y los hombres líderes, los principales sacerdotes eran los que operaban el templo, los escribas eran los expertos religiosos, los eruditos que los apoyaban con sus supuestos estudios de la Escritura. Los principales del pueblo es el grupo de personas que estaba a cargo, quizás el Sanedrín, por lo menos la clase que lideraba. Colectivamente estaban de acuerdo, querían a Jesús muerto, ahora lo querían muerto más que nunca, y estaban buscando, de acuerdo con Marcos 11:18, cómo matarlo. Estaban teniendo dificultades con formular algo porque él era tan popular en el momento. Todo el pueblo estaba suspenso oyéndole. Las palabras en el versículo 48 son bastante vívidas. Constantemente no podían encontrar una estrategia debido a todo el pueblo. Aquí hay otra palabra vívida. Estaba colgándose de sus labios. Es la traducción literal en el griego, prestándole mucha atención. Claro que nunca nadie habló como él. Tristemente, días después, la multitud cambia su actitud, grita por su sangre. Después de su resurrección, únicamente 120 creyentes en Judea se congregan y 500 en Galilea. Él es rechazado, rechazado por la nación, rechazado por los líderes, pero eso también cumple el propósito de Dios. Isaías 53, él fue rechazado y menospreciado. En el tiempo correcto, estaban buscando destruirlo, simplemente buscando una manera de hacerlo. Y en el momento correcto, porque él moriría como el cordero sacrificial escogido de Dios el viernes. Lo único que necesitaban era una manera de llegar a él. Eventualmente lo encontraron en Judas y en la manipulación de la multitud, quienes ya para el viernes estaban insatisfechos en su expectativa de lo que ellos querían que Jesús hiciera. En un sentido, todavía es así. Los líderes religiosos, los teólogos, los eruditos, los burócratas se oponen a Jesús. Y la mayoría de la gente lo rechazan a él porque no encaja con el retrato de ellos de lo que un gran Mesías, un libertador, rey, debe ser. Y siempre existe tan solo un grupo de creyentes fieles. No obstante, su majestad es igual de clara. Clara en su misión, su autoridad, su devoción a la Escritura, su compasión, inclusive en su rechazo. Esto es exactamente como Dios lo planeó. Y Jesucristo, amados, es el purificador divino. Él es perfecto en amor, pero Él también es perfecto en santidad. Él es perfecto en amabilidad, pero Él también es perfecto en juicio. Él es perfecto en compasión y Él es perfecto en venganza. Él no puede tolerar la injusticia o el engaño, y cuando Él es rechazado, al ofrecer salvación, Él se convierte en el juez de toda vida. Mi oración para usted es que usted lo conozca como Salvador y no como juez.
1: De esta forma hemos aprendido que Jesús se revela como Rey Divino, que detesta el culto corrupto, purifica la casa de Dios, proclama la salvación con compasión y finalmente juzgará a quienes lo rechazan. En la serie, ¿cómo hablarle a un hereje? Aquí en Gracia a Vosotros. 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

0: Esta es la hora en RRI. Son las 8 de la mañana. 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

En esta semana vamos a memorizar dos versículos de la palabra de Dios en la epístola de Judas en el Nuevo Testamento. Dice en los versículos 24 y 25 de la siguiente manera: Y aquel que es poderoso para guardaros sin caída y presentaros sin mancha delante de su gloria con gran alegría, al único y sabio Dios, nuestro Salvador, sea gloria y majestad, imperio y potencia, ahora y por todos los siglos. Amén. Esta es la porción de la palabra de Dios que vamos a memorizar y vamos a meditar en razones para darle gloria y honra a nuestro Dios y Salvador.

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1: El ruido está en todas partes. Nuestro mundo es ruidoso y los científicos han demostrado que no es bueno para las plantas, los animales ni para nosotros. En los humanos provoca una presión arterial más alta, frecuencia cardíaca elevada y falta de sueño. Esto es Pautas para Vivir. El silencio es tan raro que se siente casi extraño. Ecuador se certificó recientemente como el primer parque silvestre silencioso del mundo. Un espacio que no ha sido tocado por el desarrollo humano y se encuentra lo más libre posible del ruido causado por el hombre. Imagina un santuario de sonido así, libre de los ladridos del perro del vecino, los tonos de llamada del teléfono celular, los portazos y el ruido de los camiones. ¿Qué podríamos descubrir en un espacio tranquilo? Podríamos enfocar nuestros sentimientos para conectarnos con Dios a través de su palabra, aquietando nuestro interior lo suficiente como para responder a Dios en ese silencio. Dios nos dice que nos quedemos quietos para que sepamos quién es Él en el Salmo 46:11. Jacob se acostó a dormir en el camino mientras viajaba, y cuando cayó en la quietud del sueño, Dios le habló. Al despertar, Jacob dijo, «Ciertamente el Señor está en este lugar, y yo no lo sabía». Escudriña su corazón y guarde silencio. Bueno es esperar en silencio la salvación del Señor. Puede que no siempre tengamos la oportunidad de un silencio total, pero podemos practicar escuchar más allá del ruido cotidiano. Aproveche los momentos del silencio que puede encontrar para descansar y reflexionar.
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Un verdadero amigo está dispuesto a dar su vida por sus amigos sin buscar nada a cambio, sin buscar su propio beneficio. Así lo dijo el mejor amigo, el Señor Jesucristo. En el Evangelio de Juan, en el capítulo 15, dice: "Este es mi mandamiento, que os améis unos a otros como yo os he amado. Nadie tiene mayor amor que este, que uno ponga su vida por sus amigos. Vosotros sois mis amigos si hacéis lo que yo os mando". El Señor Jesús es un verdadero amigo y Él te ofrece una verdadera y eterna amistad. Pero recuerde que el texto dice: "Vosotros sois mis amigos si hacéis lo que yo os mando". Hay una condición para tener al Señor Jesús como su amigo.

0: Esta es la hora en RRI.
1: Son las 8 de la mañana, 30 minutos.
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2: Si usted pone fe en la fe, será un blanco perfecto para el diablo. El diablo vendrá y le dirá: no eres lo suficientemente bueno para salvarte. Y usted le responde: lo sé, pero no tengo ninguna fe en mí mismo. Y el diablo le dirá: además, recuerda que hay hipócritas en mi iglesia. Y usted responde: sí, pero yo no estoy poniendo mi fe en los hipócritas, yo confío en el Señor. Y el diablo insiste: y si es así, ¿por qué no te sientes bien? Pero es que yo no confío en mis sentimientos, yo confío en el Señor. ¿Piensa usted que el diablo le dejará en paz? De ninguna manera. Él volverá al ataque y le dirá: dices que confías en el Señor, pero ¿cómo sabes que tu fe es lo suficientemente buena? ¿Cómo sabes que tu fe es fuerte? ¿Cómo sabes que tu fe es verdadera? Amigo, la fe más pequeña en la persona adecuada es mejor que una fe enorme en la persona equivocada. Debemos tener fe y creer en Jesús.
1: Un sincero saludo de bienvenida a nuestro programa El Amor que Vale. Amigos, ¿qué es la fe bíblica y cómo obtenerla? Necesitamos hoy una fe en el Todopoderoso Dios, estremecedora, motivadora y desafiante. Por supuesto. Escuchemos el Dr. Adrian Rogers en la voz del Pastor Lenín de Llanón en La Fe, ¿qué es y cómo obtenerla?
2: Por favor, abra su Biblia en Romanos capítulo 10. Hoy estudiaremos acerca de la fe bíblica, ¿qué es y cómo obtenerla? La Biblia lo dice en forma clara y sencilla en Mateo 9:29. Conforme a vuestra fe, os sea hecho. Note que la Biblia no dice conforme a vuestra fama, o vuestros sentimientos, o conforme a sus amigos, o a su destino. ¡No! La Biblia dice, conforme a vuestra fe, o sea, hecho. La fe es el medio de intercambio en el reino de los cielos. ¿Sabe cuál es el pecado que manda más gente al infierno? No es la mentira, ni el asesinato, ni la violación, ni el adulterio, ni el robo, ni las perversiones sexuales, ni el orgullo, ni la arrogancia, ni la falta de misericordia. El pecado que más gente manda al infierno es la incredulidad. Jesús murió por todos los otros pecados. En Juan 3:18 leemos: el que en él cree no es condenado, pero el que no cree ya ha sido condenado porque no ha creído en el nombre del unigénito Hijo de Dios. Es la incredulidad el pecado que cierra las puertas de los cielos. Jesús dijo: si puedes creer, al que cree todo le es posible. Y en el plano espiritual, si usted no cree, nada será posible. La Biblia dice, tanto en el Antiguo como en el Nuevo Testamento, que más el justo por la fe vivirá. Así como usted vive físicamente al respirar y al ser nutrido por los alimentos que consume, usted vive espiritualmente por la fe. Recuerde entonces que todas las cosas son posibles para aquel que cree. Bien, veamos lo que dice Romanos capítulo 10 y desde el verso 11. Pues la Escritura dice, todo aquel que en él creyere no será avergonzado, porque no hay diferencia entre judío y griego, pues el mismo que es Señor de todos, es rico para con los que le invocan, porque todo aquel que invocare el nombre del Señor será salvo. ¿Cómo pues invocarán a aquel en el cual no han creído? ¿Y cómo creerán en aquel de quien no han oído? ¿Y cómo oirán sin haber quien les predique? ¿Y cómo predicarán si no fueren enviados? Como está escrito, Cuán hermosos son los pies de los que anuncian la paz, de los que anuncian buenas nuevas. Mas no todos obedecieron al Evangelio, pues Isaías dice: Señor, ¿quién ha creído a nuestro anuncio? Así que la fe es por el oír, y el oír por la palabra de Dios. Hay varias cosas que quiero sembrar en su corazón hoy, y oro que el Espíritu Santo las selle en su alma y las escribe en forma indeleble en las páginas de su vida cotidiana. Escuche, si usted todavía no es salvo, necesita desesperadamente creer en Dios. Oh, las bendiciones de Dios que vendrán a su vida si usted aprende a creer en Dios. Ore creyendo y recibirá. Ore dudando y nada tendrá. Es absolutamente necesario que usted aprenda cómo creer en Dios. Por eso, tenga su Biblia abierta en Romanos capítulo 10 y descubramos las lecciones que están ahí para enseñarnos cómo tener una fe eminentemente bíblica. Lo primero que deseo que note es lo que voy a llamar la realidad de la fe bíblica. Mire Romanos 10:11. Pues la Escritura dice: todo aquel que en él creyere. Por favor, subraye la siguiente frase: no será avergonzado. ¿Quién no será avergonzado? El que creyere en él. La fe, para que sea real, debe ser depositada en la persona o cosa adecuada. Estoy hablando de la realidad de la fe. Ahora usted sabe que hay personas que seguramente le dirán: solo tenga fe, solo crea. Cuando una persona me dice solo tenga fe o solo crea, la primera pregunta que se me viene a la mente es: ¿fe en qué? ¿Creer qué? No hay ningún poder en solo la fe. No crea que hay algo místico o mágico en solo creer. Anote lo siguiente en forma muy clara: su fe no es mejor que el objeto de su fe. La fe en algo inadecuado es muy peligrosa. Escuche, no es la fe la que mueve montañas, es Dios quien las mueve. Busque Marcos capítulo 11, verso 22. Respondiendo Jesús les dijo: tened fe en Dios. Hay muchas personas que piensan que la fe es pensamiento positivo. Pero quiero decirle que la fe bíblica no es pensamiento positivo. Que la fe bíblica le ayuda a pensar positivamente, eso es diferente. Y por supuesto, no hay nada de malo en pensar positivamente. Pero muchas personas piensan que hay algo mágico o místico en solo creer. La realidad de la fe bíblica la encontramos en Romanos 10:11. Todo aquel que en él, esto es, en Jesús, todo aquel que en él creyere no será avergonzado. Su fe no es mejor que el objeto de su fe. Ahora, si para usted la fe es solo pensamiento positivo, ¿sabe lo que le va a pasar? Usted se desanimará, porque habrá momentos en que trate de pensar positivamente, pero le será imposible hacerlo. Un pequeño niño vino donde su papá y le dijo: papi, creo que fallé en el examen de aritmética. Y el papá le respondió: vamos, hijo, tienes que pensar positivamente. Y su hijo le contestó: oh, sí, papi, positivamente sé que fallé. Si usted se mira a usted mismo internamente y luego trata de pensar positivamente, en vez de encontrar motivación que le anime, encontrará desánimo, porque no tomará mucho tiempo en que usted se dé cuenta que no tiene lo que se necesita para reemplazar el desánimo. Y le diré algo más. Si usted pone fe en la fe, será un blanco perfecto para el diablo. El diablo vendrá y le dirá: no eres lo suficientemente bueno para salvarte. Y usted le responde: lo sé, pero no tengo ninguna fe en mí mismo. Y el diablo le dirá: además hay hipócritas en la iglesia. Y usted dice: sí, pero yo no estoy poniendo mi fe en los hipócritas, yo confío en el Señor. Y él ya lo insiste. Y si es así, ¿por qué no te sientes bien? Pero es que yo no confío en mis sentimientos, yo confío en el Señor. ¿Piensa usted que el diablo le dejará en paz? Mi amigo, de ninguna manera. Él volverá al ataque y le dirá, dices que confías en el Señor, pero ¿cómo sabes que tu fe es lo suficientemente buena? ¿Cómo sabes que tu fe es fuerte? ¿Cómo sabes que tu fe es la fe verdadera? Amigo, si usted no tiene cuidado, ese es el argumento más sucio del diablo. Pero mucha gente le presta atención. Cuando el diablo le haga dudar con esas mentiras, usted dígale, mira, diablo, yo no estoy poniendo mi fe en la fe. Mi fe está en Jesús. Ahora, hay una gran diferencia en eso, porque la fe más pequeña en la persona

persona adecuada, es mejor que una fe enorme en la persona equivocada. Nosotros debemos tener fe y creer en Jesús. ¿Sabe lo que la Biblia dice en Hebreos 12:2? Puestos los ojos en Jesús, el autor y consumador de la fe. Subraye esa frase, puestos los ojos en Jesús.

no es fe en la fe, es fe en Dios. Permítame repetir, una fe débil en la persona adecuada es mucho mejor que una fe fuerte en la persona equivocada. Y si usted pregunta, ¿honrará Dios mi débil fe? Él ciertamente lo hará. Si no lo hiciera así, la mayoría de nosotros no obtendríamos nada de él. En el capítulo 9 del Evangelio de Marcos está la historia de un hombre que tenía un hijo endemoniado y vino a Jesús para que lo sanara. En el verso 23, Jesús le dijo, si puedes creer, al que cree todo le es posible. ¿Sabe cuál fue la respuesta de ese hombre? Verso 24. E inmediatamente el padre del muchacho clamó y dijo, creo, ayuda mi incredulidad. Y Jesús le dio lo que pedía y necesitaba. Ese hombre tenía una fe débil, pero era una fe débil en Dios. Ahora yo no digo que debemos conformarnos con tener una fe débil, porque indudablemente es mucho mejor tener una fe fuerte. En Mateo 17:20 vemos que Jesús les dijo a sus discípulos, de cierto, os digo, que si tuviereis fe como un grano de mostaza, diréis a este monte, pásate de aquí allá, y se pasará. ¿Qué es lo que está diciendo el Señor? La menor cantidad de fe es mayor que la más grande dificultad, si es que es fe en Dios. Ponga su fe en Dios. Y si usted quiere que su fe se vuelva fuerte, no ponga su fe en la fe, ponga su fe en Dios. Esa es la manera de tener gran fe, saber quién es Dios. Permítame ilustrar esto. Supongamos que usted quiere cruzar un puente, pero no sabe cuán seguro es el puente. Y usted está ahí, tembloroso, tratando de creer que tiene el valor y la fe para cruzar ese puente. Pero esa actitud es poco menos que ridícula. Mire el puente. Está hecho de concreto y de acero, y pesados camiones cruzan todos los días por él. Una sola mirada al puente y sabrá cuán seguro es para que usted lo cruce con toda confianza. Cuando usted sabe, ve y conoce quién es Dios, no pone su fe y creencia en sentimientos positivos. No pone su fe en la fe, usted pone su fe en Dios. Y su fe crecerá. Hace ya algunos años, en la parte norte de los Estados Unidos, donde nace el río Mississippi, durante el invierno, el río se congela. Hubo un hombre que, en vez de cruzar el puente sobre el río, decidió ahorrar camino y cruzar caminando sobre el hielo del río congelado. No vio a nadie más haciendo lo que él iba a hacer, pero parecía que la capa de hielo era lo bastante gruesa como para sostenerle, y comenzó a caminar sobre el hielo. Y estando más o menos a mitad de camino, se dijo, creo que no debía hacer esto. A lo mejor el hielo no sostenga mi peso. Si se rompe el hielo y caigo, nunca nadie sabrá lo que me pasó. ¡Qué tonto soy! ¿Qué hago aquí? Y decidió regresar, caminando suave y lentamente. Luego, para que el peso de su cuerpo se distribuyera sobre el hielo, se acostó con sus brazos y piernas extendidos, impulsándose de regreso poquito a poco, y se decía, «¡Pero qué tonto que fui! ¿Por qué no fui hasta el puente para cruzarlo? Si algo me pasa, mi familia nunca sabrá lo que me pasó». Y comenzó a gemir y a llorar. De pronto escuchó un fuerte sonido, como de algo que se quiebra, y pensó, Dios mío, el hielo se está rompiendo, ayúdame, Señor, sálvame, Dios mío. El fuerte sonido se oía más y más cerca, pero no se veía ninguna resquebrajadura en el hielo. Con temor, alzó la cabeza para ver qué pasaba, y vio que un leñador guiaba un enorme trineo lleno de grandes troncos de árboles, y jalado por briosos caballos, y con absoluta seguridad cruzaron el congelado río. Ese era el ruido que escuchó. Cuando él vio eso, se puso de pie, sacudió sus humedecidas ropas, y cruzó hasta el otro lado del río.

0: Note que hubo una notable diferencia entre estos dos hombres. El segundo hombre, el leñador, evidentemente conocía la estructura del hielo en ese río congelado. ¿De dónde proviene la fe? Proviene de conocer a Dios. Todo aquel que creyere en Él no será avergonzado. ¿Quiere usted tener una fe fuerte? No trate de forzar su creencia, más bien procure conocer a Dios. Anote al margen lo siguiente, Salmo 9, 10. En ti confiarán los que conocen tu nombre. Y ahora Daniel 11, 32. Mas el pueblo que conoce a su Dios se esforzará y actuará. Esa es la realidad de la fe bíblica. Su fe no es mejor que el objeto de su fe. Usted debe conocer a Dios. Usted no solo debe conocer la realidad de la fe bíblica, sino que también debe conocer la raíz de la fe bíblica. Toda fe bíblica está enraizada no solo en conocer a Dios, sino también en escuchar al Dios que conoce. Miremos nuevamente Romanos 10, versos 14 y 17. ¿Cómo pues invocarán a aquel en el cual no han creído? ¿Y cómo creerán en aquel de quien no han oído? ¿Y cómo oirán sin haber quien les predique? Así que la fe es por el oír, y el oír por la palabra de Dios. Amigo, ¿me está escuchando? Para tener fe, usted debe oír de Dios. Usted no puede conocer la voluntad de Dios adivinándola. El apóstol dice que la fe viene por el oír. Usted no la produce, ella viene a usted. Dios le da la fe. En Efesios 2, versos 8 y 9 leemos, porque por gracia sois salvos por medio de la fe, y esto no de vosotros, pues es don de Dios. ¿Lo ve? Fe es el regalo de Dios. Gracia es el regalo de Dios, y lo mismo es la fe para recibir la gracia. Filipenses 1, 29, porque a vosotros os es concedido a causa de Cristo, no solo que creáis en Él, sino también que padezcáis por Él. Este verso nos dice dos cosas, y voy a escoger una de ellas. La fe nos es dada para creer, y Dios es el dador de la fe. Nadie puede creer en Dios a menos que Dios le capacite para hacerlo. ¿Y cómo Dios le capacita para que crea? Por medio de su palabra. La fe viene por el oír, y el oír por la palabra de Dios. Por lo tanto, y contrario a la creencia popular, usted no lo nombra y lo reclama. Dios habla, usted cree y lo recibe. No es que usted lo nombra y lo reclama. El proceso correcto es, Dios le habla, usted lo cree y entonces lo recibe. ¿Qué es lo que dice Hebreos 11:1? Es pues la fe, la certeza de lo que se espera, la convicción de lo que no se ve. Bien, llegamos hasta este punto en nuestro estudio de hoy. Espero que lo que hemos visto hasta aquí le sea de inspiración y de provecho en su vida cotidiana. Antes de terminar, si usted no conoce a Dios, esto de la fe y creer no tendrá mayor sentido, porque las cosas de Dios hay que discernirlas espiritualmente. ¿Quiere usted conocer a Dios? ¿Quiere ser salvo? Entonces le invito a repetir conmigo la siguiente sencilla oración. Querido Dios, como el hombre del relato bíblico, vengo a pedirte que ayudes mi incredulidad. Ni siquiera sé qué clase de fe tengo, pero quiero tener la fe bíblica. Perdona mis pecados. Sálvame. Dame una nueva vida. Señor Jesús, con la incipiente fe que tengo, te invito para que vengas a morar este mismo momento en mi corazón y seas mi Salvador y mi Señor. Haz de mí una criatura nueva, redimida por tu sangre y perdonada por tu gracia. Haz de mí la persona que tú quieres que yo sea y ayúdame a que yo nunca me avergüence de ti, ni yo sea una vergüenza para ti. Todo esto lo pido en tu santo nombre. Amén. Si usted tomó esa decisión por Cristo, le invito para que nos escriba y comparta con nosotros esa significativa decisión espiritual. Su carta no solamente que será de bendición y de ánimo para nosotros en este nuestro Ministerio de Estudios Bíblicos Radiales, sino que también nos dará la oportunidad y el privilegio de orar por usted y su decisión de ser un creyente y seguidor en el Señor Jesucristo. Que Dios le bendiga.
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Esta es la hora en RRI. Son las 9 de la mañana. 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

En esta semana vamos a memorizar dos versículos de la palabra de Dios en la epístola de Judas en el Nuevo Testamento. Dice en los versículos 24 y 25 de la siguiente manera: Y aquel que es poderoso para guardaros sin caída y presentaros sin mancha delante de su gloria con gran alegría, al único y sabio Dios, nuestro Salvador, sea gloria y majestad, imperio y potencia, ahora y por todos los siglos. Amén. Esta es la porción de la palabra de Dios que vamos a memorizar y vamos a meditar en razones para darle gloria y honra a nuestro Dios y Salvador.

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0: 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Son 2.000 millas, tal como dice la canción, y en el trayecto se descubre la verdadera esencia americana. Paisajes que mutan desde ciudades gigantes a desiertos interminables. Desde las plantaciones de maíz en Illinois hasta las soleadas playas de California, pasando por vibrantes ciudades como San Luis y Chicago. En el medio se descubren parques nacionales como el Gran Cañón, comunidades de nativos indígenas y pequeños poblados en Oklahoma, Texas, Nuevo México y Arizona. 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De caminos, precisamente, hablamos en nuestra particular Ruta 66, un viaje fascinante y diferente por el libro de los libros, la Biblia. Allí se muestra la vida como un camino donde muchas veces tropezamos como seres humanos. Es entonces que la culpa nos atormenta y no hallamos salida. Sin embargo, Dios nos ofrece una respuesta que nos libera totalmente. En nuestra serie sobre el libro de los Salmos, en esta ocasión, nos acercamos a dos salmos que hablan del perdón, el 32 y el 51. El tema que tenemos preparado no nos va a dejar indiferentes. La hora de la confesión. Este es el título de nuestro episodio de hoy. Vamos a escuchar ya la exposición que tenemos preparada en nuestra Ruta 66 y después vamos a volver con un segmento característico de nuestro programa, las preguntas.
2: Hoy en nuestra Ruta 66 llegamos al Salmo número 32. En realidad hablaremos sobre el Salmo 32 y también el Salmo 51. El tema de nuestro estudio no te dejará indiferente. Lo hemos titulado La Hora de la Confesión. Los Salmos 51 y 32 están íntimamente relacionados, digamos, interconectados. De hecho, el Salmo 51, en cuanto a su tema, precede al Salmo 32. En el título del Salmo aparece, al director musical, Salmo de David, cuando el profeta Natán fue a verlo por haber cometido David adulterio con Betsabé. Seguramente recordarás la historia del adulterio de David, que ya comentamos aquí en nuestra Ruta 66, cuando estudiamos los libros de Samuel. Y aquí en el Salmo 51 vamos a ver la experiencia espiritual de David cuando su conciencia fue despertada por el profeta Natán. Nosotros tenemos una humanidad, digamos, nerviosa, una humanidad en depresión, una gran cantidad de personas con mucha capacidad, con muy buena formación, pero a veces incapaces de lidiar con las cosas más básicas de la vida. Y entre ellas está el problema del pecado, el problema de la conciencia, la cuestión de la confesión y del perdón. Es exactamente de eso de lo que estos dos salmos hablarán aquí para nosotros. Cuando David fue confrontado por la palabra divina a través del profeta Natán, él entonces presenta su oración de confesión de sus pecados y su petición de perdón a Dios. Y dice claramente, «Ten compasión de mí, oh Dios, conforme a tu gran amor. Conforme a tu inmensa bondad, borra mis transgresiones. Lávame de toda mi maldad y límpiame de mi pecado. Yo reconozco mis transgresiones, siempre tengo presente mi pecado. Contra ti he pecado, solo contra ti, y he hecho lo que es malo ante tus ojos. Por eso tu sentencia es justa y tu juicio irreprochable». Es muy significativo y revelador. Aquí vamos, hasta el versículo 4, a observar que al contrario de la reacción que muchas veces tenemos de manera muy natural, de simplemente protegernos, simplemente negar la realidad e intentar encontrar explicaciones que amenizan nuestra culpa, lo que ocurre aquí es justamente lo contrario. Se muestra la actitud correcta de apelar, de acudir, de refugiarse en la gran misericordia de Dios. Todo empieza con el reconocimiento del pecado y de la maldad. Tú sabes que no sirve de nada reprimir la conciencia moral que Dios puso dentro de nosotros. Muchas personas dicen hoy que nuestra sociedad durante mucho tiempo reprimió los instintos, reprimió la sexualidad. Hoy tenemos la presión de la conciencia. Parece una especie de tabú hablar de pecado, hablar de los propios errores. Pero David, con gran libertad, habla clara y abiertamente sobre sus transgresiones y, digamos, exprime su pecado. Delante de la sentencia del pecado, solo nos resta un camino, el amor y la misericordia. No hay remedio verdadero contra el pecado, contra la culpa que daña, a no ser el amor y el perdón. Es exactamente eso lo que encontramos en el Dios de la Biblia. El universo no es una máquina, no es un mecanismo cerrado donde el ciclo se establece como una línea de producción. No, para nada. El amor de Dios es el único remedio para el pecado mortal. Y aquí vamos a ver esa conciencia, ese apelar y clamar a la misericordia de Dios, reconociendo que Él tiene todo el derecho de juzgar. Y esa conciencia todavía se amplía porque no solamente se reconoce el propio pecado, pero también se reconoce la naturaleza problemática que heredamos de nuestros padres. Yo sé que soy malo de nacimiento, pecador me concibió mi madre, dice el versículo 5, mostrando la verdadera naturaleza humana, tan rechazada y tan negada en nuestros días. Esa realidad de que somos pecadores por naturaleza y necesitamos desesperadamente de la gracia, del amor y de la misericordia de Dios. Y así él describe todo su dolor mientras esconde su pecado. Él dice lo siguiente: anúnciame gozo y alegría, infunde gozo en estos huesos que has quebrantado. Aparte tu rostro de mis pecados y borra toda mi maldad. No me alejes de tu presencia ni me quites tu santo espíritu. Devuélveme la alegría de tu salvación, que un espíritu obediente me sostenga. Querido oyente, tú que nos acompañas, debes saber que todo lo que no está resuelto y que daña nuestra conciencia solamente tendrá plena solución cuando abramos el corazón delante de Dios, reconociendo absolutamente nuestra culpa y humillándonos delante de nuestro gran Señor y Salvador. Y entonces Él dice que ante esa situación se va recuperando y volviendo a Dios. Así dice el versículo 13: así enseñaré a los transgresores tus caminos, y los pecadores se volverán a ti. Solamente quien experimenta el perdón va a perdonar de manera natural, y también traerá esa palabra de consuelo y esperanza a los demás. Abre, Señor, mis labios, y mi boca proclamará tu alabanza. Él entonces reconoce lo que de hecho es importante. Es interesante lo que vemos incluso del versículo 17 en adelante, donde muestra la verdadera religiosidad. Lo que vemos aquí es un cambio genuino. El sacrificio que te agrada es un espíritu quebrantado. Tú, oh Dios, no desprecias al corazón quebrantado y arrepentido. Entonces te agradarán, dice el versículo 19, los sacrificios de justicia, los holocaustos del todo quemados, y sobre tu altar se ofrecerán becerros. Podemos decir que la religión que surge de la neurosis, de la culpa, del corazón que no tuvo su situación bien resuelta, se convierte en una religión mecánica, en una religión basada en el mérito humano, una religión formal y vacía de verdadero significado. La gran maravilla de la gracia de Dios se manifiesta cuando experimentamos la hora de la confesión, el reconocimiento sincero del pecado y la alegría extraordinaria del perdón. Por eso el Salmo 32 va a mostrar esa celebración extraordinaria. Mira cómo David habla ahora, después de que su corazón haya sido curado, sanado, después de que su herida haya sido cerrada y de haber experimentado la gran liberación que procede del perdón post-confesión, después de la confesión. Dichoso aquel a quien se le perdonan sus transgresiones, a quien se le borran sus pecados. Lo vemos claramente en el Salmo 32, versículo 1. Dichoso aquel a quien el Señor no toma en cuenta su maldad y en cuyo espíritu no hay engaño. Mira qué cosa tan interesante. Mientras guardé silencio, mis huesos se fueron consumiendo por mi gemir todo el día. Mi fuerza se fue debilitando como el calor del verano, porque día y noche tu mano pesaba sobre mí. Pero te confesé mi pecado y no te oculté mi maldad. Me dije, voy a confesar mis transgresiones al Señor, y tú perdonaste mi maldad y mi pecado. Lo repito otra vez para que nos demos cuenta y tú perdonaste mi maldad y mi pecado. Querido amigo, lo más extraordinario es que Dios tiene gran placer al perdonar. Su naturaleza amorosa, de hecho, alcanza nuestra conciencia no solamente para acusarnos, pero también para recuperarnos, para rescatarnos. La gran verdad es que somos perseguidos por nosotros mismos, por nuestros temores que nos colocan en esa situación de mera preservación personal muy peligrosa, que en verdad significa nuestra destrucción. Basta con asumir el error, basta con reconocerlo delante de Dios, confesarlo y disfrutar abiertamente del perdón. Y la gran esperanza para nosotros es que Dios trabaja en esa dirección. Mira lo que dice el salmista. Por eso los fieles invocan en momentos de angustia. Hay un momento en que eso puede hacerse, cuando las caudalosas aguas podrán desbordarse, pero a ellos no los alcanzarán. Tú eres mi refugio, tú me protegerás del peligro y me rodearás con cánticos de liberación. Y así va a terminar el Salmo dando una gran advertencia, una especie de orientación, de direccionamiento, que puede parecer no muy educado para nuestros patrones de conducta, pero seguramente muy útil y práctico. Dice lo siguiente: no seas como el mulo o el caballo que no tienen discernimiento. Creo que todo el mundo ha entendido esa frase, y cuyo brío hay que domar con brida y freno para acercarlos a ti. O sea, dice algo más o menos así: deja de ser tonto. Tú no ves que el único camino para la salvación es el perdón. El único camino para la conciencia es la confesión. Muchas son las calamidades de los malvados, pero el gran amor del Señor envuelve a los que en Él confían. Ante ese perdón, ante esa limpieza profunda, ante ese alivio de la conciencia, solamente se puede terminar el Salmo del modo en que termina el Salmo 32. Alegraos vosotros los justos, regocijaos en el Señor, cantad todos vosotros los rectos de corazón. Sí, son aquellos los que entenderán la hora de la confesión y alcanzarán pleno perdón. ¿Tú que nos escuchas, has experimentado ese perdón?

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1: 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Continuamos aquí en nuestra Ruta 66. 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Después de escuchar la exposición y la reflexión sobre los Salmos 32 y 51, pues llega el momento de las preguntas. Recuerda que tú nos puedes plantear las tuyas. Lo puedes hacer en el WhatsApp o Telegram 601-20-32-65 con el prefijo más 34 desde fuera de España. También puedes enviarnos tus comentarios y lo puedes hacer en el correo electrónico info@radioencuentro.net.

0: decía hace un ratito, ahora es el tiempo de las preguntas. Y quiero empezar con el Salmo 51. Allí en el versículo 4 parece que David dice que pecó contra Dios, pero comentaste que el Salmo está escrito porque David pecó contra Betsabé y Urías. Después de todo, a ver, ¿contra quién pecó en toda esta historia?
1: Muy buena observación, Esperanza. De hecho, el Salmo dice con bastante claridad que él pecó contra Dios. Además, hasta llama la atención porque el texto dice: contra ti he pecado, solo contra ti, y he hecho lo que es malo ante tus ojos. La cuestión, el dilema, es la gran discusión que tenemos hoy. ¿Qué es el pecado? ¿Qué es hacer algo mal? ¿En qué consiste? ¿Por qué nuestra sociedad está en una gran crisis? Porque nosotros ya no tenemos parámetro alguno. Como bien decía el filósofo alemán Friedrich Nietzsche, si Dios está muerto, todo está permitido. Entonces, en realidad, ¿qué ocurre? Nosotros no tenemos un paradigma claro para evaluar qué es correcto y qué no lo es. Ante esta situación, todo tipo de barbaridad puede recibir defensa y justificación. El punto de partida aquí del Salmo, también el punto de partida de toda la Biblia, es que la razón de que alguna cosa sea correcta o no está fundamentada en el carácter santo de Dios. Por tanto, mira bien, todo lo que hago mal puede ser contra una hormiga, contra una mula. Eso es pecado contra Dios. Entonces, quien destruye el campo peca contra Dios. Quien le pega, por ejemplo, una paliza a un niño, peca contra Dios. Quien incumple la ley de tráfico peca contra Dios. Porque él es el fundamento de toda ética y de toda justicia. Correctamente, el Salmo focaliza, enfoca ese principio. Es decir, el pecado no fue simplemente contra un ser finito, limitado y humano. También lo fue, sí, en efecto. Pero lo más grave es que fue contra el Señor absoluto del universo, la base, la fuente de toda justicia y verdad, que es el propio Señor y Creador.
0: Así que el pecado no es solo un mero error. El pecado es una cosa muy seria. El versículo 5 dice que David nació en pecado. ¿No es esto un poquito exagerado?
1: Pues sí, ese texto merece una consideración muy especial, porque hasta puede ser mal entendido. Este dice en la versión más antigua: nací en iniquidad, en pecado me concibió mi madre. La Nueva Versión Internacional de la Biblia hace una traducción que evita una comprensión indebida del texto. Dice así: yo sé que soy malo de nacimiento, pecador me concibió mi madre. Lo que algunas personas incorrectamente entienden en un texto como este es que lo que lleva al nacimiento es pecaminoso en sí. O sea que la concepción, que la propia sexualidad en sí, la unión entre hombre y mujer que trae el nacimiento del niño, sería esencialmente pecaminosa. Pero cuando David dice "yo nací en pecado", no está diciendo eso. ¿Cuál es el contexto del Salmo? Es la conciencia de su pecado. Él reconoce lo que hizo mal. Analizando con un poco más de profundidad, la pregunta es: ¿por qué lo hice mal? Y la respuesta es la siguiente: porque tengo una disposición para pecar por naturaleza. Entonces él dice: la culpa no es del vecino, la culpa no es de la sociedad, la culpa es mía, y solo mía. Yo elegí hacer lo incorrecto, porque tengo una naturaleza con la cual vine al mundo. Yo nací pecador. Esta es la famosa doctrina cristiana del pecado original. Somos todos hijos y descendientes de Adán, y nacemos con una inclinación a desobedecer la ley de Dios. Por eso la cuestión del perdón y el pecado es mucho más profunda. No es solamente que seamos perdonados por nuestros errores, sino que seamos redimidos por Dios a partir de nuestra naturaleza. Así que digamos que es una cuestión de defecto de fábrica, por culpa del universo caído en el cual vivimos. Y eso es lo que David precisamente pretende enseñarnos aquí.
0: Pues bien, en ese momento de desesperación, al darse cuenta de su condición desde que nació, busca un hisopo. ¿Y eso qué es? ¿Hisopo? Límpiame con hisopo. ¿Es algo que podemos comer? ¿Es algo que podemos beber? ¿Puedo hacer té de hisopo y estar libre del mal?
1: Pues sí, de hecho mucha gente lee este texto y no saben con seguridad de qué se trata. En realidad el hisopo es una planta, como un arbusto. Algunos estudiosos, aunque no hay certeza absoluta, creen que se trata del orégano maru.
0: Creo que estás hablando en idiomas extraños.
1: Pues sí, pero esa es la idea de los especialistas. Esta planta tiene numerosos tallos pequeños y de ahí surgen flores blancas agrupadas. Y con ese hisopo se podría hacer una especie de cepillo o algo así, que parece ser que se usaba en la limpieza como una especie de cepillo, de brocha, de pincel grande.
0: ¿Una especie de raspado?
1: Sí, algo para pasar en un lugar y limpiarlo. Así que algunos dicen que cuando Cristo tomó vinagre, se le ofreció con un hisopo. Es como si fuese una especie de escoba, de, digamos, mini escoba natural. Así que como estaba ligado a la limpieza en la antigüedad, la idea de purificación con hisopo significa purificar completamente, de manera total y absoluta. Es importante explicar esto, o la gente de repente empieza a imaginar que es alguna sustancia mágica que había en la antigüedad, y ese no es el caso.
0: Ahora, para terminar aquí, esa idea de perdonar que tanto señalabas y recalcaste en el primer momento, que solo el amor y el perdón son el camino. ¿Significa esto que cuanto más peco, más se me perdona? ¿Es este el mejor camino a seguir?
1: Pues mira, esa es una importante cuestión. Algunas personas tienen la dificultad de aceptar la idea de perdón diciendo, mira, el perdón va a favorecer la maldad, porque cuando la persona descubre que tiene una oportunidad, entonces buscará el perdón y después tendrá más maldad. El problema de esa forma de pensar es que primero uno se imagina que el universo es una especie de máquina cerrada, donde simplemente se paga y se recibe otra vez. El segundo problema es que la gente en el fondo cree en un proceso, digamos, de irreversibilidad de la situación. La gran palabra de la Biblia, del Evangelio, es la palabra esperanza, que nos habla también de quitar la máscara, porque el problema fundamental es la cuestión moral de la sociedad. La pregunta es, ¿quién es el que se queda fuera al cerrar la puerta de la cárcel? Si la gente puede ser sincera y abrir todo lo que ha guardado en la caja negra de su corazón, la pregunta es, ¿quién se quedaría de pie delante de Dios? Por eso cuando la Biblia dice que Dios puso todo el mundo debajo del pecado, para usar con todo el mundo su misericordia, lo que está diciendo es lo siguiente. Se trata de una pandemia en la que está todo el mundo enfermo. Si te escondes para no recibir tratamiento, te mueres. Entonces hay que aceptarlo. Y la única manera de solucionarlo es medicándote. Sin perdón, no hay solución. Y el único camino es pasar por la hora de la confesión para recibir esa definitiva salvación.
0: Bueno, Fernando, pues hemos llegado prácticamente al final, aunque queda todavía unos minutos. Quiero darte las gracias por la explicación, pero para aquellos que nos siguen, decirles que no pierdan el tiempo, que lo aprovechen bien y que esperen un poquito más porque ahora viene el tiempo de la aplicación en nuestra Ruta 66.
1: Hoy en nuestra Ruta 66 hemos estudiado el Salmo 51 y también el Salmo 32. Nuestro tema, como recordarás, fue la hora de la confesión. Hemos hablado claramente sobre la confesión, el perdón que nos da la salvación y la limpieza del corazón. Pero ¿cuál es la aplicación para nuestra vida después de que estudiásemos sobre este crucial e interesante asunto? La gran verdad es que el limpio no es aquel que nos ensucia, sino aquel que siempre se lava. Imagínate si sales por la calle andando, intentando escaparte de toda la suciedad, de todo sudor, de toda impureza que pueda llegar a tu cuerpo. Te pasas el día corriendo y ves que cuanto más lo haces, más sucio y sudado estás. Entonces, la única manera de llegar a la limpieza es darte una buena y refrescante ducha, porque limpio es aquel que se lava y no aquel que nos ensucia. Esta es la lógica que tenemos en la palabra divina. Por eso, para tener perdón, pureza de corazón y salvación, solamente viene después de la hora de la confesión. ¿Has experimentado ese perdón? ¿Has pasado por esa hora de la confesión?

0: Aquí llegamos al final de otro episodio de nuestra Ruta 66, pero volveremos para seguir descubriendo este libro de la Biblia. 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Estuvo en la parte técnica del espacio Andrés Ocampo y te acompañó Esperanza Suárez. Nos vamos, pero contamos contigo en nuestra próxima y particular Ruta 66, un camino abierto a la esperanza, un encuentro con el autor de la vida. Te esperamos.
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0: Esta es la hora en RRI. Son las 9 de la mañana, 30 minutos. 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

Desde la madre patria, España, y su Costa del Sol en Málaga, nos llegan palabras de un sacerdote católico romano a cuyas manos ha llegado una serie de programas en Esto Pensad. Los esposos don Enrique y doña María Anglada hacen una intensa labor misionera enviando los cassettes en Esto Pensad a la península ibérica. Citamos a continuación las palabras del sacerdote José González Alarcón, comentando sobre En Esto Pensad. He recibido los cassettes, que es un material muy interesante, y si, como supongo, los demás son por el estilo, pueden hacer mucho bien a las almas que tengan la suerte de poder escucharlos. Alabamos a Dios por la tecnología moderna que permite imprimir la voz humana y otros sonidos en pequeñas cintas que pueden enviarse por doquiera almas sedientas del agua de vida.

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1: El cuarto templo. Asiduo auditorio, en programas anteriores discurríamos sobre el primer templo o templo de Salomón, sobre el segundo templo o templo de Zorobabel, sobre el tercer templo o templo de Herodes. Hoy toca el turno al cuarto templo, el templo del anticristo o templo que estará en uso durante el período de la tribulación. Desde la destrucción del tercer templo o templo de Herodes en el año 70 de la era cristiana, los judíos quedaron sin casa para los sacrificios, sin ceremonial y sin sacerdocio. Leshana Habá Berusalayem. El próximo año en Jerusalén fue la nota con que estos terminaban por centurias el ceremonial anual de la Pascua. Con esa frase cargada de emociones expresaban el tenaz deseo que les animaba de regresar a Sion algún día y reedificar el santuario. Por dos milenios palpitó en el pecho judío esa fulminante obsesión. Los labios de la nación, piadosa y continuamente expresaron, y todavía expresan, esta ferviente oración: «Sea, Señor, tu voluntad que el templo sea reedificado en nuestros días». Hasta fines del siglo XX, este ideal no ha pasado de ser solo deseo, esperanza y oración. Con la instauración del Estado judío en Palestina en 1948 y con la subsecuente captura de Jerusalén Este en 1967 por el letal ejército israelí, este deseo y oración, barrenado en la conciencia misma de todo un pueblo, pareció acercarse más a su concretización. Los celotes judíos que defendieron el templo de Herodes en el primer siglo contra los prepotentes legiones romanas lo hicieron a filo de espada y a punta de lanzas. Dos milenios después, sus descendientes contemporáneos, los modernos y disciplinados paracaidistas israelíes, recapturaron Hakotel Hamariba, el Muro de los Lamentos, a punta de sus subametralladoras Uzi. El Muro de las Lamentaciones o Muro Occidental de Retén del Monte Moria es el único residuo del tercer templo que queda. Esta arruinada pared es lo más cerca de su destruido templo a que han llegado los judíos. Vuelva ahora a su vista, mi amigo del éter, al capítulo 11 del Apocalipsis. Lea conmigo sus electrificantes primeros tres versículos. Le prevengo fijarse bien en la palabra templo que el vidente San Juan emplea aquí. Muchos pasan por alto este detalle. Dicen estos dos versículos así: «Entonces me fue dada una caña semejante a una vara de medir, y se me dijo: levántate y mide el templo de Dios, y el altar, y a los que adoran en él. Pero el patio que está fuera del templo, déjalo aparte, y no lo midas, porque ha sido entregado a los gentiles, y ellos hollarán la ciudad santa 42 meses. La apocalíptica porción que acabamos de leer usa la palabra templo dos veces. La pregunta que lógicamente surge es: ¿cuál templo? Hemos venido diciendo que por 2000 años no ha habido templo sobre el monte Moria. Solo quedan vestigios y ruinas desde que fuera pulverizado por Tito Vespasiano en el año 70. ¿A cuál templo se refiere el Apocalipsis entonces? Al entretejer las escrituras proféticas, resaltará a nuestra vista la insistencia providencial con que en ellas recurre la palabra templo. El profeta Daniel, describiendo en su profecía de las 70 semanas de años, el último período o mitad de semana profética, señaló la cesación del sacrificio y de la oblación y la consiguiente desolación que acompañaría a este acto abominable del personaje siniestro del tiempo del fin. Daniel divide el período de 7 años de la gran tribulación en 2 períodos de 3 años y medio cada uno. Por su parte, Jesús, al predecir la caída de Jerusalén y el derrumbamiento de su suntuoso templo, nos recordó lo que había dicho Daniel profeta. Este fue el dicho que salió de la boca del Maestro: cuando veáis en el lugar santo, entiéndase en el templo, cuando veáis la abominación desoladora de que habló el profeta Daniel, el que lee, entienda. Por espíritu de profecía también, el gran apóstol San Pablo identificó con toda precisión el qué, el quién, el cómo, el dónde y el cuándo de esta abominación asoladora. He aquí su profecía. Con respecto a la venida de Cristo, nadie os engañe, porque no vendrá sin que venga antes la apostasía y se manifieste el hombre de pecado, el hijo de perdición, el cual se opone y se levanta contra todo lo que se llama Dios o es objeto de culto, tanto que se sienta en el templo de Dios como Dios, haciéndose pasar por Dios. Al entretejer el hilo de las profecías de Daniel, las de Cristo y las de San Pablo con las del vidente Juan, no queda otra conclusión posible sino aquella de reconocer que en días por venir habrá un cuarto templo funcionando, con sus sacrificios rituales, sus oblaciones, su sacerdocio y todo. La porción de Apocalipsis que leímos hace un momento indicó que los gentiles hollarían la ciudad santa por 42 meses, o sea, 3 años y medio. Acto seguido, Apocalipsis afirma que los 2 testigos escatológicos profetizarán por 1260 días, es decir, 3 años y medio. Ambas cifras cuadran con lo profetizado por Daniel acerca de la última mitad del período de la gran tribulación. El total de duración de la gran tribulación será de 7 años, pero nos dice Daniel que a la mitad de ese período, o sea, a los 3 años y medio, ocurrirá la abominación asoladora. La abominación asoladora es la arrogancia increíble que se permitirá el anticristo, usurpando el lugar de Dios en el altar

ubicándose en el templo para que se le adore como si fuera Dios. ¡Qué Biblia más penetrante! ¡Qué mundo de sabiduría encierra! ¡Qué espeluznantes sus revelaciones! ¡Con cuánta exactitud predice el porvenir! Solo un libro.

que predijo la destrucción del lugar santo y se cumplió al dedillo es la que predice la construcción de un templo para el tiempo de la gran tribulación. No hay ninguna razón bajo el cielo por la cual esto no haya de acontecer, tal y como ha dicho la palabra santa. Y es esa misma Biblia la que afirma que usted es pecador, arruinado y sin esperanza. Como tal, merece la condenación del infierno. Dice además esa misma Biblia que Dios le ama a usted mucho, mucho, pero mucho. Por tanto, ha hecho el máximo esfuerzo por atraerlo hacia Él. Dios envió a su Hijo unigénito al mundo para que vivamos por Él. El que en Él cree no es condenado, mas el que no cree ya ha sido condenado, porque no creyó al nombre del unigénito Hijo de Dios. Por consiguiente, le urge a usted creer hoy en el Señor Jesucristo, recibirle por la fe en su corazón. Al hacer esto, Cristo hará en usted el gran milagro de regenerarle, sin cuyo nacimiento nuevo es imposible, mi amigo, entrar en el reino de Dios.

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Biblia enseña que la Iglesia de Cristo no es un edificio material, sino espiritual. Es un cuerpo viviente que recibe vida de su cabeza, quien es Cristo. La Iglesia está conformada por todas las personas que han reconocido su condición de pecado y han creído en la persona y obra del Señor Jesús. Dice la Biblia, así que los que recibieron su palabra fueron bautizados y se añadieron aquel día como 3,000 personas. Y el Señor añadía cada día a la iglesia los que habían de ser salvos. La Iglesia de Cristo no es una denominación ni un conjunto de congregaciones. Toda persona está invitada a ser parte de ella, pero antes debe creer el mensaje del Evangelio de Jesucristo.

Esta es la hora en RRI. Son las 10 de la mañana. 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

En esta semana vamos a memorizar dos versículos de la palabra de Dios en la epístola de Judas en el Nuevo Testamento. Dice en los versículos 24 y 25 de la siguiente manera: Y aquel que es poderoso para guardaros sin caída y presentaros sin mancha delante de su gloria con gran alegría, al único y sabio Dios, nuestro Salvador, sea gloria y majestad, imperio y potencia, ahora y por todos los siglos. Amén. Esta es la porción de la palabra de Dios que vamos a memorizar y vamos a meditar en razones para darle gloria y honra a nuestro Dios y Salvador.

0: de Lucas, capítulo 8, encontramos aquella preciosa parábola del sembrador, la semilla y los cuatro terrenos. En el versículo 11, el Señor dijo: la semilla es la palabra de Dios. Y en el versículo 15 dijo: la que cayó en buena tierra, estos son los que con corazón bueno y recto retienen la palabra oída y dan fruto con perseverancia.
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2: Realmente estoy disfrutando por estos días el estudio de la palabra de Dios en Juan capítulo 7. Gracias por acompañarnos en un programa más de Semillas al Aire. Avanzaban los días de la fiesta de los tabernáculos, a mediados del mes de octubre. Era una de las fiestas más espléndidas en el templo en Jerusalén. Era una fiesta internacional. Venían judíos de todas las naciones. Bueno, en el programa anterior comenzamos viendo los primeros versículos de capítulo 7 del Evangelio de Juan y considerábamos el hecho de que el Señor se había demorado un poco, no había venido con las caravanas, no había subido con sus hermanos. Se había quedado porque sabía que en Judea las autoridades del templo en Jerusalén, los judíos religiosos, querían matarlo. Ahora bien, después que subieron las caravanas, después que subieron sus hermanos, entonces él también subió a la fiesta, aunque no abiertamente, sino como en secreto. Le buscaban los judíos en la fiesta y decían: ¿dónde está aquel? Había gran murmullo entre la gente. Algunos decían: es bueno, pero otros decían: no, engaña al pueblo. Pero ninguno hablaba abiertamente de él por miedo a los judíos. El gran asunto entre la gente era: ¿dónde está aquel? Y realmente el Señor en su momento, y en un momento muy especial de la fiesta, se iba a manifestar de una manera muy particular e inesperada. Se iba a presentar en el momento adecuado como el Mesías de Israel. Bueno, pero esto nos va a llevar unos días considerarlo. Hoy vamos a abordar capítulo 7 del Evangelio de Juan, desde el versículo 14 hasta el versículo 36. Y a fines de considerar este párrafo, yo lo he titulado: a la mitad de la fiesta enseñaba. Más a la mitad de la fiesta subió Jesús al templo y enseñaba. Y se maravillaban los judíos diciendo: ¿cómo sabe este letras sin haber estudiado? Jesús les respondió y dijo: mi doctrina no es mía, sino de aquel que me envió. El que quiera hacer la voluntad de Dios conocerá si la doctrina es de Dios o si yo hablo por mi propia cuenta. El que habla por su propia cuenta, su propia gloria busca. Pero el que busca la gloria del que le envió, este es verdadero y no hay en él injusticia. ¿No os dio Moisés la ley y ninguno de vosotros cumple la ley? ¿Por qué procuráis matarme? Respondió la multitud y dijo: demonio tienes, ¿quién procura matarte? Jesús respondió y les dijo: una obra hice y todos os maravilláis. Por cierto, Moisés os dio la circuncisión, no porque sea de Moisés, sino de los padres, y en el día de reposo os circuncidáis al hombre. Si recibe el hombre la circuncisión en el día de reposo, para que la ley de Moisés no sea quebrantada, ¿os enojáis conmigo porque en el día de reposo sané completamente a un hombre? No juzguéis según las apariencias, sino juzgad con justo juicio. Decían entonces unos de Jerusalén: ¿no es este a quien buscaban para matarle? Pues mirad, habla públicamente y no le dicen nada. ¿Habrán reconocido en verdad los gobernantes que este es el Cristo? Pero este sabemos de dónde es. Mas cuando venga el Cristo, nadie sabrá de dónde sea. Jesús entonces, enseñando en el templo, alzó la voz y dijo: a mí me conocéis y sabéis de dónde soy, y no he venido de mí mismo, Pero el que me envió es verdadero, a quien vosotros no conocéis. Pero yo le conozco, porque de él procedo y él me envió. Entonces procuraban prenderle, pero ninguno le echó mano, porque aún no había llegado su hora. Y muchos de la multitud creyeron en él y decían: ¿el Cristo, cuando venga, hará más señales que las que hace éste? Los fariseos oyeron a la gente que murmuraba de él estas cosas, y los principales sacerdotes y los fariseos enviaron alguaciles para que le prendiesen. Entonces Jesús dijo: todavía un poco de tiempo estaré con vosotros e iré al que me envió. Me buscaréis y no me hallaréis, y a donde yo estaré, vosotros no podréis venir. Entonces los judíos dijeron entre sí: ¿a dónde se irá este que no le hallemos? ¿Se irá a los dispersos entre los griegos y enseñará a los griegos? ¿Qué significa esto que dijo: me buscaréis y no me hallaréis, y a donde yo estaré, vosotros no podréis venir? Bien, mis amigos, antes de seguir adelante con la consideración del capítulo 7 del Evangelio de Juan, debemos informarnos detalladamente de qué se trataba esta fiesta de los tabernáculos que se menciona en el versículo 2. Para eso debemos informarnos leyendo en el libro de Levítico capítulo 23 y en el libro de Deuteronomio capítulo 16. Muy bien, leemos allí en Levítico capítulo 23 a partir de versículo 33. Habló Jehová a Moisés diciendo: habla a los hijos de Israel y diles: a los 15 días de este mes séptimo será la fiesta solemne de los tabernáculos a Jehová por 7 días. El primer día habrá santa convocación, ningún trabajo de siervos haréis. 7 días ofreceréis ofrenda encendida a Jehová. El octavo día tendréis santa convocación y ofreceréis ofrenda encendida a Jehová. Es fiesta, ningún trabajo de siervos haréis. Después leemos en el versículo 39: a los 15 días del mes séptimo, cuando hayáis recogido el fruto de la tierra, haréis fiesta a Jehová por 7 días. El primer día será de reposo, y el octavo día será también día de reposo. Y tomaréis el primer día ramas con fruto de árbol hermoso, ramas de palmeras, ramas de árboles frondosos y sauces de los arroyos, y os regocijaréis delante de Jehová vuestro Dios por 7 días. Y le haréis fiesta a Jehová por 7 días cada año. Será estatuto perpetuo por vuestras generaciones, en el mes séptimo la haréis. En tabernáculos habitaréis 7 días, todo natural de Israel habitará en tabernáculos, para que sepan vuestros descendientes que en tabernáculos hice yo habitar a los hijos de Israel cuando los saqué de la tierra de Egipto, yo Jehová vuestro Dios. Mis amigos, como leímos, la fiesta de los tabernáculos era un recordatorio para los judíos de cuando Dios los había sacado de Egipto y los hizo morar en tiendas, en chozitas, en tabernáculos. Llegado el 15 de octubre, tenían que recordar aquella situación viviendo en chozitas hechas de ramas de palmeras y de sauces por 7 días. Debían regocijarse con sus hijos, con sus niños, y dicho sea de paso, a los niños les gusta todo ese tipo de cosas. Era para recordar que Dios los había sacado de Egipto y los había hecho morar en tiendas. Vivirás en tiendas durante 7 días, de tal manera que llegó a llamarse con la palabra Sukkot aquella fiesta. La palabra significa cabañas, y era una fiesta para recordar, como leemos en Levítico 23:43, incluso recordar que Dios les sacó agua en el desierto de la roca. Salmo 105, versículo 40, dice: pidieron e hizo venir codornices y los sació de pan del cielo. Abrió la peña y fluyeron aguas. Corrieron por los sequedales como un río, porque se acordó de su santa palabra, dada a Abraham, su siervo. Sacó a su pueblo con gozo, con júbilo a sus escogidos. Les dio las tierras de las naciones y sus labores de los pueblos heredaron, para que guardasen sus estatutos y cumpliesen sus leyes. ¡Aleluya! Sí, mis amigos, los judíos debían recordar en aquel tiempo de la fiesta de los tabernáculos que Dios los sacó de Egipto, que los hizo morar en pequeñas tienditas o tabernáculos y les dio agua de la roca. También vamos a leer allí en Deuteronomio capítulo 16. Desde versículo 13 en adelante dice: la fiesta solemne de los tabernáculos harás por 7 días, cuando hayas hecho la cosecha de tu era y de tu lagar, y te alegrarás en tus fiestas solemnes, tú, tu hijo, tu hija, tu siervo, tu sierva, y el levita, el extranjero, el huérfano y la viuda que vivan en tus poblaciones. 7 días celebrarás fiesta solemne a Jehová tu Dios en el lugar que Jehová escogiere, porque te habrá bendecido Jehová tu Dios en todos tus frutos y en toda la obra de tus manos, y estarás verdaderamente alegre. Mis amigos, había ciertas fiestas para ayunar y afligir los corazones, pero la fiesta de los tabernáculos era para recordar y alegrarse en familia realmente. Ahora bien, en los días del Señor Jesús ya no solamente era para recordar aquella salida de Egipto y cómo vivieron en tienditas y cómo Dios les dio agua de la peña. Por aquellos días también Dios había añadido a su palabra, basada en la fiesta de los tabernáculos, una esperanza mesiánica que apuntaba hacia el futuro. Esta era la fiesta especial que venían tantos judíos de tantas naciones, y Dios les había prometido en su palabra que les iba finalmente a sacar de las naciones y darles en heredad la tierra prometida. Todo por mano del Mesías. Era para ellos también la fiesta de los tabernáculos, la fiesta de la esperanza mesiánica. Leemos al respecto en Zacarías 14, mis amigos. Leemos allí en versículo 3 que a futuro, después de haber sufrido el embate de las naciones contra los judíos y contra Jerusalén, Zacarías 14:3, saldrá Jehová, peleará con aquellas naciones como peleó en el día de la batalla. En el versículo 4 anunciaba y anuncia: se afirmarán sus pies en aquel día sobre el monte de los olivos. En el versículo 9 anuncia: Jehová entonces será rey sobre toda la tierra. Y en el versículo 16, aún al día de hoy, anuncia: todos los que sobrevivieren de las naciones que vinieron contra Jerusalén subirán de año en año para adorar al rey, a Jehová de los ejércitos, y a celebrar la fiesta de los tabernáculos. ¿Se da cuenta, mi amigo? La esperanza de los judíos era y es que el Mesías, Jehová hecho hombre, les libertará de las naciones, vendrá personalmente al Monte de los Olivos, comenzará su reinado, y los que hayan sobrevivido de la tribulación de las naciones vendrán de año en año durante su reinado, vendrán a Jerusalén de año en año para adorar al rey, a Jehová de los ejércitos, y a celebrar la fiesta de los tabernáculos. ¿Sabe una cosa? Para el día de hoy aún es futuro, pero era ya la esperanza mesiánica instalada en el pueblo en aquellos días. Obviamente, el libro de Zacarías ya estaba escrito en los días del Señor Jesús. Era la esperanza mesiánica en el enfoque de la fiesta de los tabernáculos. Nadie mejor que el judío Alfred Edersheim, con su obra La vida y los tiempos de Jesús el Mesías, para ilustrarnos acerca de esta fiesta en Jerusalén y para pintarnos el trasfondo de la ciudad y del templo, la alegría de la gente y su expectativa mesiánica en aquellos días especiales. Voy a leer algunas frases literales de su obra, pero también voy a hacer algunos comentarios en base a lo que he leído. Edersheim nos dice que en el fresco deleitoso del otoño temprano, cuando ya habían terminado

0: Las tareas de la cosecha, la recogida del fruto lozano y la vendimia, y cuando las primeras manchas de oro tenían el follaje, los extranjeros de lejanos climas y los paisanos de Judea, Perea y Galilea se entremezclaban todos en las calles de Jerusalén, bajo la sombra del glorioso santuario de mármol, cedro y oro, símbolo de la infinitamente más gloriosa presencia que les hacía sombra y daba protección. Todo el día, hasta que las estrellas iluminaban el azur profundo sobre sus cabezas, el humo de los holocaustos se elevaba en columnas que progresivamente se ensanchaban y se mecían sobre el monte de los olivos y Sion. El canto de los levitas, las respuestas solemnes del Halel, eran transportados por la brisa y el sonido vibrante de las trompetas de plata de los sacerdotes parecían despertar ecos en las colinas lejanas. Por las noches, los vastos edificios del templo eran iluminados por los grandes candelabros que ardían en el patio de las mujeres y por el resplandor de las antorchas, en tanto que el sonido de himnos y danzas místicas flotaba por la oscuridad circundante. Verdaderamente, bien podía Israel designar la fiesta de los tabernáculos como la fiesta, y el historiador judío Flavio Josefo la describe como la mayor y la más santa. Temprano, el 14 de Tishri, que correspondía a nuestro septiembre o primeros días de octubre, ya habían llegado todos los peregrinos festivos. Entonces era verdaderamente una escena de bullicio y actividad. Había que procurarse hospitalidad. Los huéspedes eran bienvenidos y bien tratados. Todas las cosas requeridas para la fiesta tenían que estar preparadas. Sobre todo, se levantaban esas tiendas por todas partes, en los patios, en los terrados, en las calles y en las plazas, para alojar una multitud tan vasta, alojamientos de ramaje por todas partes que recordaban el viaje por el desierto hacia la tierra prometida. Solo la fortaleza La Antonia fruncía sus ceños sobre el templo y no tenía decoración apropiada a este espíritu festivo que había irrumpido en el país. En verdad, todo el simbolismo de la fiesta, empezando con la cosecha recogida y completa, de la cual era una acción de gracias, señalaba el futuro. Los mismos rabinos lo admitían. El número extraño de becerros sacrificados, 70 en conjunto, era considerado como refiriéndose a las 70 naciones del paganismo. La ceremonia del derramamiento de agua era considerada de vital importancia y hasta el punto de dar a todo el festival el nombre de Casa del Derramamiento, y era simbólica del derramamiento del Espíritu Santo. Y cuando se cerraba la breve noche de la gran iluminación del templo, tenía lugar el más solemne testimonio hecho delante de Jehová contra el paganismo. Ese era entonces el marco en el cual esperaban al Señor, esperaban su manifestación, pero Él no vino abiertamente porque sabía que los judíos querían matarle. Vino unos días después de comenzada la fiesta y a mitad de la fiesta subió al templo, se sentó en los patios y enseñaba a la gente. Ahora, mis amigos, no creo que haya enseñado sobre las bienaventuranzas o otros temas que él enseñó en otras partes. Yo creo que estaba enseñando el valor y el sentido de las fiestas de Jehová. Estaba enseñando que él era el Mesías que había llegado al templo. Estaba enseñando que él era el enviado del Padre. Es entonces cuando leemos en Juan capítulo 7, versículo 15, que la gente se maravillaba por su enseñanza y se preguntaban, ¿cómo sabe este letras sin haber estudiado? Tener altos conocimientos de la palabra de Dios era sinónimo de haber estudiado en las escuelas rabínicas de Jerusalén. Pero el Señor no dio respuesta a estas indagatorias. ¿Dónde él había estudiado? Bueno, él simplemente había leído y estudiado a lo largo de su vida en las sinagogas de Galilea. Él no pertenecía a las escuelas rabínicas de Jerusalén. Este fue un punto de molestia para los rabinos de Jerusalén, para las autoridades religiosas del lugar. El Señor, ante esta indagatoria, prefirió apuntar al valor de la doctrina ¿Y cómo podía saberse o descubrirse si era suya, si era la verdad, si era correcta o si él era un engañador? El Señor apuntó a una clave para discernir su doctrina, clave que nos es muy útil aún en el día de hoy. Él dijo, el que quiera hacer la voluntad de Dios, el que es sincero en su corazón, conocerá si la doctrina la he inventado yo o es de Dios. Realmente, el que quería hacer la voluntad de Dios iba a comprender de manera sencilla que él era el Mesías, que él era el enviado del Padre y que su doctrina era correcta. ¿Sabe, mi amigo? Hoy también, el que sinceramente quiere hacer la voluntad de Dios puede leer de manera sencilla en la Escritura y comprender la sana doctrina, enfocar correctamente sobre la persona de Cristo, entender la doctrina de Dios. Era como que el Señor estaba diciendo, algunos estudiaron en escuelas reconocidas, sin embargo quieren matarme. Inmediatamente le preguntaron, ¿pero quién procura matarte? Entonces él les dice, hay algunos enojados contra mí porque yo curé en un día sábado aquí en el templo. El enojo se mantenía desde el capítulo 5. Él había curado un paralítico en el estanque de Betesda simplemente con decirlo. No había hecho ningún esfuerzo ni trabajo. Y le había dicho a aquel hombre, toma tu lecho y anda. Y allí comenzaron los problemas. Entonces ahora en capítulo 7 él va a explicar y decir, no fue una violación del sábado, no es justificativo para resentirse contra mí. Y les puso un ejemplo. La ley de Moisés mandaba reposar el sábado, pero también la ley de Moisés mandaba circuncidar a un bebé cuando cumpliese los 8 días. Si los dos mandamientos se contradecían, porque justo daba la casualidad, el mandamiento que tenía prioridad o prevalecía era el mandamiento activo. Es decir, si justo daba la casualidad que había que circuncidar a un niño el 8º día, no se lo consideraba un trabajo, había que circuncidarlo. Entonces el Señor dijo, circuncidan un bebé en el día de reposo, por lo tanto, yo que sané completamente a un ser humano, tampoco he violado el día de reposo. A todo esto las autoridades judías religiosas allí del templo, aunque anhelaban prenderlo, no podían hacerlo delante de la multitud. Y algunos ya comenzaban a preguntarse, ¿será este el Cristo? Versículo 26, ¿habrán reconocido que este es? Pero vemos en el versículo 27, otros dijeron, pero un momentito, cuando venga el Cristo creo que no sabremos de dónde sea, pero este sabemos de dónde viene. Le conocían, venía de Galilea. Ante ese murmullo, el Señor se puso en pie y por primera vez en la fiesta alzó su voz. Eso se nos dice en el versículo 28. Y alzó su voz para proclamar que él venía enviado del Padre. Entonces los judíos mucho más procuraron prenderlo. Se estaba manifestando como el Cristo. Estaba diciendo que venía del cielo y que había sido enviado de Dios. Fue así que en esas circunstancias muchos creyeron en él. Entonces los sumos sacerdotes y fariseos casi no podían soportarlo más y enviaron encubiertamente entre la gente alguaciles para prenderle. Entonces el Señor, al saberse y sentirse vigilado por los que querían prenderle, dijo en versículo 33, todavía un poco de tiempo estaré con vosotros y después iré al que me envió. Me buscaréis y no me hallaréis entonces, porque donde yo estaré, vosotros no podréis venir. No era el tiempo realmente para que le prendiesen, pero el Señor ya sentía y presentía la mano de ellos detrás suyo. Al escuchar estas palabras y no entender lo que estaba sucediendo, bueno, algunos judíos dijeron, ¿a dónde se irá? Se irá a los dispersos entre los griegos y enseñará allí a los griegos. Bueno, muchos procedían de esas naciones y lo que más se le cruzaba por la cabeza a ellos era esto. ¿Qué significa esto? ¿Me buscaréis? ¿No me hallaréis? ¿A dónde yo estaré? ¿Vosotros no podréis venir? Bueno, mis amigos, el tiempo por hoy ha avanzado y debemos ir cerrando nuestro programa. Han avanzado los días de la fiesta de los tabernáculos. Mañana vamos a considerar cuando Él se levantó en un momento de silencio y de solemnidad para proclamar expresiones claves y sobresalientes. Pero bueno, acompáñame mañana para considerarlo en este mismo horario, en nuestro próximo programa, si Dios quiere. Bueno, mi amigo, lo dejo pendiente para mañana, sin olvidar de decirle que similar turbulencia encontramos hoy en la gente. La gente tiene inquietudes, está desorientada, tiene miedos, pero tiene una gran expectativa. Y yo le digo a usted, no pierda la oportunidad de buscar al Señor y encontrarle. Esté pendiente, Él se manifestará. Y si usted desea hacer la voluntad de Dios, conocerá su doctrina, conocerá la verdad, y el Señor, el Mesías, el Salvador, el enviado del Padre, lo hará libre. Esté pendiente, mi amigo. Lea en su casa Juan capítulo 7. Mañana el Señor se manifestará claramente.
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0: Esta es la hora en RRI.
1: Son las 10 de la mañana, 32 minutos.
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2: Corramos con resistencia la carrera que tenemos por delante, mirando a Jesús, el fundador y perfeccionador de nuestra fe. Fue en un lugar alto, tal vez el monte Tabor de Israel, donde Jesús le dio a tres discípulos una visión cegadora del futuro. Aquí, Moisés y Elías aparecieron con Cristo, simbolizando a Jesús como el cumplimiento tanto de las leyes como de los profetas. La voz de Dios tronó desde una nube y la experiencia fue tan poderosa que, años después, Pedro escribió que él estaba en el Monte Santo. 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Ahora, únete a nosotros mientras escuchamos la ilustración que lleva por nombre Ven y ve su transfiguración.
3: ¿Verdad que a menudo cantamos Jesús reinará donde el sol haga sus viajes sucesivos? Pero cuando miras a la sociedad en estos tiempos, seguro que no parece como si Jesús estuviese gobernando y reinando, ¿verdad? Los integrantes de la sociedad parecen estar burlándose del sol. Y entonces la pregunta es, ¿cómo seguimos avanzando en un mundo que parece estar dando vueltas fuera de control con tantos problemas, tantas necesidades y la fealdad de la naturaleza humana vista como realmente es? Los discípulos tuvieron el mismo problema. Ellos tuvieron un problema porque Jesús les dijo que iba a morir en Jerusalén y la Biblia dice que Pedro lo llevó a un lado y le dijo, «No es así, Señor, no vas a morir». Y la razón por la cual Pedro dijo eso fue porque la idea de un Mesías muriendo era degradante. En esos días se creía que cuando viniera el Mesías, él iba a establecer el reino, eliminaría a Roma y uniría a las tribus de Israel que estaban tan dispersas y en guerra las unas contra las otras. Por lo tanto, la idea era que el Mesías viniera triunfante y viniera a ganar. Él no venía a morir en una cruz. Y Pedro llevó a Jesús a un lado y le dijo, «Eso nunca te acontecerá». Y Jesús le dijo, «Quítate de delante de mí, Satanás». La misma boca que Jesús antes, en el contexto, le había dicho, «Tú eres el Hijo de Dios», ahora decía palabras que realmente se originaron con el diablo, porque si Jesús no hubiera muerto, la redención no se lograría. Bueno, Jesús sabía que era hora de que los discípulos recibieran algo de ánimo, y él también necesitaba algo de ánimo. Y él sabía que tú y yo, que íbamos a vivir 20 siglos después de esos eventos, necesitaríamos un poco de ánimo. Por lo tanto, llevó a los discípulos a un monte y hoy te invito a que te prepares para ver la transfiguración. Originalmente tenía la intención de predicar del texto en Mateo capítulo 17 en el Nuevo Testamento, pero después de pensarlo más, decidí usar el relato de Lucas, también en el Nuevo Testamento. Los dos son casi idénticos. Los escritores de los evangelios sinópticos, Mateo, Marcos y Lucas en particular, y también Juan, escribieron sobre los mismos eventos y sus historias pueden conciliarse. Pero cada uno de ellos enfatizaría una cosa en particular. Y uno de ellos podría incluir algunas palabras que los demás omitieron. Por lo tanto, lo que vamos a hacer hoy es echarle una mirada al Evangelio de Lucas en el capítulo 9. En Lucas 9 tenemos la historia de la transfiguración. Te darás cuenta de que en Lucas capítulo 9, versículo 27, dice... Pero en verdad les digo que hay algunos de los que están aquí que no probarán la muerte hasta que vean el reino de Dios. Y luego Jesús les dio un pequeño vistazo del reino venidero. Y tal vez tú estás escuchándome hoy y lo que necesitas más que nada es echarle un vistazo al reino venidero, porque tu mundo... La semana pasada pudo no haber ido de la forma como lo habías pensado, ni en la forma como planeaste. y parte de mi responsabilidad como pastor es predicar de tal manera que pueda ayudarte a adorar y a trabajar mejor. Así que esa es la agenda. Para cuando termines de escuchar, creo que te sentirás animado y vas a decir, pase lo que pase, sé cómo va a terminar esto. El versículo 28 dice, y como 8 días después de estas palabras, Jesús tomó consigo a Pedro, a Juan y a Jacobo, y subió al monte a orar. Jesús llevó en 3 ocasiones a estos 3 hombres que habían sido hombres de negocios juntos, a lugares especiales donde los otros discípulos no fueron llevados. En la casa de Jairo, cuando la niña murió, Jesús excluyó a todos. Entró en la habitación y llevó consigo a Pedro, a Jacobo y a Juan. Esos fueron los únicos 3 hombres a quienes se les permitió estar con él en la habitación cuando él resucitó a esa niña de entre los muertos. Entonces te das cuenta de que allí estaba Pedro, Jacobo y Juan, invitados al monte de la Transfiguración y también en Getsemaní. Cuando Jesús estaba en su mayor agonía, él llevó consigo a Pedro, a Jacobo y a Juan. Ahora fíjate en algo, todas estas experiencias que tuvieron estos 3 fueron experiencias que circundaban alrededor del tema de la muerte. Y había una razón para eso, tal como lo veremos. Entonces simplemente avancemos rápidamente a los eventos de la Transfiguración y luego nos preguntaremos qué diferencia debería hacer eso, no solamente hoy, sino también mañana por la mañana. En primer lugar, fíjate que aquí vemos la Transfiguración del Hijo. Te darás cuenta de que dice, mientras oraba, la apariencia de su rostro se hizo otra, y su ropa se hizo blanca y resplandeciente. Es sorprendente lo que sucede cuando oramos. Tu semblante puede cambiar. Jesús estaba en el monte y estaba orando, y de repente se transfiguró. Lucas no usó la palabra transfiguración, pero Mateo sí la usó. La palabra griega para transfiguración es nuestra palabra metamorfosis. Y lo que sucede en la metamorfosis es que surge la naturaleza interna. Hay un cambio externo, pero se basa en la naturaleza interna. Y pensamos en la palabra metamorfosis cuando nos damos cuenta la forma como las mariposas son creadas por Dios. En ese proceso, vemos que sale esa naturaleza interior y eso fue lo que sucedió allí. La naturaleza interna de Jesús justamente brotó. Y se vio la gloria, la maravilla, la belleza y la luz resplandeciente de Dios. Por lo tanto, la Escritura nos dice que Jesús se transfiguró delante de ellos y podemos ver aquí, en el texto, que eso realmente fue una indicación de su gloria venidera, el reino. Nuevamente estoy citando a Mateo cuando dijo que su rostro resplandeció como el sol. Ahora bien, tú no puedes pararte demasiado cerca del sol, ¿verdad? Un poco más de 149 millones y medio de kilómetros de distancia del Sol es la distancia correcta y segura. Pero eso te da una idea del deslumbrante brillo, la belleza y el resplandor de Dios. Recuerda que Jesús dijo, «Este es el Hijo del Hombre que viene en su reino». Ese era Jesús, ya que Él estaba en la gloria, tal como tú y yo algún día lo veremos, y aún hay más que aprenderemos de esta historia en un momento. Entonces allí estaba Jesús. Él se encontraba en esa deslumbrante belleza y gloria, y después vemos la participación de los santos. Nos damos cuenta de que 2 santos del Antiguo Testamento aparecieron en el monte de la Transfiguración. El primero fue Moisés. Aquí necesito hacer una pausa. ¿No te sientes feliz por él? ¿No te sientes feliz por Moisés? Tú deberías sentirte feliz. Recuerda que, en el Antiguo Testamento, a él no se le permitió llegar a la tierra prometida. Moisés fue enterrado en el monte Nebo. Puedes ir a Israel hoy, mirar al otro lado del Mar Muerto, si estás en el lado de Jordán, y puedes ver el monte Nebo, donde Moisés fue enterrado. Y Satanás y Miguel tuvieron una pequeña pelea por el cuerpo de Moisés. Algunas personas no piensan que el cuerpo es importante, el cadáver es importante, pero Moisés estaba allí. Y tú te sientes mal por él, porque recuerdas que se suponía que él debía haberle hablado a la roca, y en vez de eso, la golpeó. Y Dios le dijo, «Moisés, eres un gran hombre, pero como golpeaste la roca en lugar de hablarle, no verás la tierra que ha sido tu visión y tu sueño durante toda tu vida». Así que nos sentimos un poco tristes por la muerte de Moisés. Tú sabes, con mucho dolor, él escribió el Salmo 90 en el Antiguo Testamento. En ese Salmo, él dijo, y estoy parafraseando, enséñanos a contar de tal modo nuestros días, porque la vida es dura y difícil. Y en ese mismo tono continúa, y entonces tú dices, oh padre Moisés, pero ¿sabes algo? Él sí cruzó el río Jordán, él llegó a la tierra. 15 siglos después estaba en la cima del monte de la transfiguración. Él logró llegar. Me siento muy feliz por Moisés. Él fue un hombre notable, porque la Biblia dice de él que habló con Dios como un hombre le habla a su amigo. Él

0: poder. De hecho, él no murió, sino que fue llevado directamente al cielo. ¿Qué hombre tan extraordinario fue Elías? Y él representaba a la ley y a los profetas. Y allí estaban ellos, en el monte de la transfiguración, y se nos dice acerca de que estaban hablando. El versículo 30 dice, y he aquí dos hombres hablaban con él, los cuales eran Moisés y Elías, quienes, apareciendo en gloria, hablaban de la partida de Jesús, que él estaba a punto de cumplir en Jerusalén. Me imagino a Moisés diciendo, Señor Jesús, tú sabes que yo también tuve un éxodo. Esa es la palabra griega. Tú sabes que la palabra griega es éxodo y el segundo libro del Antiguo Testamento se llama Éxodo. ¿Por qué? Éxodo significa partir, irse, salir. Ellos salieron de Egipto y entraron en la tierra prometida. Se fueron de un sitio para poder entrar en otro. Y me puedo imaginar a Moisés diciendo, bueno, Señor Jesús, tú sabes, yo también tuve un éxodo, pero seguro que no fue tan glorioso e importante como el tuyo. Y allí estaban ellos, y estaban hablando acerca de la partida, el éxodo, que él estaba a punto de cumplir en Jerusalén. ¿Qué pasó en el Antiguo Testamento? Ellos se fueron de la esclavitud de Egipto, y el éxodo los llevó a Canaán. Jesús entró en Jerusalén, fue crucificado en una cruz, en las afueras de la ciudad, y se fue al cielo. Cuando Moisés tuvo su éxodo, llevó a todo un grupo de personas con él a la tierra prometida, aunque él no llegó allí, pero los demás finalmente llegaron. Cuando Jesús murió, llevó consigo a un grupo completo de personas, santos del Antiguo Testamento y santos del Nuevo Testamento, que confiaron en él. Su partida o su éxodo nos lleva hasta las puertas hechas de perlas. Oh, amigo mío, hoy estoy absolutamente convencido de que la muerte de Jesús fue noticia de primera plana en el cielo. Allí en el monte de la transfiguración estaban Moisés y Elías. ¿De qué estaban hablando ellos? Bueno, estaban hablando acerca del éxodo de Jesús, es decir, su muerte, su partida. Podemos imaginar que los ángeles, cosas a las cuales los ángeles anhelan mirar, nos dice Primera de Pedro en el Nuevo Testamento, estaban hablando de Jesucristo y pensando acerca de eso en el cielo. Toda la creación estaba lista para ver lo que pasaría en el Calvario. Esa es realmente la pieza central de la obra de Dios en la tierra. Tú y yo tenemos el privilegio de creer en Cristo y ser salvos. Y algún día tendremos nuestros propios cuerpos glorificados porque lo veremos como Él es, todo eso y la eternidad en el cielo con Él.
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Amar y adorar a Dios es la razón de nuestra existencia, por ello debemos presentarle nuestros sacrificios de adoración. Pero, ¿qué clase de adoración desea Dios? El rey David dijo en el Salmo 51, Señor, abre mis labios y publicará mi boca tu alabanza, porque no quieres sacrificio que yo lo daría, no quieres holocausto. Los sacrificios de Dios son el espíritu quebrantado. Al corazón contrito y humillado no despreciarás tú, oh Dios. Lo primero que Dios ve antes que a la ofrenda es un corazón humilde y arrepentido. Entrega a Dios todo tu corazón, todas tus fuerzas, toda tu mente y toda tu alma.

0: Esta es la hora en RRI. Son las 11 de la mañana. 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

En esta semana vamos a memorizar dos versículos de la palabra de Dios en la epístola de Judas en el Nuevo Testamento. Dice en los versículos 24 y 25 de la siguiente manera: Y aquel que es poderoso para guardaros sin caída y presentaros sin mancha delante de su gloria con gran alegría, al único y sabio Dios, nuestro Salvador, sea gloria y majestad, imperio y potencia, ahora y por todos los siglos. Amén. Esta es la porción de la palabra de Dios que vamos a memorizar y vamos a meditar en razones para darle gloria y honra a nuestro Dios y Salvador.

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1: ¿Le parece arrogante que alguien afirme que su punto de vista religioso es el correcto y que la religión de alguien más es incorrecta? El doctor J.P. Moreland opina que no es arrogante. Si la verdad es la verdad, entonces alguien tiene que estar en lo correcto y alguien tiene que estar equivocado.
2: Estuve hablando en una universidad hace varios años y un caballero planteó este mismo problema. Todas las religiones son la misma cosa. No deberíamos juzgar a las demás personas y decir que están equivocadas. Yo le respondí, dígame, ¿cómo es la apariencia de mi madre? Les pregunté a tres jóvenes, ¿cómo es la apariencia de mi madre? Todos me dieron respuestas diferentes y le respondí diciendo, no todos pueden estar en lo correcto. Ella no puede pesar 50, 60 y 70 kilos al mismo tiempo. De manera similar, todas las diferentes religiones no pueden ser verdaderas porque se contradicen unas a otras.
1: Esto es Vida en Familia Hoy. Nuestro anfitrión es Denis O'Reilly y yo soy Roberto Lepín. Hay algunas preguntas difíciles que nos pueden lanzar cuando tenemos una conversación con otros acerca de Dios, pero hay respuestas para esas preguntas. Permanezca en sintonía. ¿De dónde proviene Dios? Denis.
3: ¿De dónde proviene esa pregunta, Roberto? Hemos trabajado en radio, Roberto, por unos 20 años.
1: Sí.
3: Gracias por hacer esa pregunta.
1: Bueno, solo estoy tratando de decir...
3: Dios no tiene comienzo, Roberto. Él es eterno, tú lo sabes.
1: Sí, Denis, yo lo sé. Pero solo estoy tratando de pensar en las preguntas que se cuelan en las conversaciones cuando uno está hablando acerca de Dios.
3: Bueno, preguntémosles a nuestros invitados.
1: Esa es una buena idea, Denis.
3: Nuestros invitados son profesores universitarios. Y si alguien sabe de dónde proviene Dios... Esos son J.P. Moreland o Tim Mulov, ¿verdad, Tim?
4: ¿Este J.P.?
2: La respuesta sencilla es esta. Pepito, Dios no proviene de ningún lado porque Él siempre ha estado aquí.
3: Es Robertito, no Pepito.
2: Sí, lo sé. Estaba hablándole a Pepito, pero Robertito también escuchó. Pero en realidad hay otra forma de responder a esta pregunta que de hecho podría ser interesante. Supongamos que yo digo, ¿me podría prestar una máquina de escribir? Y usted dice, por supuesto. No tengo ninguna máquina de escribir, pero pediré una prestada para dársela. Entonces, usted va donde alguien y le dice, me gustaría prestarle una máquina de escribir a mi amigo. ¿Podría pedirle que me preste la suya? Y la persona dice, lamentablemente, no tengo una máquina de escribir. Permítame conseguir una. Bueno, si usted sigue haciendo lo mismo, nadie va a conseguir la máquina de escribir porque todos están pidiendo prestado de alguien que primero tiene que conseguir la máquina de escribir. Finalmente, usted tendrá que detenerse cuando encuentre a alguien que sí tenga una máquina de escribir y que no tenga que pedirla prestada de otra persona. Ahora, lo mismo pasa con la existencia. Si yo llegué a existir por algo, antes de que yo dé existencia a mis hijos, lo que sea que me dio existencia, sí tuvo que llegar a existir por alguien más. Finalmente tendrá que detenerse con alguien que simplemente tenga la máquina de escribir, que simplemente exista y que no proviene de ningún otro lugar.
1: Esa es una excelente ilustración y creo que debemos explicarles a nuestros oyentes por qué empezamos el programa con la pregunta ¿de dónde proviene Dios?
3: Bueno, estamos hablando sobre cómo tener una conversación sobre asuntos de fe con un amigo, un vecino, quizá otro joven en la escuela o un joven que comparte su fe en Jesucristo con un compañero en la universidad de una forma no ofensiva, pero enérgicamente, para que sepa cómo entrar en la conversación.
1: E hice esa pregunta porque con frecuencia cuando conversamos con un escéptico o con alguien que no es particularmente religioso, surgen un puñado de preguntas, Tim, que se plantean una y otra vez y algunos cristianos piensan, bueno, si no tengo una respuesta como la de la máquina de escribir para esa pregunta, entonces me van a ganar la discusión. La conversación quedará allí y efectivamente habré perdido el debate.
4: Es cierto. ¿Y sabes qué es lo más gracioso?
1: Ajá.
4: Roberto, es que esta conversación en nuestra mente, antes de tenerla con una persona real, en nuestra mente pensamos, oh, y si me dicen esto, ¿qué haría si me hacen esta pregunta? No tengo idea. Entonces decido que sería mejor no tener la conversación.
3: Bueno, uno se convence de no tener esa conversación.
4: Definitivamente. Ni siquiera la tenemos y me encanta lo que le dijiste a esa persona que te hizo una pregunta. Simplemente le dijiste, no lo sé, en realidad no sé la respuesta para esta pregunta. Y es porque algunos de nuestros oyentes dicen, no tengo idea de lo que debo decir si alguien me pregunta de dónde proviene Dios. Y creo que entiendo la ilustración de JP, pero no lo suficiente como para compartirla. Entonces simplemente no voy a tener esa conversación por temor a esa pregunta.
1: Correcto.
4: Hoy en día, cuando enseñamos comunicación, autenticidad, honestamente, si uno tiene todas las respuestas para todas las preguntas, eso es contraproducente, porque la persona comienza a pensar, es imposible que sepa absolutamente todas las respuestas para todas las preguntas. Luego tratan de dejarnos en blanco con preguntas falsas, pero cuando uno mira a la persona y simplemente le dice, mira, honestamente no lo sé. Y creo que sí podemos decirle a una persona, permíteme investigar y luego te respondo. Si deseas seguir esta conversación, me encantaría, pero necesito hacer una pequeña investigación.
3: Ustedes, caballeros, son profesores universitarios y han hecho un equipo para entrenar sobre cómo tener una conversación sobre Dios, que no es otra cosa que usar historias e ilustraciones para explicar la fe. Y una de las cosas que dicen, solo en términos de iniciar la conversación, es entender lo que realmente comunica, lo que se queda, lo que se pega en la mente de una persona, ¿verdad?
4: Bueno, cuando uno enseña comunicación, puede ser muy deprimente porque se cruza con hechos que, como maestro, como orador, son desalentadores. Uno de ellos es que después de una conversación o cuando uno escucha a su pastor dar un sermón...
3: Bueno, ¿te estás refiriendo a algo como este programa?
4: Sí, después de que se termine este programa, la gente inmediatamente se olvida de la mitad de todo lo que se dijo.
3: ¿Después que se termine este programa?
4: No, de lo que Roberto dice, probablemente...
3: Bueno, es mejor que me acuerde de la pregunta con la que abrió el programa por un buen tiempo.
2: Y también recibirá cartas en que le piden prestada una máquina de escribir. Te lo aseguro.
4: Bueno, algunos de nuestros oyentes están diciendo, ¿qué es una máquina de escribir? No tengo idea. Entonces, inmediatamente después de que algo termina, una conversación, una charla, un sermón, uno se olvida de la mitad. Luego, 8 horas después, solo queda un 20%. Ahora, la gente que estudia la comunicación ha estado muy interesada en qué es ese 20% que la gente sí retiene. Y la respuesta son las historias, las ilustraciones, los ejemplos. Eso es lo que la gente realmente recuerda. Comencemos con una ilustración que escuché hace 25 años, acerca de dos ancianas en Virginia Occidental. Se abrió una librería para adultos en una comunidad pequeña y estas señoras estaban enfurecidas. Así que fueron a hablar con el dueño de la librería y le dijeron, ¿podría considerar el cerrar su tienda o irse a otro lado? Y el orador contó que la respuesta no fue favorable, de modo que ellas decidieron pararse afuera de esta librería para adultos con cámaras. Y cada vez que alguien salía de la librería, tomaban una foto de los clientes. ¿Pueden imaginarlo? Señor López, qué linda corbata y chic, chic, el sonido de la cámara. Bueno, ellas lo hicieron durante 3 meses y medio. Al final de 3 meses y medio, el hombre cerró la librería y la mujer confesó al final. Le cuento que ni siquiera teníamos rollo en las cámaras. Bueno, escuché esa historia hace 25 años y recuerdo la ilustración. Lo que el hombre quería decir era acerca de activismo comunitario, que todos podemos marcar la diferencia en la comunidad. Y aquí estaban dos ancianitas, 25 años más tarde. Todavía lo recuerdo. Y ese es nuestro principio.
2: Bueno, y lo importante acerca de este principio es que estamos preocupados por facultar a las personas para que tengan más valentía, para que tengan más entusiasmo al hablar sobre temas espirituales con sus amigos. Queremos que las personas venzan las barreras que les impiden tener la confianza de compartir estas cosas con sus amigos. Y también queremos que sean más efectivas. Por eso, nos hemos dedicado a compilar este material sobre cómo tener la conversación sobre Dios, para darle a la gente herramientas prácticas, ilustraciones prácticas, historias útiles que ellos puedan usar para darles una sensación de valentía, para compartir su fe y hacerles más efectivos para guiar una conversación con una persona que ellos puedan recordar.
1: Ahora, permíteme plantear una de esas preguntas que surgen con frecuencia durante los años de elecciones presidenciales. Es la idea de que en realidad todas las religiones son la misma cosa, que mientras una persona sea sincera en lo que cree, esa sinceridad de alguna manera es agradable delante de Dios y uno no debe criticar ninguna de las convicciones personales de alguien. Ahora, esa es la idea dominante en la cultura hoy en día, ¿no es así?
2: Sí, así es. Permítanme compartir una ilustración que responde a eso y luego, Tim, quisiera que compartas acerca del laberinto. Estuve hablando en una universidad hace varios años y un caballero planteó este mismo problema. Todas las religiones son la misma cosa, no deberíamos juzgar a las demás personas y decir que están equivocadas. Yo le respondí, dígame, ¿cómo es la apariencia de mi madre? Él respondió, no tengo idea de cuál es su apariencia. Yo nunca la había visto antes a usted. Entonces le dije, trate de adivinar con su mejor esfuerzo. Así que él contestó, bueno, ella mide 1.55 metros, probablemente pesa 50 kilos y tiene el cabello rubio. Le pregunté a otro caballero, ¿cómo es la apariencia de mi madre? 1.60 metros, 58 kilos, cabello canoso. Les pregunté a tres jóvenes, ¿cómo es la apariencia de mi madre? Todos me dieron respuestas diferentes y le respondí diciendo, no todos pueden estar en lo correcto. Ella no puede medir 1.55, 60, 70 centímetros al mismo tiempo. No puede pesar 50, 60, 70 kilos al mismo tiempo. Entonces agregué, joven, ¿usted cree que mi madre mide 1.55 y tiene cabello rubio? Puede creerlo todo lo que quiera. De hecho, puede levantar fondos, puede enviar misioneros a todos los rincones del mundo y persuadir a 500 millones de personas que crean que mi mamá pesa 50 kilos y tiene cabello rubio. Pero eso no va a cambiar para nada el hecho de que ella mide 1.65 metros. Luego le dije, todos estos puntos de vista diferentes sobre mi madre no pueden estar en lo correcto porque se contradicen unos a otros. De manera similar, todas las diferentes religiones no pueden ser verdaderas porque se contradicen unas a otras. Una religión dice que Dios no existe. Otra religión dice que hay 330 millones de dioses. Otra dice que hay un Dios y que Jesús es su hijo. Otra dice que hay un Dios y que si piensa que Jesús es su hijo, entonces usted es infiel. Por lo tanto, no puede ser que todas estas religiones estén en lo correcto, de la misma manera que todas estas descripciones contradictorias de la mamá de una persona no pueden estar en lo correcto. ¿Por qué deberían coincidir?
3: Bueno, y otra forma de abordarlo es con la ilustración de los caminos que llevan a la cima de la montaña. Algunos llegan más rápidamente que otros, pero todos llegamos al mismo lugar. Al menos eso es lo que la gente cree.
4: Bueno, hablamos sobre las creencias vencedoras que la gente tiene y es exactamente lo que dijiste, Denis. No importa cuál sea la religión, uno solo tiene que ser sincero. Y la gente, mientras más aprendemos acerca de religiones, más entendemos que las religiones tienen una historia, que tienen libros sagrados, que hay personas en esas religiones que son bastante extraordinarias.
3: Tienes toda la razón, Tim, pero te propongo retomar esta conversación acerca de Dios en un próximo encuentro, porque el tiempo se nos termina.
4: Por supuesto, con mucho gusto.
2: Aquí estaremos en el próximo programa.
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responsabilidad sumamente necesaria es la lectura y meditación de las Escrituras. En Colosenses capítulo 3, versículo 16 dice: la palabra de Cristo more en abundancia en vosotros, enseñándoos y exhortándoos unos a otros en toda sabiduría, cantando con gracia en vuestros corazones al Señor, con salmos e himnos y cánticos espirituales. No debe esperar tener deseos para leer la Biblia. Debe establecer una disciplina necesaria para leer y meditar en ella.

0: Esta es la hora en RRI.
1: Son las 11 de la mañana, 30 minutos.
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2: Al traer tus necesidades delante de Dios en oración, hay algo que debes recordar.
3: Recuerda que la meta no es ver que ese esposo sea salvo, o que ese hijo venga al arrepentimiento, o que ese jefe cambie para que tu vida sea más fácil o para que tú puedas ser más feliz. Esa no es la meta. Y si vives con ese objetivo, vivirás frustrada y decepcionada como viven muchas mujeres. La meta es que todos lo adoremos a Él.
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1: Y entonces ahora quiero leerte el conflicto final en Apocalipsis 17, a partir del versículo 12. Dice, los 10 cuernos que viste son 10 reyes que todavía no han recibido reino, pero que por una hora reciben autoridad como reyes con la bestia. Estos tienen un mismo propósito y entregarán su poder y autoridad a la bestia, y ellos pelearán contra el cordero. Y ahora veamos la situación aquí. Tenemos al dragón y las dos bestias, la bestia que sale del mar y la bestia que sale de la tierra. Y tenemos todos sus ejércitos y a los 10 reyes y a todos sus ejércitos que se unen para luchar en contra de un cordero. ¿Y qué oportunidad tiene un cordero de sobrevivir? Y mucho menos de ganar una guerra en contra de estos ejércitos. Ninguna. A menos de que el nombre del cordero sea Jesús. Ellos pelearán contra el cordero. Pero, y me encanta esta frase, el Cordero los vencerá. El Cordero los vencerá, porque Él es Señor de señores y Rey de reyes, y los que están con Él son llamados, escogidos y fieles. Y quiero recordarte que el Cordero triunfa, porque el Cordero está dispuesto a morir. Ellos vencieron por medio de la sangre del Cordero. Y luego leemos en Apocalipsis 19, y dice, vi el cielo abierto. En el versículo 11, vi el cielo abierto y apareció un caballo blanco. El que lo montaba se llama fiel y verdadero. Con justicia juzga y hace la guerra. Sus ojos son una llama de fuego. Y sobre su cabeza hay muchas diademas. Tiene un nombre escrito que nadie conoce sino él. Está vestido de un manto empapado en sangre y su nombre es el Verbo de Dios. Los ejércitos que están en los cielos, vestidos de lino fino, blanco y limpio, lo seguían sobre caballos blancos. De su boca sale una espada afilada para herir con ella a las naciones y las regirá con vara de hierro. Él mismo pisa el lagar del vino del furor de la ira de Dios Todopoderoso. En su manto y en su muslo tiene un nombre escrito, Rey de Reyes y Señor de Señores. Y ahora más abajo en el versículo 19 dice, entonces vi a la bestia, a los reyes de la tierra y a sus ejércitos reunidos para hacer guerra contra aquel que iba montado en el caballo blanco y contra su ejército. Y la bestia fue apresada, junto con el falso profeta que hacía señales en su presencia, con las cuales engañaba a los que habían recibido la marca de la bestia y a los que adoraban su imagen. Los dos fueron arrojados vivos al lago de fuego que arde con azufre. Los demás fueron muertos con la espada que salía de la boca de aquel que montaba el caballo. Y todas las aves se saciaron de sus carnes. Así que el rey hace su última jugada. Satanás es derrotado para siempre. Esta mañana estuve leyendo estos capítulos, los que hablan de los cielos nuevos, de la tierra nueva, de la nueva Jerusalén. No más llanto, no más dolor, no más muerte. No más tristeza, no más maldición. Únicamente el Cordero de Dios y el que está sentado en el trono, sus siervos le servirán a él para siempre. Ahora, quisiera hacer una pregunta, porque pienso que es importante considerarla antes de finalizar. Entonces, ¿qué? Conocemos la historia, sabemos cómo comenzó. Hemos visto un poco de su desenlace. No mencioné todos los capítulos, solo escogí algunos que son mis favoritos, pero hemos visto cómo termina. Entonces, ¿qué significa esto para mí? ¿Qué significa para ti? Hoy, al regresar a nuestros hogares, a lidiar con lo que tengamos que enfrentar, esta noche, mañana o la semana próxima o el próximo mes. pienso que tiene profundas implicaciones. Primero, adora a Dios. Adorar a Dios significa ponernos de rodillas. Significa rendirnos. Inclinarnos ante Él para decir, sí, Señor. Adora a Dios. Esta es una batalla por la adoración. Es una batalla por la sumisión. Es una batalla por la lealtad. Y cada una de nosotras y todos en este planeta estamos de un lado o del otro. ¿Somos adoradoras de Dios o somos lo contrario, adoradoras de Satanás? ¿O nos estamos sometiendo a Dios y diciéndole sí a Él? ¿O le estamos diciendo sí a Satanás? ¿Declaramos nuestra lealtad a Dios o declaramos nuestra lealtad a la serpiente? No hay términos medios. Y quizás digas, pero yo soy cristiana, por supuesto que adoro a Dios. Tú puedes ser cristiana y aún así darle al enemigo toneladas de municiones. Y me refiero a los pequeños detalles de la vida. Y te diré algo y seré muy honesta aquí. Una de las grandes batallas en mi vida es el área de la comida, el comer. Anoche regresé a mi cuarto a las 11:30 y no tenía hambre. No necesitaba comer. Pero esa canasta estaba en mi cuarto y me metí a la cama, saqué mi Biblia, mis notas, comencé a repasar este mensaje acerca de la batalla y la adoración. Y en medio de esto sentí muchas ganas de comer. Y te diré lo que hice en ese momento. Yo le dije no a Dios y le dije que sí al enemigo. Me levanté de la cama, tomé esa canasta y la abrí. Pero sabes, Dios es tan lleno de gracia y de misericordia que Él no me dejó. Él siguió ayudándome a recordar que esta es una batalla por la adoración y que yo no podría estar delante de ustedes hoy, ahora, y decirles, póstrense, y no haberme postrado yo misma. Dios me dio gracia en ese momento para levantarme, guardar las cosas y decirle, Señor, yo te alabo. Y ves, ahí es donde la batalla se pone realmente muy práctica y en práctica. Quizás es la manera como tú le respondes a tu esposo cuando él dice cosas que te ofenden. La manera como le respondes a tu hijo cuando te hace las 4,637 preguntas del día y estás llevando un registro de eso y estás exhausta. Es una batalla por la sumisión, por la rendición. Y la pregunta es, ¿adoras al Cordero? Si no eres una hija de Dios, si rehúsas doblar tu rodilla, llegará el momento cuando ya no habrá más gracia para tu pecado. Y no es porque tu pecado sea demasiado grande para que la gracia de Dios lo cubra, sino porque no fuiste humilde y no dejaste que la gracia de Dios lo cubriera. Y para aquellas de ustedes que nunca se han inclinado ante Dios, llegará el día cuando estén bajo la ira, bajo el juicio y el terror del Dios Todopoderoso. Así que este asunto de la adoración es realmente importante. Se trata de doblar tu rodilla y de doblar tu voluntad. Adora a Dios. En segundo lugar, recuerda la meta. Recuerda por qué estamos aquí. Nuestra meta es que su nombre sea santificado, que sea honrado, reverenciado aquí en esta tierra. Que las personas den reverencia a Dios, que su reino venga, que su voluntad se haga aquí en la tierra como en el cielo. Nuestra meta es guiar a otros con nuestro ejemplo, con nuestras palabras, y apelar a ellos para que bajen sus armas y dejen de resistirse a Dios, para que doblen sus rodillas y lo adoren a Él, para que prometan fidelidad a Cristo. Nuestra meta es lograr que todos lo adoremos a Él. Así que, amiga, recuerda todo esto cuando regreses a tu hogar, a ese esposo que no conoce a Cristo y que hace tu vida miserable. Recuérdalo cuando regreses a tu hogar y recibas noticias de ese hijo o de esa hija que es adulto ya y que no vive en casa y que se resiste a Dios y que está hundido en el lodo. Y cuando tu corazón esté agobiado, recuerda esto cuando vayas a trabajar el lunes por la mañana y tengas que lidiar con un jefe que es imposible de complacer. Recuerda que la meta no es que ese esposo sea salvo, o que ese hijo venga al arrepentimiento, o que ese jefe cambie, y así sus vidas sean más fáciles, o para que ustedes sean más felices. Ese no es el objetivo. Y si tienes esa meta en mente, vas a vivir frustrada y decepcionada, como vive la mayoría de las mujeres. La meta es que todos adoremos a Dios. Y mientras oras por tu esposo, por tus hijos, por aquellos que te maltratan y te oprimen, ora para que la gloria de Dios y el reino de Cristo se manifiesten. Porque Él merece nuestra adoración. Él merece que tu esposo, tu hijo y esa otra persona doble sus rodillas ante Él. Ora para que su reino se manifieste y su voluntad se haga en esa vida. Ora para que todos lo adoremos a Él. En tercer lugar, ¿qué hacer cuando la batalla realmente se intensifica? Bueno, no pierdas la perspectiva. Y yo espero que esta mañana tú hayas podido experimentar una perspectiva nueva y fresca. No pierdas la perspectiva de lo que realmente está sucediendo. Recuerda que no se trata de nosotras. Nosotras somos solo pequeñas participantes en este drama. El mundo no gira a nuestro alrededor. Nosotras muchas veces pensamos y actuamos como si así lo fuera. Entonces no pierdas la perspectiva, no olvides cuán pequeñas somos nosotras y cuán grande es Él.

0: continuemos hasta el final de la historia. Y me encanta leer esos capítulos al final de Apocalipsis. Y mi corazón lo alaba junto con los ángeles y los ciudadanos en el cielo. ¡Aleluya! Porque el Señor nuestro Dios Todopoderoso reina. Alabanza y honra y gloria y poder y majestad pertenecen a Él. Mantén tus ojos en el final de la historia. Y dirás, no es muy triunfante aquí abajo en mi casa. Entonces, levanta tu mirada.
1: Nancy Demos Wolgemuth nos ha estado ayudando a ver la guerra que existe entre Dios y Satanás y el rol que juega nuestra adoración en esta guerra. Saber cómo termina afecta a tus decisiones hoy. ¿Estás traspasando el Evangelio a la próxima generación? ¿O te has visto paralizada por el temor? Aún en medio de los retos de la vida y de tus debilidades, ¿rindes tu corazón a Dios en adoración? En una ocasión, Patricia de Saladín sostuvo una conversación en línea con el pastor Israel Sanz. En esta, el pastor Sanz nos dio una gran perspectiva del rey sentado en su trono. Para concluir este programa, escucha un resumen de esa conversación.
2: Bueno, el pastor Israel Sanz tiene en su corazón, antes de conocer a Viva Nuestros Corazones, un mensaje muy alineado con nosotros, y es el mensaje de avivamiento y el mensaje de ese diseño bíblico, tanto de la masculinidad como de la feminidad bíblica. Israel, la palabra es tuya, somos todas oído.
3: Muy bien. Estamos viviendo pues días de mucha inestabilidad, de confusión, mucho ruido, el temor crece por momentos, pero yo creo que el Señor quiere en este tiempo que nosotros podamos ver algunas realidades, verlas de nuevo con una nueva profundidad quizá. Y el pasaje que venía de manera recurrente a mi corazón en estos días es precisamente una visión que el Señor le da a su siervo Juan en un tiempo de confinamiento forzoso en la isla prisión Patmos, donde, bueno, a ras de suelo están ocurriendo muchas cosas, pero el Señor le invita en visión a subir para que él pueda captar la perspectiva de Dios, ¿no? En el capítulo 4 de Apocalipsis, y leo el versículo 1, dice: después de esto miré y he aquí una puerta abierta en el cielo, y la primera voz que oí dijo: sube acá y yo te mostraré las cosas que sucederán después de estas. Y al instante yo estaba en el espíritu, y he aquí un trono establecido en el cielo, y en el trono uno sentado. Como digo, Juan está allí bajo el yugo de Roma, cercado por las aguas del mar Egeo, pero el Señor le hace ver una puerta abierta arriba en el cielo. Y en la tierra, eso, hay conflicto, intrigas, guerras, rumores, campañas políticas, los comercios maniobrando de forma rapaz, pero en el cielo parece que todo está en calma. En el cielo dice que Juan ve un trono establecido en el cielo.
2: Gloria a Dios por eso.
3: Y eso es algo que necesitamos captar, y a veces en tiempos de mucha conmoción, el Señor usa estos tiempos para llevarnos a anclar nuestro corazón en esta visión. En el cielo hay un trono que no tiembla como un flan, es un trono firmemente establecido, que por cierto no está vacante, tiene dueño, siempre tuvo dueño, y en el trono sentado está el rey, que no es la madre tierra, ni es Roma y su emperador o sus dioses, ni es el destino ciego, ni el azar, ni la ONU, es Dios todopoderoso. Y bueno, en la tierra, en el tiempo de Juan, César Domiciano Augusto Germánico se hacía llamar a sí mismo Señor y Dios, pero Juan ve que en la sala de mando del universo solamente hay un Señor y Dios, y el emperador Domiciano es el chico de los recados, ¿no? Por así decirlo. Como dice la Escritura, el Señor reina, y esto es algo que tiene que ministrar una vez más nuestro corazón. Y todo lo que sucede, los astros en sus órbitas, las bacterias, los virus, las pandemias, las lluvias, las heladas, las flores que crecen en las laderas que el hombre jamás verá, todo lo que acontece, acontece cumpliendo órdenes bajo el control providencial del Señor.
2: Y un versículo que se me queda a mí siempre es: el Señor está en su santo templo, calle delante de él toda la tierra. O sea, eso que tú dices.

0: tener esa perspectiva correcta de quién está sentado en ese trono, y hay un trono.
1: Así es. Y desde el trono a veces el Señor nos concede providencias amables y hace salir el sol sobre nuestra cabeza y nos regala aire gratis para nuestros pulmones, para que podamos respirar segundo tras segundo. Y a veces el Señor desde su trono también nos concede un ejército de langostas, que sí, el Señor da vida y el Señor abate también, levanta reyes y arruina imperios también. Y yo creo que necesitamos también humillarnos ante esa idea. Y claro que es la consecuencia de vivir en un mundo caído. Así que si Jesús es quien se encarga de ejecutar los planes de Dios, podemos dormir en paz. Entonces necesitamos ser llenos del Espíritu Santo, porque no es un asunto de conocimiento intelectual. Para ver al Padre en el trono y descansar en su soberanía, para ver a Jesucristo como el Cordero vencedor, necesitamos la operación constante del Espíritu de Dios, que aclara los ojos de nuestro corazón. Y llenos del Espíritu vamos a poder saborear, gustar y ver, entender estas realidades, y vamos a poder estar gozosos y confiados en medio de cualquier tormenta, esta crisis o las que puedan venir. ¿Podemos enfermar? Sí. ¿Podemos perder algunos familiares? Sí. ¿Podemos perder la vida? Sí. Pero el gozo, aunque no es compatible con el pecado, sí es compatible con el sufrimiento. Podemos sufrir estas cosas y al mismo tiempo cantar llenos de gozo.
0: ¡Qué esperanzador! Y siempre, siempre el cristiano va a encontrar áreas donde arrepentirse y venir delante de Dios y confesar pecado y ver el juicio de Dios cayendo sobre una humanidad que le ha dado la espalda. Pero qué bueno es que ese rey que está sentado en el trono dejó un libro también para nosotros. Y este es el tiempo de estar buscando con la ayuda del Espíritu en ese libro. Ese balance es precioso entre ese rey en su trono, aún ese león, pero ese león es el cordero. Por eso me encanta el mensaje, Israel. Y si tú pensaras en las mujeres, ¿qué cosas tú quisieras decirle a mujeres que se encuentran hoy en día cargadas, trabajando duro en sus casas, otras con sufrimientos de ver seres queridos partir? ¿Qué mensaje de aliento y de ánimo tú pudieras darles a estas mujeres que nos escuchan?
1: Bueno, en primer lugar, como estamos diciendo, asegurarnos de que por el Espíritu nosotros podemos tener una visión celestial de estas cosas. La soberanía de Dios, el triunfo de Cristo, para que nuestro corazón descanse en esas cosas, se apoye, que nuestros pies estén sobre una roca y podamos cantar y podamos tener el gozo realmente, que creo que eso puede ser algo que el Señor use para impactar la vida de muchos, ¿no? En tiempos donde se mueven muchas cosas, peligra la salud, pero peligra la economía, la estabilidad, se echan a perder quizás sueños que durante años familias han acariciado, proyectos, negocios, etcétera. Un tiempo donde el temor crece por momentos y el pueblo del Señor canta, aún en medio del dolor. Pero si nosotros vemos el trono, el libro y el cordero, podemos cantar. Pero en segundo lugar, quizá yo diría que, como dice el libro de Eclesiastés, es mejor la casa del luto que la casa del banquete, porque hacia la muerte vamos todos, y en la casa del luto los vivos reflexionan. Entonces yo creo que es tiempo de reflexionar. Y si el Señor está aplicando su vara en muchos sentidos al mundo y también a la iglesia, creo que haremos mal en intentar distraernos con muchas cosas. Creo que es hora de poner la boca en el polvo, buscar al Señor, humillarnos, reflexionar acerca de nuestro tono espiritual, de nuestra relación con Dios. Es tiempo de examen. Es tiempo, como dice, los vivos reflexionan. Bueno, pues debemos reflexionar. Creo que yo animaría a las mujeres y a los hombres, pero a las mujeres ahora, al dirigirme a ellas, a buscar al Señor en la palabra, a acampar en los textos de la Biblia, a intentar sacar más tiempo quizá de oración, una oración más dirigida. Creo que sobre todo necesitamos traer nuestro corazón al lugar secreto, acampar en la Biblia, pensar nuestros propios pensamientos en la presencia del Señor, quedarnos en silencio, y ahí yo creo que el Señor quiere hablarnos. Entonces yo llamo sobre todo a las mujeres a orar, a buscar al Señor, a buscar su rostro, porque creo que estos tiempos de dificultad pueden ser tiempos preciosos para una renovación, para un avivamiento espiritual en las familias y un avivamiento también en las congregaciones y un avivamiento, Dios quiera, ¿no? Que barra más allá de congregaciones locales y que nos toque a todos.
0: Amén, amén. Muchísimas gracias, Israel. Y quisiera pedir que ores por todo esto y por todo lo que está sucediendo, por nuestro mundo, por nuestra fe, que comience por nosotros, ¿verdad?
1: Oramos entonces.
0: Por favor.
1: Señor, te bendecimos. Tú eres Dios en tu trono y nos gozamos, nos alegramos en esa verdad bendita. Y echamos, Señor, nuestra ansiedad sobre ti. Y en medio, Señor, de estas circunstancias, pedimos, Señor, la gracia, el colirio de tu espíritu para verte glorioso, para verte majestuoso, para gustar que tú eres bueno, que tú eres grande. Señor, aviva nuestros corazones con tu buen espíritu, con tu buena palabra. Susténtanos, Señor, con tu promesa en esta hora. Dios mío, bendice, Señor, a tus siervas, Señor, en todo lugar. Levántala, Señor, para cantar, Señor, tus alabanzas, para proclamar, Dios mío, en los lugares donde tú las has colocado, Señor, tus verdades, Dios. Y te pedimos por todo tu pueblo, que en este tiempo, Señor, tú derrames de tu espíritu de una manera muy singular y podamos honrarte y hacer tu obra en este tiempo, llevar mucho fruto para tu gloria. En nombre de Jesús lo pedimos. Amén. Amén. Amén.
2: En medio de la conmoción de estos días o de tu propia vida, creo que esta perspectiva te trae esperanza. 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

0: Esta es la hora en RRI. Son las 12 del mediodía. 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
1: Queridos amigos y hermanos en Cristo, hoy es viernes 15 de mayo. Bienvenidos a este tiempo de Avanzando en RRI. Saludos, Pastor Stanley.
2: Saludos, Pastor, en el nombre del Señor. Una pregunta para usted. ¿Es en tu mente cómo es tu concepto de Dios? ¿Cómo crees que Él es? ¿Es severo, medio enojado y busca a quien castigar? Considere estos versículos. Éxodo 34, 6. Y pasando Jehová por delante de Moisés, proclamó: Jehová, Jehová, fuerte, misericordioso y piadoso, tardo para la ira y grande en misericordia y verdad. Números 14, 18. Jehová, tardo para la ira y grande en misericordia, que perdona la iniquidad y la rebelión, aunque de ningún modo tendrá por inocente al culpable, que visita la maldad de los padres por sobre los hijos hasta los terceros y hasta los cuartos. Nehemías 9:17. Tú eres Dios que perdonas, clemente, piadoso, tardo para la ira y grande en misericordia. Joel 2:13. Dios misericordioso es y clemente, tardo para la ira y grande en misericordia, y que se duele del castigo. No le gusta castigar. Le encanta, se deleita en perdonar, en mostrar misericordia. ¿Qué tal Dios que tenemos? Jehová es tardo para la ira, grande en poder, y no tendrá por inocente al culpable. Nahum 1:3. Salmo 145:8. Clemente y misericordioso es Jehová, lento para la ira y grande en misericordia. Y lo repite en Salmo 86:15. Grande en misericordia, tardo para la ira. Clemente es el Señor. Joel 2:13, que leí una parte de ese versículo, dice: rasgad vuestro corazón y no vuestros vestidos, y convertíos a Jehová vuestro Dios. ¿Por qué? Porque Dios es misericordia y clemente, tardo para la ira y grande en misericordia. Ese es el Dios que tenemos, nuestro Creador, nuestro Salvador. Él es grande en misericordia y tardo para la ira. Clemente es. Y Dios lo resalta vez tras vez, tras vez, tras vez en la Biblia. He leído, creo que, como un tercio de las veces que Dios lo menciona en la palabra de Dios. Y si contamos las veces que Él dice: su misericordia permanece para siempre. Esa frase se repite muchas veces, un salmo entero. En cada versículo dice eso. Busca al Señor. Es clemente, misericordioso. Meditación en la palabra de Dios.
1: Amén, Pastor. Amén. Es una verdad muy resaltante en las Escrituras. Y es de muchísimo ánimo para todos nosotros saber, conocer que Dios es grande en misericordia. Y eso nos da una gran esperanza de buscarle, de honrarle y de descansar en su propia persona.
2: Especialmente sabiendo, nos damos cuenta que realmente fallamos mucho. Hacemos promesas, no cumplimos, pero Dios es misericordioso. Eso no quiere decir, como Él dice, pasa por alto el pecado. No, pero es un ánimo para arrepentirse y venir a Él.
1: Amén, amén. Bueno, ahí está la invitación de parte de Dios para todas las personas. Si usted nos está escuchando y aún no tiene una relación personal con Dios, ahí está el Señor esperándole. Él es grande en misericordia. Y pastor, a veces cuando he hablado con algunas personas y les he presentado el Evangelio, muchas veces dicen, no estoy preparado, creo que me falta más. Necesito, soy muy pecador, necesito calmarme un poco. No creo que Dios me acepte, entonces voy a esperar un tiempo. Y no han conocido esta verdad. Dios los quiere tal como son y así nos ha recibido.
2: Sí, tal como somos. Esa es una buena frase, pastor. Él salva a los que se humillan y se arrepienten, no a los que, voy a mejorarme, voy a limpiarme, voy a remendar mis caminos. No podemos. Por eso Él se llama Salvador.
1: Muy bien, ahí está la verdad de parte de Dios para todos nosotros. Gracias por acompañarnos cada día en este tiempo de Avanzando en RRI y escuchar estas reflexiones. Bueno, seguimos avanzando en RRI. Nuestro equipo de trabajo está en las alturas de Lima, trabajando en una nueva emisora que muy pronto vamos a dar a conocer, y queremos que usted se una a nosotros orando. Ore por este equipo de trabajo. Son varios hermanos que están laborando en esta zona de Lima, y que el Señor prospere su trabajo.
2: Bien, ellos están trabajando arduamente, pastor. Están trabajando duro. Hasta ya no hay más fuerzas, creo, para dar en ese día. Y hoy seguirán, se han levantado temprano y seguirán trabajando para el Señor.
1: Amén, amén. Bueno, y muy pronto esta frecuencia será de mucha bendición a la gente local allí, y también Dios mediante llegaremos a otras localidades. Así que oren por este proyecto, que aún no estamos diciendo dónde está exactamente, pero muy pronto revelaremos esta información.
2: Muy bien, siguen orando y ofrendando y animando a todos juntos en RRI.
1: Amén, amén. Bueno, gracias por acompañarnos en este tiempo de Avanzando en RRI. Siga atento a la palabra de Dios durante este día viernes.
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En esta semana vamos a memorizar dos versículos de la palabra de Dios en la epístola de Judas en el Nuevo Testamento. Dice en los versículos 24 y 25 de la siguiente manera: Y aquel que es poderoso para guardaros sin caída y presentaros sin mancha delante de su gloria con gran alegría, al único y sabio Dios, nuestro Salvador, sea gloria y majestad, imperio y potencia, ahora y por todos los siglos. Amén. Esta es la porción de la palabra de Dios que vamos a memorizar y vamos a meditar en razones para darle gloria y honra a nuestro Dios y Salvador.

0: de las perseveradoras, su amiga Maritza Emniston nos entrega una perla preciosa.
1: Un temor de la adopción es el que si desean luego buscar a sus parientes biológicos. Perseveradora, oramos que de adultos nuestros hijos posean discernimiento y sabiduría de lo alto. Nuestra responsabilidad es Efesios 6:4, criarlos en disciplina y amonestación del Señor. Cuando son adultos, ellos escogen su profesión, cónyuge, amigos, y los hijos adoptivos escogerán si buscar o no a sus parientes biológicos. A nuestro hijo Jonathan le aseguramos que si de adulto quería conocer a sus parientes biológicos, le apoyaríamos, mas no muestra interés. Lo entiendo, pues mi padre en su primer matrimonio tuvo dos varones. Les he visto unas pocas ocasiones. Llevamos el mismo ADN, mas no existen lazos entrañables. Somos extraños, pues crecimos distanciados. Igualmente con Jonathan, su niñez, cumpleaños, navidades, tiempos gozosos y difíciles, los ha vivido en su único hogar. El Santo Soberano nos eligió para ser sus padres y eso nunca cambiará. Conozca a quien conozca. Cuando me frustra le exhorto, Jonathan, sea agradecido con el Señor, eres privilegiado. Me contesta, mami, yo estoy muy agradecido con el Señor. Yo pude haber sido otra estadística del aborto. Amada amiga, cuán bella bendición bíblica es la adopción, es aceptación y amor absoluto. Es dar y recibir amor incondicional, amor ágape.
0: 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Bendiciones.

Un verdadero amigo está dispuesto a dar su vida por sus amigos sin buscar nada a cambio, sin buscar su propio beneficio. Así lo dijo el mejor amigo, el Señor Jesucristo. En el Evangelio de Juan, en el capítulo 15, dice: "Este es mi mandamiento, que os améis unos a otros como yo os he amado. Nadie tiene mayor amor que este, que uno ponga su vida por sus amigos. Vosotros sois mis amigos si hacéis lo que yo os mando". El Señor Jesús es un verdadero amigo y Él te ofrece una verdadera y eterna amistad. Pero recuerde que el texto dice: "Vosotros sois mis amigos si hacéis lo que yo os mando". Hay una condición para tener al Señor Jesús como su amigo.

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Además, es un mandato que encontramos en la Biblia. El libro de Hebreos nos dice, no dejando de congregarnos como algunos tienen por costumbre. Acuda a su iglesia, edifique su vida con la comunión entre sus hermanos y sea obediente a la palabra de Dios.

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2: De todas las emociones que experimentamos los seres humanos, la que más nos aflora es la del enojo. Un gigante muy difícil de enfrentar. Dicen los expertos que la cantidad de veces que nos enojamos, las cosas que nos hacen enojar y el tiempo que estamos enojados hablan mucho de una persona. Todos en la vida hemos caído en las redes del enojo. Es una emoción difícil de controlar y llevada a excesos puede tener amargos resultados. El enojo destruye familias, crea enemigos, trae problemas de salud y le roba el tiempo para ser feliz. Nos enojamos cuando algo nos frustra, desde algo tan pequeño como quedarnos parados en medio del tránsito, hasta una amenaza a nuestra propia persona o dignidad. Los motivos son variadísimos y la intensidad del enojo también, pero todos tienen un elemento común. Debajo de cada enojo hay una frustración. La Biblia dice, enójense, pero no pequen, que no se ponga el sol sobre vuestro enojo. Cuando no nos sabemos controlar, esa fuerza mal encausada nos lleva a cometer acciones cuyas consecuencias pueden ser más graves que aquello que nos causó el problema. Por eso el Señor es sabio en su advertencia. Pueden enojarse, pero no lleguen al descontrol. No se permitan estar enojados por mucho tiempo. No almacenen rencor y falta de perdón. Cuando estamos airados es muy fácil soltar la lengua, gritar, insultar y herir. Decimos lo que no se debe decir, hacemos lo que no se debe hacer, sentimos lo que no tenemos que sentir. Obviamente esto causa graves conflictos porque mi actitud va dirigida a la otra persona que seguro no tardará mucho en reaccionar a mi agresión. Cuando estamos enojados solemos tomar malas decisiones. Es mejor esperar a que se apacigüen los ánimos y meditar tranquilos en la situación. No destruya su propia integridad. ¿Cómo reacciono cuando el enojo viene de los demás? Cuando uno aprendió a enojarse respetuosamente y lo hace, se da cuenta con más claridad cómo es el enojo del otro. Si es destructivo, realmente no está reclamando algo con justa razón. Entonces puede distinguir qué parte de verdad hay en ese enojo y cómo lo puede solucionar o cuánto hay de agravio o maltrato de la otra persona. Cuando puedo distinguir esto, estoy en mejores condiciones de no reaccionar de un modo equivocado al enojo del otro. ¿Qué hago cuando el enojo es conmigo misma? ¿Me quedo en la frustración de no poder trabajar en mis puntos débiles para aumentar más mi baja estima? ¿O por el contrario me animo a superar mis propios obstáculos y a trabajar justamente en esos aspectos difíciles de mi carácter? No nos perdamos las bendiciones de Dios a causa de nuestro enojo. Practiquemos como dice la Biblia. Demos una respuesta en calma para aplacar la ira. Muchos conflictos se podrían evitar si pudiéramos controlar nuestro enojo. Cristo, que está por encima de cualquier pensamiento humano, quiere y tiene el poder de darle la ayuda, la fortaleza y la paz que usted necesita para hacerle frente y dominar su enojo.
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0: Esta es la hora en RRI.
1: Son las 12 del mediodía, 30 minutos.
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0: Bienvenido a través de la Biblia, el programa donde conocemos a Dios en su palabra. Soy su anfitrión Geyel Ortiz, dándole una cordial bienvenida a bordo del autobús bíblico. Seguimos avanzando en nuestro estudio del libro de Juan, o el Evangelio de Juan, donde el autobús bíblico nos lleva al capítulo 17, un capítulo que el Dr. J. Vernon McGee llamó uno de los capítulos más notables de la Biblia. Iniciemos nuestro tiempo de estudio en oración. Dios eterno y Padre de misericordias, cuán maravilloso es poder pasar tiempo estudiando tu santa palabra. Te pedimos que hables a nuestras mentes y corazones a través de tu Espíritu Santo y que podamos entender y comprender lo que tienes para nosotros en el día de hoy. En el nombre de Jesús oramos. Amén.
2: Continuamos hoy considerando la oración de Jesús aquí en el capítulo 17 del Evangelio según San Juan. Y decíamos en nuestro programa anterior que es maravilloso poder escuchar esta oración y saber que Jesús está a la diestra del Padre, hablándole al Padre en cuanto a nosotros. El Señor Jesús le ha hablado al Padre en cuanto a usted, amigo oyente, si es que usted es uno de los suyos, si es que usted es su hijo. Hay una relación mística entre el Señor Jesús y los suyos. Pertenecen al Padre y fueron dados a Jesucristo. Ahora no nos es posible sondear su significado. Continuemos entonces hoy con los versículos 7 y 8 de este capítulo 17 del Evangelio según San Juan. Dice Jesús: ahora han conocido que todas las cosas que me has dado proceden de ti, porque las palabras que me diste les he dado, y ellos las recibieron y han conocido verdaderamente que salí de ti y han creído que tú me enviaste. El Señor les había dado las palabras del Padre. Eso es muy importante. No les dio alguna propiedad, ni dinero, ni un automóvil, sino las palabras del Padre. Jesús testifica aquí que estos discípulos habían creído que Él procedió del Padre, que Él había salido del Padre. Ellos sabían quién era. No comprendían su propósito y ciertamente no comprendieron su muerte y resurrección, pero sí sabían que Él había salido de Dios y habían creído que Dios le había enviado. Ahora el versículo 9 dice: yo ruego por ellos, no ruego por el mundo, sino por los que me diste, porque tuyos son. Vamos a hacer una declaración sobrecogedora, la cual no es más sobrecogedora que la que Él hizo. Jesucristo no ora por el mundo hoy en día. Su ministerio de intercesión es por los suyos que están en el mundo. No ora por el mundo, Él murió por el mundo. Ha enviado al Espíritu Santo al mundo para convencer al mundo de pecado, de justicia y de juicio. Usted y yo somos los que debemos orar por el mundo. Jesucristo ora por los suyos. La predestinación se menciona nuevamente en este versículo. Hay ciertas cosas que hemos aprendido, las cuales creemos, aunque no dejan de ser paradójicas. No es que sean contradictorias, sino más bien paradójicas. Sucede que estas doctrinas de la predestinación y del libre albedrío nos parecen paradójicas. Amigo oyente, simplemente no la comprendemos. Bien, continuemos ahora con el versículo 10 y el versículo 11 de este capítulo 17 de Juan. Y todo lo mío es tuyo, y lo tuyo mío, y he sido glorificado en ellos. Y ya no estoy en el mundo, mas estos están en el mundo, y yo voy a ti. Padre Santo, a los que me has dado, guárdalos en tu nombre, para que sean uno, así como nosotros. El único objeto de nuestra salvación es traer gloria a Jesucristo. Él ora por dos cosas maravillosas. Ora que seamos guardados. Usted, amigo oyente, si ha aceptado a Cristo Jesús como su Salvador personal, será guardado porque ha sido sellado por el Espíritu Santo y porque su Salvador está hoy orando por usted. Su petición es que seamos uno. Ora por la unidad de creyentes. No ora por un movimiento ecuménico ni por ninguna organización en masa. Ha habido mucha enseñanza errada en cuanto a esto. En primer lugar, ora al Padre que los suyos sean uno. No oró a nosotros ni a ninguna autoridad eclesiástica. Y ora que seamos uno, así como nosotros, dice él. Es decir, como el Padre y el Hijo son uno. Esa es una unidad orgánica que solo Dios puede lograr. El Espíritu Santo toma a todos los verdaderos creyentes y los bautiza en el cuerpo de Cristo, es decir, los identifica en el cuerpo de Cristo. La ignominia de todo eso es que aquí los creyentes quedamos o estamos algo divididos. Pero hay una sola iglesia verdadera y cada creyente en Cristo Jesús es miembro de esa iglesia. Es el cuerpo de Cristo. Continuemos leyendo ahora los versículos 12 al 14 de este capítulo 17 del Evangelio según San Juan. Cuando estaba con ellos en el mundo, yo los guardaba en tu nombre. A los que me diste, yo los guardé, y ninguno de ellos se perdió, sino el hijo de perdición, para que la Escritura se cumpliese. Pero ahora voy a ti, y hablo esto en el mundo, para que tengan mi gozo cumplido en sí mismos. Yo les he dado tu palabra, y el mundo los aborreció, porque no son del mundo, como tampoco yo soy del mundo. La palabra de Dios causa problemas en el mundo hoy en día. La Biblia es el libro más revolucionario en el mundo. Es revolucionario enseñar que no se puede salvarse a sí mismo. Solo Cristo le puede salvar. Y no se puede mejorar este mundo. Solo Jesús puede hacer eso. Eso es revolucionario y el mundo no quiere oírlo. Prefiere más bien sembrar unas pocas matas y tratar de acabar con la corrupción. El problema, amigo oyente, es que la corrupción se encuentra en el mismo corazón del hombre. Leamos ahora el versículo 15 de este capítulo 17 de San Juan. No ruego que los quites del mundo, sino que los guardes del mal. Esta última parte de este versículo debiera leerse así, sino que los guardes del maligno. Prestamos mucha atención al regreso del Señor y muchos creemos que será pronto. Nuevamente es asombroso notar que Él no ora que seamos quitados del mundo. Dios recibe gloria al guardarle a usted y a mí, amigo oyente, en el mundo hoy en día. Creemos que el arrebatamiento es maravilloso, y lo es. Pensamos en la gloria de Dios en el arrebatamiento, y eso es verdad. Pero vamos a comprender una cosa. Dios recibe gloria al guardarle a usted y a mí en este mundo. Si usted me conociera como Él me conoce, sabría entonces que es un milagro que Dios me guarde en este mundo. En el versículo 17 del capítulo 22 de Apocalipsis, leemos que el Espíritu y la novia dicen, ven. El Espíritu Santo está cansado de este mundo. Está entristecido. Él dice, ven. Estamos cansados, y nosotros que somos la novia de Cristo decimos, ven. Pero Jesús no ora que seamos quitados del mundo, sino que seamos guardados del maligno, es decir, de Satanás. No quisiéramos estar aquí ni por un momento, si no fuera porque nuestro Señor nos está guardando del maligno. ¿No sería maravilloso, amigo oyente, si pudiéramos aprender en verdad esta lección? Lloramos y nos quejamos porque las cosas aquí son difíciles para nosotros. Y claro que lo son. Él dijo que tendríamos aflicción. Pero también dijo, confiad, yo he vencido al mundo. Amigo oyente, permítanos decirle que cada 24 horas hay una gran reunión de aleluya en el cielo y los ángeles exclaman, ¿no es maravilloso que esos creyentes todavía estén en el mundo? Sería tan fácil quitarles del mundo, pero es un verdadero milagro que Dios les guarde en el mundo. Si pudiéramos aprender esto, amigo oyente, estaríamos capacitados para sufrir los problemas y las tensiones y las dificultades y las tentaciones. El Señor Jesús ha orado que seamos guardados en el mundo y que seamos protegidos del maligno. Continuemos ahora con los versículos 16 y 17 de este capítulo 17 de Juan. No son del mundo, como tampoco yo soy del mundo. Santifícalos en tu verdad. Tu palabra es verdad. Santificar significa poner aparte, es decir, apartar. El creyente no es del mundo, es apartado por la palabra de Dios. A ningún hombre le es posible apartarle a usted para Dios. Solo la palabra de Dios puede hacer eso. Hay poder en esta palabra y todavía es el milagro de Dios en este mundo. Leamos los versículos 18 y 19 ahora. Como tú me enviaste al mundo, así yo los he enviado al mundo. Y por ellos yo me santifico a mí mismo, para que también ellos sean santificados en la verdad. Hemos sido enviados al mundo, amigo oyente, para dar testimonio. Él se pone aparte para identificarse con nosotros, y nosotros debemos ser identificados con Él en este mundo. Y pasamos ahora a considerar el tercer aspecto en la oración de Jesús. Y es, Jesús ora por su iglesia. Leamos los versículos 20 y 21 de este capítulo 17 de Juan. Mas no ruego solamente por estos, sino también por los que han de creer en mí, por la palabra de ellos. para que todos sean uno, como tú, oh Padre, en mí y yo en ti, que también ellos sean uno en nosotros, para que el mundo crea que tú me enviaste. Esta oración ha sido contestada. La iglesia es una unidad orgánica. Son uno en Cristo porque la iglesia es un cuerpo. Y el momento en que cualquier pecador confía en Cristo, ese pecador pasa a formar parte del cuerpo de Cristo. Si los creyentes manifestaran esa unión al mundo, entonces el mundo quedaría más convencido. Son demasiadas las veces que los inconversos ven a los creyentes odiándose y atacándose y criticándose unos a otros, y esta puede ser una de las causas por las cuales no aceptan a Cristo. Continuemos con los versículos 22 y 23 de este capítulo 17 de Juan. La gloria que me diste, yo les he dado, para que sean uno, así como nosotros somos uno. Yo en ellos y tú en mí, para que sean perfectos en unidad, para que el mundo conozca que tú me enviaste y que los has amado a ellos como también a mí me has amado. Yo en ellos y tú en mí. ¡Cuán maravilloso! Nunca lo comprenderemos, amigo oyente. Solo el Espíritu de Dios puede lograr esto. La unidad que existe entre el Padre y el Hijo es la unidad que debe existir entre el creyente y el Señor Jesucristo. Ahora el versículo 24 dice, Padre, aquellos que me has dado, quiero que donde yo estoy, también ellos estén conmigo para que vean mi gloria que me has dado, porque me has amado desde antes de la fundación del mundo. Será glorioso estar con Él en perfecta comunión, y creemos que ese fue el propósito de Dios al crear al hombre. Hay otras criaturas en el universo y en la tierra, pero Dios hizo al hombre una criatura con la cual pudiera gozarse en comunión. El cielo va a ser maravilloso, amigo oyente, y será importante que todas sus ovejas estén allí con Él. Cada uno tendrá una contribución que hacer. Ver la gloria del Señor Jesús será el regocijo del creyente. Moisés pidió ver la gloria de Dios. Felipe pidió ver al Padre. A veces recibimos un vistazo de su gloria en el arco iris o en la puesta del sol. Pero piense usted lo que será cuando lleguemos a su presencia misma y veamos su gloria. Esa es la meta hacia la cual proseguimos. ¡Cuán maravilloso es saber que el Padre nos ama! Y Jesús dice aquí nos ama como ha amado a Jesucristo mismo. Ahora los versículos 25 y 26 dicen, Padre justo, el mundo no te ha conocido, pero yo te he conocido, y estos han conocido que tú me enviaste. Y les he dado a conocer tu nombre, y lo daré a conocer aún, para que el amor con que me has amado esté en ellos, y yo en ellos. El hecho de que fue enviado del Padre realmente comprende toda su misión de redención. Ellos saben que el Padre le ha enviado, y el propósito fue para morir. Jesús ora que nosotros conozcamos el motivo por el cual Él vino.

de aquellos que Él ha redimido. Eso debe hacer que nos arrodillemos delante de Él. Amigo oyente, ¿cuánto amor de Cristo es manifestado en usted? Como repaso ahora, permítanos mencionar las cosas que esta oración revela en cuanto a los creyentes y al mundo. En primer lugar, los creyentes han sido tomados del mundo y dados a Cristo, según el versículo 6. En segundo lugar, han sido dejados en el mundo, según el versículo 11. En tercer lugar, no son del mundo, según el versículo 14. Según el mismo versículo 14, los creyentes son aborrecidos por el mundo. En quinto lugar, son guardados del maligno, de acuerdo al versículo 15. En sexto lugar, el creyente es enviado al mundo, según lo vemos en el versículo 18. Y en séptimo lugar, los creyentes deben manifestar unidad delante del mundo, de acuerdo con el versículo 23. También quisiéramos dar una lista de las peticiones de Cristo por los suyos. Fíjese usted, en primer lugar, preservación, conforme al versículo 11. En segundo lugar, gozo y plenitud del Espíritu Santo, según el versículo 13. En tercer lugar, liberación del maligno, según el versículo 15. En cuarto lugar, apartados. Santifícalos, dice él en el versículo 17. En quinto lugar, unidad. Él dice, para que todos sean uno, según el versículo 21. En sexto lugar, comunión. Él dice, que ellos estén conmigo, según leemos en el versículo 24. Y en séptimo lugar, regocijo, para que vean mi gloria, dice él, según leemos en el versículo 24. El Señor Jesucristo es nuestro gran sumo sacerdote. Esta es la gran verdad de la Epístola a los Hebreos. El sumo sacerdote tenía vestidos hermosos y relumbrantes, y en los hombros llevaba dos piedras de ónice con los nombres de las tribus de Israel grabados en ellas. Seis en cada hombro. Las llevaba en sus hombros. En otras palabras, puede salvar perpetuamente. Nuestro gran sumo sacerdote nos lleva en sus hombros. El sumo sacerdote tenía un pectoral que contenía 12 joyas bellas, 4 en una hilera, 3 hileras al pecho. Sobre cada joya estaba el nombre de una tribu de Israel. Nuestro gran sumo sacerdote nos lleva en su corazón, nos lleva en sus hombros, lo cual habla de su poder. Nos lleva en su corazón, lo cual nos habla de su amor. O sea que nuestro gran sumo sacerdote es poderoso y nos ama. Y así, amigo oyente, terminamos nuestro estudio de la oración de Jesús aquí en el capítulo 17 del Evangelio según San Juan. Llegamos ahora al capítulo 18. Ya hemos concluido el discurso del aposento alto que principió en el capítulo 13 de este Evangelio de Juan, continuando hasta el capítulo 17. Y como vimos ya, culminó con esta maravillosa oración del Señor Jesús. Agustín hizo la siguiente declaración en cuanto al discurso. Dijo él, respecto a las palabras es el más fácil, pero respecto a las ideas es el más profundo. Y sin duda alguna, esa es una declaración verdadera o valedera. Llegamos ahora a la quinta división de este Evangelio según San Juan. Se relaciona con el testimonio de Jesús al mundo e incluye los capítulos 18 hasta el 20. Nos encontramos en los últimos días de la vida de nuestro Señor Jesucristo. Tenemos en este capítulo que le arrestan y le llevan ante el sumo sacerdote. La presentación de Juan aquí es diferente a la de los otros escritores sinópticos, Mateo, Marcos y Lucas. En aquellos tres evangelios, el énfasis está en la humanidad de Cristo y en su naturaleza humana. El énfasis está en los sufrimientos del Salvador. En aquellos evangelios, al acercarse a Jerusalén, él dice que va allí para morir y menciona la muerte, su tratamiento, su abuso en manos de los gentiles y luego su resurrección corporal. En el Evangelio de Juan, el énfasis está en la deidad del Señor Jesucristo. Él es el Dios hombre en este Evangelio y el énfasis aquí es en su gloria. En su arresto, su muerte y su resurrección veremos su gloria. Y el énfasis es que volverá al Padre. Recuerde usted que declaró varias veces en su discurso que volvería al Padre. Y esto está de acuerdo con el énfasis en su gloria. Comencemos pues considerando el arresto y el juicio de Jesús. Leamos el primer versículo de este capítulo 18 del Evangelio según San Juan. Habiendo dicho Jesús estas cosas, salió con sus discípulos al otro lado del torrente de Cedrón, donde había un huerto en el cual entró con sus discípulos. Deseamos mencionar que en estos pasajes hallaremos una mezcla de su majestad y su mansedumbre. Parece que pasaba sus noches bajo el cielo claro.
Ahora, ¿por qué salió de Jerusalén?

0: Ben y cruzó el torrente de Cedrón. Ben, al parecer, tenía la costumbre de ir allí. Ahora, el versículo 2 de este capítulo 18 nos dice: y también Judas, el que le entregaba, conocía aquel lugar, porque muchas veces Jesús se había reunido allí con sus discípulos. El evangelista Lucas nos dice en el capítulo 21 de su evangelio, versículo 37, y enseñaba de día en el templo, y de noche saliendo, se estaba en el monte que se llama de los Olivos. Y una vez más en el capítulo 22, el mismo evangelista Lucas nos dice en el versículo 39, y saliendo se fue, como solía, al monte de los Olivos, y sus discípulos también le siguieron. Para poder llegar al monte de los Olivos, tenía que cruzar el torrente de Cedrón. ¿Recuerda usted allá en el capítulo 15 del segundo libro de Samuel, cuando David había sido traicionado por Ahitofel, un hombre que él creía ser amigo? Su propio hijo Absalón encabezó una rebelión contra él, y él también fue al otro lado del torrente de Cedrón. Ahora usted recordará que Judas ya había hecho su contrato para traicionar a nuestro Señor cuando Jesús salió al otro lado del torrente. Según lo que sabemos, Jesús nunca pasó ni una noche en la ciudad de Jerusalén, en la ciudad amurallada. En la última semana de su vida fue a Betania y se quedó con sus amigos. Aún en esta última noche salió de la ciudad amurallada para ir al lugar llamado el Huerto de Getsemaní. Ahora sale de este lugar solitario para dar a sus enemigos la oportunidad de prenderle. Ellos querían prenderle, pero tenían miedo del pueblo, y por tanto no se atrevieron a prenderle en el templo ni en las calles de Jerusalén. Ahora note usted que Juan no incluye la agonía en el huerto. Juan no registra su sufrimiento extremo, sino que más bien habla de su gloria. Pone el énfasis en la deidad de Cristo, mientras que los otros evangelios acentúan su humanidad. Notará usted también que Jesús no se opone al arresto. Es el Cordero de Dios que no ofrece ninguna oposición. Como dice el profeta Isaías en el capítulo 53 de su profecía, versículo 7, y como oveja delante de sus trasquiladores, enmudeció y no abrió su boca. La majestuosidad de su persona en este tiempo es categóricamente dominante. Recuerde usted que en previos casos, cuando los enemigos del Señor Jesús trataron de prenderle, él se escondió. Creemos que simplemente desapareció de una manera milagrosa. Ahora se revela para que le prendan. Y es muy importante que notemos esto. Leamos ahora el versículo 3 de este capítulo 18 de Juan. Judas, pues, tomando una compañía de soldados y alguaciles de los principales sacerdotes y de los fariseos, fue allí con linternas y antorchas y con armas. El evangelista Lucas nos informa en el capítulo 22 de su evangelio, versículo 52, que él dijo: ¿como contra un ladrón habéis salido con espadas y palos? Dice que una compañía de soldados fue allí. Una compañía es la décima parte de una legión. El evangelista Mateo, por su parte, dice que mucha gente vino con Judas. Ahora, ¿por qué vino tal multitud con espadas y palos? Creemos que la multitud sabía que él había hecho milagros y creía que si pudieran traer con ellos una compañía de soldados lo suficientemente grande y bien armados, les sería posible capturarlo. Pero fíjese usted en la majestuosidad de nuestro Señor. Leamos el versículo 4 de este capítulo 18. Pero Jesús, sabiendo todas las cosas que le habían de sobrevenir, se adelantó y les dijo: ¿a quién buscáis? Amigo oyente, ¿cree usted que este Jesús sea simplemente un pobre hombre débil que ha sido atrapado por algunos líderes religiosos y por el poder de Roma? Si él no se hubiera entregado, todas las armas que esos hombres tenían habrían sido desde todo punto de vista vanas e inservibles. Ahora el versículo 5 dice: le respondieron: a Jesús Nazareno. Jesús les dijo: yo soy. Y estaba también con ellos Judas, el que le entregaba. No deseamos pasar esto por alto porque no deseamos que usted lo pierda de vista. Note usted que le llaman Jesús Nazareno. Es decir, no le tributan la majestuosidad que pertenece a él. Rehúsan llamarle el Cristo. Y bueno, está bien. Jesús es un nombre que es sobre todo nombre. El día viene cuando aquellos en la tierra y aún debajo de la tierra, en el mismo infierno, se arrodillarán ante Jesús Nazareno. Pero ahora esta multitud no le confesará como el Salvador, el Cristo, el Hijo del Dios vivo. Y bien, amigo oyente, le invitamos para nuestro próximo programa cuando, Dios mediante, continuaremos con este estudio. Que Dios le bendiga ricamente.
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Napoleón Bonaparte dijo una vez, cuando estaba cerca de su muerte: pronto estaré en la tumba. Tal es el destino de los grandes hombres. Fue así con los Césares y Alejandro. Y a mí también me olvidarán. El conquistador y el emperador se convertirán en tema de estudio universitario. Mis hazañas serán tareas que los tutores asignen a sus alumnos. Moriré antes de mi tiempo, y mi cadáver debe volver a la tierra y convertirse en comida de gusanos. Miren, el fin está cerca para este a quien llamaban el gran Napoleón. ¡Qué abismo entre mi breve miseria y el reino eterno de Cristo, a quien proclaman, aman y adoran, y cuyo reino se extenderá a toda la tierra! Si Napoleón hubiera leído Daniel 2, podría haberse ahorrado una vida desperdiciada y una muerte desilusionante. Porque Daniel 2 nos enseña muy claramente que hay otra cosa cierta, y es esta: que todos los reinos de este mundo pasan, y que el reino de Cristo es la única esperanza que tenemos de un reino eterno, universal y triunfante. Ese reino, que tendrá lugar en el futuro, en su realidad física, ya está obrando en nuestros corazones. Jesucristo ha establecido su reino en nosotros. Pero un día, lo que ya es cierto en nosotros, los creyentes, va a ser verdad en la realidad. Y así como los demás reinos mencionados en este pasaje, Jesús literalmente, físicamente, gobernará el mundo entero. Cuando venga ese reino, todo será una historia completamente diferente de la historia que oímos hoy. Leí esta semana pasada una historia que explica la hostilidad de los reinos de este mundo contra Cristo. Escuchen lo que dice este escritor: todo el mundo es idólatra y voluntarioso, es pecador, intolerante, desafía a Dios, es blasfemo e incurablemente corrupto. Este mundo perverso siempre se ha rebelado contra Dios, ha deshonrado a Cristo y negado su autoridad, matado a palos a sus Abeles y se ha burlado de sus Isaacs, se ha reído y ha apedreado a sus santos, hecho burla de sus profetas, echado a sus jóvenes santos a diversas cuevas y fosos y decapitado a sus fogosos bautistas. Ha asesinado a sus santos y los ha matado con la espada, pero gracias a Dios que pronto amanecerá un día y la piedra de destrucción descenderá y golpeará a los gobiernos del mundo y a los imperios del mundo, y los hará pedazos y los pulverizará y los barrerá de la tierra al punto que no se les hallará en ninguna parte. Parece que el diablo tiene la mano dominante en estos días, pero es bueno saber que hay otro capítulo que va a ser escrito no muy lejos en el futuro. La profecía que hemos estado estudiando es la profecía de una estatua que Nabucodonosor vio, una imagen que le mostró los imperios en decadencia, empezando con Babilonia, la cabeza de oro, y el imperio Medo-Persa, representado por el pecho y brazos de plata, Grecia, con el abdomen y muslos de bronce, y Roma, como las piernas de hierro. Todo esto sucedió en un sueño. Hoy vamos a ver el final del sueño, y quiero que noten que nuestro bosquejo para hoy es bastante sencillo. Dos cosas: el rey que viene y el reino venidero. Son dos pensamientos principales, dos cuadros principales que quiero que noten: el rey que viene, la piedra, y el reino venidero, la montaña. Veamos primero el rey que viene. Cuando el rey Nabucodonosor vio la imagen en su sueño, un coloso gigantesco, simplemente vio una estatua inmóvil, monstruosa. De súbito, hacia el final de su sueño, según el relato, el cuadro inmóvil se convierte en una película animada. En el versículo 34 la Biblia dice que vio que una piedra fue cortada, no con mano, e hirió a la imagen en sus pies de hierro y de barro cocido y los desmenuzó. Según el versículo 45, la piedra fue cortada de un monte y empezó a caer en dirección a la estatua, adquiriendo cada vez mayor velocidad. Fue a estrellarse contra los pies de la imagen y desmenuzó no solo los pies, sino la estatua entera: oro, plata, bronce y hierro. Ahora, sin que quepa duda, este es el clímax de la visión de Nabucodonosor. A menos que ustedes piensen que se trata de una historia fantástica que alguien se inventó, quiero recordarles que al final de la interpretación, Daniel dice que el sueño es verdadero y fiel su interpretación. Simplemente para recordarnos que no estamos hablando de un cuento de hadas. Daniel dice esto para nuestro beneficio. Esto puede sonar a locura, pero es verdad. Y la interpretación es certera.
Con este sueño en su clímax, la piedra golpea la imagen y la estatua queda destruida por completo. La piedra se convierte en un monte que crece hasta que llena toda la tierra. Ese es el cuadro. La pregunta es, ¿qué o quién es la piedra? ¿De qué está hablando? No necesitamos quedarnos en ascuas porque la palabra de Dios identifica claramente la piedra como el Mesías, el Señor Jesucristo. Más de 14 veces en la Biblia se hace referencia a Jesús como la piedra. El tiempo no nos permite ver todos los pasajes bíblicos, de modo que permítanme catalogarlos para que puedan anotar esto y después estudiarlo con calma cuando tengan el tiempo disponible. En primer lugar, se le llama la piedra herida. En el libro de Éxodo se encuentra la historia de Moisés cuando golpeó la roca, ¿lo recuerdan? Éxodo capítulo 17, versículos 15 y 6. Cuando Moisés golpeó la roca salió agua. Cuando Pablo habla de esto en el Nuevo Testamento, en 1 los Corintios 10, 4, lo interpreta en términos de su profecía y lo dice de esta manera. Y todos bebieron la misma bebida espiritual, porque bebían de la roca espiritual que los seguía, y la roca era Cristo. Así que la piedra que fue herida, según Éxodo 17, llega a ser un cuadro del Cristo que fue herido y que al ser herido en la cruz llegó a ser el manantial de bendiciones cuando su sangre fluyó y Él llegó a ser el Redentor del mundo. Pablo dice, así como Moisés golpeó la peña y salió agua, así Jesucristo es la roca herida. ¿No es interesante que sea la bestia la que lo hirió? Fue el Imperio Romano, el último de los imperios, el que hirió físicamente a Jesucristo. Fueron soldados romanos los que lo crucificaron. Algún día el Cristo que fue herido por la bestia va a volver y herir a la bestia según el registro que tenemos en la Biblia. Cristo es la roca herida. Noten, en segundo lugar, que Cristo es la piedra de tropiezo. Qué claro que el profeta Isaías habla de esto en Isaías 8:14, cuando nos dice estas palabras. Entonces él será por santuario, pero a las dos casas de Israel, por piedra para tropezar y por tropezadero para caer, y por lazo y por red al morador de Jerusalén. Salmo 118:22 llama a Cristo la piedra que desecharon los edificadores, dando el cuadro de los judíos edificando su casa, pero dejando fuera la piedra que era Jesucristo. Mateo 21:42 nos dice que Jesús es la piedra que desecharon los edificadores y nos advierte que quien quiera que caiga sobre esta piedra se destrozará. En Romanos 9:33 Pablo escribe en un paréntesis, como está escrito, he aquí pongo en Sion piedra de tropiezo y roca de caída, y el que creyere en él no será avergonzado. Jesús es no solo la piedra herida, sino también la piedra de tropiezo. El cuadro es este. Vino a los suyos y ellos debían haber abrazado a Cristo, pero en lugar de eso, ellos tropezaron en él. Así, él llegó a ser la piedra de tropiezo para ellos y a la larga, lo clavaron en la cruz. Jesús es la piedra herida, una piedra de tropiezo y en tercer lugar, la piedra especial. En todo edificio que se construye con piedras, según es sabido, hay una piedra que es crucial. Es la piedra sobre la que descansa todo el peso de toda la estructura. A veces se le llama la piedra especial o piedra angular. A Jesús se le menciona como la cabeza del ángulo o piedra angular. Es la piedra sobre la que descansa todo el peso de la casa. Toda nuestra fe cristiana descansa sobre Jesús, la piedra fundamental. Ahora, si no lo creen, quiero que escuchen estos pasajes bíblicos, Isaías 28:16. Por tanto, Jehová el Señor dice así, he aquí que yo he puesto en Sion por fundamento una piedra, piedra probada, angular, preciosa, de cimiento estable, el que creyere no se apresure. Mateo 16:18, y yo también te digo que tú eres Pedro, y sobre esta roca, refiriéndose a sí mismo, edificaré mi iglesia, y las puertas del Hades no prevalecerán contra ella. Mateo 21:42, Jesús les dijo, nunca leísteis en las escrituras, la piedra que desecharon los edificadores ha venido a ser cabeza del ángulo, el Señor ha hecho esto, y es cosa maravillosa a nuestros ojos.
Al comparecer Pedro ante el Sanedrín en Hechos 4:10 les dijo: sea notorio a todos vosotros y a todo el pueblo de Israel que en el nombre de Jesucristo de Nazaret, a quien vosotros crucificasteis y a quien Dios resucitó de los muertos por él, este hombre está en vuestra presencia sano. Este Jesús es la piedra reprobada por vosotros los edificadores, la cual ha venido a ser cabeza del ángulo. Y hallarán lo mismo en 1 Corintios 3:11, Efesios 2:19 y 1 Pedro 2:6. Vez tras vez descubrirán que la piedra es Jesucristo. Es la piedra herida, es la piedra de tropezadero, es la piedra especial de la iglesia. Nadie puede poner otro fundamento que el que está puesto, que es Jesucristo. Ahora, aprendemos en este pasaje que Él también es la piedra que golpea. Es la piedra que va a venir y destruir la estatua que representa a los gobiernos del mundo de nuestros días. Es Cristo quien vendrá al mundo gentil y lo destruirá junto con los reinos construidos por el hombre. Ahora bien, Él es el Rey. Es importante que comprendamos esta visión para saber quiénes son los protagonistas. ¿Quién es la piedra? Es Jesucristo. Él es el Rey, la piedra. Ahora, noten lo que va a suceder. Notemos en segundo lugar el reino venidero. La Biblia dice que Nabucodonosor vio en su sueño que la imagen o estatua se levantaba en toda su gloria representando los logros de la humanidad. Luego, mentalmente ve una piedra cortada de un monte, no por mano humana, que empieza a descender por las faldas de la montaña, dirigiéndose vertiginosamente hacia la estatua. La Biblia dice que la piedra golpeó a la estatua en los pies y la hizo polvo, esparciéndolo como si fuera tamo al viento. Después de que la piedra hubo desmenuzado la estatua, la Biblia dice que la piedra se convirtió en una montaña y llenó toda la tierra. Ese fue el sueño. Hemos visto al Rey que viene, la piedra. Ahora notemos el reino venidero, la montaña. Quiero darles algunas características del reino. Volúmenes y volúmenes se han escrito sobre el reino de Cristo. Tengo 10 libros diferentes en mi biblioteca que hablan del reino de Cristo. No todos concuerdan, pero todos hablan del reino de Cristo. No podemos tratar este asunto con mucho detalle en este estudio, así que decidí apegarme a lo que tenemos precisamente ante nuestros ojos. Quiero mostrarles algunas cosas interesantes en cuanto al reino según las vemos en Daniel 2. Primero, quiero que noten que este reino que va a tener lugar al fin de los tiempos es un reino sobrenatural. La Biblia dice que esta piedra que se convirtió en una montaña fue cortada no por mano humana. Dos veces leemos esto en nuestros 4 versículos. Eso quiere decir que el reino de Cristo no es cosa hecha por el hombre. Es cortada, ¿cómo? Sin mano humana. Alguien ha dicho que el hombre puede hacer ladrillos, pero solo Dios puede hacer una piedra. Es verdad. Esta piedra fue cortada sin mano humana. Eso quiere decir que no fue hecha por el hombre, sino que se origina divinamente. La estatua fue fabricada por el hombre. La piedra es creación de Dios. Hay fuerzas en este mundo que vienen de arriba. Ninguna mano humana dio forma a la sustancia de Cristo. Este es un cuadro hermoso de su nacimiento virginal. Una piedra cortada, no por mano humana. No intervino la humanidad. Cristo fue implantado en el vientre de María por el Espíritu Santo sin que hombre alguno tuviera parte alguna para modelar la sustancia de Dios. Resucitó de la tumba por su propio poder, sin ninguna ayuda de manos humanas. Es la piedra cortada, no por mano humana. Es el Rey sobrenatural. Viene un día cuando va a establecer un reino sobrenatural. No se parecerá en nada a lo que conocemos o hemos conocido. Será totalmente diferente por cuanto el Rey, que es Cristo, el Señor de gloria, el Rey sobrenatural, será el gobernante y reinará. La primera característica del reino venidero es que es un reino sobrenatural. En segundo lugar, quiero que noten que es un reino repentino. No tiene lugar gradualmente. Sucede de la noche a la mañana. A decir verdad, incluso más rápido que eso. Simplemente sucede. Todos los otros reinos se levantaron uno tras otro. El imperio medo-persa surgió de Babilonia. Grecia salió del imperio medo-persa. Roma se apoderó de Grecia y la amalgamó. Todos los demás reinos surgen en forma gradual, pero la Biblia dice que cuando Cristo viene para establecer su reino, todo será súbito, repentino. El reino de Cristo no es como los reinos graduales de este mundo. Es una piedra que golpea repentinamente, con un golpe súbito, no mediante el proceso gradual de conversión y asimilación, y no antes.
la piedra se convierte en un monte que llena toda la tierra. El reino de Cristo vendrá con un golpe repentino y decisivo, y todo pasaje que habla de la venida de Cristo habla de la misma manera. Todo pasaje no va a venir y a infiltrarse entre nosotros gradualmente, y un buen día diremos, ah, vean, ya está aquí, y lo pondremos en el trono. Un buen día, simplemente así como así, los reinos de este mundo van a acabarse y Cristo establecerá su propio reino. Espero no estar aquí. Espero ya haberme ido. 7 años antes de eso sucederá el rapto o arrebatamiento, y todos los hijos de Dios irán para estar allá arriba, pero voy a volver con Él, así que voy a verlo todo. 7 años antes de eso sucederá el rapto o arrebatamiento, y todos los hijos de Dios irán para estar allá arriba, pero voy a volver con Él, así que voy a verlo todo. Pero todo va a suceder repentinamente, rápidamente. En el Nuevo Testamento leemos de esto, Mateo 24:29. E inmediatamente después de la tribulación de aquellos días, el sol se oscurecerá y la luna no dará su resplandor, y las estrellas caerán del cielo y las potencias de los cielos serán conmovidas. Entonces aparecerá la señal del Hijo del Hombre en el cielo, y entonces lamentarán todas las tribus de la tierra y verán al Hijo del Hombre viniendo sobre las nubes del cielo con poder y gran gloria. ¿Cómo va a suceder? Repentinamente, rápidamente. Aquí no estamos hablando del rapto, estamos hablando de la segunda venida. Estamos hablando de cuando Cristo viene en gloria. Todo ojo lo verá. No hay nada de gradual aquí, es repentino, es sobrenatural, es repentino. Y luego, quiero que noten, en tercer lugar, que es un reino severo. Quiero que noten las frases que describen la venida del reino de Cristo en este pasaje. Versículo 34, hirió a la imagen. Versículo 34, los desmenuzó. Versículo 35, fueron desmenuzados. Versículo 36, fueron como tamo de las eras del verano y se los llevó el viento sin que de ellos quedara rastro alguno. Versículo 44, desmenuzará y consumirá a todos estos reinos. Versículo 45, desmenuzó el hierro, el bronce, el barro, la plata y el oro. En las palabras de Nathanael West, no es algo suave y tierno, sino es pulverización y destrozo, molienda judicial, atomización y un viento de juicio que lo acompaña y que sopla todos los reinos hasta que no queda lugar para ellos y desaparecen. El dulce niño Jesús, amigos y amigas, es también el juez justo. Un día este viejo mundo que lo ha rechazado y le ha hecho el hazmerreír de las naciones va a verle montando un caballo blanco y él herirá a las naciones. Será severo. Solíamos tener conferencias misioneras en esta iglesia, y de cuando en cuando había un misionero que citaba el versículo que dice, pídeme y te daré por herencia las naciones. Suena como un versículo bíblico maravilloso.

0: maravilloso para una conferencia misionera, pero espero que nunca usen tal versículo en ese sentido. Se halla en el Salmo 2. ¿Saben lo que dice el siguiente versículo? Dice: pídeme y te daré por herencia las naciones y como posesión tuya los confines de la tierra. Los quebrantarás con vara de hierro, como vasija de alfarero los desmenuzarás. Eso es lo que dice. ¿Saben de qué está hablando? De lo que estamos hablando aquí. Uno de estos días el Rey de Gloria va a volver y va a desmenuzar a las naciones y destrozarlas como trasto de alfarero. Salmo 2:9. Salmo 110:5 dice: el Señor está a tu diestra, quebrantará a los reyes en el día de su ira. Malaquías 4:1. He aquí, yo envío mi mensajero, el cual preparará el camino delante de mí, y vendrá súbitamente a su templo el Señor, a quien vosotros buscáis, y el ángel del pacto, a quien deseáis vosotros. He aquí viene, ha dicho Jehová de los ejércitos. La venida del Rey, amigos míos, es severa. Cuando Él venga en su segunda venida para establecer su reino en la tierra, primero que nada, va a purgar la tierra de todos los reinos de este mundo. Va a ser una venida severa, como el tamo en el verano cuando se avienta el grano y que se le echa al viento después de que ha sido trillado y el viento se lo lleva. La Biblia dice que todos los metales de la bestia, oro, plata, bronce y hierro, son como la paja, y cuando Dios viene en su ira justa, va a lanzar esos metales al aire. Cuando la piedra derriba la estatua y el viento se lleva el polvo, a que es reducida la imagen y nunca más se los vuelve a ver. Reino severo. Quiero que noten, no solo que es un reino sobrenatural, repentino y severo, sino que en cuarto lugar es un reino soberano. La soberanía de los reinos de la tierra va a quedar bajo el Señor. Ahora, volvemos a la parte superior de la estatua, a la cabeza de oro. Jesús es el monarca. Ha establecido su reino sobre toda la tierra. La piedra surgió de la montaña en primer lugar. Y la Biblia dice que cuando haya hecho su obra, va a ser una montaña de nuevo. Va a crear un gobierno soberano que llenará todo el universo. La piedra que salió de la montaña, que es una referencia al cielo, va a volver de nuevo y literalmente va a atraer al cielo a esta tierra. Va a llenar todo el universo cuando Jesús regrese en su reino soberano. Salmo 72:11 dice: todos los reyes se postrarán delante de él, todas las naciones le servirán. Zacarías 14:9 dice: y Jehová será rey sobre toda la tierra. En aquel día Jehová será uno y uno su nombre. Es una soberanía absoluta. Amigo mío, Jesús reina sobre toda la tierra. Conocemos el pasaje de Filipenses capítulo 2 que dice: para que en el nombre de Jesús se doble toda rodilla de los que están en los cielos y en la tierra y debajo de la tierra, y toda lengua confiese que Jesucristo es el Señor, para gloria de Dios Padre. Así que el reino de Jesús es sobrenatural, repentino, severo y soberano. Quiero que noten que también es un reino triunfante. La Biblia dice en Daniel 2:44: y en los días de estos reyes, el Dios del cielo levantará un reino que no será jamás destruido, ni será el reino dejado a otro pueblo. Desmenuzará y consumirá a todos estos reinos, pero él permanecerá para siempre. Triunfante. Los reinos del mundo no son así. Recuerden lo que hemos aprendido en estudios anteriores: un reino muere y surge otro pueblo, se levanta, crece y muere, y es dejado a otros. Es simplemente soberanía en rotación. Pero la Biblia dice que el reino de Cristo jamás decaerá, ni jamás correrá peligro de revolución, y que jamás será destruido. Cristo será un rey inconquistable y jamás conquistado. Será el monarca sin sucesor. Nadie jamás recogerá lo que quede del reino de Cristo. Ese es un rasgo característico de todos los imperios del mundo. Cambian de manos y cambian de manos, y ninguno tiene permanencia. Pero cuando Jesús venga, su reino será para siempre. Permanecerá por tanto tiempo como Él quiera. Cuando dice para siempre, quiere decir por las edades. La palabra que se traduce para siempre a veces quiere decir una edad específica, y sabemos por Apocalipsis 20:3 que será por 1000 años, por 1 milenio. Ese es un reino exitoso, triunfante. Todo eso en cuanto al rey y al reino. Pero todavía queda una pregunta clave. Ahora voy a darles un poco de teología, de doctrina. ¿Ha sucedido algo así ya? ¿Puede la historia fanfarronear de un reino repentino, severo, soberano y exitoso? ¿Saben de alguno? No ha sido posible en los días de la estatua, ¿verdad? Simplemente seguían cambiando de manos. No hubo permanencia en la cabeza. Babilonia murió. No la hubo en los brazos y el pecho. Meda Persia murieron. No hubo permanencia en el vientre y los muslos. Grecia murió. No la hubo en el Imperio Romano. Roma murió. No sucederá después de la estatua. Mussolini lo trató y fracasó. Hitler trató y fracasó. Stalin lo trató y fracasó. Jamás ha sucedido. Quiero que sepan que hay un grupo de teólogos que opinan que ha sucedido de alguna otra manera. Si ustedes han leído la declaración doctrinal de nuestra iglesia, sabrán que dice que somos premilenaristas. Algunos probablemente ni siquiera saben lo que eso significa, así que voy a decirles por qué somos premilenaristas. Es importante saber qué es lo que uno cree. Hay un grupo que dicen ser amilenialistas. ¿Saben lo que quiere decir amilenialista? El prefijo a en el lenguaje del Nuevo Testamento es una palabra que niega el significado de la palabra que sigue. Así que estas personas no creen que haya milenio. Cuando dicen que son amilenialistas, quieren decir que no creen que vaya a haber un reino. Milenio significa mil años, el reino. Así que hay un grupo de teólogos que no creen que vaya a haber un reino en el futuro cuando Cristo literalmente reine sobre la tierra. ¿Saben lo que dicen que es todo esto? Dicen que es el reino de Cristo reinando y gobernando en nuestros corazones y que la iglesia de Jesucristo es el reino. Así es como dan un rodeo a todo eso. Hay otro grupo de los cuales quiero que sepan y son los postmilenialistas. Ellos creen que vamos a vivir y que Cristo va a regresar después de que el milenio haya pasado y que nosotros como iglesia participaremos para traer el reino. Tenemos que preparar este mundo para que a la larga sea todas las buenas cosas que la Biblia dice que será. Esto es un postmilenialista. Ahora, recuerden que ustedes son premilenialistas. Voy a darles un ejemplo de lo que dicen los amilenialistas. Leo textualmente, abran comillas. Todos los que estudian la historia están listos para conceder que la iglesia cristiana pudo salvar de las ruinas del Imperio Romano todos los elementos que valía la pena conservar. Pero es igualmente cierto que la iglesia cristiana rompió el poder de Roma pagana. El imperio corrupto que se desintegraba se derrumbó por la podredumbre interna, tanto como por el impacto de la sólida moral y vida sana del cristianismo que condenaba la lascivia romana. El cristianismo fue en cierto sentido el castigo de Dios sobre Roma pecadora. Esto es lo que dice un hombre que por lo general tiene su cabeza bien puesta, pero cuando se mete en esto, lo tiene todo trastornado. Así que, preguntémonos, ¿es la iglesia cristiana el reino de Dios? Veamos lo que dice este pasaje. Ahí tenemos la lista de verificación. En primer lugar, la venida del reino de Cristo es repentina, ¿verdad? Pero esto es precisamente lo opuesto a lo llamado la conversión gradual del mundo. Como ven, los amilenialistas dicen que estamos llegando a ser el reino de Cristo tomando el control del mundo mediante la conversión. La gente está llegando a ser creyente y la iglesia gradualmente está tomando en sus manos el control del mundo y que ese es el reino de Cristo. Pero, un momento, cuando el rey venga será repentino. La única manera en que esta profecía pueda cumplirse es como si al venir Jesús la primera vez en ese instante todo el mundo se hubiera hecho cristiano. Debo decirles algo. Tengo unos cuantos vecinos que todavía no han oído esto. También ustedes. Permítanme darles un segundo examen. La venida del reino de Cristo será severa. ¿Recuerdan? Ahora, si la iglesia es el reino de Dios, tenemos que recordar varias cosas. Quiero que escuchen estos paradigmas uno tras otro. Según este pasaje bíblico, la venida de Cristo será para herir, no para salvar. Es ruina, no regeneración. Es pulverizadora, no purificadora. Es desmenuzadora y no santificadora. Es para destrozar, no para limpiar. Si la iglesia es el reino de Cristo, algo anda mal con lo que leemos en Daniel respecto a cómo viene el reino de Cristo. Veamos una tercera prueba. La venida de Cristo será repentina, severa y, como ya hemos aprendido también, será soberana. Cuando Cristo gobierne sobre la tierra, no hay libre albedrío en sus súbditos. Toda rodilla se doblará y toda lengua confesará que Cristo es el Señor. No habrá libre albedrío. Todo hombre es súbdito del rey. Todos los reyes se postrarán ante él. Todas las naciones le servirán. Por cierto, que no hay ninguna evidencia hasta donde puedo estimar, más de 2000 años después de Cristo, de que el reino haya conquistado el mundo. No puedo verlo. ¿Pueden verlo ustedes? Veamos la cuarta prueba. El reino de Cristo será triunfante, exitoso. El reino sobrenatural de Cristo, que se inauguró en su nacimiento, no ha llenado ni llena la tierra entera. Ahora, escuchen con atención. Hoy nacen muchas más personas de las que están siendo ganadas para Cristo. ¿Lo sabían? No estamos ganando terreno, amigos. Estamos perdiéndolo. Si este es el reino que se supone que debe llenar la tierra entera, estamos retrocediendo. En la teología de los amilenialistas, la montaña se está convirtiendo en piedra. Es al revés. Estamos perdiendo terreno. Ahora bien, sé que esto es doctrina profunda. No acostumbro a hacer esto con frecuencia, pero es importante que ustedes sepan lo que creen. Creemos que Jesús va a venir o sea, antes del milenio, y que va a establecer el milenio una vez que haya venido. Ahora que ya lo saben, con todo detalle, voy a decirles lo que esto significa. Esto quiere decir que hace añicos al modernismo, hace humo el evolucionismo y hace desaparecer el postmilenialismo. Nos dice que el hombre no acabará con todas las guerras para establecer el milenio. Cuando leo los periódicos de todos los esfuerzos por la paz, no puedo menos que sonreír y decir, déjenlos que hagan todo lo que puedan. Simplemente no servirá. No es que sea pesimista, simplemente creo en lo que dice la Biblia. No podemos eliminar las guerras. La Biblia dice que las guerras siempre están con nosotros. Va a haber guerra hasta que regrese Jesús, el príncipe de paz, y Él ponga punto final a todo. Ahora bien, debemos hacer todo lo humanamente posible tratando de mantener la paz para poder predicar el Evangelio. Pero no hay un solo ser vivo en toda la faz de la tierra que tenga la respuesta a los problemas de las naciones, y nadie va a nacer con la respuesta. Hay solo una respuesta, y es Jesucristo. Cuando Él vuelva, la guerra terminará, y no antes. La paz y la justicia esperan la venida de Cristo. Ahora bien, teniendo esto en mente y teniéndolo en su lugar debido, eso pone en tela de duda un buen número de los himnos que solemos cantar. ¿Lo sabían? No voy a sacarlos de los himnarios. Simplemente no voy a cantarlos. Hay por ahí un canto que dice, y el gran reino de Cristo vendrá a la tierra. ¿Han pensado en la letra de ese himno? Dice que estamos trabajando arduamente para alistar a esta tierra para que Cristo pueda volver y establecer su reino. Pero las cosas no son así. Cristo vendrá cuando Él esté listo y establecerá su reino sin ayuda nuestra. Nosotros no podemos hacer nada para traer el reino. Podemos tener el reino en nuestros corazones, pero no en este mundo. Por eso necesitamos elevar con Isaías su gran oración. Oh, si rompieses los cielos y descendieras, y a tu presencia se escurriesen los montes, como fuego abrasador de fundiciones, fuego que hace hervir las aguas, para que hicieras notorio tu nombre a tus enemigos, y las naciones temblasen a tu presencia. Isaías 64:1. Isaías oraba, oh Dios, desciende. Cuando vemos toda la decadencia que nos rodea en los gobiernos del mundo, elevamos nuestra voz y decimos, Señor, desciende. Decimos con Juan en la isla de Patmos, ven pronto. Esa es la única esperanza. Charles Wesley tomó la oración de Isaías y la declaración de Juan en Apocalipsis 21 y compuso un himno cuya letra dice estas palabras en traducción de G.P. Simmons. Con las nubes viene Cristo, que una vez por nosotros murió. Miles de santos cantan himnos al quien en la cruz triunfó. Aleluya, aleluya. Cristo viene y reinará. Todos al gran soberano le verán en majestad. Los que le crucificaron llorarán su indignidad, y con llanto y con llanto al Mesías mirarán. Las señales de su muerte en su cuerpo llevará, y la iglesia ya triunfante al rey invicto aclamará. Y con gozo y con gozo sus insignias mirarán. Que te adoren todos, todos digno tú eres, oh Señor. En tu gloria y en justicia reinarás, oh Salvador. Aleluya, aleluya. Para siempre reinarás. Eso es lo que mi corazón dice cuando leo los periódicos. Toda la creación gime esperando la redención. ¿Quiere decir esto que no debo intervenir para tratar de hacer este lugar mejor si puedo hacerlo? No, pero sí significa que tengo mi cabeza fija respecto a cualquier esperanza de triunfo final. Nuestro éxito final se halla solo en una persona. Esa persona es Jesucristo. ¿Saben lo que estoy tratando de hacer? Si puedo hacer algo con mi vida, estoy tratando de ayudar a la gente a estar lista para que cuando el Rey venga para llevar a sus santos de este mundo, puedan ir con Él. Luego, cuando venga la segunda vez para gobernar y reinar, va a haber muchos que hoy no son parte del reino y que van a ser parte del reino porque hemos ejercido alguna influencia en sus vidas. Vale la pena. Eso es algo muy significativo en que participar. Ahora ustedes dicen, pastor, ¿cuándo va a suceder esto? Bien, por lo que hemos leído, al mínimo, sea como sea que uno lo mire, podría estar solo a 7 años. No es cierto. Si lo próximo que brille en el horizonte es el rapto, y luego viene la tribulación por 7 años, y luego Cristo regresa al fin de la tribulación, bien podría ser que estemos apenas a 7 años del reino de Cristo. Pero voy a decirles algo. Bien podría ser que estemos apenas a 7 segundos del rapto. No hay nada que deba suceder antes de que el Señor venga y los que estemos vivos seremos arrebatados para ir a estar con Él. Solo 2 cosas que sé deben suceder: el grito y el toque de la trompeta. Tienen que suceder al mismo tiempo. Eso es todo. Ustedes no van a tener ninguna advertencia previa al grito y al toque de la trompeta. Luego estallará la tribulación. Luego vendrá el Señor con sus santos para limpiar todo ese caos y establecer su reino, y reinará por 1000 años. Ustedes dicen, pastor Jeremiah, ¿saben lo que estoy esperando? Estoy esperando el rapto. Entonces sabré que todo esto es real. Luego, después del rapto, voy a recibir la salvación. No, no la recibirá. La Biblia dice específicamente que eso no es una posibilidad. ¿Lo sabían? Léalo. En 2 a los Tesalonicenses capítulo 2, dice que cuando Cristo venga y lleve a los suyos, durante el periodo de la tribulación, los que han oído la palabra de Dios y no han respondido, no tendrán otra oportunidad, porque Dios les enviará un fuerte engaño y creerán la mentira porque no creyeron en la verdad cuando se les presentó durante su vida. Usted tiene nada más una oportunidad, amigo mío. Es aquí y ahora. Es durante este tiempo. Usted o bien recibe a Cristo durante el día de la gracia, o bien no tiene ninguna otra oportunidad de hacerlo. Tratándose de esto, amigos, Dios ha dado sus 2 alternativas. Quiero que escuchen con toda atención. Podemos postrarnos ante Él con fe que salva, o algún día nos postraremos ante Él como el Rey soberano. Podemos arrodillarnos ante Él ahora y pedirle que sea el Señor de nuestra vida de buen grado, obedientemente, y entonces ser uno de los suyos, o bien podemos rechazarlo. La Biblia dice que toda rodilla se doblará, todo ser humano declarará que Él es el Señor de gloria, pero entonces no será en fe que salva, será como súbdito obligado del Rey. Si realmente comprenden lo que estoy diciendo, amigos y amigas, si usted no es un creyente genuino, debe convertirse en creyente lo más rápido posible. Debe venir esta noche y decir, pastor Jeremiah, quiero arrodillarme ante el Señor Jesucristo y recibirle como mi Señor y Salvador, hacerle mi Rey.
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Biblia enseña que la Iglesia de Cristo no es un edificio material, sino espiritual. Es un cuerpo viviente que recibe vida de su cabeza, quien es Cristo. La Iglesia está conformada por todas las personas que han reconocido su condición de pecado y han creído en la persona y obra del Señor Jesús. Dice la Biblia, así que los que recibieron su palabra fueron bautizados y se añadieron aquel día como 3,000 personas. Y el Señor añadía cada día a la iglesia los que habían de ser salvos. La Iglesia de Cristo no es una denominación ni un conjunto de congregaciones. Toda persona está invitada a ser parte de ella, pero antes debe creer el mensaje del Evangelio de Jesucristo.

Esta es la hora en RRI. Son las 14 horas. 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

En esta semana vamos a memorizar dos versículos de la palabra de Dios en la epístola de Judas en el Nuevo Testamento. Dice en los versículos 24 y 25 de la siguiente manera: Y aquel que es poderoso para guardaros sin caída y presentaros sin mancha delante de su gloria con gran alegría, al único y sabio Dios, nuestro Salvador, sea gloria y majestad, imperio y potencia, ahora y por todos los siglos. Amén. Esta es la porción de la palabra de Dios que vamos a memorizar y vamos a meditar en razones para darle gloria y honra a nuestro Dios y Salvador.

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1: ¿De qué necesita usted ser libre? ¿Sabía usted que el diablo no está en contra de la religión? Una de las cosas más crueles es la religión sin Cristo. El diablo está detrás de la religión, porque él siempre ha querido ser adorado. Recuerde que el diablo es una persona, pero no simplemente cualquier persona. Él es el Dios de este siglo, y tiene gran poder. Es una insensatez subestimar el poder del diablo, o burlarse, o reírse de su poder. De hecho, el Señor Jesucristo, quien nos ama tanto, cuando nos enseñó a orar, estaba tan consciente del poder del diablo que nos advirtió que cuando oráramos, pidiésemos, Padre, líbranos del maligno. ¿Por qué necesitamos que nos libere? Porque Satanás es poderoso. Hechos capítulo 26, versículo 18, habla del poder de Satanás. Efesios capítulo 6, verso 12, habla de sus principados y potestades. Pablo nos advierte sobre el anticristo. En 2 Tesalonicenses capítulo 2, versículo 9 dice, inicuo cuyo advenimiento es por obra de Satanás, con gran poder y señales y prodigios mentirosos. El diablo es una persona sobrenatural. Él tiene sobrenatural, tenebroso, diabólico, profano y escalofriante poder. Es poderoso. Martín Lutero lo sabía y escribió el himno Castillo Fuerte Nuestro Dios y dice, con furia y con afán acósanos Satán, por armas deja ver astucia y gran poder, cual él no hay en la tierra.
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Amar y adorar a Dios es la razón de nuestra existencia. Por ello debemos presentarle nuestros sacrificios de adoración. Pero, ¿qué clase de adoración desea Dios? El rey David dijo en el Salmo 51, Señor, abre mis labios y publicará mi boca tu alabanza, porque no quieres sacrificio que yo lo daría, no quieres holocausto. Los sacrificios de Dios son el espíritu quebrantado. Al corazón contrito y humillado no despreciarás tú, oh Dios. Lo primero que Dios ve antes que a la ofrenda es un corazón humilde y arrepentido. Entrega a Dios todo tu corazón, todas tus fuerzas, toda tu mente y toda tu alma.

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2: Aquel que ha usado alguna vez en su vida un hacha sabe lo que es trabajar intentando cortar madera si dicha hacha no está correctamente afilada. El trabajo queda por la mitad y el esfuerzo empleado es el doble. En cambio, cuando la herramienta está en óptimas condiciones, el producto final es de mejor calidad, se aplica menos fuerza y se realiza la obra en menos tiempo. Salomón, guiado por el Espíritu Santo, presenta en la Biblia la clave del problema que acosa a millones de personas en la actualidad, el cansancio. Dos cosas acaban con las fuerzas. Una es el trabajo mal enfocado. Sí, no es el excesivo trabajo lo que cansa, sino el trabajo mal enfocado. Ocupar mi tiempo en cosas que no me corresponden hacer a mí. Y la otra es usar la herramienta equivocada o la herramienta correcta, pero en malas condiciones. Dios nos dio algunas herramientas para usar. El cuerpo es una de ellas. De ahí que mantenerse en forma es bueno y aconsejable. Muchos de los placeres que encuentras en esta sociedad sensual tienen un efecto nocivo para el organismo y su uso o abuso lo deterioran progresivamente. Tu mente también es una herramienta increíble, pero si está repleta de pornografía, de rencores y de conceptos ajenos a Dios, te controlará a la larga. Recuerda que somos lo que pensamos. Tu alma y tu espíritu, en último lugar, son tus patrimonios exclusivos y también debes mantenerlos en forma, con una correcta actividad espiritual como respiración de tu ser interior. Circunstancias adversas de la vida son muchas veces mecanismos activados por Dios para pulirnos y afilarnos. Situaciones, personas, anhelos. Mantente en forma, regula tus fuerzas, minimiza el cansancio y el estrés, acepta cuando Dios afila tu hacha. Si cada cosa en la vida la encaras con la sabiduría de lo alto, la de Dios, llegarás al final de tus jornadas de

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Gracias por escucharnos.

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1: Jesús vino para cumplir con varios propósitos. Pablo menciona tres en Romanos 15, versículos 8 y 9. Vino para mostrar a los judíos la verdad. Vino para confirmar las promesas de Dios hechas a los padres de los judíos. Y también para que los gentiles glorifiquen a Dios por su misericordia. Vino para salvar a los pecadores. 1 Timoteo capítulo 1, versículo 15. Hebreos 1, 1 al 3. Vino para mostrarnos cómo es Dios. Sin Él, ¿cómo podríamos entender a Dios? Pero Jesús es Dios hecho carne para ayudarnos a entender cómo es Dios. Jesús, al venir a este mundo, cumplió varios propósitos y todo para nuestro bien.

0: Esta es la hora en RRI.
1: Son las 14 horas, 30 minutos.
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Mi amigo, mi amiga, ¿cómo están? ¿Cómo se encuentran en este día? Imaginen que hubieran nacido en un mundo sin luz solar, en donde la gente solo vive con luz artificial. La vista se acostumbra a este tipo de luz y llega a ser parte de la vida humana. De pronto, aparece la luz solar. ¡Qué deslumbrante y extraordinario sería ver ese resplandor! Esto es lo que ocurrió espiritualmente en la vida de un hombre que fue liberado del mundo oscuro y confuso, hasta que encontró la luz verdadera. Fue allí cuando su corazón, su mente y su vida fueron desencadenados.

0: 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El hombre de esta historia nació en Etiopía, dentro de una familia llena de conflictos. Su padre era árabe, proveniente del Yemen. Su madre era etíope. Entre las dos nacionalidades existía bastante odio. Esto provocó en nuestro protagonista una niñez muy confusa y dura. Siempre se cuestionaba quién era él y a dónde pertenecía. Esta es la primera parte de la historia real de un hombre, a quien llamaremos Jacob Mesud. Escucharemos el testimonio impactante de cómo su vida fue desencadenada.
1: Los árabes odian a los etíopes por dos razones fundamentales. Primero, porque los árabes intentaron conquistar 5 veces a Etiopía, pero no lo lograron. Segundo, porque los árabes practican la religión musulmana y los etíopes mantienen la tradición cristiana. Esta tradición fue heredada desde el tiempo de los eunucos. Se menciona en el libro de Hechos, capítulo 8. Aksum, el pueblo donde yo vivía, tenía varios sitios históricos con mucha afluencia de turistas. Mi padre salió de Yemen y se estableció en Etiopía cuando tenía 20 años de edad. Tuvo otras 3 esposas y muchos hijos antes de casarse con mamá. A sus 62 años, contrajo matrimonio con mi madre. Mi mamá en ese entonces tenía 17 años. Durante mi infancia, me gustaba escuchar las oraciones que ella evocaba con sinceridad.
2: Gracias por este día, por la comida que nos dio el vecino, padre. Gracias por la salud de mis hijos. Te pido misericordia y que me ayudes a saber qué hacer cuando mi esposo es grosero y se porta mal con nosotros. Somos muy pobres y ya no tenemos nuestra tienda de víveres. ¿Cómo podremos alimentar a nuestros hijos? Por favor, padre, ayúdanos.
1: Mi nombre era Abdul Yihé, que significa siervo de Alá. Muchos árabes eran muy ricos, pero a pesar de ello, también eran ignorantes. Mis padres, además de ignorantes, también eran pobres. Mi padre perdió su pequeño negocio de víveres. Esto fue la causa de nuestra situación. Cuando cumplí 8 años, tuve que sostenerme por mis medios. Vendía postales y loterías. Con ese dinero, compraba mis útiles escolares y mi ropa para ir a la escuela. Luego me convertí en guía de turismo.
3: Abdulijé, ¿en dónde estuviste? Es muy tarde. Me preocupé que te haya pasado algo. Creí que te asaltaron y que te mataron.
4: Lo lamento, papá. Sé que es peligroso en la noche, pero conocí a un turista muy rico y aproveché para llevarle a algunos sitios. ¡Mira lo que gané! Te compré unos cigarrillos, papá.
3: Te bendigo, hijo.
4: Mamá, aquí tienes tu dinero para la comida.
5: Estamos muy orgullosos de ti, Abdulijé. Es bueno que sepas el idioma de los occidentales y que puedas estudiar y trabajar duro. Todos los días agradezco a Alá por ti, hijo.
3: Así es. Alá te va a dar una vida muy larga y próspera.
1: Por el odio que existía entre árabes y etíopes, mi padre tenía temor de que alguien nos atacara. Por eso quería que estemos en casa antes del anochecer. Él ya estaba muy viejo, por eso siempre intenté complacerlo y hacer cosas para él. A pesar de nuestra pobreza, siempre me esforcé por estudiar en el colegio del estado. Para llegar allá, tenía que caminar 4 millas.
4: Mamá, ¿por qué te casaste con papá? Conociendo que odio a los etíopes.
5: No tuve opción, Abdulijé. Le di unas monedas a mi padre a cambio de que me case con él. No podía ir en contra de su autoridad.
4: ¿Cómo pudiste entenderte con él? Papá hasta ahora no habla nuestro idioma.
5: En los primeros 12 años fue muy difícil entendernos, pero estoy convencida que tu padre comprende nuestro idioma. Ha vivido aquí 40 años. Creo que por su orgullo no quiere hablar.
4: No logro comprender ese odio, mamá. Me siento entre dos paredes. Mis amigos me llaman árabe extranjero. Mi padre me llama negro etíope. ¿Cómo desearía ser uno o lo otro? Eso me lastima mucho. Hubiera deseado no nacer con esta crisis dentro de mí.
5: Simplemente siéntete orgulloso de lo que eres, Abdulijé. Toma lo bueno de cada cultura. Tu padre es un buen musulmán.
3: Abdulijé, ¿por qué no oras al profeta? La paz viene de él.
4: Papá, ¿por qué voy a orar al profeta? Prefiero orar al Creador.
3: Vaya, eres igual que los demás muchachos, rebelde.
4: No, papá. Hago lo posible por ser un buen musulmán. No robo, no insulto a la gente. Desde que tengo 7 años, ayuno una vez al año. Trabajo duro para traer dinero a casa.
3: Es verdad, Abdulijé, pero deberías orar más.
1: Nunca conté a mis padres que escapaba de clases para trabajar como guía de turismo. Una vez, el director del colegio me sorprendió. Insistió que llamé a mi padre, pero él estaba fuera de la ciudad. Entonces, encontré un hombre a quien le pedí que actúe como mi padre a cambio de dinero. Se disculpó con el director por mis faltas. Gracias a eso, pude seguir en el colegio. Intenté cuidarme por un tiempo, pero nuevamente comencé a escapar. Estaba convencido de ser una persona con moral. Sin embargo, no lo era. Podía robar sin problema porque encontraba una justificación a cada acto. Por ejemplo, una vez trabajé un año para un amigo de mi padre. Él nunca me pagó salario, pero me daban pan y té. De vez en cuando tomé algo de él a escondidas. Pensaba que hacía bien porque me lo merecía. En 1973 fui al aeropuerto para buscar un turista. Mi interés era ser su guía.
4: Señor, ¿desea que le ayude?
6: Sí, puedes cargar mi equipaje.
4: Puedo acompañarle a su hotel y también puedo ser su guía. Conozco todo sobre Etiopía. Puedo enseñarle los obeliscos de la reina Saba y de su palacio.
6: Yo soy mitad etíope y mitad italiano. No soy turista, soy ingeniero y vine para construir un museo.
4: Necesitamos un museo para poner todos los objetos históricos que tenemos. Puedo venderle unas postales, si desea.
6: Espérame fuera del hotel, te compraré algunas postales. Aquí está tu dinero.
4: Gracias.
6: ¿No te preguntas por qué te observo de esta forma?
4: No lo sé, señor.
6: Tengo un hermano pequeño igual que tú. La única diferencia es la ropa que llevas, pero es exacto a ti.
4: Gracias.
6: ¿Por qué vives así? Me llama la atención que no estés en el colegio y que no uses ropa decente.
4: Sí, voy al colegio. Estoy en 7.º grado, pero mi familia es muy pobre. Por eso tengo que trabajar.
6: ¿Es verdad lo que me dices?
4: Así es, señor.
6: Si te compro ropa, ¿la usarías?
4: ¡Claro que sí!
1: Me compró una chaqueta. Mamá estaba feliz. Como era época de lluvias, el colegio estaba cerrado. Ese hombre me dio un empleo. Tenía que trabajar con él desde las 7 de la mañana hasta la 1 de la tarde. Me invitaba a comer. Me deleitaba a probar buena comida. El cuarto día de trabajo, vi a mi jefe entrar al restaurante con otra persona. No se dio cuenta de mi presencia. Sin embargo, me quedé afuera esperando. Tenía la esperanza de que me invite a comer. ¡Me moría de hambre!
6: Abdulijé, ¿qué haces aquí?
4: Lo estaba esperando, señor.
6: Debías haber comido. Entra y pide algo. ¿Por qué te quedaste afuera?
4: Usted no me invitó, señor. ¿Cómo iba a entrar?
6: De ahora en adelante te pagaré tu comida por adelantado. Puedes desayunar, almorzar y merendar. Aunque no esté aquí, puedes entrar a comer. Les cancelaré mensualmente.
1: Mi corazón se llenó de alegría. Nunca me habían tratado tan bien. Hubo otro hombre llamado Desvay, que llegó más tarde a trabajar con mi benefactor. Un día entraron en discusión por asuntos de la Biblia. El ambiente se tornó muy tenso.
6: ¿Qué tiene de malo traer mujeres para entretenerme en las noches? Soy hombre soltero.
7: La Biblia dice claramente, huid de la fornicación. Cualquier otro pecado que el hombre cometa está fuera del cuerpo, mas el que fornica contra su propio cuerpo peca.
6: Vamos, Tesfai, nunca te he escuchado algo así.
7: Deberías leer más la Biblia, Fortunato. Dios nos habla a través de su palabra.
6: Eso le corresponde al clérigo.
7: Necesitas nacer de nuevo, Fortunato. Cuando lo hagas, entenderás lo que te digo.
6: ¡Crecí asistiendo a la iglesia! ¡Soy cristiano!
7: No, amigo, estás equivocado. Te has puesto el nombre de cristiano, pero no reflejas el cristianismo en tu vida. Debes recibir a Jesucristo como tu salvador personal. Solo así podrás ser cristiano de verdad.
1: No comprendía el fondo de la discusión. Fui a casa muy confundido. No me imaginaba que muy pronto estaría yo también involucrado.
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1: Un día vi algo distinto en Fortunato. Algo había sucedido dentro de él. Dejó de beber y de llevar mujeres al cuarto del hotel. Incluso su forma de expresarme su afecto era diferente. Se portaba más gentil y sincero. Una noche me invitó

0: hicimos sentir. Un año más tarde, un misionero blanco llegó a mi pueblo. No les era permitido entregar tratados ni enseñar el Evangelio, pero él entró como turista. Me regaló un pequeño libro. Después comprendí que era el Sermón del Monte. Yo lo llevaba siempre en mi bolsillo y lo usaba para limpiarme. Un día, mi jefe cristiano y su amigo me sorprendieron con el librito en la mano. Vieron que arrancaba sus hojas y les daba un uso inadecuado.
1: Buenos días, Abdulijé.
2: Tesfai, he estado pensando, ¿puedes conseguirme una Biblia?
1: Claro, por supuesto.
2: No quiero que me regales la Biblia, deseo comprarla.
1: Tranquilo, te la conseguiré.
2: No quiero hacerme cristiano, solo quiero aprender más del cristianismo.
1: Bueno, te recomiendo que comiences a leer el Nuevo Testamento. Allí vas a aprender grandes cosas, Abdulijé.
0: Empecé a leer la Biblia, pero no comprendí algunas palabras. Sin embargo, recibí una enseñanza importante en el Evangelio de Juan, capítulo 6, verso 66. Desde entonces, muchos discípulos se volvieron atrás y ya no andaban con él. Dijo entonces Jesús a los 12, ¿también ustedes quieren irse? Simón Pedro le contestó, Señor, ¿a quién podemos ir? Tus palabras son palabras de vida eterna. Nosotros ya hemos creído y sabemos que tú eres el Santo de Dios. Mi corazón empezó a latir con rapidez. Me parecía increíble. Aquí había algo importante para mí. Sentí que Dios me daba la libertad de elección. Yo mismo podía elegir si le seguía o no. En el islamismo no hay opción. Eso era muy extraño para mí. Conversé con Dios. Jesús, ¿estás bromeando? ¿Estás dando a tus seguidores la opción de seguirte? Continué leyendo la Biblia y llegué al capítulo 14 de Juan. En el versículo 6, Jesús decía, yo soy el camino, la verdad y la vida. Nadie viene al Padre sino por mí. Nuevamente me detuve a pensar sobre lo que decía. Si Jesús es el único camino, ¿quién es ese profeta a quien mi religión me ordena a orar? Cada día que pasaba, leía más la Biblia. En mi interior sabía que las palabras de este libro eran verdaderas, aun cuando estén en contra de las creencias de mi familia. Seguí leyendo y abrí el Evangelio de Lucas, capítulo 23, cuando Jesús fue crucificado. A pesar de esto, Jesús oraba por sus enemigos. Él dijo, Padre, perdónalos porque no saben lo que hacen. Entonces yo dije, Señor, qué distinto eres. Nunca había oído de alguien que ore por sus enemigos. En verdad moriste por mí. Me arrodillé mientras recibía a Jesús como mi Salvador. Fue tan maravilloso. Nuevamente nació una esperanza en mi corazón cuando tomé esa decisión. Era la primera vez que me sentí heredero de algo que me daba mucho orgullo. Terminaron mis conflictos a partir de ese entonces. Sin embargo, preferí no comentarlo con Fortunato ni Tesfai. Cambiar de religión en Etiopía era como irse en contra de la cultura. A uno lo tildaban de perdido y derrotado. Sin embargo, como poseedor de la verdad, sabía que debía compartirlo con mis amigos musulmanes.
3: ¿Qué tienes allí, Abdulijé?
2: Es una Biblia. Tienes que leerla, Medín. He descubierto grandes verdades en este libro.
3: ¡No! ¡Olvídalo! Eso no es para mí. Soy musulmán. Eso es cristianismo. No pienso cambiar de religión.
2: Pero te enseña cosas sorprendentes. Te invito a que lo veas por ti mismo. Allí te darás cuenta de la verdad.
3: ¿Sabes que es ilegal cambiar de religión, Abdulijé? ¡Te pueden matar!
0: Mis compañeros empezaron a conspirar en contra de mí por traicionar la religión. Decían que me había convertido porque mi familia era pobre y fui sobornado. Mandaron a un compañero a interrogarme.
4: Abdulijé, la gente habla mucho de ti. Dicen que has cambiado de religión porque tu familia es pobre. Sabemos que necesitas dinero. ¿Te pagaron algo para cambiar tu creencia?
2: No he cambiado mi creencia por dinero. Acepté a Jesucristo como mi Salvador por mi propia

0: No puedo aceptar dinero. Quise seguir a Cristo porque es el Hijo de Dios y murió para pagar la condena de nuestros pecados. Me di una nueva vida. Deberías...
1: Vaya, entonces no fue por dinero.
0: ¡No! Jesús es el único camino que nos lleva a Dios. Él no tiene pecado. Jesús es la verdad y la vida.
1: Ya basta, no quiero ir más.
2: Mis amigos fueron los únicos que se irritaron por mi decisión. Mis padres también oyeron acerca de mi nueva creencia. Lo escucharon por los padres de mis amigos, que me veían como un apóstata.
3: Abdullihé, mis amigos me dicen que has abandonado nuestra fe.
0: Papá, no creas todo lo que te dicen.
3: Lo dicen porque has estado comiendo comida cristiana. Los musulmanes no comen comida cristiana. Debes comer comida musulmana, la que es sacrificada en el nombre de Alá.
0: Papá, no me has visto comer comida cristiana. Cuando me veas hacerlo, lo podemos discutir. Lo que te digan es puro chisme.
4: No sucede nada. Solo es rebeldía de la juventud. Ya va a salir de esto.
2: Llevaba la Biblia a todo lado. Mis padres no se daban cuenta de ello porque no sabían ni leer ni escribir. Mi padre no se percataba que yo oraba a Dios mientras él oraba a Alá. Hubo un complot para matarme, pero no fui el único afectado. También lo fueron mis dos amigos Fortunato y Tesfay. Tuvimos que dejar el pueblo por algún tiempo. Nos quedamos en una de sus casas cerca de la playa. Estuve fuera de casa unos 4 meses, pero tenía que regresar. Cuando regresé, no tenía amigos con quien compartir mi fe. Me sentía solo. Los muchachos que asistían a la iglesia tradicional de Etiopía también supieron sobre mi conversión. Lamentablemente, ellos eran religiosos. Yo tenía sed de conocer más acerca de mi fe.
5: ¿Qué le estabas preguntando al entrenador, Abdullihé?
0: Pensé que me podía explicar qué es la propiciación.
5: ¿Propiciación? ¿Qué palabra tan extraña?
0: Se encuentra en la Biblia. Allí dice, en esto consiste el amor. No en que nosotros hayamos amado a Dios, sino en que Él nos amó a nosotros y envió a su Hijo en propiciación por nuestros pecados.
5: Esa religión del nuevo nacimiento no es para la gente de nuestro país, Abdullihé.
0: Es mi vida fácil.
5: Los musulmanes pueden matarte si no te quedas callado.
0: No me importa. De ser necesario, estoy dispuesto a morir por mi fe en Jesucristo.
2: No sabía qué tan cerca estaba de cumplir con estas palabras. En 1975, los comunistas se adueñaron de nuestro país, asesinaron al rey y proclamaron al socialismo como un nuevo gobierno establecido. Lo primero que hicieron fue cerrar las iglesias evangélicas, expulsaron a los misioneros blancos, luego cerraron las demás iglesias. Se inició una guerra civil. Los comunistas mataron a los insurgentes. La mayoría eran adolescentes como yo. Como cristiano no creía en la política que se aplicaba ahí. No quería inclinar mi voto a favor de nadie. Cuando vinieron donde mí, quisieron presionarme para que decida mi tendencia ideológica. Y yo tomé una decisión.
4: Te vas del país. ¿Por qué, Abdullihé?
0: He pasado leyendo sobre el comunismo, mamá. Es algo muy malo. Si me quedo, me van a forzar a matar por su causa. No voy a hacerlo porque no creo en sus ideas. Mi vida no es segura en este lugar. Los comunistas me pueden matar si me rehúso a ayudarles.
4: Pero, hijo, ¿qué vamos a hacer sin ti?
0: Encontraré trabajo y les mandaré dinero. No te preocupes, mamá.
4: Estás rompiendo mi corazón, hijo.
0: Te amo, mamá. Volveré. Dios cuidará de ustedes.
2: Sudán no quedaba lejos de mi pueblo. Decidí dirigirme hacia el occidente. Me tomó 2 semanas llegar al límite. Esto me causó mucha tensión, porque Sudán y Etiopía estaban a punto de entrar en guerra. El Señor me envió 2 hombres que fueron un gran apoyo para mí en mi viaje. Eran 2 refugiados como yo. Ellos también estaban huyendo. Nos unimos y cruzamos juntos el desierto, sin recibir noticias. Como tenía dinero, pagué a un hombre para que nos lleve a Khartoum, la capital de ese país. Cuando llegamos, pudimos arrendar un cuarto. Casi me quedé sin fondos, Luego mis dos compañeros de viaje se fueron hacia el sur, a Kenia. Me sentía solo en ese país extraño.
6: ¡Abdulije! ¿Qué estás haciendo aquí?
0: Tuve que salir de mi país por la guerra civil.
6: ¿Y dónde te estás quedando?
0: Aquí en el parque. No tengo dónde dormir.
6: Yo estoy trabajando en la universidad. ¿Por qué no vienes a ver dónde trabajo? Quizás pueda ayudarte a encontrar dónde dormir.
0: ¿Cómo?
6: Hay camas desocupadas. Puedes pretender que eres un estudiante, comer y dormir en ese lugar. Puedes salir durante el día.
2: Eso funcionó por 2 semanas, pero un estudiante regresó de sus vacaciones y me dijo que estaba durmiendo en su cama. Cuando le expliqué mi dilema, me ayudaron a ver otro lugar donde dormir. Era primavera de 1976. Una mañana me levanté por el ruido de disparos de tanques y de bombas. La ciudad estaba en un completo alboroto. Escuché muy asustado lo que decían en la radio. Hablaban de un atentado por un golpe de estado. Ahora Sudán estaba involucrado en una guerra civil. Como no portaba documentos, podía ser visto como su enemigo.
7: No se pierdan la conclusión de esta historia interesante, que habla del poder redentor de Dios en medio de la traición y del peligro. Amigo oyente, amiga oyente, este mismo poder y gracia son también para usted. La Biblia dice, según nos escogió antes de la fundación del mundo, para que fuésemos santos y sin mancha delante de Él. ¿Cómo puede usted ser santo y sin culpa? Solamente a través de la sangre de Cristo, quien pagó sus pecados en la cruz. Invite a Jesús a entrar en su vida y en su corazón. Nos alegra que se haya unido a nosotros para escuchar este drama de la vida real. Por favor, invite a sus amigos y amigas para que nos escuchen la próxima vez en Desencadenados. Este es el programa número 2753. Hemos escuchado la primera parte de la historia de la vida real de Jacob Mesud. Estuvieron con nosotros Raúl Castañeda, Daniel Gallardo, Andrés Gallardo, Camilo Matiz, Ruth Basantes, Alfonso Naranjo, Roberto Pareja, Santiago Escobar, Alex Díaz. Ingeniero de sonido, Juan Manuel Aguiló. Asistente de grabación, Alex Díaz. Traducción, María Fernanda Merino. Les habla Germán Carvajal Torres, con la dirección de Alfredo Matiz Villalobos. La versión en español de Desencadenados es producida en los estudios de HCJB, Región América Latina, para la misión Pacific Garden. 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
8: Son las 15 horas. 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

En esta semana vamos a memorizar dos versículos de la palabra de Dios en la epístola de Judas en el Nuevo Testamento. Dice en los versículos 24 y 25 de la siguiente manera: Y aquel que es poderoso para guardaros sin caída y presentaros sin mancha delante de su gloria con gran alegría, al único y sabio Dios, nuestro Salvador, sea gloria y majestad, imperio y potencia, ahora y por todos los siglos. Amén. Esta es la porción de la palabra de Dios que vamos a memorizar y vamos a meditar en razones para darle gloria y honra a nuestro Dios y Salvador.

0: Cuando Pablo dice, quítense de vosotros toda amargura, eso es exactamente lo que significa. Cuando una persona vive amargada, emocionalmente se desgasta mental y espiritualmente. El perdón libera y trae sanidad interna.
1: Bienvenido en Contacto, el Ministerio de Enseñanza Bíblica del Dr. Charles Stanley. ¿Lucha usted contra la ira, la amargura o un espíritu implacable? Hoy se nos explicará que esas actitudes son mortales para el crecimiento espiritual del creyente en Cristo. Escuche el siguiente mensaje y aprenda a eliminar estos estorbos para su caminar con el Señor.
0: Supongamos que mañana por la mañana, cuando salga a trabajar, tuviera que ir con sus manos atadas y con un gran grillete en sus tobillos, con una bola metálica de 15 kilogramos. Pues lo pasaría bastante mal tratando de subirse al auto con esa clase de cosa. Ahora bien, hay mucha gente hoy en día que se siente atada tanto física como espiritualmente. Tienen un grillete con una bola metálica alrededor del corazón y de su espíritu y no logran entender por qué. Tan solo saben que, por alguna razón, no tienen la libertad que deberían tener en su vida espiritual. Y a pesar de todo lo que hacen, no pueden ponerse en marcha ni levantar el vuelo, ni tampoco tienen satisfacción ni paz verdaderas, y es como si alguien les hubiera cortado las alas. Y bien, cuando Pablo escribió la epístola a los Efesios, uno de los problemas que esta gente tenía es el mismo que la gente de hoy suele experimentar, aunque no lo quieren reconocer y sencillamente lo reprimen, ya que no desean afrontarlo. Pues veamos de qué se trata. Y para ello quisiera que vayamos a Efesios capítulo 4, versículos 31 y 32. Dice así: quítense de vosotros toda amargura, enojo, ira, gritería y maledicencia, y toda malicia. Antes, sed benignos unos con otros, misericordiosos, perdonándoos unos a otros, como Dios también os perdonó a vosotros en Cristo. Ahora bien, Pablo dijo, quítense de vosotros toda amargura, rencor, gritería y todo lo demás. Pero lo que hay que preguntarse es esto: ¿cuál es la causa fundamental de eso? Es decir, ¿qué hay debajo de mi resentimiento? ¿Qué hay debajo de mi enojo? Pues lo que hay debajo de todo eso es lo único que puede librarnos de esas cosas. Porque usted no puede quitarlas diciendo sencillamente, bueno, ya no me resentiré más. Ya no estaré amargado. He decidido que ya no me enojaré más. Usted y yo sabemos que eso no funciona. Estas cosas no se desechan diciendo, no lo haré más. La única forma de desecharlas es cambiando estas actitudes de amargura, rencor, hostilidad y enojo por un espíritu de perdón. Ese es el problema básico. El fruto de mi problema, escuche bien, es la amargura. Pero la causa fundamental es un espíritu rencoroso. Y lo que Satanás hace es camuflar eso. ¿Sabía que Satanás tiene un diccionario? El único problema es que todas sus palabras tienen una definición satánica. Dios dice que el problema aquí es un espíritu rencoroso. Sin embargo, para nosotros es mucho más fácil usar el diccionario de Satanás que el de Dios y decir, mire, solo estoy lastimado. Estoy realmente decepcionado. Solo estoy desilusionado con ella. Usted sabe, solo estoy frustrado. Pero la verdad es que tengo un espíritu de rencor y Dios quiere tratar conmigo, no con los demás. Ahora bien, necesitamos preguntarnos dos o tres cosas en este punto y quisiera que me acompañe a Colosenses capítulo 3. Dice así, en los versículos 13 y 14, soportándoos unos a otros y perdonándoos unos a otros si alguno tuviere queja contra otro, de la manera que Cristo os perdonó, así también hacedlo vosotros. y sobre todas estas cosas vestíos de amor, que es el vínculo perfecto o la supercola de la unidad y la armonía cuando usted y yo nos vestimos de amor. ¿Por qué no perdonamos a los demás cuando nos ofenden? ¿Por qué no podemos hacerlo? Pues bien, en primer lugar estoy tratando de proteger al gran yo. Y aunque Jesucristo es mi vida, no ocupa el trono de mi ser, porque no le he reconocido como Señor de mi vida. Y esa es mi forma de vivir. Y si alguien dice algo sobre mí que creo que no es correcto, ¿qué sucede? Me siento sumamente enojado y así es mi forma de vivir porque soy egocéntrico. Y si estoy empeñado en proteger al gran yo, ¿cómo voy a perdonarlo a usted? La segunda razón por la que no somos misericordiosos es esta. Tenemos una perspectiva equivocada acerca del perdón. Vea lo que decimos. Sí, te perdono, pero el problema es que exigimos justicia. Me has ofendido y exijo justicia. Cuando me hayas pagado tu deuda, entonces te perdonaré. Decimos. Es interesante que cuando una persona se resiente y se llena de rencor, aunque la ofensa haya sido muy pequeña, la hace tan grande y exagera tanto que, en su mente, ni siquiera Dios podría pagar esa deuda. Es decir, se sale por completo de contexto y a veces solo se trata de algo muy antiguo que quizás la otra persona ni siquiera tuvo la intención de hacer. Una tercera razón por la que no somos misericordiosos es esta. Porque si la perdonara, perdería toda la atención que me han prestado y perdería la lástima de mí mismo y necesito mantener despierto ese interés en mí. Ahora bien, cuando usted y yo pensamos en un espíritu rencoroso, a veces parte de la situación es que nos impregnamos del problema de alguien y entonces queremos hacer nuestra la ofensa. Cuando usted le transmite a alguien, a modo de chisme, la manera en que una persona lo ha maltratado con el fin de que se ponga en contra de ella, que esté de su lado y que haga suya su ofensa, sabe lo que hace con eso, esparcir su veneno y sus posibilidades de adquirir una enfermedad física. Escuche bien, aunque se trate de información verdadera y aunque usted haya sido perjudicado, ¿qué beneficio hay en contarle eso a alguien más a menos que sea una persona de su confianza, la cual no hará suya la ofensa, sino que orará por usted y por la otra persona? ¿Cuántas riñas, cuántos alborotos y cuántas peleas ha habido en las iglesias y en la oficina donde usted trabaja debido a que alguien ha hecho suya su ofensa diciendo, le aseguro que ahora mismo voy a arreglar lo que le hicieron? Y ahora tiene dos personas que están enojadas entre sí. Y puede ser que llegue a tener toda una oficina repleta de personas enojadas y en rebelión contra alguien. ¿Y sabe lo que sucede? Que todos los que están ahí estarán sufriendo debido a que usted tiró su basura sobre ellos. Por eso Pablo dice aquí que hay que desechar eso y sustituirlo por un espíritu de misericordia. La base de un espíritu misericordioso está en el hecho de que Jesucristo murió por el pecado. Así es. Cuando Jesucristo murió en la cruz, pagó la deuda de todo su pecado y pagó la deuda del pecado de la persona que lo ofendió, que realmente lo engañó y lo destruyó. ¿Está seguro de eso? Lo que digo es que usted y yo hemos renunciado a todo derecho de estar amargados y resentidos con alguien, porque lo que decimos con eso es que aunque Jesucristo murió por su pecado de chisme y por haber arruinado mi reputación, mediante lo cual lo perdonó y pagó su deuda, yo quiero un pago más. No estoy satisfecho con la muerte de Jesús por su pecado, amable oyente, y quiero que usted muera por eso. ¿No es eso lo que decimos? Tu pago no ha sido suficiente. En otras palabras, la muerte de Jesús no fue suficiente y tendré que exigir más, ya que su muerte por ese pecado no bastó. Usted tendrá que pagar algo más, es lo que decimos. Sin embargo, la Biblia dice, no debáis a nadie nada, sino el amaros unos a otros. Vayamos ahora un momento al capítulo 18 de Mateo, y veamos lo que dice en el versículo 21. Entonces se le acercó Pedro y le dijo, «Señor, ¿cuántas veces perdonaré a mi hermano que peque contra mí? ¿Hasta siete?» Jesús le dijo, «No, hasta siete, sino 70 veces 7». Ahora bien, quisiera que vea esto. Si Cristo es mi vida, y lo es, y el amor de Dios fluye a través de mí, ¿alguna vez se ha arrodillado y ha dicho, «Señor, quiero pedirte que me perdones por decir lo que dije contra fulano?» En primer lugar, si usted es creyente, Él ya lo perdonó en la cruz. Así que reconozca que hizo mal, dele gracias por su perdón y reafirme su compañerismo con Él. Mire, Dios nunca se ha negado a perdonarlo. ¿Por qué? Porque ya lo hizo una vez y para siempre hace 2000 años. Y desde ese momento, el río del amor misericordioso de Dios ha corrido libremente en este mundo para todos los que estén dispuestos y listos para recibir su amor. Y usted y yo tenemos que vivir en ese estado de misericordia para con los demás. Vea por favor lo que dice en 1 de Juan capítulo 2, versículo 9. El que dice que está en la luz y aborrece a su hermano, o está resentido o amargado con él, está todavía en tinieblas. O sea, cree que conoce la verdad, pero no la conoce. Y ahora vea lo que dice en el versículo 10. El que ama a su hermano permanece en la luz, y fíjese en esto, y en él no hay tropiezo. Pero el que aborrece a su hermano, o está resentido o amargado con él, está en tinieblas, y anda en tinieblas, y no sabe a dónde va, porque las tinieblas le han cegado los ojos. Escuche, la única forma de que yo pueda ver las cosas como son es deshacerme del gran yo. Así podré tener la perspectiva completa. Pero hay tantas personas que se pelean entre sí en la familia, y tantos empleados que se pelean con sus patrones, y tantas cosas que suceden porque defienden el gran yo. Les encanta dar lástima y exigen todo lo que pueden, olvidando que la Biblia dice que Dios el Padre puso sobre el cuerpo perfecto y sin pecado del Señor Jesucristo toda la culpa, todo el castigo y todo el pecado de la humanidad, pasado, presente y futuro, desde su aparición en el huerto de Edén hasta su final, y así pagó la deuda. Pero lo que decimos con eso es, quiero otro juicio. Quiero que Cristo sea sometido otra vez a juicio. Quiero que sea procesado una vez más, pero que el jurado esté de mi parte. Sin embargo, usted y yo sabemos que eso no está de acuerdo con la Escritura. Jamás podría estarlo. Mire, cuando usted está amargado, contamina a todos los que están a su alrededor. Y cuando está enojado, el ácido de su enojo se derrama sobre los demás y como resultado, todos resultan lastimados. Y si guarda rencor, los demás perciben su rechazo. No hay forma de que pueda vivir aislado en su pequeño capullo privado con su actitud de rencor, resentimiento y hostilidad hacia Dios o hacia alguien, sin que alguien más resulte lastimado y herido. Y a menudo son los niños inocentes quienes ven a sus padres con esa actitud y al crecer llegan a ser exactamente como ellos, a pesar de haber jurado delante de Dios que nunca serán como papá y mamá. Pero la verdad es que cuanto más pasan los años, más se parecen a sus padres. Ahora bien, la pregunta que surge es esta. ¿Cómo debemos tratar eso personalmente? Y usted dirá, pues aquí dice que lo quitemos de nosotros, pero ¿cómo hacemos para desecharlo? Pues quisiera que consideremos dos o tres cosas al respecto y puede anotarlas si lo desea. Se trata de algo sencillo que, en cierto modo, ya he compartido anteriormente con usted de alguna forma. Pero veamos cómo tiene que hacerlo, ya que no se puede lograr de otra forma. En primer lugar, tengo que reconocer sinceramente que estoy resentido o amargado. Ahora bien, usted dirá, bueno, suponga que esa persona ya ha fallecido. Pues esa es una pregunta que la gente me hace muchas veces. Pero da lo mismo si fue su abuelo, su abuela u otra persona los que le hicieron daño. El asunto es igual. Y ya sea que esa persona esté viva o muerta, la respuesta es la misma. Fíjese en esto. En primer lugar, debe decir, Señor, admito lo que siento. No se trata sencillamente de que me han herido, sino de que tengo un espíritu de rencor. En segundo lugar, debe confesarle eso a Dios. En tercer lugar, reconozca que es un sentimiento suyo, no algo que alguien le hizo, y diga: este es un sentimiento personal y propio de mí. En cuarto lugar, debe decir: reconozco que es responsabilidad mía tratar con esto, asumo esa responsabilidad, no es responsabilidad de nadie más, da igual cuán equivocada pueda estar la otra persona, ese no es el problema. El problema es que yo tengo estos sentimientos. Soy yo quien está amargado, quien está resentido, quien tiene un espíritu de rencor, y asumo la responsabilidad de tratar con este espíritu rencoroso hacia esa persona. Y después de hacer eso, debe traer dos sillas y sentarse en una de ellas. Luego, pongo la otra silla y siento a la otra persona frente a mí. Y cuando esa persona esté sentada en esa silla, dígale: quiero que sepa que he sentido amargura y rencor u hostilidad o lo que sea que haya sentido hacia usted. Y también quiero que sepa que debido a que el Señor Jesucristo murió en la cruz por mi pecado y su pecado, confieso que no tengo ningún derecho a sentir eso por usted. Por lo tanto, me libero de mi sentimiento y de mi actitud y elijo perdonarlo en este momento y ser misericordioso con usted. Y entiendo que tal como Dios me ha perdonado, de esa misma forma lo perdono yo. Así que, desde la perspectiva divina, ya ha sido perdonado, y por eso yo también lo perdono. Desde ahora en adelante, ya no tendré nada en contra suya. Un momento, dice usted. Y si todavía tengo todos esos sentimientos, eso no tiene nada que ver. Recuerde lo que ha dicho delante de Dios, que con base en la cruz ha decidido perdonar a esa persona. El hecho es que esa decisión de perdonar se basa en el perdón que usted recibió de Dios, quien me dice que debo ser misericordioso hacia dicha persona. Así que la próxima vez que la vea o que piense en ella, no pensará nada malo en su contra, porque sus sentimientos seguirán a sus acciones. Ahora bien, si usted se deja guiar por sus sentimientos y dice: no me siento muy misericordioso. Note que Dios no dice en la Biblia: siéntanse misericordiosos unos con otros, sino: sed misericordiosos perdonándoos unos a otros, que es un acto de la voluntad. Y entonces, ¿qué debemos hacer? Decidir, por medio de un acto de mi voluntad, tanto verbalmente como con mi espíritu, que perdono a la otra persona y que acepto mediante la fe el hecho de que se trata de algo ya terminado y completo, lo cual no se basa en mis sentimientos, sino en el hecho de que Dios me ha perdonado a mí y también a la otra persona. Y puesto que ha sido perdonada desde la perspectiva de Dios, yo no tengo ningún derecho a reclamarle nada. Y, amable oyente, me gustaría decirle que quienquiera que sea usted, si tiene un espíritu de rencor hacia alguien, eso es un obstáculo que está frustrando el propósito de Dios en su vida, el cual también consumirá su energía y lo afectará física, espiritual y mentalmente. Asimismo, afectará cada faceta de su vida. Y le diré algo más que ocurrirá en la iglesia: cerrará la puerta para un avivamiento espiritual. El perdón de Dios debe fluir libremente y también debe ser una realidad en nuestros corazones. Oremos. Padre, te pido por la gente que no te conoce y cuyo corazón está lleno de hostilidad, de amargura y de rencor, a veces contra sí mismos, para que hoy, en el nombre de Jesús, puedan estar dispuestos a arrodillarse delante de ti, a confesar su pecado, a arrepentirse de él y a aceptar el perdón de Jesús, confiando en él para su salvación y para la limpieza de su corazón. Te agradecemos y te alabamos porque en esa cruz Jesús fue imponente, enorme, divino y lo suficientemente poderoso para tomar sobre sí todo el pecado de toda la humanidad y quitarlo de en medio para siempre con su preciosa sangre. Gracias por ese perdón incomparable y eterno que hemos experimentado, el cual queremos que fluya a través de cada uno de nosotros. Esa es nuestra oración, en el nombre de Jesús.
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0: ¿Cuál es la actitud que mantenemos cuando hablamos con Dios en oración? ¿Será que solo repetimos la frase, «Señor, sé que he pecado, te pido que me perdones en el nombre de tu Hijo Jesucristo»? Si tan solo estamos haciendo esto, podemos estar seguros de que no va a funcionar. Cuando somos sinceros ante nuestro Señor, reconocemos nuestras faltas de una manera más detallada. No importa si fue la lujuria o el prejuicio o la mentira la que nos hizo pecar. Sencillamente venimos ante Él para declararle nuestra debilidad. Sinceridad, honestidad y franqueza son características que debemos tener en nuestra vida para estar más cerca de Dios. De hecho, Él nos ha creado de tal forma que podamos conocerle íntimamente. Nos dio todo lo necesario para poder revelarse por medio de nuestra vida y que así su amor pudiera llegar a otros. Pero sin esta honestidad de la que hemos estado hablando, no vamos a poder tener una relación íntima con el Señor. Es precisamente la carencia de esas características la que puede producir crisis en nuestras familias. Y lo mismo ocurre en nuestra relación con Dios. No es que pretendamos ser perfectos, sino que podamos ser honestos con Dios en todo momento.
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0: Esta es la hora en RRI.
1: Son las 15 horas, 30 minutos.
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1: La lectura de la palabra de Dios está en el libro de Apocalipsis, capítulos 6 al 10.
2: Capítulo 6. Vi cuando el Cordero abrió uno de los sellos y oí a uno de los cuatro seres vivientes decir como con voz de trueno, «Ven y mira». Y miré, y he aquí un caballo blanco, y el que lo montaba tenía un arco, y le fue dada una corona, y salió venciendo y para vencer. Cuando abrió el segundo sello, oí al segundo ser viviente que decía, «Ven y mira». Y salió otro caballo, bermejo, y al que lo montaba le fue dado poder de quitar de la tierra la paz y que se matasen unos a otros, y se le dio una gran espada. Cuando abrió el tercer sello, oí al tercer ser viviente que decía, «Ven y mira». Y miré, y he aquí un caballo negro, y el que lo montaba tenía una balanza en la mano. Y oí una voz de en medio de los cuatro seres vivientes que decía, «Dos libras de trigo por un denario y seis libras de cebada por un denario, pero no dañes el aceite ni el vino». Cuando abrió el cuarto sello, oí la voz del cuarto ser viviente que decía, «Ven y mira». Miré, y he aquí un caballo amarillo, y el que lo montaba tenía por nombre Muerte, y el Hades le seguía. Y le fue dada potestad sobre la cuarta parte de la tierra, para matar con espada, con hambre, con mortandad y con las fieras de la tierra. Cuando abrió el quinto sello, vi bajo el altar las almas de los que habían sido muertos por causa de la palabra de Dios y por el testimonio que tenían. Y clamaban a gran voz diciendo, «¿Hasta cuándo, Señor, santo y verdadero, no juzgas y vengas nuestra sangre en los que moran en la tierra?» Y se les dieron vestiduras blancas, y se les dijo que descansasen todavía un poco de tiempo hasta que se completara el número de sus consiervos y sus hermanos, que también habían de ser muertos como ellos. Miré cuando abrió el sexto sello, y he aquí hubo un gran terremoto, y el sol se puso negro como tela de silicio, y la luna se volvió toda como sangre. Y las estrellas del cielo cayeron sobre la tierra, como la higuera deja caer sus higos cuando es sacudida por un fuerte viento. Y el cielo se desvaneció como un pergamino que se enrolla, y todo monte y toda isla se removió de su lugar. Y los reyes de la tierra y los grandes, los ricos, los capitanes, los poderosos y todo siervo y todo libre se escondieron en las cuevas y entre las peñas de los montes, y decían a los montes y a las peñas, «Caed sobre nosotros y escondednos del rostro de aquel que está sentado sobre el trono y de la ira del Cordero, porque el gran día de su ira ha llegado, y ¿quién podrá sostenerse en pie?». Capítulo 7. Después de esto vi cuatro ángeles en pie sobre los cuatro ángulos de la tierra, que detenían los cuatro vientos de la tierra, para que no soplase viento alguno sobre la tierra, ni sobre el mar, ni sobre ningún árbol. Vi también a otro ángel que subía de donde sale el sol, y tenía el sello del Dios vivo, y clamó a gran voz a los cuatro ángeles, a quienes se les había dado el poder de hacer daño a la tierra y al mar, diciendo, «No hagáis daño a la tierra, ni al mar, ni a los árboles, hasta que hayamos sellado en sus frentes a los siervos de nuestro Dios». Y oí el número de los sellados, 144,000 sellados de todas las tribus de los hijos de Israel. De la tribu de Judá, 12,000 sellados. De la tribu de Rubén, 12,000 sellados. De la tribu de Gad, 12,000 sellados. De la tribu de Aser, 12,000 sellados. De la tribu de Neftalí, 12,000 sellados. De la tribu de Manasés, 12,000 sellados. De la tribu de Simeón, 12,000 sellados. De la tribu de Leví, 12,000 sellados. De la tribu de Isaacar, 12,000 sellados. De la tribu de Zabulón, 12,000 sellados. De la tribu de José, 12,000 sellados. De la tribu de Benjamín, 12,000 sellados. Después de esto miré, y he aquí una gran multitud, la cual nadie podía contar, de todas naciones y tribus y pueblos y lenguas, que estaban delante del trono y en la presencia del Cordero, vestidos de ropas blancas y con palmas en las manos. Y clamaban a gran voz diciendo, «La salvación pertenece a nuestro Dios que está sentado en el trono y al Cordero». Y todos los ángeles estaban en pie alrededor del trono, y de los ancianos y de los cuatro seres vivientes, y se postraron sobre sus rostros delante del trono, y adoraron a Dios, diciendo, «Amén». la bendición y la gloria y la sabiduría y la acción de gracias y la honra y el poder y la fortaleza sean a nuestro Dios por los siglos de los siglos. Amén. Entonces uno de los ancianos habló diciéndome, «Estos que están vestidos de ropas blancas, ¿quiénes son y de dónde han venido?» Yo le dije, «Señor, tú lo sabes». Y él me dijo, «Estos son los que han salido de la gran tribulación y han lavado sus ropas y las han emblanquecido en la sangre del Cordero. Por esto están delante del trono de Dios y les sirven día y noche en su templo, y el que está sentado sobre el trono extenderá su tabernáculo sobre ellos. Ya no tendrán hambre ni sed, y el sol no caerá más sobre ellos, ni calor alguno, porque el Cordero que está en medio del trono los pastoreará y los guiará a fuentes de aguas de vida, y Dios enjugará toda lágrima de los ojos de ellos». Capítulo 8. Cuando abrió el séptimo sello, se hizo silencio en el cielo como por media hora. Y vi a los siete ángeles que estaban en pie ante Dios, y se les dieron siete trompetas. Otro ángel vino entonces y se paró ante el altar con un incensario de oro, y se le dio mucho incienso para añadirlo a las oraciones de todos los santos sobre el altar de oro que estaba delante del trono. Y de la mano del ángel subió a la presencia de Dios el humo del incienso con las oraciones de los santos. Y el ángel tomó el incensario y lo llenó del fuego del altar y lo arrojó a tierra. Y hubo truenos y voces y relámpagos y un terremoto. Y los siete ángeles que tenían las siete trompetas se dispusieron a tocarlas. El primer ángel tocó la trompeta, y hubo granizo y fuego mezclados con sangre, que fueron lanzados sobre la tierra, y la tercera parte de los árboles se quemó, y se quemó toda la hierba verde. El segundo ángel tocó la trompeta, y como una gran montaña ardiendo en fuego fue precipitada en el mar, y la tercera parte del mar se convirtió en sangre. Y murió la tercera parte de los seres vivientes que estaban en el mar, y la tercera parte de las naves fue destruida. El tercer ángel tocó la trompeta, y cayó del cielo una gran estrella, ardiendo como una antorcha, y cayó sobre la tercera parte de los ríos y sobre las fuentes de las aguas. Y el nombre de la estrella es Ajenjo. Y la tercera parte de las aguas se convirtió en ajenjo, y muchos hombres murieron a causa de esas aguas porque se hicieron amargas. El cuarto ángel tocó la trompeta, y fue herida la tercera parte del sol, y la tercera parte de la luna, y la tercera parte de las estrellas, para que se oscureciese la tercera parte de ellos, y no hubiese luz en la tercera parte del día, y asimismo de la noche. Y miré y oí a un ángel volar por en medio del cielo, diciendo a gran voz, «¡Ay, ay, ay de los que moran en la tierra, a causa de los otros toques de trompeta que están para sonar los tres ángeles!» Capítulo 9. El quinto ángel tocó la trompeta, y vi una estrella que cayó del cielo a la tierra, y se le dio la llave del pozo del abismo. Y abrió el pozo del abismo, y subió humo del pozo como humo de un gran horno, y se oscureció el sol y el aire por el humo del pozo. Y del humo salieron langostas sobre la tierra, y se les dio poder como tienen poder los escorpiones de la tierra. Y se les mandó que no dañasen a la hierba de la tierra, ni a cosa verde alguna, ni a ningún árbol, sino solamente a los hombres que no tuviesen el sello de Dios en sus frentes. Y les fue dado no que los matasen, sino que los atormentasen 5 meses. Y su tormento era como tormento de escorpión cuando hiere al hombre. Y en aquellos días los hombres buscarán la muerte, pero no la hallarán, y ansiarán morir, pero la muerte huirá de ellos. El aspecto de las langostas era semejante a caballos preparados para la guerra. En las cabezas tenían como coronas de oro, sus caras eran como caras humanas, tenían cabello como cabello de mujer, sus dientes eran como de leones, tenían corazas como corazas de hierro. El ruido de sus alas era como el estruendo de muchos carros de caballos corriendo a la batalla. Tenían colas como de escorpiones y también aguijones, y en sus colas tenían poder para dañar a los hombres durante 5 meses. Y tienen por rey sobre ellos al ángel del abismo, cuyo nombre en hebreo es Abadón y en griego Apolión. El primer ay pasó, y aquí vienen aún 2 ayes después de esto. El sexto ángel tocó la trompeta, y oí una voz de entre los 4 cuernos del altar de oro que estaba delante de Dios, diciendo al sexto ángel que tenía la trompeta, desata a los cuatro ángeles que están atados junto al gran río Éufrates. Y fueron desatados los cuatro ángeles que estaban preparados para la hora, día, mes y año, a fin de matar a la tercera parte de los hombres. Y el número de los ejércitos de los jinetes era 200 millones. Yo oí su número. Así vi en visión los caballos y a sus jinetes, los cuales tenían corazas de fuego, de zafiro y de azufre. Y las cabezas de los caballos eran como cabezas de leones, y de su boca salían fuego, humo y azufre. Por estas tres plagas fue muerta la tercera parte de los hombres, por el fuego, el humo y el azufre que salían de su boca. Pues el poder de los caballos estaba en su boca y en sus colas, porque sus colas, semejantes a serpientes, tenían cabezas y con ellas dañaban. Y los otros hombres que no fueron muertos con estas plagas, ni aun así se arrepintieron de las obras de sus manos, ni dejaron de adorar a los demonios y a las imágenes de oro, de plata, de bronce, de piedra y de madera, las cuales no pueden ver, ni oír, ni andar. Y no se arrepintieron de sus homicidios, ni de sus hechicerías, ni de su fornicación, ni de sus hurtos. Capítulo 10. Vi descender del cielo a otro ángel fuerte, envuelto en una nube, con el arco iris sobre su cabeza, y su rostro era como el sol, y sus pies como columnas de fuego. Tenía en su mano un librito abierto, y puso su pie derecho sobre el mar y el izquierdo sobre la tierra, y clamó a gran voz como ruge un león, y cuando hubo clamado, siete truenos emitieron sus voces. Cuando los siete truenos hubieron emitido sus voces, yo iba a escribir, pero oí una voz del cielo que me decía, «Sella las cosas que los siete truenos han dicho, y no las escribas». Y el ángel que vi en pie sobre el mar y sobre la tierra levantó su mano al cielo y juró por el que vive por los siglos de los siglos, que creó el cielo y las cosas que están en él, y la tierra y las cosas que están en ella, y el mar y las cosas que están en él, que el tiempo no sería más, sino que en los días de la voz del séptimo ángel, cuando él comience a tocar la trompeta, el misterio de Dios se consumará, como él lo anunció a sus siervos los profetas. La voz que oí del cielo habló otra vez conmigo y dijo, «Ve y toma el librito que está abierto en la mano del ángel que está en pie sobre el mar y sobre la tierra». Y fui al ángel diciéndole que me diese el librito, y él me dijo, «Toma y cómelo, y te amargará el vientre, pero en tu boca será dulce como la miel». Entonces tomé el librito de la mano del ángel y lo comí, y era dulce en mi boca como la miel, pero cuando lo hube comido, amargó mi vientre». Y él me dijo, «Es necesario que profetices otra vez sobre muchos pueblos, naciones, lenguas y reyes».
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1: Una responsabilidad sumamente necesaria es la lectura y meditación de las Escrituras. En Colosenses capítulo 3, versículo 16 dice: la palabra de Cristo more en abundancia en vosotros, enseñándoos y exhortándoos unos a otros en toda sabiduría, cantando con gracia en vuestros corazones al Señor, con salmos e himnos y cánticos espirituales. No debe esperar tener deseos para leer la Biblia. Debe establecer una disciplina necesaria para leer y meditar en ella.

0: Saludos queridos amigos y hermanos en Cristo, bienvenidos a La Biblia Responde. Gracias, damos a Dios por esta oportunidad, este tiempo de dialogar con la palabra de Dios en la mano y también contar con su compañía, contar con su comentario, sus preguntas alrededor del tema que hoy vamos a tratar. Bueno, y también quiero animarle a compartir este tiempo, este programa, en sus redes sociales. Si está siguiéndonos en el Facebook, compártalo en su muro o con sus amigos. Y si está siguiéndonos en el canal de YouTube, de la misma manera. Bueno, el tema que hoy vamos a tratar, y ya lo hemos publicado hace unas horas, es por qué los jóvenes dejan la iglesia. ¿Por qué muchos jóvenes ya no están yendo a la iglesia? ¿Qué sucede con ellos? Estuvieron desde pequeños en la congregación con sus padres, pero luego dejaron la iglesia. Pastor Stanley.
1: Bien, bienvenidos al programa La Biblia Responde. Pastor, privilegio acompañarle aquí. Y con pastor, este tema tan importante y tan, ¿qué puedo decir?, tan apropiado para los días en los cuales nosotros estamos viviendo. Bien, la Biblia responde, bienvenidos todos, orando que la palabra de Dios nos ayude en este tema.
0: Muy bien, ahí estamos. Entonces, el tema, si podemos ahí clarificar un poco el tema, por favor. ¿Por qué muchos jóvenes, por qué dejan la iglesia? Y Pastor Stanley, realmente es un asunto muy importante. Es delicado. Realmente, cuando uno ve una congregación con muchos niños, y uno ha visto a esos niños pequeñitos, vienen con sus padres a la iglesia, están ahí involucrados en la escuela dominical, escuela bíblica de vacaciones, luego los vemos en la reunión de adolescentes, y quizás están yendo un poco de tiempo a los jóvenes, y después desaparecen. Y ya no llegan. Realmente es una gran preocupación y probablemente tenemos padres que están viendo ahorita el programa y ellos se preguntan por qué los jóvenes dejan la iglesia.
1: Bien, eso es triste, ¿no? Vemos a ellos desde el día que nacen hasta 17, 18, 19 años luego y ya desaparecen y ya no vienen a los cultos. Leo aquí un texto para comenzar. Deuteronomio capítulo 6, versículo 4 y 5. Oye, Israel, Jehová nuestro Dios, Jehová uno es. Y amarás a Jehová tu Dios de todo tu corazón, de toda tu alma y con todas tus fuerzas. Amar al Señor con todo nuestro ser. Eso es lo que está diciéndonos aquí. Y luego enseña a los padres a enseñar a sus hijos a hacer eso y hacerlo, enseñarlo en lo formal, en lo informal, en la clase, en la iglesia y en el camino y por las puertas de la casa, por donde van. Entonces, esa es la palabra del Señor. No queremos perder a nuestros hijos de lo más importante, seguir a Cristo con todo su corazón.
0: Amén, amén. Esa es una buena introducción, pastor. Vamos a colocar en ese momento el número de WhatsApp. Continúe, pastor.
1: Bien, muy bien. Ahora, lo que es importante en cuanto a el no perder a nuestros hijos es enseñarles por qué van a la iglesia. Decimos, vamos a la iglesia, y eso no está mal. Alístate para ir a la iglesia, rapidito, en 15 minutos vamos, salimos, vamos chicos. Y ellos tienen el concepto que si eso es todo lo que decimos, vamos a ir a una actividad y a un local. Lo que queremos es que entiendan que vamos a adorar a Dios. Entonces, inculcar en sus vidas, en su corazón, vamos allá a adorar al Señor. Es Él, es una relación con Él. No es una actividad para cumplir una más de la semana, como cumplir una tarea y ya termino con eso, ya continúo con mi vida. No, es adorar a Él en su día, en su iglesia, con su pueblo y escuchando su palabra, ayuda, pidiendo que el Señor nos ayude por su espíritu. Eso es lo que queremos inculcar en el corazón. Entonces, padres, pastor, padres tienen que tener su estetoscopio, creo que es la palabra, sobre el corazón de su hijo, su hija, escuchando el latir de su corazón espiritual. Palpando, escuchando, atento, ¿cómo está? ¿Está siendo atraído por malas amistades? ¿Atraído o distraído por las cosas de este mundo? ¿Muy deprimido, aburrido en la iglesia, en el culto cuando debe estar adorando al Señor? Entonces, no es solamente decirle qué vamos a hacer, adorar al Señor, ver la manera de calentar, echar aire a los carbones espirituales en su corazón. Pero primero es, hay que ver si mi hijo tiene carbones espirituales, si ha nacido de nuevo, tiene realmente la salvación.
0: Amén, amén. Bueno, vamos a poner ahora sí los números o el número de WhatsApp. Y me gustaría que usted pueda compartir con nosotros sus preguntas, sus comentarios. Es muy importante. Nos gustaría escuchar a los padres de familia, de la iglesia, a los líderes de jóvenes, pastores. Tenemos un comentario de parte del pastor Daniel Núñez que voy a comentar pronto, porque está justamente ayudándonos a ver un poco más de este asunto importante. Ese es el número WhatsApp 923-778-207, 923-778-207, y efectivamente el tema parece como que estuviéramos enfocándonos en ir al local de la iglesia, es decir, al templo, y no estamos hablando de ir al templo, estamos hablando de que el joven deja de estar involucrado en la iglesia de Dios. Y como Pastor Stanley acaba de decir, pues hay que averiguar primero, padres, si es que nuestros hijos realmente han experimentado el nuevo nacimiento. Es decir, no estemos contentos sencillamente con que nuestros niños están yendo a la congregación, sino asegurarnos que ellos han entendido el Evangelio y procurar y orar y mostrarles en la palabra de Dios que esa es la decisión mucho más importante, y no es un tema religioso, no es un tema sencillamente de ir a un local, sino que es la decisión de tener una relación personal con Dios. Entonces, el enfoque no está tanto en ir al local de la iglesia, sino al hecho de pertenecer a la iglesia e involucrarse con la iglesia de Cristo.
1: Ese es un buen dato, pastor, estar involucrados y pertenecer a la iglesia. Bueno, leo aquí algunas razones que comencé a escribir, algunas razones por las cuales jóvenes no van al culto. Es aburrido, no le gusta la música, no entiende lo que dice el predicador, no conoce a la gente. No hay actividades, hay actividades más interesantes. O tiene otra prioridad, piensa que no tiene tiempo porque tiene que hacer tareas, una investigación, trabajar, descansar, porque es el único día que tengo libre, dice el joven o la señorita. Y a veces cruzan con el culto, en justo en esa hora del culto, tiene su club de fútbol, el entrenamiento o un partido. No ven propósito, provecho y razón por asistir y servir. No ven una relación entre la vida real y lo que se realiza en el culto. No encuentra lo que desea y busca. Esas son algunas razones por las cuales no le gusta, pierde el interés, no quiero ir, pero no sucede eso de un día al otro, de una semana a otra semana. Es un proceso. donde el joven o la señorita, su hija, su hijo, se ha ido menguando en su interés. Recuerda cuando tenía 6, 7, 8 años y mostraba su dibujo que coloreaba y estaba feliz cantando en el culto, el Día de la Madre, y etc. Y luego pasan años y ya no. No descuidemos la vida espiritual del joven. ¿Has hecho tus tareas? Tú tienes que hacer la investigación. Aquí la universidad quiere la... Pero no hacemos preguntas acerca de la vida espiritual del joven.
0: Cierto. Tenemos el comentario del pastor Daniel Núñez. Él es misionero y está sirviendo allá en Madre de Dios. Y él comenta lo siguiente: creo que muchos jóvenes dejan o han dejado la iglesia por una mala decisión de enfocar el servicio y no a una vida centrada en la palabra de Dios. Llegan a la universidad y son confrontados con una realidad en el mundo y su falta de la palabra hace que sean desviados en este mundo. Y es verdad, a veces, pastor, también tenemos el problema de que hay muchos jóvenes involucrados en el servicio de Dios, pero están por la actividad. Es decir, les gusta estar activos en la iglesia, les gusta hacer quizá estar parte de un programa, un juego, participar, cantar, pero su relación con Dios está lejos. Y por supuesto, cuando llega el mundo y penetra su corazón, pues dejan la iglesia ahí. Y yo pienso que hay muchos de estos jóvenes que nunca experimentaron el nuevo nacimiento y han sido sacados de la iglesia porque no pertenecían al Señor.
1: ¿Y no han leído su Biblia? ¿No han estudiado su Biblia? ¿No han entendido su Biblia? ¿No han intentado a entender su Biblia? Y luego cuando vienen los vientos contra el Señor y la palabra de Dios, son llevados, como el apóstol Pablo dice, llevados por el viento de este mundo.
0: Bueno, usted habló hace un momento acerca de la crianza de los hijos. ¿Qué sucede ahí, pastor? Porque muchos padres honestamente se preguntan, si yo he llevado a mis hijos desde pequeñitos, ellos han ido conmigo, los he llevado a la escuela dominical, han participado, pero no sé qué pasó. A partir de los 12, 13 años ya les aburría la iglesia y cuando ya eran jovencitos ya ni quieren ir a la iglesia. ¿Qué ha pasado? Si todo el tiempo hemos llevado a nuestros hijos a la iglesia. Esa es la pregunta que muchos padres honestamente se hacen y son padres cristianos, creyentes, que han experimentado el nuevo nacimiento. Y yo muchas veces visitando iglesias que conozco en el interior del país, los niños que vi, cuando llego a la iglesia no están. Y solamente están los padres. Entonces, usted ha explicado algo. ¿Qué otros enfoques deben tener los padres para asegurar que sus hijos realmente son nacidos de nuevo? Y si ya están experimentando ahora que sus hijos ya no están yendo, ya no tienen interés, ¿qué deberían hacer ahora?
1: Bueno, les animamos a sentarse con su hijo, su hija y tener una buena conversación. No una conversación intimidante, donde pone a su hijo o su hija la defensiva. Y no esperar hasta que tenga 15, 16 años. No, eso está tarde. Pero si ya tiene esa edad y no lo ha hecho, ya comience. Pero hacer preguntas, indagar bien, tratando de tocar adentro el corazón de su hijo. Y hacer preguntas y escuchar. Y procurar sacar de su hijo que le cuente qué piensa. ¿Ha orado hoy? ¿Ha leído su Biblia hoy? No, no, papá. ¿Ayer? No. Esta semana no. Oh, en vez de decir, eso está mal, ¿qué tienes? Tú sabes, te he enseñado, lee tu Biblia. Preguntar, ¿me puedes compartir? ¿Me puedes decir por qué no lees tu Biblia? ¿Ves tú la importancia? Y luego escuchar y hacer más preguntas. No entiendo. Ah, no entiendes. Podemos, si yo te ayudo y leemos la Biblia juntos y te trato de ayudar a entender una sección, está bien. Pero entrar en la vida espiritual de su hijo, su hija, eso es lo que tenemos que hacer. Y no es una sola conversación, es con una cierta frecuencia. Esos son algunos alcances, pastor.
0: Importantísimo, pastor, enfocarnos en nuestra crianza. Quizá también podríamos mencionar algunas cosas o algunas actitudes que pueden apartar a nuestros hijos y desanimarles de seguir a Dios. La Biblia instruye al padre que no debemos airar a nuestros hijos, no debemos causar algún tipo de enojo en ellos, y es que muchas veces los padres no vivimos el cristianismo, ¿no?
1: Sí,
0: ¿no?
1: Sí.
0: Entonces los chicos se preguntan, pues vamos a la iglesia, ahí mi papá está cantando, mi mamá está cantando bonito, luego mi papá y mi mamá hablan bonito con los hermanos, tienen bonita comunión, pero cuando llegan a casa no parecen cristianos.
1: Otro tono de voz.
0: Y otro tono de voz, los pleitos. Y claro, este tipo de ambiente anticristiano en el hogar prácticamente está negando a ellos la realidad de la presencia de Dios. ¿Y cómo es que ellos pueden creer en Dios si sus propios padres no viven a Dios? ¿Cómo pueden ellos estar postrados ante el Señor y rendir sus vidas si sus propios padres no lo hacen? Y muchas veces creo que nuestros hijos están desanimados porque ven a un padre orgulloso que no pide perdón, un padre que grita a su mamá y que efectivamente un padre que no ama como Cristo ama, y una madre que no se somete a su esposo, y todo es un caos. Entonces, creo que también por ahí un hijo puede desalentarse y llegado a unos años de independencia, pues toma la decisión de dejar las cosas de Dios porque no han visto la obra de Dios.
1: Bien, bien, pastor. Bueno, aprovechamos oportunidades en la casa para ayudar a nuestros hijos y que vivamos la palabra de Dios. Si ofendo a mi esposa, le pido perdón. Y luego, ahí están los hijos observando. Digo, ahora voy a pedir perdón al Señor. Agacho la cabeza, Señor, perdóname por ofender a mi esposa. Tú me has dado mi esposa y yo te he ofendido a ti. Ya pedí perdón a ella, ahora te pido perdón a ti. Perdóname, Padre. ¿Ellos escuchan eso? Oh, estamos relacionando el Señor en nuestra vida, en todo. Y cuando tus dos hijos pelean, ¿qué hacemos? Piden perdón el uno al otro. Ya, muy bien. Y piden perdón. Y ahí se acabó. Que piden perdón a Dios. Porque han ofendido más a Dios principalmente y primeramente que el uno al otro. Y tenemos un contratiempo. ¿Qué quiere el Señor? Decimos en voz alta. ¿Qué quiere el Señor enseñarnos con eso? Oh, Señor, ayúdame a tener fe que tú vas a suplir para esto. Es decir, hablamos del Señor. Y como usted dice, cantamos en la casa. Que sea parte de nuestra vida. Que tengamos una visible conexión, relación con el Señor diaria.
0: Correcto, correcto. Y algunos padres y mamás también creo que consideran que su autoridad, su estima va a bajar cuando piden perdón, cuando reconocen alguna falta, cuando se humillan delante de su hijo. Muy pocos padres preguntan a sus hijos si ellos le han ofendido en algo. Oh, muy pocos padres. Y hay chicos que están viviendo vidas resentidas, ¿no? Y eso es triste porque los hijos crecen habiendo sido ofendidos por sus padres y sus padres no le piden perdón. Pero es algo maravilloso cuando los padres piden perdón a sus hijos. Yo lo he experimentado con mis hijos. Sabiendo que les he ofendido, voy y les hablo. Les he hablado y les he preguntado, ¿en algo te he ofendido? Dime nomás, ¿en qué te puedo, en qué te debo pedir perdón? Dime. Y hemos conversado bonito, con las lágrimas que salen, pero después se pide perdón, se perdona, y el hijo ha recibido una bendición de ver cómo es que Dios sí obra en los corazones. Parece pequeño, pero es grande, y los hijos viven a Dios en la realidad de su hogar.
1: Bien, bien expresado, pastor. Bien. Y usted, como padre y madre, tome en cuenta, toma en serio lo que el pastor mencionó. Y esa es una gran mentira que creemos a veces, que si yo pido perdón, va a bajar mi autoridad. ¿Saben qué? Es el opuesto. Ofendes a alguien, no pides perdón, bajas tu autoridad, tu el respeto a tu persona, la admiración y la autoridad baja por ser terco y orgulloso. Pero la persona que traga la saliva, se agacha, se humilla, pide perdón, y cuando pide perdón, el opuesto de lo que sentimos y creemos sucede. El honor y el respeto sube, no desciende, no baja, sube. Mm. Interesante. La palabra de Dios funciona. O como a veces digo, la Biblia es bien bíblica. Es decir, la Biblia es bien práctico.
0: Yeah. Bien, antes de leer algunos comentarios que nos están llegando, quisiera, pastor, que hablemos a los líderes de la iglesia. Creo que es importante que los líderes entiendan cómo trabajar con las vidas. Y tenemos la tendencia de enfocarnos en actividades dentro de la iglesia y de jalar a nuestros jóvenes. Ah, nuestros jóvenes son activos, nuestros jóvenes si quieren servir a Dios, son animados. Y a veces tenemos una linda iglesia con jóvenes que están participando en muchos ministerios, pero estamos olvidando su vida espiritual. Y estamos sencillamente entreteniéndoles con un servicio, pero estos jóvenes no están en una buena relación con Dios, no tienen una buena doctrina, no saben cuáles son los principios bíblicos básicos para su vida espiritual y quizás ni siquiera saben cómo defender su fe. Entonces, quisiera hablar a los líderes, a los pastores, a los líderes de jóvenes o a las maestras de escuela dominical. Enfóquense en el corazón de los pequeños, de los jóvenes, de los adolescentes. Procuren que ellos estén conectados con el Señor por medio de la palabra de Dios. Y realmente, pastor, sí es una falencia muy grande en las iglesias locales. Y a veces queremos dar mucho entretenimiento para que los jóvenes no se vayan de la iglesia. Mucha actividad para que los jóvenes tengan algo que hacer. Esa es una buena fórmula para que ellos en algún momento de su vida se vayan.
1: Sí, porque ¿qué es lo que les atrae? Lo que les atrae es es decir, la razón por la cual van es la razón por la cual también se lo abandonan. Por ejemplo, me explico. Algunas razones por las cuales los jóvenes van a la iglesia. Buscan a otros jóvenes, quieren hacer más amigos, buscan un ambiente sano, le gusta y o busca a una señorita, un joven de sexo opuesto, una amistad especial. Hay algunas actividades y juegos emocionantes que la iglesia realiza. ¿Esas razones, motivos son malos? No, no son malos, pero no es lo principal. No voy a la iglesia para encontrar una señorita. No es la razón principal. Es una buena razón. No porque busco amistad o un ambiente sano. Está bien. Pero voy a la iglesia para adorar al Señor, amén, servir a los demás y estar involucrado y activo en la iglesia. Ahora, si entrenamos al joven de que tratando de proveer solo actividades especiales, emocionantes, el mundo nos puede ganar y ofrecer cosas más interesantes físicamente, carnalmente, que nosotros. Tenemos que inculcar una sed por la palabra de Dios que mantiene firme el joven.
0: Bien, bien, pastor, vamos a leer algunos comentarios. Iván hace un comentario acerca de su propia vida. Él nos escribe que desde los 3 años de edad, él ya estaba siendo llevado por sus padres a la iglesia junto con toda la familia, pero al llegar a los 15 años, entretenido un poco por la familia inconversa, empezó a dejar de asistir a la iglesia. A partir de ese momento conoció el mundo, incluso anduvo en malas juntas, cosas que le llevaron cerca de la muerte. Era consciente que por las oraciones y lágrimas de sus padres, Dios le guardaba. Desde los 25 años él intentó regresar al Señor, pero tuvo muchos intentos fallidos. Le costó mucho, pero gracias a Dios pudo regresar al redil a los 40 años, hoy él tiene 40 años, es padre de 4 niños y una niña, y así como sus padres le enseñaron de Dios, él también lo está haciendo. Los lleva a la iglesia, pero mi temor, dice Iván, es que de grandes ellos cometan el error de apartarse del Señor como me sucedió a mí. ¿Qué debo hacer como padre para evitar que mis hijos dejen al Señor y por el contrario, vivan fieles a Dios?
1: Bueno, hemos hablado de estar constantemente palpando el corazón de su hijo, su hija, y conversando, y que traten de que ellos saquen de adentro lo que piensan, lo que hacen, lo que quieren. Eso les va a ayudar. El otro es, una palabra, pastor, usted lo tocó, el tema. Una palabra para pastores, esposas de pastores, líderes de la iglesia, los que están bien involucrados, tal vez lideran el grupo de jóvenes o niños. A veces estamos predicando, evangelizando, yendo por aquí, por allá, haciendo mucha actividad y dando todo nuestro corazón, ganando al mundo y perdiendo a la familia, perdiendo al hijo o la hija o el matrimonio. Y tenemos que no descuidar, como pastores, no descuidar los miembros más importantes de nuestra iglesia, nuestra esposa, nuestros hijos.
0: Muy bien, gracias, pastor. Es cierto que a veces nosotros, los que estamos liderando, estamos muy bien en el ministerio y perdemos nuestro propio hogar. Mm. Y eso es triste. Y es una realidad en muchos hogares. Tenemos otros comentarios y también pregunta. Pablo pregunta lo siguiente, ¿Qué metodología de enseñanza es lo ideal para los jóvenes dentro de la iglesia?
1: Metodología para enseñar.
0: Para enseñar a los jóvenes en la iglesia.
1: Metodología. Bueno, me uso mucho visual, actuación, preguntas. Trata de enganchar la mente del joven en la palabra de Dios para que el joven responda a esas preguntas con la palabra de Dios. Es decir, una pregunta. ¿Y qué estaba haciendo Jesús en ese momento? ¿Y por qué no hizo tal cosa? Y el joven tiene que ver en la Biblia, pensar y dar una respuesta. Enganchar sus mentes en la palabra de Dios. Esa es una buena. Y si esto, si estamos pronto para llegar al último capítulo de Job. Y Dios dio a Job al final, en el inicio quitó a 10 hijos de Job. Y luego, y también todo su ganado, sus camellos, sus ovejas, sus bueyes y sus asnos. En la Biblia es asnas. Ahora, quitó todo y al final le dio doble de lo que tenía. ¿Y cuántos hijos le dio, pastor?
0: 10.
1: 10. Y tenía 2,000 camellos, ahora tiene 4,000. Y duplicado todo, asnas, bueyes y ovejas. Pero sus, sus hijos tenía 10. Entonces, ¿cuántos le va a dar? Y el lector anticipa, 20. No, le dio 10. ¿Por qué le dio 10?
0: Buena pregunta.
1: Ah. Y Job está diciendo, no has perdido los primeros 10. Los vas a ver de nuevo. No están perdidos. Pero le dio exactamente, él tenía 7 hijos y 3 hijas. Y luego le dio 7 más hijos y 3 más hijas. ¿Y por qué no le dio 6 hijos? ¿O 12 hijos? Exactamente lo que tenía. Está indirectamente, sutilmente, enseñándonos la resurrección. Y que no has perdido a los primeros 10.
0: Interesante.
1: Bueno. Pero hay varias maneras de hacer preguntas para que su hijo razone, piense, enganche.
0: Sí, y justamente eso es lo que debemos evitar dentro de la enseñanza. Dar todo masticado y no permitir que nuestra gente en la iglesia pueda razonar, pensar, llegar a conclusiones, meditar en la palabra de Dios, buscar respuestas en ella. A veces el enfoque solamente está en la metodología, que la enseñanza sea chévere, ¿no? Que el lenguaje sea para jóvenes, que el maestro se mueva más. Y a veces estamos teniendo un enfoque muy superficial. Y necesitamos enseñar bien la palabra de Dios con buena metodología, no para entretener a la gente, porque el oyente también tiene su responsabilidad de oír. Y sí, más bien, pastor, ese es un buen indicio. Cuando un joven o una señorita, sea buena o no la enseñanza, está aburrida, es una señal. Algo no está bien en el joven, porque no está deseando la palabra de Dios. No es el problema de, ay, es que él no enseña tan bien. No, es problema de que quiere aprender o no quiere aprender de la palabra de Dios.
1: Correcto. El problema no es el transmisor, es el receptor. Y no tiene interés. Bien, la palabra que el pastor nos ha compartido, le damos bien todo masticado. Como tenemos la cucharita acá, abre la boca, te voy a colocar el alimento espiritual. Abre la boca y todo ya masticado, preparado, dado por cucharitas. Tenemos que ayudar al hijo, a la hija, a meditar y hacer sus propias preguntas y contestar o buscar las respuestas a sus preguntas.
0: Acá hay una pregunta de John, creo que es un joven, me parece. ¿Cómo avivar el Espíritu Santo en mí? Voy a traducir su pregunta. Cuando siento que el trabajo, los estudios y las otras actividades le quitan el primer lugar a Dios. Dejé de leer su palabra hace un mes por estar afanado en otras cosas.
1: Bien, bueno, buena pregunta y una pregunta sincera, transparente, honesta. Yo diría, ¿cómo se llama? John.
0: John.
1: John. Yo diría, John, dilo al Señor. Exactamente como me has dicho aquí, nos has dicho acá en el mensaje. Señor, bien frío estoy. Estoy tan frío que sé que estoy frío y ni me preocupa estar frío. Así soy. Y leo la Biblia, no tengo ganas, no la entiendo, no quiero leer. Bien frío estoy. ¿Puedes ayudarme? Señor, por favor, avívame. Como Salmo 119 dice, vivifícame. Vivifícame, Señor. Calienta, echa oxígenos a los carbones espirituales como la señora en la esquina que echa aire a los carbones para cocinar ¿cómo se llama?
0: Anticuchos.
1: Anticuchos, ¿ya? Calienta los carbones, porque ya están tan frío que ni sé si hay fuego al fondo. Y luego, eso es muy importante, John, comienza a leer. No pienses que necesitas leer 3 libros o 10 capítulos. Lee un capítulo o un párrafo, 5 minutos. Y lee la Biblia todos los días de la semana. Y si no entiendes, sigues leyendo. Y sigues leyendo y clama al Señor, estoy frío, ayúdame. Dios te va a ayudar. Uh-huh. Y tu mente se va a abrir. No dudo en la primera semana. Y vas a decir, ya no entendí nada. Bueno, ya. Sigues leyendo. Y sigues leyendo. Y sigues leyendo. Y un día, eso es interesante. Ahora entiendo. Y comienzas no en el libro de Levítico. No, o no el libro de Números. Comienza en el Nuevo Testamento. Mateo, Marcos, Lucas, Juan. O Hechos. Ahí, esa es mi recomendación para comenzar. Gracias, John, por su pregunta.
0: Tenemos un comentario y pregunta también de parte de Daniel Amaya. Tuve la oportunidad de ver un par de casos en el que algunos jóvenes dejaron la iglesia por una mala experiencia de amistad cercana o enamoramiento con otro joven del sexo opuesto. Y por la manera en cómo se terminó la relación, también afectó su permanencia en la iglesia y por eso salieron de ella, a pesar de ser hijos de hermanos cristianos que tenían buen fundamento. ¿Cómo se puede prevenir esto? ¿De quién sería la responsabilidad? ¿De los padres o de los hijos?
1: Bueno, buena pregunta. Tal vez no conozco todos los detalles. Si los padres están ayudando al joven a no seguir adelante. Pero aquí, si el joven decide, o la señorita, porque está afectada, afectado, ofendido por una amistad especial con el sexo opuesto que no prosperó y ya le trae vergüenza y su joven o su señorita ya se fijó en otra persona en la iglesia y ahí ya me siento medio extraño. Eso sucede, pastor. Uh-huh. Que mi pareja, voy a decir, ya se corta conmigo y se junta con otra persona del sexo opuesto y la persona se siente tan afectada, tan avergonzada. Entonces, es el joven o la señorita que necesita reflexionar. Está pensando mucho en sí mismo, sí misma, y no en el Señor. Cambie su enfoque. El mundo no gira alrededor de nosotros. Gira alrededor de Cristo.
0: Hemos hablado acerca de la actividad y que esto puede ser una confusión para los jóvenes, actividad en la iglesia, y que estamos contentos que ellos sean activos, pero hay que ver bien si están espiritualmente en buena relación con Dios. No estamos diciendo, pastor, que no es buena la actividad en la iglesia. No vayan algunos a pensar de que estamos diciendo de que no está bien involucrarlos. No, está bien involucrarlos. Pero más importante que la actividad que se realiza es cómo está su relación con Dios. Solo quería hacer esa claridad para que no se malentienda.
1: Eso está bueno. Y todos los motivos buenos que mencioné, por qué los jóvenes van a la iglesia, son buenos motivos. Simplemente no son los motivos, el motivo principal. Correcto. Que es adorar al Señor, luego servir a los demás. Pero luego buscar un ambiente sano, relacionarme con otros jóvenes, tener más amistades, amén. Actividades emocionantes, amén.
0: Bien, tenemos aquí una pregunta de parte de Hugo. Mis hijos cumplieron 17 y 19 años y ya no quieren ir al templo. Siempre les narro los devocionales para que no olviden a Cristo. ¿Estoy en lo correcto? ¿Es suficiente lo que estoy haciendo?
1: Pregunta, no quieren, ok, la primera parte.
0: Sus dice? Hijos de 17 y 19 años ya no quieren ir al templo. Uh-huh. Y él, para animarles, les narra devocionales para que no olviden a Cristo.
1: Deben ir a la iglesia, pero es síntoma, y que usted se acomoda a la frialdad de ellos y narra devocionales, buen deseo tiene, pero tiene que profundizar más. Tiene que llegar al corazón de sus hijos y que le cuenten qué están pensando, cuál es la razón por qué no quieren ir, y luego guiarles hacia, y que, eso es interesante, y qué piensas tú, hijo, de lo que me has dicho, que Dios piense de eso. No, es aburrido, no saco provecho, no entiendo. No veo razón por ir. Entonces, cuando él dice eso, le pregunta, es interesante, ¿qué pensaría Dios? Él escuchó eso. ¿Qué pensaría él de eso? Dio su hijo para morir por nosotros. ¿Cómo sonaría esas palabras a su oído? Guiarle en pensar en el Señor.
0: Bien. Es obvio que se necesita mayor inversión de tiempo de parte del papá hacia los hijos. Y tenemos que recordar, pastor, que la crianza no siempre es, oye, hijo, ven acá, te voy a hablar. Mira que tú has hecho esto, tú has hecho lo otro. Y no siempre es, oye, ¿cómo estás en la universidad? O incluso llamarlo para preguntar solo cómo estás leyendo tu Biblia, que es bueno hacer eso. Pero creo que nos estamos olvidando de tener una relación con nuestros hijos. Mm-hmm. Caminar con ellos, pasear con ellos, tener un tiempo lindo de escuchar su corazón. Y los hijos deben procurar tener esa amistad, esa cercanía con su propio padre y vivir la vida cristiana juntos. Entonces, yo creo que muchas veces los padres o los hijos se alejan de los padres porque realmente nunca han estado cerca. Uh-huh. Y nunca han podido recibir una apropiada instrucción de sus padres. Entonces, ya no ven necesidad de ir.
1: Eso, pastor, es muy importante. Háblanos más de eso, porque esa es la realidad. Muchos padres se han convertido y no han tenido una instrucción de sus padres de cómo criar a sus hijos. Háblanos más de eso.
0: Es importantísimo pasar tiempo con los hijos. Es muy importante. No es simplemente llamar siempre para corregirlos, porque esa es la experiencia, ¿no? Los padres están acostumbrados a corregir a sus hijos todo el tiempo. Oye, ¿qué has hecho? ¿Has hecho aquello? ¿Has hecho? Y estamos de esa manera acostumbrando a nuestros hijos a saber que esa es la comunicación de un padre a un hijo.

que siempre es corrección, corrección, corrección. No hay tiempo de diálogo, de escuchar, de reírse, de pasar un buen tiempo. Esa es parte de la crianza. Esa es parte de instruir a mi hijo en su propio camino. Es parte de escuchar si está pensando bien o está pensando mal.

0: o servir en la iglesia y han descuidado la crianza de sus hijos. Entonces es importantísimo que los padres pasen tiempo con sus hijos. Aún si, por ejemplo, Hugo tiene sus hijos de 17 y 19 que ya son grandecitos, que pase tiempo con ellos, que converse con ellos.
1: Está bueno, ¿no? Pastor.
0: Y que luego eso vaya creciendo para llegar a sus corazones.
1: Bien, bien. Bueno, lo que notamos es, Pastor, que lo interesante es la relación interpersonal entre padre-hijo o madre-hijo. Los padres con sus hijos, y eso jala y les ayuda a ver la relación de ustedes con el Señor. Cuando lo que estamos viendo es el problema entre sus hijos y su Señor. La relación interpersonal entre ellos y el Señor distanciado o no existe. No han nacido de nuevo. Entonces, enriquece, mejora, supera, perfecciona su relación interpersonal con su hijo para que él conecte con su Señor.
0: Amén, amén. Y eso también debe suceder entre los líderes en la iglesia con los jóvenes, de alguna manera. Bueno, tenemos un comentario de Johnny. Excelente comentario, es su testimonio. Dice...
1: El mismo que...
0: es otro.
1: Otro.
0: Okay. Soy un ejemplo de eso. Yo nací en un hogar cristiano, salí de la casa de mis padres a los 12 años para ir a estudiar a otra ciudad. Nuevos amigos, todo nuevo. Me dejé llevar por la influencia de una libertad que me fui alejando poco a poco de los caminos del Señor. Pese a saber que eso, que a lo que hacía no agradaba a Dios, me casé, seguí así por mucho tiempo más, hasta que mi esposa llega a los caminos del Señor y es ella quien, a través de sus oraciones y de muchas personas más, regresé a los caminos de mi Señor y Salvador. Para mí fue mi inmadurez y la influencia del mundo sobre mi persona. No echo la culpa a mis padres por llevarme a otro lugar lejos de casa, pero sí agradezco sus primeras enseñanzas. Instruye al niño en su camino y aun cuando fuere viejo no se apartará de él, coloca él aquí. Es una promesa cumplida en mi vida. Ahora mi esposa e hijas conocen de Dios, nuestro Salvador y Señor.
1: Uh-huh. Amén.
0: Testimonio
1: Amén.
0: De Johnny. Me hace recordar,
1: gracias,
0: pastor,
1: Johnny,
0: a Daniel, este jovencito, adolescente. Llegó a Babilonia.
1: Ah, Daniel en la Biblia.
0: Daniel en la Biblia. Bien enfocado. Bien enfocado que él quería agradar al Señor y había propuesto agradar al Señor solito con sus amigos en un imperio pagano, corrupto, pero siguió al Señor en su adolescencia y nunca se apartó de él. Padres hicieron buen trabajo, pero Daniel también tomó una buena decisión.
1: Amén. Amén. Gracias, Tommy, por su testimonio. Nos anima y va a animar a otros. Y recuerdan, jóvenes, que muchas veces nuestros padres no se han convertido y no han sabido cómo criar a hijos en los caminos del Señor. Y ellos se iban creciendo y aprendiendo junto con sus hijos. Y cuando uno tiene hijos, es por primera vez que soy padre y estoy aprendiendo a ser buen padre y buen padre creyente, nuevo creyente. Entonces tenemos que eliminar de nuestro corazón todo resentimiento y amargura hacia nuestros padres, especialmente padres que no conocen al Señor.
0: Tenemos una pregunta más de parte de Esther. Mi pregunta sería la siguiente. En mi casa soy yo la hermana mayor. Tengo mi hermano menor que acaba de cumplir la mayoría de edad. En casa solo estamos mamá y mis dos hermanos. ¿Hasta qué punto puedo yo intervenir en la corrección de mi hermano, el que ha cumplido mayoría de edad? Él de pequeño asistía a la escuela dominical.

0: dominical, pero ya de adolescente dejó de asistir y ahora se niega a ir a la iglesia. ¿Cómo puedo? Oye, pregunta, ¿hasta qué punto debo intervenir en la crianza?
1: Ella es hermana
0: mayor de este jovencito.
1: Pero los padres viven.
0: La mamá. Solamente viven con la mamá.
1: Pienso, pastor, me puede ayudar. Pienso que usted es hermana y no es madre. Entonces, si tiene alguna sugerencia, recomendación, alguna ayuda, hable con su madre aparte, no en presencia de su hijo. Debe fortalecer la autoridad de su madre. Y puede también directamente hablar con su hermano de su relación con Dios y decirle, la manera en que tú contestaste a tu mamá, ¿eso honra a Dios? ¿Qué piensa Dios de eso? ¿Tú crees que eso agrada a Dios? ¿Qué es lo que tú deseas lograr al decir esas palabras a tu madre? Y eso puede ayudar, pero respetando siempre la autoridad de su madre.
0: Bueno, él tiene mayoría de edad, 18 años.
1: 18 años.
0: Ya tiene mayoría de edad.
1: De todos modos puede aplicar.
0: Correcto, correcto. Y lo que quería decir es que, bueno, ya es un joven, ¿no? Uh-huh. Ya no es un niño, no es un adolescente. Creo que ella, en lugar de pensar en corrección, ella debería procurar ser una buena amiga de su hermano y ayudarle a pensar bíblicamente. Ella está más cerca de él que cualquier otra persona. Yo diría que ella no piense en ser mamá de él, ¿no? No piense en corrección, piense en ser su amiga y procurar guiarle conforme a la palabra de Dios, a orar por él y hacer todo lo que se pueda hacer por una persona mayor de edad. Iba a la escuela dominical desde temprana edad, pero ya es joven. Uh-huh. Y él necesita tomar decisiones importantes y ella puede ser de buena ayuda.
1: Y es mayor de edad. Y ganar su corazón para ganarle a Cristo.
0: Muy bien, estamos llegando ya al final de nuestro tiempo aquí. Tengo una palabra para jóvenes, varones y señoritas. Ustedes que han estado escuchando el programa o que están viendo el video. Si ustedes están experimentando una frialdad en su corazón, ir a la iglesia está siendo de una actividad un poco aburrida, si leer la Biblia ya no es una gran pasión, si estar con tus amigos inconversos es más emocionante que los amigos de la iglesia, ese es un buen síntoma que algo no está bien en tu relación con Dios. La iglesia, no debes ir a la iglesia para que te sientas animado y que la música sea la que ponga fuego en tu vida, sino es la palabra de Dios. Necesitas acercarte a Dios y profundizar tu relación con Él. Te animo. No pongas a tus padres como excusa de que ya algo ha pasado con ellos y por eso te has apartado de Dios, o no pongas a un líder o alguna experiencia dentro de la iglesia. Es tu relación con Dios y puedes seguir adelante viviendo victoriosamente para Él. Que Dios les bendiga.
1: Bien, gracias, pastor. Bueno, cuando las cosas son muy difíciles, están difíciles, no se rindan, siguen confiando en el Señor y miran a Él, orando y buscando a Él por ayuda que necesitamos en nuestras vidas y nuestra familia. Gracias por acompañarnos aquí en La Biblia Responde. De un amigo a otro y de un corazón a otro. Que el Señor te guarde.
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Esta es la hora en RRI. Son las 17 horas. 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

En esta semana vamos a memorizar dos versículos de la palabra de Dios en la epístola de Judas en el Nuevo Testamento. Dice en los versículos 24 y 25 de la siguiente manera: Y aquel que es poderoso para guardaros sin caída y presentaros sin mancha delante de su gloria con gran alegría, al único y sabio Dios, nuestro Salvador, sea gloria y majestad, imperio y potencia, ahora y por todos los siglos. Amén. Esta es la porción de la palabra de Dios que vamos a memorizar y vamos a meditar en razones para darle gloria y honra a nuestro Dios y Salvador.

De regreso a Génesis. ¿Cuántos animales había a bordo del arca de Noé? El doctor Juan Morris, conferencista y autor creacionista, dice: recientemente algunos biólogos compilaron una lista de 1.7 millones de especies de animales, y si Noé tuvo que llevar dos veces ese número, habrían sido muchísimos animales a bordo del arca. No pienso que fuera así. En primer lugar, la mayoría de los 1.7 millones de animales viven en el océano. No tuvieron que estar a bordo del arca. La Biblia dice que solo los animales que moraban en la tierra y respiraban aire tuvieron que estar a bordo del arca. Tampoco creo que el concepto de especies sea el correcto. La Biblia habla de géneros de animales. Probablemente dentro de cada género había varias especies. El punto es que había bastante espacio a bordo del arca de Noé. Fue una nave bien diseñada, capaz de cumplir la tarea. Entendemos todo esto cuando vamos de regreso a Génesis. Muchas gracias por acompañarnos en la edición de hoy de Regreso a Génesis. 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

Biblia enseña que la Iglesia de Cristo no es un edificio material, sino espiritual. Es un cuerpo viviente que recibe vida de su cabeza, quien es Cristo. La Iglesia está conformada por todas las personas que han reconocido su condición de pecado y han creído en la persona y obra del Señor Jesús. Dice la Biblia, así que los que recibieron su palabra fueron bautizados y se añadieron aquel día como 3,000 personas. Y el Señor añadía cada día a la iglesia los que habían de ser salvos. La Iglesia de Cristo no es una denominación ni un conjunto de congregaciones. Toda persona está invitada a ser parte de ella, pero antes debe creer el mensaje del Evangelio de Jesucristo.

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2: Hola, soy Milton de los Santos. Si las calles del cielo son de oro puro y sus 12 puertas son de perla, ¿de qué están hechas las ventanas del cielo? La versión King James de la Biblia nos dice: y haré tus ventanas de ágatas. ¿Qué es un ágata? De acuerdo con el geólogo y coleccionista de ágatas, Bill Kitchens, ágatas son tesoros de la gracia de Dios que a través de procesos naturales rellenan los huecos en las rocas alrededor de nosotros para que la gente las encuentre, se asombren y utilicen. ¡Qué buena descripción! No en términos científicos, sino en el impacto emocional que los ágatas pueden tener sobre nosotros. Kitchens ha creado un sitio web, godmadeagates.com o dioshizoagatas.com, que incluye una impresionante colección de fotografías que ha tomado, mostrando la increíble belleza y variedad de ágatas. Ahora, ¿por qué un geólogo gastaría tanto tiempo fotografiando ágatas? Como Kitchens dice, desde que tengo memoria, me han fascinado los ágatas y he aprendido mucho acerca de ellos, aunque hasta ahora, con frecuencia, quedo perplejo cuando miro profundamente estas complejas creaciones. Él admite que también queda perplejo por lo que ve en sus prójimos. Pero hay dos cosas de las cuales está absolutamente seguro. Las cosas que mejor conozco y de las que estoy muy seguro son la gracia de Dios que me ha sostenido todos estos años y la credibilidad de su palabra que con el pasar de los años he llegado a apreciar más y más. 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
1: En la Biblia, una mujer samaritana llegó a conocer a Jesús y dijo de él: Venid, ved a un hombre que me ha dicho todo cuanto he hecho. ¿No será este el Cristo? Los samaritanos de su pueblo dijeron de Jesús: Sabemos que verdaderamente este es el Salvador del mundo, el Cristo. Pedro dijo de Jesús: Tú tienes palabras de vida eterna, y nosotros hemos creído y conocemos que tú eres el Cristo, el Hijo del Dios viviente. Marta dijo: Señor, yo he creído que tú eres el Cristo, el Hijo de Dios, que has venido al mundo. Tomás, luego de ver a Jesús resucitado, dijo: Señor mío y Dios mío. Juan el Amado dijo: Jesús es el Cristo, el Hijo de Dios. Y pregunto: ¿quién es Jesús a usted? ¿Es su Salvador?

0: Esta es la hora en RRI.
1: Son las 17 horas, 29 minutos.
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La mayoría de nosotros podemos ver a nuestra madre como una presencia sumamente influyente en nuestra vida, y aún como la persona responsable en darnos dirección y formar nuestro carácter. Bienvenido a Visión para Vivir. Hoy el pastor Carlos Azazueta concluirá el mensaje basado en la inspiradora historia de la reina Esther, titulado Dignidad y Fortaleza a la Vista de Todos. Por favor, acompáñenos al capítulo 2 del libro de Esther para ir a la par del programa de hoy.

Veamos ahora el capítulo 2 del libro de Esther, comenzando en el versículo 5. Había en Susa, residencia real, un varón judío cuyo nombre era Mardoqueo. El versículo 7 agrega, y había criado a Hadasa, es decir, Esther, hija de su tío, porque era huérfana, y la mujer era de hermosa figura y de buen parecer. Cuando su padre y su madre murieron, Mardoqueo la adoptó como hija suya. Lo que no leemos, pero se sobreentiende, es que Esther pertenecía a una minoría. Ella vivía como una mujer cautiva en una tierra extraña, porque esa no era la patria de ellos. Su tierra natal era Jerusalén, la tierra de Israel. Debido a una serie de eventos históricos, el pueblo fue traído en exilio a Persia. Por lo tanto, ella vivía una vida un tanto oscura en la casa de su tío Mardoqueo, quien la había criado. Una vida oscura, como dije, y estoy seguro de que era un hogar de refugio. Un hogar monoteísta. Una familia con gran cuidado y preocupación por el carácter. Y además de todo eso, ella poseía también una gran belleza. Ella tenía una belleza que atraía a las personas. Dice el versículo 8. Sucedió pues que cuando se divulgó el mandamiento y decreto del rey, y habían reunido a muchas doncellas en Susa, su residencia real, a cargo de Hegai, Esther también fue llevada a la casa del rey, al cuidado de Hegai, guarda de las mujeres. Este versículo dice que Esther fue llevada. Y si uno lo estudia cuidadosamente, puede darse cuenta de que en el texto original esto da la idea de que casi fue llevada a la fuerza. Eso es lo que dicen algunos comentaristas judíos respecto a este pasaje. No sé si esto ocurrió así, pero podemos decir con bastante certeza que esta joven no estaba buscando eso. Y parece que estaba renuente a la idea de participar en ese concurso. Entonces podemos decir que no era algo que ella estaba haciendo con todo su deseo y voluntad. Si lo pensamos por un momento, nos preguntaremos, ¿cómo podría una mujer judía querer ser parte de un plan que implicaba involucrarse con un rey pagano y la posibilidad de casarse con alguien que no era de su propia raza o que era algo rechazado por los propios judíos? ¿Por qué permitiría Mardoqueo que eso ocurriera? Todo esto indica que ella estaba renuente a hacerlo. Yo pienso que esa es una virtud muy grande. El ser una mujer hermosa y que no es de aquellas que buscan aprovecharse de su belleza para conseguir algo, sino que es renuente a ser manipulada en ese sentido. Inclusive que rechaza involucrarse con cualquier persona solo por su belleza. Es hermoso conocer a una mujer joven y hermosa que entiende bien la vida y que es modesta y que es renuente en competir en base a su estado físico. No necesitamos ser muy inteligentes para deducir que sin duda había aquí un espíritu de competencia en ese harén y que de ninguna manera era el lugar para cultivar el carácter. ¿Puede imaginarse usted la escena? Docenas de finalistas tratando de convertirse en la favorita del rey. ¿Puede imaginarse cuán difícil sería mantener un equilibrio espiritual cuando todo indicaba que había un énfasis en lo físico, en lo material, en lo externo, en el cuerpo y en todas las cosas que estaban disfrutando? El versículo 9 dice, y la doncella agradó a sus ojos, y halló gracia delante de él, por lo que hizo darle prontamente atavíos y alimentos, y le dio también 7 doncellas especiales de la casa del rey, y la llevó con sus doncellas a lo mejor de la casa de las mujeres. Estas palabras, hizo darle prontamente, le dio doncellas, y la llevó con sus doncellas, nos indican que la estaban llenando de regalos, y que Esther estaba en una posición distinta de las demás. Este guarda de las mujeres llamado Hegai quedó encantado con ella, y lo que estaba ocurriendo era que él le estaba dando todo lo que ella hubiese podido desear. Esto de ninguna manera se le subió a Esther a la cabeza, porque ella no era una mujer común. Un escritor llamado James Hastings hizo el siguiente comentario acerca de Esther. La belleza del carácter de Esther era tan grande que no se sentía engreída por su posición elevada. Una persona con un carácter débil se hubiera sentido mareada con esta elevación súbita. Esta muchacha huérfana que había crecido bajo el cuidado de Mardoqueo salió de la oscuridad para estar junto al rey en el mismo palacio. El esplendor de su carrera se puede ver en el mismo hecho que ella no sucumbió ante el lujo que la rodeaba.
luego el comentarista llama a este harén una casa caliente de narcóticos. Este era el lugar donde existía seducción, donde se estaba tratando de cultivar la habilidad de conquistar por medio de la belleza física, de la atracción física, donde una mujer podía obtener todo lo que quisiera. Estaban disponibles todas las joyas, los perfumes, los cosméticos, la ropa que necesitara, los zapatos, o lo que ella quisiera para hacerla más atractiva ante aquel solitario rey. En los próximos versículos, es decir, del 9 al 17, encontramos varias cualidades, y voy a mencionar 6 de ellas. Estas son las características de una reina, cualidades de reina que tenía Esther, y no son solo exclusivas para ella, sino que están disponibles para toda mujer de toda generación. Queridos padres, estas son las cosas que tienen que modelar en sus hijas, y nunca es tarde para hacerlo. Vivimos en una sociedad muy difícil, y si usted no prepara a sus hijas para enfrentar la vida adecuadamente, ellas, tarde o temprano, van a sufrir las consecuencias. Por lo tanto, si puedo tener su atención por un momento, espero que usted baje todas las defensas que haya levantado. Quiero llegar no solamente a su mente, sino también a su corazón. Quisiera que después de este mensaje, muchas mujeres comiencen a actuar más piadosamente que nunca, porque nunca es tarde para hacer los cambios necesarios en nuestra vida. Permítame darle estos consejos de manera sencilla, y espero que no suenen un poco pedantes. Creo que nos van a ayudar a entender claramente lo que quiero decir. Si usted quiere tomar nota, escuche lo que voy a decir. En primer lugar, una mujer debe tener una elegancia y un atractivo lleno de gracia. Note lo que dice el versículo 9. La primera de las cualidades de reina que quiero enfatizar y que encuentro aquí en Esther es que ella tenía elegancia y un atractivo, pero con gracia. El versículo 9 dice: y la doncella agradó a sus ojos y halló gracia delante de él. Esto da la idea de que Esther era una mujer cuya expresión irradiaba gracia. Recuerde que ella llegó a ese lugar porque fue llevada de alguna manera, y aunque ella había estado de manera renuente, no fue con una actitud de amargura. ¿Quién no se pone a pensar en alguien que está a las fuerzas en otro lugar? Estoy convencido que la mano de Dios estaba en todo esto. Dios tiene el derecho de hacer lo que Él estime más conveniente en nuestras vidas. Dios eligió a esta joven para llevar a cabo un propósito que vamos a descubrir más adelante. Esther irradiaba tanta gracia que, según el versículo 9, rápidamente se le proveyó de todo lo que ella necesitaba. La idea era darle todo el énfasis para que ella pudiera lucir atractiva ante los ojos y el corazón de aquel solitario rey. Pero también halló gracia delante del guarda de las mujeres. En segundo lugar, la mujer debe tener un control y continencia inusual. Esta es otra característica de reina entre las mujeres. El versículo 10 dice: Esther no declaró cuál era su pueblo ni su parentela. En otras palabras, no le dijo a nadie que ella era judía. Y aquí viene la pregunta: ¿por qué? Bueno, dice el versículo, porque Mardoqueo le había mandado que no lo declarase. Sin importar la presión que existía allí, Esther tuvo la suficiente continencia y el control necesario para hacer lo que se le había pedido por parte de su tío. Quisiera decir a todas las mujeres que Dios les ha dado a ustedes un aire de misterio que no nos ha dado a muchos de los hombres. Nosotros somos muy predecibles, pero las mujeres a menudo tienen un aire de misterio. No siempre podemos comprender su mundo, mujeres. Su enfoque en la vida es más emocional. ¿Cuántas veces hemos escuchado a una mujer decir: ay, yo necesito una buena llorada en este momento? Para nosotros eso no tiene sentido, pero para ustedes las mujeres sí que lo tiene. Hay algo impredecible en la mujer que por momentos suena hasta un tanto intrigante. Muchas mujeres tienen la tendencia a hablar bastante y quedan enredadas en sus palabras. Pero una virtud de una mujer es poder tener continencia, es tener control sobre la lengua, sobre todo en circunstancias inusuales. Es muy interesante saber que Esther sabía más de lo que hablaba. Es decir, no hablaba todo lo que sabía, mantenía en secreto algunas cosas que eran muy importantes. Si la debilidad de usted es hablar demasiado, si no puede contenerse en lo que habla, en lo que dice, usted está en serios conflictos y no está actuando correctamente.
La continencia verbal puede fácilmente llegar a convertirse en una virtud olvidada. En palabras sencillas, no hable demasiado. Cultive fortaleza para tener continencia y para controlar su vida de forma inusual. Aprenda a guardar secretos. Aprenda a ser confidente y aprenda confidencialidad, especialmente los secretos de su esposo, si es que usted está casada, o los secretos de su mejor amigo o amiga, si usted está soltera. Creo que una de las cualidades que más apreciamos en la mujer es cuando habla en el momento oportuno y calla cuando debe callar. Una cualidad de reina es para la mujer que tiene una continencia inusual, un control que no es común. En tercer lugar, la mujer debe tener un espíritu continuamente enseñable. Los versículos 10 y 20 nos dicen palabras importantes. Esther no declaró. Dice el versículo 10 que ella siguió las instrucciones de Mardoqueo. Es decir, Mardoqueo la había instruido. Si nota el versículo 20, leemos que dice, y Esther, según le había mandado Mardoqueo, no había declarado su nación ni su pueblo, porque Esther hacía lo que decía Mardoqueo, como cuando él la educaba. Esther era una señorita que había sido enseñada, había aprendido a tener un espíritu enseñable. Es hermoso encontrar mujeres muy educadas, pero que siempre tienen un espíritu enseñable, que no creen que lo saben todo. No importa cuán talentosas e inteligentes sean, siempre están listas para aprender. Mujeres que se han distinguido en la educación, que se han distinguido en el servicio, que han ocupado grandes puestos públicos en su comunidad y ocupan puestos de importancia dentro de una congregación, y siguen siendo mujeres listas y dispuestas para escuchar y no absolutamente independientes. Eso es hermoso, de tal manera que nunca aceptan ninguna sugerencia. Quisiera preguntarle, ¿usted que se ha convertido en una mujer profesionista, ha dejado de ser una mujer enseñable? Alguien dijo que la educación es simplemente pasar de estar inconscientes de que somos ignorantes a estar conscientes de que lo somos. Necesitamos aprender los unos de los otros. Necesitamos aprender de nuestros amigos, de los ancianos, de los niños. Necesitamos aprender aún de las acciones de nuestros enemigos, si es que los tenemos. Y cuán hermoso es ver a una mujer constantemente con un espíritu enseñable. En cuarto lugar, una mujer debe tener una desinteresada modestia y autenticidad. Me encanta esta sección en los versículos 12 al 15, porque allí aparece esta característica. Escuche, y cuando llegaba el tiempo de cada una de las doncellas para venir al rey Asuero, después de haber estado 12 meses conforme a la ley acerca de las mujeres, había pasado un año sin tener todas las responsabilidades que las mujeres acostumbraban. Simplemente preparándose para este gran evento, un tiempo en que todo el énfasis era convertir a la mujer en alguien con una belleza física impecable. Escuche todo lo que se dice en esta porción de la palabra de Dios. Pues así se cumplía el tiempo de sus atavíos, esto es, 6 meses con óleo de mirra y 6 meses con perfumes aromáticos y aceites de mujeres. Entonces las doncellas venían así al rey. Todo lo que ella pedía se le daba, para venir ataviada con ello desde la casa de las mujeres hasta la casa del rey. Ella venía por la tarde y a la mañana siguiente volvía a la casa segunda de las mujeres a cargo de Sasgás, eunuco del rey, guarda de las concubinas. No venía más al rey, salvo si el rey la quería y era llamada por nombre. Esther estaba en este concurso. La mujer que más agradara al rey ganaba su favor. Note ahora el versículo 15. Cuando le llegó a Esther, hija de Abigail, tío de Mardoqueo, quien la había adoptado por hija, el tiempo de venir al rey, ninguna cosa procuró, sino lo que le dijo Hegai, eunuco del rey, guarda de las mujeres. Y ganaba Esther el favor de todos los que la veían. Esta señorita no podía tener más de 20 o 25 años, y la oportunidad de su vida se había presentado. Ella podía obtener todo lo que quisiera, pero no lo hizo. Ella demostró un gran carácter

No era una mujer extravagante, sino auténtica. Francamente, en mi opinión personal, Esther vino delante del rey sin temor. Ella no tenía ningún interés en todo ese proceso. Su vida no era dependiente de su apariencia física o simplemente para hacer feliz al rey. Ella sabía lo que ella era, sabía que era una mujer hermosa, pero también sabía que la mano de Dios estaba sobre su vida. No olvide entonces que la belleza verdadera incluye tanto modestia como autenticidad. En quinto lugar, la mujer debe tener una cordial simpatía, no importa qué o quiénes la rodeen. La forma de proceder de una mujer no debe ser cambiada por las personas, las cosas o las circunstancias que la rodeen. Debe ser siempre la misma. Una persona que mantiene sus virtudes en cualquier medio ambiente será admirada por todos donde quiera que ella vaya. El versículo 15 dice: cuando le llegó a Esther, hija de Abigail, tío de Mardoqueo, quien la había tomado por hija, el tiempo de venir al rey, ninguna cosa procuró, sino lo que le dijo Hegai, eunuco del rey, guarda de las mujeres, y ganaba Esther el favor de todos los que la veían. No importa lo que los demás pudieran exigir de Esther, ella seguía las instrucciones correctamente. Sin importarle quién la rodeara, ella hizo lo que debía hacer, y por eso se ganó el favor de todos los que la veían. El versículo 17 dice: y el rey amó a Esther más que a todas las otras mujeres, y halló ella gracia y benevolencia delante de él más que todas las demás vírgenes, y puso la corona real en su cabeza y la hizo reina en lugar de Vasti. Esther era una mujer atractiva en todo el sentido de la palabra. Por eso se ganó el favor de todos los que la veían. En sexto lugar, la mujer debe tener un respeto humilde por la autoridad. Esto lo encontramos en los versículos 18 al 20. Esther era una mujer que tenía un gran respeto por la autoridad. Esta característica a veces es bien difícil de encontrar, pero cuando usted lee la vida de Esther, lo puede notar con facilidad. Escuche lo que dice: hizo luego el rey un gran banquete a todos sus príncipes y siervos, el banquete de Esther, y disminuyó tributos a las provincias e hizo y dio mercedes conforme a la generosidad de real. Cuando las mujeres eran reunidas la segunda vez, Mardoqueo estaba sentado a la puerta del rey. Y Esther, según le había mandado Mardoqueo, no había declarado su nación ni su pueblo, porque Esther hacía lo que decía Mardoqueo, como cuando él la educaba. Algunos hombres y mujeres piensan equivocadamente que al casarse no necesitan ya más del consejo de los padres. Eso es totalmente erróneo. Debe haber respeto, cariño y aprecio por los padres. Las parejas deben escuchar a sus padres, deben escuchar sus consejos. Lo que nunca debe aceptar es la intromisión de nadie en la vida de la pareja. Los consejos de los padres deben ser escuchados y luego deben ser evaluados por la pareja para ver si eso es lo que ambos quieren hacer en su vida matrimonial. No sé si a usted le haya pasado lo mismo, pero me he dado cuenta que a medida que avanzo en edad, mis padres se veían todavía más sabios, parecían más sabios. Cuando yo era adolescente pensaba que mi madre no sabía nada, pero con el paso de tiempo yo notaba que ella se hacía cada vez más sabia. Lo que pasa también es que con el paso del tiempo yo adquiría más sabiduría, y aunque en realidad es uno el que va creciendo, es uno el que va notando otras cosas y va reconociendo la sabiduría que tienen nuestros padres. Creo que la mayoría de ustedes, mujeres, desearía ser una Esther en una sociedad moderna, porque Esther es una mujer para estos tiempos como los que vivimos hoy. Esto puede ocurrir porque Dios no nos engaña. Dios dice en su palabra que cuando nos promete algo y nos enseña que podemos hacerlo, lo que necesitamos realmente es determinación para seguir el ejemplo de la palabra del Señor y cumplir con sus mandamientos. Quisiera compartir un par de pensamientos al terminar este mensaje, y lo hago con mucho cuidado porque no soy mujer y no entiendo todo su mundo. No puedo imaginarme toda la presión que ustedes viven, pero creo que hay algunas sugerencias que valen la pena tomar en cuenta. En primer lugar, pídele a Dios diariamente que le ayude a cultivar un carácter recto dentro de usted. Pídele al Señor que le ayude a sentirse cada vez más contenta con lo que tiene. No se preocupe tanto por lo superficial y lo irrelevante. Que sea una mujer con un profundo deseo por las cosas espirituales y para amar a Dios por sobre todas las cosas. Pídele a Dios que le ayude. Pídele que usted esté dispuesta a recibir

0: fortaleza y su amonestación. Anna Morrow, en su libro titulado Dones del Mar, escribe lo siguiente: yo quiero en primer lugar y por sobre todos los deseos tener paz conmigo misma. Quiero tener una visión concentrada, una intención pura, una determinación en mi vida que me ayude a cumplir con mis obligaciones y actividades de la mejor manera. En realidad, quisiera pedir prestado el lenguaje de los santos, porque quisiera vivir en gracia lo más posible. Por gracia, quiero decir aquella armonía interior, esencialmente espiritual, que también puede ser trasladada a una armonía exterior. Luego agrega, yo estoy buscando tal vez lo que Sócrates pedía cuando dijo que lo exterior de mi vida y lo interior de mi vida sean una sola cosa. Pídele a Dios este tipo de autenticidad y cultive este tipo de carácter dentro de usted y ponga un mayor énfasis en las cosas internas más que en las externas. En segundo lugar, confíe en Dios para controlar las circunstancias a su alrededor. Sí, confíe en Dios, porque Él tiene todo bajo control, cada circunstancia, aun aquellas que se pueden presentar como una excusa para que usted no sea una mujer de Dios, o no sea la mujer de Dios que quiere que usted sea. No espere que sus circunstancias sean perfectas para usted. Actúe correctamente. Recuerde el caso de Esther. No espere a que el medio ambiente sea propicio para poder mantener sus principios cristianos. No importa lo que le rodee, no importa el lugar en el que se encuentre, no importa la competencia, no importa lo que los demás esperen de usted. Manténgase dentro de los principios de la palabra del Señor. Confíe en Dios y no en las cosas, no en las circunstancias, no en las personas que le rodean.
1: Dios nunca le va a fallar, querida dama. Siempre manténgase aferrada a esta promesa. Inspirado en el libro del Antiguo Testamento, Esther, estamos escuchando el mensaje titulado Dignidad y fortaleza a la vista de todos, aquí en Visión para Vivir. Pero este no es el final del mensaje, ya que hemos reservado algunos minutos para la conclusión que el pastor Carlos Azazueta nos compartirá en breve. Eva vivió con las consecuencias de su decisión. La esposa de Lot no tomó en serio a Dios. Dalila tentó a un hombre hasta la muerte, y las esposas de Salomón torcieron el corazón de su marido. Algunas de estas mujeres tienen varios capítulos en la Biblia y otras tan solo unos pocos versículos. Pero si cada mujer estuviera viva hoy, estuvieran compartiendo sus consejos de lo que aprendieron de las decisiones que tomaron en sus vidas. Si así es, hasta las mujeres más malvadas en la Biblia tienen cosas valiosas que enseñarnos. 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Y ahora, para concluir el mensaje, tenemos nuevamente al pastor Carlos.
0: Hablemos con Dios. Padre nuestro, por favor, haz que las cosas que solo dan satisfacción a la carne nos parezcan desagradables. Muéstranos la importancia del carácter, no solo a las mujeres que me oyen, sino a todos en general. Muéstranos la importancia del carácter y la integridad en nuestras vidas. Ayúdanos a ver el increíble cambio que puede surgir cuando permanecemos firmes en tu palabra. Danos la gracia y la entereza suficiente para poder hacerlo, Padre. No permitas que nos volvamos cristianos quejumbrosos y egoístas. Úsanos aún en este harem que representa este mundo para que seamos distintos y que sirvamos de ejemplo de belleza interior, de dignidad y de elegancia, que provoque que la gente nos preste atención y los pueda acercar a ti, a tu presencia, Padre eterno. Todo esto te lo pedimos sinceramente y depositamos toda nuestra confianza en tu Hijo Jesucristo. Amén.
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0: Esta es la hora en RRI. Son las 18 horas. 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

En esta semana vamos a memorizar dos versículos de la palabra de Dios en la epístola de Judas en el Nuevo Testamento. Dice en los versículos 24 y 25 de la siguiente manera: Y aquel que es poderoso para guardaros sin caída y presentaros sin mancha delante de su gloria con gran alegría, al único y sabio Dios, nuestro Salvador, sea gloria y majestad, imperio y potencia, ahora y por todos los siglos. Amén. Esta es la porción de la palabra de Dios que vamos a memorizar y vamos a meditar en razones para darle gloria y honra a nuestro Dios y Salvador.

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Buscando la oveja perdida. La parábola de la oveja perdida, allí en Lucas capítulo 15, expresa el amor de Dios por las personas perdidas. El pastor que deja las 99 en el redil y va a buscar a la que se extravió. No descansa hasta que la encuentra. La pone sobre sus hombros, cura sus heridas y gozoso la lleva al redil. Esta parábola me recordó la historia de una vecina cercana de donde tenemos el edificio de la iglesia. Ella salía de su casa con la intención de suicidarse. No encontraba propósito en su vida y había decidido quitarse la vida. Al salir de la casa, encontró la puerta del templo abierta y entró. Allí estaba el pastor, quien al verla la saludó y preguntó en qué podía servirla. Nieves, la vecina, le dijo que había salido de su casa para quitarse la vida. El pastor le comentó que no era bueno suicidarse, que Jesús quería ayudarla y tenía un propósito para su vida. Le compartió el Evangelio, la obra del sacrificio de Cristo a su favor. Dios tocó su corazón y en ese momento Nieves aceptó a Jesucristo como su Salvador y Señor. Entró en el templo, teniendo en su mente quitarse la vida, y salió del templo gozosa con Jesucristo. Ahora comparte el mensaje de Jesús a todos los que tiene oportunidad. Su vida es un ejemplo del amor de Dios. La invitación de Jesús sigue siendo para todos los que quieren aceptarlo, no importa el trasfondo o la circunstancia que haya tocado vivir. Jesús dice, «El que a mí viene, no lo echo fuera». Todavía hay esperanza en Jesucristo. Cree en Él y te salvará. Meditación escrita por José Luis Briones, España.

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A nadie le gusta ser excluido. Nuestra humanidad nos dice que queremos ser parte del grupo. Deseamos que se nos haga partícipes de aquello que concierne al círculo de amigos o familiares que nos rodea. Si alguna celebración se lleva a cabo, sea cumpleaños, sea boda, sea una reunión de amigos, y no se nos invita, nos resentimos. Si los compañeros de trabajo reciben un aumento salarial, pero tú no, es una ocasión para entristecerte y enojarte a la vez. A nadie le gusta ser excluido. Cuando el Señor Jesucristo regrese, aquellos que hayan creído en Él serán llevados ante su presencia para ya no más separarse. Según 1 Tesalonicenses capítulo 4, 13 al 18, los que hayan muerto con su fe puesta en el Señor serán resucitados, y los que estén vivos, en ese entonces serán arrebatados sobrenaturalmente para encontrar al Señor en el aire. Ese evento, al cual por lo general nos referimos como el rapto, arrebatamiento de la iglesia, es el primero en una serie de sucesos en conexión con lo que se conoce como la segunda venida de Cristo. La pregunta que nos hacemos es que si significa acaso que esa resurrección y arrebatamiento son algo en lo cual todos los muertos y toda la población mundial ha de participar. ¿Serán en ese momento todos los muertos resucitados? ¿Serán todos los habitantes de la tierra llevados en el aire ante la presencia de Cristo? La respuesta es no. La mayoría de los muertos y la mayoría de los habitantes de la tierra serán excluidos de participar en ese primer evento de la segunda venida de Cristo. El pasaje de 1 Tesalonicenses 4, al cual me he referido, es específico en decir que los que resucitarán en ese momento serán los muertos en Cristo, es decir, los que hayan muerto con su fe puesta en Él. Los que han de ser arrebatados juntamente con esos que se levantarán de sus tumbas son, según Pablo, aquellos que, como dice él, creemos que Jesús murió y resucitó. En otras palabras, los participantes de ese evento serán únicamente los que hayan llenado el requisito de identificación con Cristo en sus vidas. Fe en Cristo, entrega a Cristo, confianza total y exclusiva en su muerte y resurrección como único medio para el perdón de pecados y vida eterna. ¿Qué será de todos aquellos que no habrán puesto su confianza en Jesús cuando Él venga inicialmente a llevar a su iglesia? También la Biblia es clara con referencia a esto, pues en el mismo libro de 1 Tesalonicenses, ahora en el capítulo 5, versículos 1 al 3, después de que se nos ha dicho lo que pasará con los creyentes, se explica lo que pasará con los no creyentes. Escucha lo que se nos dice. Acerca de los tiempos y las ocasiones, no tenéis necesidad, hermanos, de que yo os escriba, porque vosotros sabéis perfectamente que el día del Señor vendrá así como ladrón en la noche, que cuando digan paz y seguridad, entonces vendrá sobre ellos destrucción repentina, como los dolores a la mujer encinta, y no escaparán. Al dirigirse a los creyentes en Tesalónica, Pablo, por una parte, da aliento a los que han creído en Cristo, pero por otra parte les dice que ese día del Señor, lo cual es una designación de los eventos que comienzan con el arrebatamiento, ese día del Señor no puede ser predicho en cuanto a tiempo. No sabemos cuándo ha de venir, dice Pablo. Solo el Señor sabe. Su tiempo es como el de un ladrón que solo sabe él cuándo llegará a robar a determinada casa. Vendrá súbitamente, sin previo anuncio, cuando menos se espere. Para el creyente eso significa dos cosas. Una, la necesidad de estar alerta para no ser encontrado en forma indigna que traiga reproche por parte del Señor. La otra significa gloria, bendición, el comienzo de la realización de las promesas de Dios. Para el que no ha creído, el hecho de que Cristo viene súbitamente, sin previo anuncio, significa, según este pasaje bíblico, destrucción repentina, como los dolores a la mujer encinta y no escaparán. El comienzo de gloria para el creyente es el comienzo de juicio para el incrédulo.
Y la ironía de ese desenlace judicial es que comenzará a ocurrir cuando la población mundial parezca haber obtenido lo que tanto ha deseado a través de la historia, específicamente paz. Si hay algo que traiga alguna indicación de cuándo es que la venida del Señor se llevará a cabo, es el sentido falso de seguridad que el mundo tendrá en ese tiempo. Dice el versículo 3 que cuando digan paz y seguridad, entonces vendrá sobre ellos destrucción repentina. No hay nada erróneo con tratar de obtener paz. Paz para un mundo que no ha conocido lo que verdaderamente paz significa. Al contrario, humanamente hablando, es apropiado y merece nuestro apoyo cuando los líderes mundiales buscan los medios de hacer desaparecer las hostilidades entre las naciones y tratan de establecer acuerdos que pongan paro a las guerras. Sin embargo, considerando lo que la Biblia dice, la realidad de la situación es que nadie puede tener verdadera paz aparte del poder reformador de la persona de Jesucristo. ¿Cómo pueden los líderes del mundo forjar una verdadera paz para las naciones cuando ellos en lo personal no han encontrado paz individual? Por muy buenas y sinceras que sean sus intenciones, no hay verdadera paz aparte de Jesús. No pasa un día cuando no escuchemos acerca de los intentos de paz que se llevan a cabo tanto entre las naciones de una región explosiva como lo es el Medio Oriente, como entre aquellas naciones que están más cerca de nosotros, cuya situación toca la fibra de nuestro ser, porque representa a nuestros pueblos de habla hispana. ¿Cuántos intentos no se han hecho para traer paz y tranquilidad a los países de Latinoamérica? Nosotros los cristianos evangélicos continuamos clamando a Dios por un cese a las contiendas, un cese al derramamiento de sangre, a la pérdida de vidas, al sufrimiento. Pero también sabemos, y basándonos en la autoridad de la palabra de Dios, la Biblia, que el tiempo viene cuando el mundo logrará un grado de tranquilidad, el cual no puede describirse en otra forma sino como la calma antes de la tempestad. Un tiempo en el cual la aparente calma y seguridad hará que la población mundial piense que el hombre ha, al fin y al cabo, llegado al punto cumbre de su civilización, pudiendo establecer la tan anhelada paz. Sabemos que hay presente, aún ahora, un espíritu de engaño que lleva a los hombres a ignorar las advertencias de la palabra de Dios para concentrarse en los logros y adelantos que la raza humana ha podido obtener. Todo esto llegará al punto cuando Dios, habiendo sido paciente para con nosotros, pondrá en camino su plan para consumar la edad presente. Cristo aparecerá en los cielos. Los muertos en él resucitarán primero. Luego los creyentes vivos, juntamente con los resucitados, serán llevados en el aire para siempre estar con el Señor. Pero para los que quedan, comenzará un tiempo como jamás se ha llevado a cabo jamás. La tribulación de esos tiempos traerá sufrimiento y juicio a los hombres. Esto es lo que te espera a ti si es que has de ser excluido de la bendición que Dios ha preparado para los que le aman. A nadie le gusta ser excluido. No permitas que tu incredulidad te descalifique de la presencia con Dios. Recibe hoy a Jesús, cree en Él, pon tus pecados al pie de la cruz y dile al Señor, sálvame, sé tú mi único camino a Dios.

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Amar y adorar a Dios es la razón de nuestra existencia, por ello debemos presentarle nuestros sacrificios de adoración. Pero, ¿qué clase de adoración desea Dios? El rey David dijo en el Salmo 51, Señor, abre mis labios y publicará mi boca tu alabanza, porque no quieres sacrificio que yo lo daría, no quieres holocausto. Los sacrificios de Dios son el espíritu quebrantado, al corazón contrito y humillado, no despreciarás tú, oh Dios. Lo primero que Dios ve antes que a la ofrenda es un corazón humilde y arrepentido. Entrega a Dios todo tu corazón, todas tus fuerzas, toda tu mente y toda tu alma.

Esta es la hora en RRI. Son las 18 horas, 30 minutos. 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

0: Usted ha tratado de llenar el vacío de muchas maneras. 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
1: Gracias y bienvenidos a Momento Decisivo. Ayer comenzamos una lección basada en el Salmo 142 y vamos a terminarla para descubrir cómo Dios le ve y le escucha. Este Salmo ha sido de gran aliento para muchos y también me ha alentado a mí muchas veces. También espero que sea de aliento para usted. Esto es lo que deben hacer por nosotros los Salmos y este Salmo no es una excepción. Quiero agradecerle por su fidelidad en acompañarnos durante esta serie. Creo que Dios ha usado la enseñanza de su palabra para fortalecer a muchas personas que están necesitados de unas palabras alentadoras. Y si Dios ha usado esta serie en su vida de una manera especial, significaría mucho para nosotros si usted se sentara para escribirnos y hacérnoslo saber. Esa es una de las maneras que podemos evaluar lo que hacemos, y sus comentarios son muy importantes. Espero que usted nos pueda acompañar y creo que será alentado por ese mensaje. Bien, debemos terminar ahora nuestro estudio del Salmo 142. Hagámoslo.

Noten el versículo 4. Mira a mi diestra y observa, pues no hay quien quiera conocer. No tengo refugio, ni hay quien cuide de mi vida. Se siente totalmente abandonado. Siente rechazo, soledad, perseguido por Saúl, abandonado por sus amigos, rodeados de la escoria del mundo. David está solo, desorientado y abandonado. Luego pasa a decir que el resultado de esas dos cosas en su vida le llevó a la depresión. Está deprimido. El versículo 6 dice, estoy muy afligido. Esta frase literalmente quiere decir que se había hundido en un abismo emocional y que había caído al punto más bajo de la vida humana. Ahora internaliza sus pensamientos de desorientación y abandono, y esto empieza a hacer impacto en su propio espíritu, en su propia alma. Está deprimido. Ha perdido toda esperanza y toda alegría. No puede pensar en algo positivo en el futuro. Está en el punto más bajo de su vida. Para decirlo en una frase actual conocida, su ánimo está por los suelos. Además, no ve ninguna esperanza para el futuro. Escuchen las palabras del versículo 6. Líbrame de los que me persiguen, porque son más fuertes que yo. Se siente derrotado. Una cosa es sentirse deprimido y tener alguna esperanza de que algún día las cosas van a mejorar. Pero David se halla con su ánimo por los suelos y no ve ninguna esperanza de que las cosas mejoren. Ve que todos los que le rodean son más fuertes que él. Él no puede hacer nada con la fuerza de su diminuta pandilla de hombres como para enfrentarse a los que le persiguen. Se siente como que los muros están encerrándolo y no hay escape. La derrota está a la vuelta de la esquina y él describe esto en términos de ruina. Dice, estoy preso y no hay escape. Son palabras descriptivas, ¿verdad? ¿Qué hace que un hombre se sienta así? ¿Qué produce estos sentimientos en el corazón de un individuo? Pues bien, si ustedes han estado oyendo los mensajes pasados en esta serie, ya sabrán que hay muchas cosas que pueden hacer que esto suceda. Puede ser que esas emociones se ciernen sobre el hombre que está sirviendo a Dios en algún cargo de liderazgo y servicio solitario, que lo aísla de todos los demás debido a su cargo. Son palabras descriptivas, ¿verdad? ¿Qué hace que un hombre se sienta así? ¿Qué produce estos sentimientos en el corazón de un individuo? Pues bien, si ustedes han estado oyendo los mensajes pasados en esta serie, ya sabrán que hay muchas cosas que pueden hacer que esto suceda. Puede ser que esas emociones se ciernen sobre el hombre que está sirviendo a Dios en algún cargo de liderazgo y servicio solitario, que lo aísla de todos los demás debido a su cargo. Puede ser que esas emociones las siente toda persona soltera. Sé que muchos de los solteros me dirían, pastor, amén, sé de lo que está hablando, lo comprendo. Es un mundo de soledad. Tal vez son emociones que siente una persona que está en la edad madura o acercándose a la vejez y parece estar dejando atrás su experiencia, sus recuerdos y las oportunidades con los que lo rodean. Son emociones que sienten los que sufren o que están enfermos. A veces, al sobrevivir a un cónyuge con quien se ha vivido por muchos años, despierta esta clase de sentimientos. Alienación de Dios. A veces son causados por la ruptura con un ser querido. Los jóvenes saben de esto. A veces el divorcio despierta estos sentimientos. A veces son resultado de ser un extraño en una nueva ciudad o en un nuevo país. He tenido el privilegio de darle la mano a personas que me han dicho al salir del culto, pastor, acabamos de mudarnos a esta ciudad, y mencionan el nombre de alguna ciudad cuyo nombre jamás había oído. Habían estado asistiendo a una iglesia que tenía unos 200 de asistencia y luego visitan nuestra congregación y uno percibe que se sienten apabullados. A veces esos sentimientos vienen cuando nos separamos de nuestros padres o seres queridos, cuando nos visitan nuestros familiares por unos días y tenemos que despedirnos de ellos el momento en que deben regresar a su domicilio. Aunque no hacemos todo lo que David expresa en este salmo, hay una tristeza y una cierta soledad. Todas estas emociones que David describe son emociones que todos hemos sentido en un momento u otro. Tal vez no en el mismo nivel. Pero tengo buenas noticias para usted. David no solo nos dice cómo se sentía, también nos da indicio de cómo enfrentarse con el asunto. Estas son las más importantes buenas noticias en todos estos mensajes.
porque voy a darles en breves momentos una fórmula que hallé en este Salmo y que a mi juicio es la mejor manera que he encontrado en la palabra de Dios para lidiar con la depresión y la soledad. Una parte de lo que voy a decir tal vez sea sorpresa para ustedes, porque es franqueza abierta. Sin embargo, no hay palabras más francas que las palabras de David. Así que escuchen con atención y no olviden probar lo que Dios les dice con toda esta información. Veo a David en medio de su experiencia de soledad. Le veo expresando todas estas emociones y me pregunto, ¿qué va a hacer él? Él me lo dice con las palabras que ha dejado escritas. Lo primero que noto es que él lo expresó oralmente. Ese es el primer paso. Noten el cuidado con que las escrituras anotan el hecho de que David clamó al Señor. Versículo 1. Con mi voz clamaré a Jehová. Con mi voz pediré a Jehová misericordia. Expresó oralmente su problema. Ahora bien, esto parece ser algo trivial para decirlo en un salmo, pero permítanme decirles que el primer paso para curar un corazón solitario es poder expresarle al Dios del cielo, su Hacedor, lo que usted siente, poder acercarse con sinceridad a Dios y decirle, Señor, esto es lo que siento por dentro, clamo a ti, estoy abriéndote mi corazón y expresándolo todo verbalmente, así y así es como me siento, estoy en este y este punto. Nuestras oraciones son tan benignas. Nos acercamos a Dios con frases santurronas y hacemos todas nuestras oraciones superficiales, mientras que en lo más profundo del corazón estamos sufriendo desesperadamente. Y así, el mejor amigo que tenemos en el universo, el que nos creó y nos redimió, nunca ha oído el alarido de nuestro corazón que brota de la desesperanza en que nos hallamos. Una de las cosas que David me enseña es que está bien decirle a Dios cómo se siente uno. Ese es el principio, es el comienzo. Así es como un amigo debe sentirse libre al hablar con un amigo. En un librito titulado Salmos de mi vida, escrito por un hombre que expresó cómo se sentía, el autor cuenta una experiencia de una cierta ocasión cuando estaba lejos de su casa y de sus seres queridos y estaba alojado en un hotelucho. Escribe una oración que elevó a Dios. Pienso que captó bien lo que estamos tratando de decir. Dice, amado Dios, estoy solo esta noche, completamente solo. Estoy como a 2,000 kilómetros de casa. No hay nadie que sepa aquí mi nombre, excepto la recepcionista, y ella hasta lo deletreo mal. No hay nadie con quien cenar, nadie que se ría de mis chistes, nadie que me escuche mis rezongos, y nadie que se alegre conmigo por lo que sucedió hoy y diga, eso fue grandioso. A nadie le importo. Todo lo que hay aquí es esta cama desvencijada y el fango en las calles afuera, entre los edificios. Siento lástima de mí mismo y tengo más que suficiente razón para sentirla. Tal vez debería decir que lo tengo todo dominado. Alabado sea el Señor. Las cosas marchan a pedir de boca, pero no es así. Esta noche todo es fango gris. Nos preguntamos, ¿debería un hombre hablarle alguna vez de esa manera a Dios? ¿Acaso piensa usted que el Dios del cielo no sabe cómo se siente? ¿Piensa que le va a tomar por sorpresa? ¿No piensa usted que su Padre Celestial es un amigo que es tan íntimo y que lo ama tanto que está dispuesto y listo para que usted se acerque a Él y clame en su desesperanza y en la soledad que siente en el alma y exprese verbalmente lo que siente? Recuerdo la primera vez que tuve el valor de decirle verbalmente en voz alta a Dios, Señor, en realidad no me siento con ganas de hablar contigo hoy, en realidad no tengo ganas, quiero sentirlas y sé que debería sentirlas, pero Señor, en mi espíritu y en mi corazón no tengo ninguna gana de hablar contigo hoy. En mi ministerio como pastor ha habido unos cuantos lunes así, pero ¿saben? Ese es el punto de partida. Uno empieza allí y Dios puede llevarlo a uno de donde está a donde debe estar. Lo segundo que hay que hacer es esto: visualizar. Escuchen lo que David dice en el versículo 2. Delante de él expondré mi queja, delante de él manifestaré mi angustia. David no solo describió cómo se sentía, sino que le pintó a Dios un cuadro. Dijo, Señor, permíteme ilustrarte esto. Aquí es donde estoy. ¿Ves a todos estos desválidos que has enviado para ayudarme? Los afligidos, endeudados, descontentos. Y le pinta a Dios toda la sórdida realidad. Simplemente se la pinta, la expone delante de él.
dice, mira esto, mira esto, sé cómo se siente. Ustedes deberían ver los cuadros que le he pintado a Dios. Deberían ver el cuadro que le pinté a Dios después de haber estado en esta iglesia, después de la primera semana. Era una gran tela. David dijo, delante de él expondré mi queja. Le hizo ver el asunto entero. Esto no fue bueno solo para Dios, sino que también fue bueno para David. Lo que David nos enseña, no solo aquí, sino también en otros de sus escritos, es que está bien visualizar su problema, siempre y cuando lo mantenga en su debida perspectiva. ¿Recuerdan cuando el pueblo de Israel estaba en Cades Barnea? Enviaron a un grupo a examinar la tierra prometida y los espías regresaron y pintaron un cuadro. ¿Lo recuerdan? La mayoría de reporteros regresaron y pintaron un cuadro de gigantes y de todos los problemas de la tierra. ¿Qué dijeron? Dijeron, ¡ay, estamos perdidos! Los habitantes son realmente gigantes, gigantes de verdad. ¿Qué más dijeron? Nosotros somos como insectos. Así que pintaron un cuadro de ellos y de nosotros en el mismo cuadro. Luego, Josué y Caleb, que también fueron a ver la tierra, tomaron sus brochas y pintaron el mismo paisaje. ¿Se olvidaron de los gigantes? No, pintaron a los gigantes, pero no pintaron a nosotros. Pintaron a Dios, ¿no es así? Pintaron a los gigantes y a Dios y los pusieron en el cuadro. ¿Saben qué diferencia hizo eso? Por eso pudieron votar a favor del proyecto en lugar de en contra, porque en el mismo cuadro ellos pintaron a los gigantes y a Dios en lugar de los gigantes y nosotros. ¿Saben? Nosotros hacemos lo mismo muchas veces. Pintamos nuestros problemas y nos ponemos a nosotros mismos en el cuadro en lugar de poner a Dios. ¿Qué diferencia hace Dios en una pintura? Expresarlo verbalmente, visualizarlo. Ahora el paso número 3, reconocerlo. Versículo 3. Cuando mi espíritu se angustiaba dentro de mí, tú conociste mi senda. En el camino en que andaba, me escondieron lazo. A veces le decimos a Dios todas estas cosas como si quisiéramos que Él se entere. Él ya lo sabe. A veces venimos a Él con tanto titubeo. Señor, no sé realmente cómo decirte esto. Él ya lo sabe. Es duro decirle a alguien malas noticias si la persona todavía no las sabe. Pero no es tan difícil decírselas si ya las sabe. La Biblia nos enseña vez tras vez que Él conoce mi camino. Si me prueba, saldré como el oro. Job, capítulo 23, versículo 10. Salmo 37, versículo 23, dice, por Jehová son ordenados los pasos del hombre. Cuando visualizamos nuestros problemas de soledad y lo verbalizamos ante Dios, en la misma oración en que pintamos el cuadro ante Dios, tenemos que reconocer que Él ya ha visto esto antes. Él lo comprende. ¿Qué consuelo y aliento da esto a nuestro corazón? ¿Qué valor nos instila esto al orar? Ahora noten, en cuarto lugar, que nos percatamos de nuestra provisión en Dios. Lo verbalizamos, luego lo visualizamos y entonces reconocemos que Dios ya lo sabe. Ahora nos percatamos de lo que tenemos en Él. Versículo 5 del Salmo 142. Clamé a ti, oh Jehová, dije, tú eres mi esperanza y mi porción en la tierra de los vivientes. Como ven, lo que sucedió es que David empezó en el punto más bajo del ciclo y avanza hacia arriba y gradualmente llega a la cumbre y de repente, en lugar de ver su problema en la pista central, su problema se ha movido a una pista secundaria y Dios ha pasado al centro. Ve a Dios grande y fuerte y su problema empezando a desvanecerse. Ve a Dios como su refugio y su porción. Todo empieza a tener sentido y todo encaja. Alguien ha escrito respecto a esto, de que Dios es nuestra esperanza y nuestra porción en la tierra de los vivos, con palabras que pienso que captan bien toda la idea. Lo dijo de esta manera, amigo, no hay vida en la tierra de los vivos como vivir en el Dios vivo. Eso es lo que David está diciendo. Vio su problema, pero vio a su Dios y se dio cuenta de lo que tenía en él. Es como el cuadro que hallamos en el libro de Daniel. ¿Recuerdan a los hebreos en el horno de fuego? La Biblia dice que ellos miraron dentro de las llamas y vieron que con los hebreos había uno parecido a Hijo de Dios. Es un cuadro de las palabras de Hebreos 13, en donde Dios nos dice que nunca nos dejará ni nos desamparará. Es otra manera de expresar lo que dijo el profeta Isaías en Isaías capítulo 43, versículos 1 al 3, que cuando atravesemos todas esas terribles

captado eso en el poema que compuso sobre las palabras de la promesa de Isaías. Ella escribe: cuando pases por las aguas, por profundas que sean y frías, pero Jehová es nuestro refugio y su promesa es nuestro amparo, porque el mismo Señor que lo ha dicho es el Dios fiel y verdadero. Cuando pase por las aguas, no te anegarán, sino que pasarás. Mares de aflicción, mares de pruebas, la angustia más amarga, el dolor más intenso, aluviones feroces de tentación, inundan nuestro corazón y cerebro, pero nunca nos ahogarán, porque sabemos que la palabra de Dios es cierta. Todas sus olas y sus ondas, Él nos guiará con seguridad para pasarlas. Rompientes amenazantes de destrucción, la resaca insidiosa de la duda, no nos hundirá, no nos arrastrará a las profundidades de los océanos del enemigo, porque su promesa nos sostendrá. Alabado sea el Señor, cuya palabra es verdad. No nos hundiremos, porque Él dijo: pasarás. ¡Qué estímulo! El Dios que es nuestro refugio y nuestra porción ha prometido llevarnos al otro lado de la experiencia de soledad y dificultad. Eso era lo que atizaba el alma de David cuando llegó al final de esa oración. Ahora, lo que sucede es que uno lo ve atravesando todo esto. Lo vemos verbalizando su situación, visualizando, reconociendo y dándose cuenta. Hay una última cosa que él hace. Se halla al final del Salmo. Él resume su victoria. Lean el versículo 7. Saca mi alma de la cárcel para que alabe tu nombre. Me rodearán los justos porque tú me serás propicio. ¿Ven a dónde llega David en apenas unos cuantos versículos bíblicos? De clamar a Dios en desesperanza de soledad, a finalmente expresar la confianza en Dios que de todo va a salir bien y que Dios no escatima nada bueno de los que andan por el camino del bien. Dios va a darle abundancia. ¿Saben lo que anda mal en la mayoría de nosotros? Tratamos de llegar al versículo 7 sin haber pasado por los otros versículos. Venimos, nos fajamos los pantalones, levantamos el pecho y nos paramos erguidos y decimos: ah, Dios me cuidará, todo saldrá bien, Él me será propicio. En lugar de venir en forma sincera a esto después de haber atravesado todo el ciclo, está bien hacerlo. No sé si eso les hará sentirse mejor, pero a mí me hace pensar que estoy en mejor terreno cuando veo dónde había estado David. Si está bien con él, está bien para mí. Ahora, no quiero que se queden en los versículos 1 o 2, 3 o 4. Tienen que llegar al versículo 7, pero tienen que seguir el camino hasta el versículo 7. Algunos tal vez no necesiten este mensaje. Han estado en los versículos 3, 4 y 5 toda la vida. Quiero que pasen al versículo 7. Tal vez les lleve un tiempo, pero algunos son tan santurrones que piensan que su vida pasa todo el tiempo en el versículo 7. Y las cosas simplemente no son así. Somos tan orgullosos, tan autosuficientes y tan decididos que vamos a salirnos con la nuestra. Pero Dios tiene un plan trazado para nosotros. Teodoro Kelly cuenta una historia muy interesante de una mujer que procuraba hallar reposo para su alma atribulada y afligida. Realmente estaba atravesando las malas. Estaba en su casa de vacaciones, sola, tratando de sortear lo que pasaba por su mente. Había perdido a su esposo. Estaba sola. Estaba tratando de volver a reunir los pedazos de su vida. Sentada en la amplia sala, notó que un pájaro entró volando por la ventana. Distraídamente, ella observó lo que sucedió. Se hallaba en una de esas habitaciones con techo muy elevado que tienen ventanas encima. El pájaro entró por una ventana y de inmediato voló hacia arriba, tan solo para encontrarse que estaba atrapado, confinado y tratando de escaparse. Voló contra cada una de las ventanas tratando de encontrar por dónde había entrado. Nada. Todo lo que hacía era estrellarse contra la ventana y caer de espaldas. Luego volaba hacia la ventana opuesta, se estrellaba contra el cristal y caía. Luego volaba hacia otra ventana, se estrellaba contra el cristal y caía de espaldas. El pájaro voló hacia cualquier rendija o resquicio que le parecía que podía proveerle la salida de la casa. La mujer observaba esto y lo comprendió. Pensó en su corazón: pobre pájaro, ¿por qué no puede volar hacia abajo y ver la puerta abierta y salir fácilmente? Pero el pájaro insistía en estrellarse y lastimarse, dándose contra la ventana cerrada, tratando de forzar su cuerpecito por cualquier rendija que pensaba haber hallado. Finalmente sus

0: Sus alas se cansaron y tuvo que volar cada vez más bajo y más bajo, agotado, hasta que llegó al nivel de la puerta abierta. Entonces, viendo la vía de escape, la emplumada avecilla de súbito encontró la libertad y pronto se pudo oír su trinar en los árboles de afuera. De repente una luz se encendió en la mente de la mujer. Dijo, yo soy como esa ave. Yo, con mi orgullo y autosuficiencia, he estado tratando de volar demasiado alto, tratando de hallar salida por allá arriba, mientras que Dios ha estado tratando de humillarme para que yo pueda ver la puerta que estaba allá abajo. Su corazón se tranquilizó y se dio cuenta, como el salmista, que aunque su espíritu estaba abrumado por la dificultad, Dios todavía tenía una puerta abierta por la cual ella podría encontrar libertad. Si tan solo dejara de luchar y humildemente esperara la dirección divina, pienso que ese es el mensaje que Dios quiere darnos mediante este salmo. No tiene nada de malo hallarse en dificultades. Todos las atravesamos. Si no estamos sintiéndolas ahora mismo, vendrán. Tenemos que expresar dónde estamos y decirle a Dios cómo nos sentimos. Tenemos que permitirle que nos lleve por todo eso mediante la confesión abierta de nuestra debilidad y nos provea de la fuerza que está a nuestra disposición en su palabra. Entonces, tenemos que estar dispuestos a bajar a donde se halla el socorro, tragarnos nuestro orgullo y nuestra autosuficiencia y dejar atrás todas esas ideas que tenemos respecto a nuestra capacidad para lidiar con cualquier situación sin Dios y decir, Señor, muéstrame la puerta, esté al nivel en que esté, y yo pasaré por allí. Algunos de ustedes que me están oyendo en este mensaje posiblemente estén exactamente en la situación en que se hallaba David al componer este Salmo 142. Simplemente no se han dado cuenta de que David estuvo en esa situación antes. Quiero animarlos. Dios le dio a usted su libro sagrado para que usted sepa qué hacer con los problemas que tiene, cómo responder, cómo conseguir la victoria y ser un vencedor. ¿Por qué no dejar a un lado eso a que usted se ha estado aferrando? Deje de estrellarse contra la ventana de la autosuficiencia y déjele a Dios su problema. Lo hará que el Señor le ayude a hacerlo. Bien. Pues esto concluye nuestro estudio del Salmo 142 y nuestra serie de mensajes sobre palabras de aliento para tiempos desalentadores. Espero que estos mensajes que hemos presentado este mes hayan sido de aliento para usted. Sabemos por las cartas que recibimos de los oyentes que hay mucha gente que lucha con los desalientos de la vida diaria. Que Dios use su palabra para alentarnos. 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El próximo lunes empezaremos con un nuevo mensaje titulado Dios está en control. 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Como siempre, muchas gracias por su participación hoy y hasta la próxima semana.
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Esta es la hora en RRI. Son las 19 horas. 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

En esta semana vamos a memorizar dos versículos de la palabra de Dios en la epístola de Judas en el Nuevo Testamento. Dice en los versículos 24 y 25 de la siguiente manera: Y aquel que es poderoso para guardaros sin caída y presentaros sin mancha delante de su gloria con gran alegría, al único y sabio Dios, nuestro Salvador, sea gloria y majestad, imperio y potencia, ahora y por todos los siglos. Amén. Esta es la porción de la palabra de Dios que vamos a memorizar y vamos a meditar en razones para darle gloria y honra a nuestro Dios y Salvador.

0: Palabras como incurable, terminal, quimioterapia aparecen en la mente cuando escuchamos la palabra cáncer. Hola, soy Carlos A. Zazueta. Aun cuando su cuerpo lo tenga, no permita que conquiste su mente. Su salud podrá estar frágil, pero su espíritu puede fortalecerse. Dígale a Dios que necesita urgentemente de su sabiduría y Él lo hará. Su respuesta llega a través de la Biblia. Apóyese en la sabiduría de Dios y en el proceso sentirá cómo su espíritu se vivifica.
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